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Hola, hola, ¿qué tal? Muy buenas tardes, auditorio de SICOM Radio 95.3. Sean bienvenidos a esta gran emisión de los lunes de la música cumbia a través de esta importante frecuencia. Y por supuesto, pues le tenemos que emitir las recomendaciones necesarias. Se aproxima, ojalá nos llegue esta lluvia hasta aquí, hasta la zona centro de Acatlán. Y si por algunas de las localidades ya está presentándose la lluvia, pues tenga cuidado, extreme precauciones. Recuerden, no hay que cruzar pues los arroyos ni las avenidas que tengan agua. Así es que son ya las 6 de la tarde con 15 minutos y esta tarde pues me presento para usted. Mi nombre es Carlos Manelik Domínguez León. Los saludo con el gusto, el cariño, la alegría de cada emisión, porque ya iniciamos escuchando este super tema titulado Te Esperaré. Se trata nada más y nada menos que de Claudio Morán, cuyo nombre real es Alfonso Alejandro Morán Cirumbal. Es uno de los cantantes más influyentes y emblemáticos de la cumbia peruana y también la música tropical latinoamericana. Es originario del distrito de La Victoria en Lima. ¿Qué le parece este dato que estamos compartiendo con usted? Y bueno, pues es que este gran artista cuenta con una trayectoria que supera los 50 años en el escenario. Y bueno, pues ahora vamos a escuchar uno de los temas icónicos, por supuesto, de este gran artista que tendremos en este espacio adicional a todas sus recomendaciones y sugerencias musicales. Usted puede comunicarse conmigo vía directa 953-534-3025. Aquí contesto el teléfono en cabina o vía WhatsApp al 953-107-9271. Con bastante gusto atenderemos sus recomendaciones en este día, iniciando la semana con toda la actitud y, por supuesto, también pues disfrutando ya de una rica y sabrosa cumbia. Si usted está degustando de los sagrados alimentos, buen provecho. Si usted está a punto de salir del trabajo, por favor, maneje con muchísima precaución, utilice el cinturón de seguridad y no olvide las direccionales. 6 de la tarde, 16 minutos. Es Claudio Morán y el tema se titula Paloma Ajena.

21 minutos y estamos de regreso para todos ustedes escuchando la música de Claudio Morán, nada más y nada menos que de Alfonso Alejandro Morán Cirumbal y por supuesto este tema icónico también titulado Paloma Ajena. Los destellos de este gran artista saltó a la fama en la década de 1970 como vocalista de la legendaria agrupación liderada por Enrique Delgado, inmortalizando éxitos como Muchachita Celosa y Traicionera también. En el Cuarteto Continental en los años 80 formó parte de este recordado proyecto producido por Alberto Maraví, imponiendo el estilo de las cumbias pegaditas. 6 de la tarde, 21 minutos, por ahí nos reportan que no hay...

Estamos transmitiendo a través de internet. Tenemos unos detalles técnicos a consecuencia de esta tormenta que aún no nos llega hasta Catlán, pero si en alguna localidad ya está cayendo la lluviacita, bienvenida la lluvia porque ha hecho calor tremendo, ¿sí o no? Comuníquese conmigo 534-3025 vía WhatsApp 953-107-9271. Lunes de cumbias, lunes de la frecuencia 95.3 de Sicom Radio. Llega para ustedes este tema sensacional titulado La Enfermera. Vamos a escucharlo y regresamos.

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0: Y a mis nietas, Lila y Luna, que siempre nos escuchan.
1: Acá dice, lo que pasa es que María Victoria fue una criada, muy bien criada.
2: Ah, ¿cómo era María Iscabalceta de la no sé qué? De la no sé...
1: Sí, dice, buenas noches, saludos a todos, especialmente a Judith.
2: Ah, ya sabemos quién es.
1: El gran problema de la panga para hacerle punto turístico son los moscos, son una verdadera plaga. Por lo demás, puede ser un buen atractivo. Profesor Arturo Rojas Brucheta. Sí, tiene usted mucha razón, pero podría buscar la forma en que quede lo mejor. Dice, buenas noches, gusto saludarlos, escuchándolos en San Pedro Cholula, atentamente Javier Ramos. Gracias, señor Javier Ramos. Y la última, dice, sí, vayan a Zacatlán y los lleva el mejor taxista del mundo mundial, Guillermo Román. Saludos. Ay, bueno. Gracias, Guillermo Román.
2: Muchas gracias.
1: Qué bueno. Y acá el último va. Buenas noches, me llamo Daniel Ramírez. Me pueden mandar un saludo y felicitaciones, ya que el pasado 25 fue mi cumpleaños.
2: Da.
1: Me gusta su programa. Saludos.
2: Da. Muchas felicidades, Daniel. Un abrazo desde aquí, desde el estudio.
1: Dice, una disculpa, omití por error mencionar a don Ernesto. Llevan ahí, espero que se recupere pronto y se incorpore a Memorias Poblanas. Atentamente, Jesús Martínez. Y bien por su chamarra de mezclilla, don Alberto.
2: Este Beto es un chamacón, es un rebeco.
1: Es que ahora hacía frío y siempre traigo en la camioneta una chamarrita.
0: Sí, claro.
1: Y dije, ahorita traigo eso y el que me regalaste tú, me hiciste
0: la frazada.
2: Oye, Beto, nos decías entonces que en el edificio del Congreso, bueno, hay una historia extraordinaria, pero atrás hay otra historia.
1: Sí, atrás hay otra. Bueno, hay unas broncas terribles.
2: A ver, cuéntanos.
1: Le hicieron un estacionamiento.
2: Ah, claro, sí.
0: Pero el estacionamiento es para el Congreso.
2: Sí, claro.
1: Claro.
2: Pero es estacionamiento.
0: Pero no es público.
2: No es público, es del Congreso. Es
1: terrible. Derrumbaron.
0: Ah, bueno, eso sí.
2: Aunque hay que decir, no la derrumbó el Congreso.
1: No.
2: La derrumbó Montoto, que fue el que hizo la destrucción de la antigua casa de la Inquisición. Y gracias a movimientos que de mucha gente que por dos le obligaron a reconstruir la fachada. Es que esa casa era una casa verdaderamente hermosa, que si ahorita se hubiera conservado sería un palacio.
0: Claro.
2: Pero bueno, lo destruyeron, pero lo obligaron a reconstruir la fachada misma que existe.
1: ¿Qué?
2: Y el Congreso construyó ahí el estacionamiento del Congreso. Pero, ¿sabes qué? Qué bueno. Porque la intención de este señor Montoto era hacer un edificio y que ahora ya no podría por las normas.
1: No, ya.
2: Porque ya no.
0: Pero en ese entonces lo hubiera podido hacer.
2: Eso hubiera podido hacer en ese entonces porque todavía no éramos patrimonio de la humanidad.
1: No, imagínate, otro
0: edificio. Otro edificio como el
1: de Rodríguez.
2: O como el del puerto de Veracruz.
1: Sí, también.
2: O sea, qué bruto, sí.
1: No.
2: Que hicieron una destrucción de edificios terribles.
0: Mira, hay que pensar en la época. Cuando el edificio del puerto de Veracruz lo construyeron, se veía muy bonito.
1: Sí, sí.
0: Era un edificio muy moderno.
1: Claro.
0: Y realmente, pues, había la combinación de la iglesia, de los demás.
1: Pero como que no compaginaba.
2: Sí, pero
0: claro,
2: no.
0: Que si tú ves ahora que ya se hizo viejo y está feo, ahora sí se ve.
2: No, pues yo creo que aunque estuviera bonito, estaría dándole la torre, destruir edificios. Por ejemplo, en contraesquina del puerto de Veracruz, iban a destruir esa casona preciosa que es la casa del... Ay, se me fue ahorita, bueno, del capitán. Una casa que es hermosa, que abarca el predio original que se le daba a los poblanos, que era de 2,000 metros. A los fundadores les daban 2,000 metros. Y entonces esa casa abarca ese, el predio original.
1: Sí, sí.
2: Y entonces la iban a destruir también para hacer otro edificio.
0: No.
2: Entonces,
0: pues es que en
2: cuando
0: esa
2: decimos,
0: época la gente quería hacer edificios modernos.
2: La gente quería lucrar y destruir, porque lo que hicieron en muchos lugares fue destruir casonas preciosas. Ahora, que se hubieran hecho, por ejemplo, como cuando destruyeron las casonas que estaban enfrente del hotel del Portal. Uh-huh. Pero mira qué edificio construyeron, el Banco Oriental de México.
0: Y ese edificio eran dos casas.
2: Sí,
0: dos casas.
2: Sí, eran dos casas.
0: Le compraron la de la esquina, era una viuda.
2: Uh-huh.
0: Una viuda que pues al verse viuda y ya con falta de recursos, decidió vender su lote, y a la familia que estaba junto les costó mucho trabajo convencerla para poder hacer más grande el edificio.
2: Y es un edificio verdaderamente hermoso.

0: Eso.
1: Ahí también estuvo el Palacio del Gobierno.
0: Por supuesto, ahí estuvo don Maximacho Ávila Camino.
1: Sí.
0: ¿Y sabes quién fue su corre, así, no corre, no, sino su, este, hay quien, muchachito que lleva y trae correspondencia y todo?
2: IBM.
0: Don Alfredo Toksky Fernández, sí, de Lara. Él, cuando él ya era un viejito, don Alfredo, yo tuve el gusto de tratarlo, de verlo, de platicar con él, y me decía, en esa ventana estaba don Maximino, y yo era el que le llevaba y le traía como muchachito todos los papeles.
1: Fíjate. Yo lo conocía al doctor porque vivían sus hermanas en la 2 Norte, en el edificio Tehuacán.
0: Allá, junto a las Núñez. Junto al Deportes, sí, Núñez.
1: Lo conocí también.
0: Oye, y al lado está el convento de Santa Clara, que deben de saber, Judith y Beto, ya que nos están escuchando las madres, las religiosas de Santa Catalina. Cronológicamente sucedió esto. En 1861 se exclaustra a las religiosas de Santa Catalina. Y las reciben las de Santa Clara.
2: De Santa
0: Clara. Entonces en el convento, sí. Y las de Santa Catalina les enseñan en agradecimiento a hacer las tortitas de Santa Clara. Pero las de Santa Catalina. Y luego ya las hicieron. Y ahora resulta que ya ni las hacen las madres.
2: ¿Ya no?
0: Tiene la concesión otra persona.
1: Sí, ahí sí.
2: Alguien debe haber pagado.
0: Y las hace. Pero a quienes quieran probar las verdaderas tortitas virreinales de Santa Catalina de Siena, las venden en el convento,
1: sí,
0: de Santa Catalina de Siena.
1: Miércoles.
0: Busquen en la información, en su buscador del teléfono, convento de Santa Catalina de Siena, ahí viene el teléfono. Hablen, hagan su cita y su petición.
1: Eso.
0: Bueno, no se suena como oración, ¿no? Su pedido.
1: Su pedido.
0: Y entonces van por sus tortitas. Son más o menos de 20 centímetros de diámetro, gruesas. Y Judith,
2: próximamente
0: darle una
2: las
0: mordida a esa tortita de Santa Catalina de Siena es darle una mordida a un pedazo de cielo.
1: Él no es como Ernesto, que sí cumplía.
0: Dice, vamos a buscar, luego.
1: Vamos a buscar una transmisión en vivo de Memorias Poblanas desde la Isla Mujeres. Aquí hospedarlos en el resort sí valdría la pena y con mucho gusto haré gestiones. ¡Hola!
0: ¡Conste! ¡Vamos!
1: Dice, buenas noches, señores. El edificio del Congreso se pedía permiso y se podía consultar en su biblioteca el diario oficial de la Federación.
0: Creo que eso va a seguir, porque por lo que me dijo, la diputada Rocío García Olmedo, es que va a haber un área de consulta.
1: Sí.
0: Entonces se puede ir a consultar. Oye, un saludo a mi sobrino Samuel Fernández. Gracias, mijo, por estarnos escuchando. Dice, qué buen programa, muchas gracias.
1: La casona que está en contraesquina del puerto de Veracruz es la casa del general San Martín.
0: Eso, no me acordaba, perdón. ¡Qué casa tan hermosa!
1: Sí.
0: ¿Y te imaginas cómo estaba en el siglo XVII? ¿Qué tenía? ¿Qué muebles?
2: Fíjate que donde está se me olvidó la tienda, la que está enfrente del edificio Hayes.
0: Ajá.
2: Galerías Puebla. Más adelantito hay una casa que cuando la 5 de mayo todavía se circulaba, mi papá iba a recogerle ropa a la familia. Y yo llegué a ir con él.
0: ¿Qué casa?
2: Era una... No me sé la...
0: No me acuerdo, escríbela.
2: No recuerdo el nombre de la familia. Por fuera... Está después de Galerías Puebla, ves que estaba Denver.
0: Sí.
2: Y después hay un zaguán y era una casa...
0: Y ahí vivía la familia.
2: Estaban en ese entonces y mi papá iba y se paraba ahí enfrentito a recogerles la ropa. Por dentro la tenían bellísimamente cuidada.
0: Enfrente
2: un patio
0: del
2: precioso.
1: Ándale.
2: Pero era una casa que se veía que era muy antigua y que la tenían muy bella, muy cuidada.
0: Puebla es el centro histórico, una sucesión de palacios.
1: Claro.
0: Palacio tras palacio.
2: Es que muchas casas se deterioraron, se volvieron vecindades.
1: Sí.
2: Y muchas casas la familia las conservó. Yo creo que la familia que tenía el poder económico las conservaron.
0: Y actualmente hay muchas que no sabemos porque están cerradas, que están preciosas. Oigan.
1: Pero hay otros lugares donde muchas veces los dueños tratan de que se fastidie la construcción para poder decir ya no podemos

0: hacer nada y vamos a tener que tirarla.
1: Bueno, hay una casa, Beto y Judy,
2: no
1: te vas por la 5 Sur, no, fíjate, por la 5 Sur, poco, si pasas la 13, entre la 11 y la 13 Poniente, en la 5 Sur, hay una casona que destruyeron, preciosa, una fachada enorme, que fueron destruyendo y que actualmente ya solo queda la fachada. Destruyeron todo por dentro de la fachada, la mantuvieron. Pero eso es reciente, apenas la están haciendo.
2: Es entre la 13 y la 15.
1: Entre la 13 y la 15, tienes razón. Esa casa está hermosa.
2: Y es enorme.
1: Pero ¿ves qué fachada?
2: Bueno, se ve que fue en algún momento solo de un piso. Porque es solo
1: de un piso. No, esa no es. No, esta es una de dos pisos. La fachada está preciosa, la fachada es enorme y por dentro es de esos lotes enormes también, pero ahí sí la destruyeron.
2: Fíjate que todo ese rumbo, que es mi rumbo, porque yo ando ahí por la 16 de septiembre por el negocio, todo eso, hay, yo te puedo decir que fácil he visto 10 casas que están totalmente destruidas, abandonadas.
1: La que está enfrente, precisamente, que es todo. Oye, es creo que es estacionamiento, una casona que está abandonada, solo se ven las paredes.
0: Te digo que todos vuelven estacionamientos. Dice acá, buenas noches, buenos comentarios. En esta casa de la Inquisición vivieron mis abuelos, para entrar se tenía que bajar a un patio grande. Licenciado Hugo Cocoletti Muñoz.
1: Don Hugo, qué buena experiencia. Ahí también vivieron mis papás, en el tercer piso que daba a la calle.
2: ¿Sí?
1: Y sí, y ahí estuvo el consultorio de mi abuelito, el doctor Carlos López de Gabriel. Yo no la conocí porque, bueno, la destruyeron cuando yo era muy pequeñito.
0: Amigos de Memorias de Puebla, saludo. Soy el señor Leopoldo Castro. Un saludo muy especial al señor Rentería, agradeciéndole la recomendación del urólogo para mi tío.
1: Ah, bueno.
0: Muchas gracias. Gracias, señor Leopoldo. Sí, es que de repente fuimos a una tocada y estábamos tocando en Quepulque y fueron a vernos y todo. De repente me pidieron un urólogo.
2: Bueno, es que tú tienes muy buenos comentarios con médicos bajo el manto de la noche.
0: Claro. Por eso mismo, pues, agradecido, ¿no?
1: No hay nada más agradable que hacer que alguien tenga una vida un poco mejor con un consejo. Mejor.
0: Y si vieras al señor, estuvo bailando ahí, estuvo bailando muy bien y todo. Entonces, por eso,
2: qué bueno.
0: Gracias, qué bueno que le sirvió el doctor.
1: Pues eso que nos has dicho de la casa, del palacio, porque es el palacio del Congreso, es extraordinario. Y habrá que irlo a visitar. Ahorita está de vacaciones.
2: Sí. Creo fíjate que ahí donde está el Palacio Legislativo, bueno, adelantito está un estacionamiento donde pusieron unos localitos y venden unos antojitos muy sabrosos. Esa casa también la destruyeron.
1: Sí, claro.
0: Sí, claro.
2: Porque era una casa también de la época colonial.
0: Totalmente.
2: Y no la respetaron. También la destruyeron.
1: Ahorita podemos decir que el centro histórico está, a pesar de todas las destrucciones que sufrieron los 60s y 70s, se ha mantenido con 2,619 monumentos históricos actualmente, y ahorita está más hermosa que en nuestra infancia y juventud.
2: Sí,
1: porque cuando nosotros éramos jóvenes, los camiones circulaban por el centro histórico, las fachadas estaban despintadas, tenían cornisas.
2: Las iglesias.
1: Estaban todas
2: las paredes estaban
1: descascarachadas. Sí.
0: Yo me acuerdo cuando se iba por la 5 de mayo, de repente ahora que tú la ves peatonal, dices qué barbaridad.
1: Es una belleza, es que, claro. Mira, estaba caminando para los videos que grabo, y oía, gracias mi Beto, espero que les gusten.
0: Yo lo doy y aparte lo reparto.
1: Gracias mi Beto, tú también deberías decirlo. Bueno, iba caminando y estábamos grabando cuando oía unos, no sé de dónde eran, pero estaban hablando en español, un español medio masticado, que decían, es que parece que estoy en Europa. Estamos caminando por la 5 de mayo frente a la catedral. Dice, no eran españoles y no eran mexicanos, pero estaban hablando con mexicanos, estaban hablando en español. Entonces decían, esto es como estar en España.
0: Mira.
1: Esta casa que nos mandan a ver qué dice. ¿Sabrán de quién fue esta casa ubicada en la 4? Ah, es que esta casa es muy famosa, eran unas viejitas, había una papelería allá abajo. Esta casa era muy famosa y fue una tiendita hasta que murieron las viejitas. Alguien me contó que sabía la historia de esa casa.
2: Aquí está, y se ve que era
1: pues está enfrente del hospital de San Pedro.
0: Sí.
1: Ahí. Es una casa hermosa.
0: Sí, por eso nos las mandan para ver si le podemos ir. 4 Norte 816 entre la 10 y la 8. Sí. Acá tengo una, dice, la

0: La zona de la Calavera, que se encuentra en la 7 Sur y 7 Poniente, en esa esquina estuvo el bar El Compás. Esa casona ya es muy vieja. Dice, adelante sobre
1: la 7 Poniente. ¿El Compás dónde está? Porque ahí van mis compañeros de medicina.
2: 7 Sur y 7 Poniente.
0: 7 Sur y 7 Poniente.
2: Adelante del Cine Puebla.
0: Sí.
1: Ajá.
2: Donde está el jardín es la 5, a la siguiente calle. Ajá.
1: Ah, es cierto.
0: Qué bueno.
1: Ahí iban mis compañeros, algunos los mayores.
0: Yo fui muchas veces.
1: El Compás era muy famoso, El Compás.
2: Digamos, claro. Digamos que al respaldo de Laro y Tamariz.
0: Exacto.
2: La casa de maternidad.
0: Sí, sí. Oye. ¿A dónde nací yo?
1: Bueno, perdón que me regrese una cuadra.
0: Ajá.
1: Porque estábamos hablando que ahí está la casa donde nació Elena Garro. En 1919.
0: ¿Cómo no?
1: Ahí nació.
2: ¿Dónde ahora es el parque?
1: Un parque creo que es Colosio, creo.
2: Le tiraron la casa que estaba ahí, pero hace muchísimos años.
1: Pero yo no sé si era ahí o la casa
0: hicieron una gasolinera.
1: A ver, pero tengo una duda. Yo no sé si tiraron la casa de Elena Garro o es la que está al lado, cuyos ventanales dan al jardín. No sé cuál sea.
2: Bueno. No había ventanas al jardín porque
1: había una casa.
2: Inicialmente en la esquina era una casa, sí, que la tiraron para hacer una gasolinera. Pero eso desde que yo era niña. O sea,
0: yo también, por eso, y después de ser gasolinera, de repente dijeron fuera las gasolineras.
2: Fuera las del centro
0: histórico, lo hicieron muy bien y los volvieron jardincitos.
2: Jardines.
0: Que están muy bien.
2: Sí.
0: Entonces, muy bien. Dice: adelante sobre las 7 Poniente se encuentra la vecindad del pueblito, entre las 7 Sur y las 5 Sur.
2: Sí,
0: sí, esa vecindad del pueblito.
2: Dicen, yo nunca le entré, pero mi marido me platicó que él sí llegó a entrar ahí y que es enorme y que de verdad vivía una cantidad de familias.
0: Sí, sí, sí.
2: Inmensa.
0: Y es que era pequeña las ¿cómo se llama? Las viviendas para una sola persona. Entonces había muchos.
2: Es que antiguamente había familias que en una pieza vivían.
0: Sí, claro, o tenían todo.
2: En una pieza tenían todo. Tenían dos, tres camas pegaditas por acá. Y digo, yo conocí
0: los baños
2: personas
0: eran
1: públicos. Y también había accesorios.
2: En la cama para comer.
1: A ver, ¿cuáles eran las accesorias? ¿Alguien conoció un accesorio? Yo sí.
2: ¿Una qué?
1: Accesoria.
0: Una era una pieza.
1: Eran las que daban a la calle. Eran los cuartitos que daban a la calle que no tenían ningún tipo de servicio.
0: Yo conocí una
2: allá
0: por San Antonio.
1: Pues tú tenías otro tipo de accesorias, sí.
2: No, te voy a decir, en la 16 de septiembre,
1: sí,
2: ahí junto al Ponchito, el edificio, ajá, ese edificio tipo colonial mexicano, sí, sí, como se le llame, ese edificio grande.
1: Virreinal,
2: que se construyó por los años 30, junto está lo que es el convento de las capuchinas,
1: sí,
2: del que también son madres, bueno, eran madres de claustro. Y en la parte de afuera de la calle del convento había lo que dices tú, accesorias, que eran locales, y ahí había una panadería que tú subías dos escaloncitos. Estaba un pasillito pequeñitito y un mostrador grande de madera, y eran dos hermanas que yo supongo que en esos años deben haber tenido entre 50 y 60 años.
1: Unas viejitas.
2: Pero se veían unas viejitas.
1: En ese entonces eran viejitas.
2: Sí, las veían. Sí. Eran dos hermanitas.
1: Pero vivían en una accesoria.
2: Ahí vivían.
1: En una accesoria.
2: Sí, ellas tenían su negocio al frente.
0: Pues vivían ahí y ahí.
2: Y en la parte de atrás unas cortinas y ahí estaba su casa.
1: ¿Sabes quién describe la accesoria de manera total?
0: Oye, la casa de Elena Garro estaba junto a lo que fue la gasolinería.
1: Ah, estaba junto, por eso digo, no era ahí. Oye, pero déjeme decirle quién narraba lo que era vivir una accesoria. Joaquín Fernández de Lizardi escribió en la época virreinal El Periquillo Sarniento, y en una de esas obras narra perfectamente cómo era una accesoria. Dice: toco la puerta, entro, y en un cuarto miserable, solo un cuarto, está toda la familia amontonada.
0: Sí, sí.
1: Y en el fondo está muriendo la madre. O sea, enferma.
0: Sí, sí, sí.
1: Entonces, y todos los niños, a lo que voy es, ¿cómo vivían? O sea, ni siquiera tenían acceso al baño, o sea, tenían que salir.
0: No, y los entrar baños estaban afuera
1: para la vecindad,
0: sí, sí,
1: para poder entrar a los baños, que era uno.
2: Públicos.
1: Para.
2: O sea.
0: Para las damas y uno para los hombres.
2: Eran para todos los que vivían en,
0: sí,
2: la vecindad.
0: Para todos los...
2: A veces había dos, tres o hasta cuatro baños, pero no eran exclusivos.
1: No. Entonces era una manera de vivir. Todo eso.

0: Eso pues ya se fue cambiando y actualmente el centro de la ciudad, la verdad, es una belleza.
1: Sí, no,
0: es una belleza. Lo que se rescató bien. Y bueno, yo creo que nosotros, al ser Patrimonio Cultural de la Humanidad desde 1987, tenemos esa obligación, que no es nada más moral, es una obligación legal, para mantener a la ciudad.
1: Para que dentro de 5 años lleguemos a...
0: ¡Vamos a celebrar! ¡Ay, que lleguemos a los 500 años!
2: Ahora que dices tú, si se pasean por el centro de la ciudad, que verdaderamente qué bello está, porque han pintado casi todas las fachadas.
1: Todas las fachadas
2: de lo que es el centro histórico están pintadas.
1: Sí.
2: Y la verdad, se ven tan bonitas, que lo que dices tú, qué belleza, diferencia, ¿no? De cuando
1: lo que tienes que hacer es caminar despacio, sin prisa, saber que por ahí puedes comer y seguir y seguir.
0: En Puebla puedes comer sabrosísimo donde sea.
1: Sí, pero que te des tiempo de
0: que lo disfrutes.
2: Mira, nada más el paseo, aunque todavía circulan los autos en la 16 de septiembre de la Iglesia del Carmen a la catedral, ves que arreglaron muy bonito,
1: sí.
2: Redujeron, solo pasa un auto.
0: Muy bien.
2: Las banquetas están muy grandes, hay banquitas, plantaron arbolitos.
0: Está muy bonito.
2: En diferentes épocas ponen figuras de la época, y de verdad que yo viví de ahí de niña. ¿Cómo disfruto pasear en ese lugar?
0: Sí, es cierto. Y todos los que nos visitan ven a Puebla en su verdadera dimensión. Y por eso invitamos a quienes nos escuchan a que vayan al centro histórico, lo disfruten. Vayan un domingo a las 8 de la mañana, se van a trasladar a la Puebla de hace 200 años. Porque efectivamente no hay nada en el sentido de tráfico, no hay nada de negocios abiertos. Y todo, pero sí hay gente barriendo.
1: Ah, claro.
0: O sea, eso es encantador.
1: Eso también tiene otra historia.
0: Barriendo las banquetas. Sí, nos trasladamos a una ciudad virreinal que tiene una característica, es mantener el centro histórico mágicamente detenido en el tiempo.
1: Sí,
0: y eso es algo maravilloso. Creo que han hecho bien las cosas, creo que se sigue manteniendo bien el centro histórico. Y les cuento la primicia de un video que voy a hacer el miércoles.
1: ¿Qué vas a hacer?
0: Me van a dar permiso de entrar a las catacumbas del convento de Santa Catalina, que yo no sabía que todavía existían.
1: Las catacumbas.
0: Porque el convento fue destruido.
1: Sí.
0: Pero se conservaron las catacumbas.
1: No, hombre.
0: Y a lo mejor ya la regué, pero bueno, ya dije que me van a dar chance de entrar.
1: No, bueno, entonces, no es cierto, es mentira.
0: Y vamos a hacer un video de eso.
1: Qué bueno. Oye, es que las catacumbas son...
0: Nadie sabe que existen. No. Hasta ahorita que ya la regué.
2: Fíjate que a mí me llegó un video donde dice que cosas que nadie sabe de Puebla. Y entre esas cosas que nadie sabe de Puebla, dice todas las construcciones subterráneas que existen. Y las nombra, de dónde están, abajo de qué edificios, todo. Y que son, hay unas que son mucho más grandes de lo que uno se pueda imaginar.
0: Sí, y que vale.
2: Que algunas están conservadas como para poder entrar.
1: El puente de Bubas.
2: Y que otras.
0: El puente de Bubas.
2: Están,
0: la última estación del Via Crucis.
1: La última.
0: Que está en el Calvario y que es subterránea.
1: También
0: es subterránea y que está a imagen del Santo Sepulcro.
1: Sí.
0: Y está enterrada, pero pues nadie la visita.
2: No,
0: o sea,
2: pues no sabemos.
0: Se puede, pero quién sabe cómo.
1: Las abren solamente en
0: Semana Santa. Me está saludando ya Juan Carlos. ¿Qué va, Juan Carlos? En la cabina, nos manda un saludo a
1: Juan Carlos.
0: ¿Qué significa? Que ya nos quedan 5 minutos. No, hombre, 5 minutos para disfrutar. Bueno, a ver, ¿y ya comieron chiles? Yo ya comí 2, ya les dije. El que comí en el Hotel Colonial y el que comí en Zacatlán. Y ahí se van.
1: Yo me estoy esperando a agosto.
0: ¿Es tú?
2: Yo voy a comer el próximo sábado.
1: Ay. Ah, pues también por ahí va por el 31.
0: Yo estoy invitado el 8 de agosto.
2: Los va a hacer mi hermana.
0: Ah, no, pues una garantía.
2: Es familia, así que.
0: Bueno, el 8 de agosto va a haber un tour gastronómico en Calpan. Entonces voy a ir.
1: No, pero en Calpan, cada fin de semana, sábado y domingo, en agosto.
0: Claro, y ¿sabes qué? Y hoy fue a consulta una dama que es de San Nicolás de los Ranchos y que tiene allá su
1: negocio. Que también dicen que...
0: Pero están aquí en La Estrella.
1: ¿Sí?
0: Aquí en La Estrella el gobierno del estado puso stands para gente que hace los chiles de San Nicolás de los Ranchos.

0: Y ahí están, a quien quiera comprar chiles en nogada, de San Nicolás de los Ranchos, en La Estrella están los puestos. Ahí pueden preguntar por quién sea. Mi paciente es la señora Chopa, con X. Pero
1: dice mi papá que el señor Donato, que en la 16 de septiembre, entre 15 y 13, hubo una señora que vendía muchos tamales los domingos para los que salían de misa. Dice mi padre, el señor Danto, en la 16 de septiembre, entre 15 y 13, hubo una señora que vendía muchos tamales los domingos.
0: Hombre, esos tamales. Dice el ingeniero Javier Guzmán, nos dice, las películas mexicanas de los hermanos Soler y El Santo eran muy buenas. Pues claro.
1: Pero Santo contra las mujeres Apache, Santo contra los vampiros.
0: ¿Que se acuerdan lo que les conté del premio que recibieron las películas del Santo?
2: Los vampiros de papel.
0: ¿Se acuerdan?
1: Sí.
0: A ver, ¿qué se acuerdan de ese premio que recibieron las películas del Santo? Bueno, en Francia hubo un concurso internacional sobre películas que serán sátiras. Entonces le entregaron a las películas del Santo el premio, el primer lugar, como películas de sátiras de las películas de terror y de detectives. Hasta ahí.
2: ¡Qué simpático!
0: Pero cuando se enteraron que no eran sátiras, sino que eran así, se les quitaron el premio. Pues es que
2: la intención no era.
0: No era ser satíricas, sí. O parodias, ¿cuál es la palabra? ¿Sátiras o parodias?
1: Parodias.
0: Pero sí, simpático.
2: Pues qué tristeza.
1: Los vampiros,
2: fíjate que acabo de ver, a propósito de esto, acabo de ver la entrevista con una artista que se llama Nubia Martí. Que fue muy famosa, ¿no? Nubia Martí, y dice que ella hizo una película con El Santo, y con Santo y Blue Demon. Dice, y ella era la dama joven. Dice que tuvo la oportunidad de ir a comer con El Santo. Dice, obviamente,
0: ¿se quitó la máscara?
2: El Santo nunca se quitaba la máscara.
1: Nunca se quitaba la máscara.
2: Dice, y en ese momento dice que llegamos al restaurante y que no sé qué. Dice, sale El Santo. Y dice, y pues yo sabía por el cuerpo que era El Santo. Dice, pero sale sin máscara. Dice, y me quedo. Dice que se quedó petrificada y que le dice, señor, no trae usted la máscara. Pero dice que pensó que se le había olvidado, ¿no? Que pensó que a él se le había olvidado. Y que le dijo él, no importa. Pues está bien que no me conozca la gente, pero tú eres mi compañera en el trabajo.
0: Ay, qué bonito. Bueno, pues ya tenemos
2: que
0: vámonos.
2: Un privilegio conocer.
0: Mi querida Judith, si te quieres despedir.
2: Cómo no, muchas gracias por habernos escuchado, queridos amigos, y espero que estén aquí con nosotros la próxima semana.
0: Mi querido Beto.
1: Pues muchas gracias, de verdad que nos pasamos un bonito tiempo y agradecemos todas las llamadas y los invitamos en punto de las 10 de la noche a la 1 de la mañana, en un ratito más, a Tarde pero sin sueño.
0: La señora Genis dice que era su mamá la que vendía tamales en la 13 Poniente y 16 Septiembre. El señor Genis, la señora José, que Genis, es mi mamá.
1: Es mi amigo Genis.
0: Vendíamos tamales en la 13 Poniente y 16 de septiembre. Ay. Que se hable bien de usted, señor Genis, en algún programa. Bueno, nos vemos y nos escuchamos dentro de 8 días en Memorias Poblanas. Hasta la próxima.
2: Adiós.
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0: canchas deportivas del Ignacio Romero Vargas y Amalucan luce nueva imagen gracias al programa de obra comunitaria. Se celebra el 25 aniversario del Festival Internacional del Chile en Nogada, en San Nicolás de los Ranchos. Incendios forestales se extienden a Portugal y evacúan a miles en España y Francia.
1: En los deportes, con la participación de 739 equipos, arrancó el Festival Master de Voleibol que se realiza en el Centro Expositor de Puebla.
2: Qué gusto saludarles esta noche, un poquito lluviosa, un poquito fresca, pero nada que no resuelva un buen suétercito o una chamarrita. Mi querido Álvaro Ramírez, te saludo con gusto, ¿cómo estás?
3: Pati Estrada, muy buen lunes después de descanso.
2: Después del descanso. Oigan, y hoy la presidenta Claudia Sheinbaum, al ratito lo vamos a comentar un poco más de manera profunda, pero me parece que abre un debate muy interesante. ¿Qué se tiene que hacer por parte del gobierno para ir regulando el uso de los teléfonos celulares y de las redes sociales, sobre todo en niños y adolescentes, ¿no? Porque presentó una encuesta respecto a que el 71% de padres y madres de familia sí le piden al gobierno de México que intervenga para ver cuáles son las limitantes, cuáles son pros, cuáles son los contras, pero principalmente para garantizar la salud mental de nuestra niñez.
3: Es un tema de salud pública, es un tema también educativo. Y fíjate que ya hay una referencia muy directa de lo que hablábamos, derecho comparado. Francia ya prohibió el uso de las redes sociales en menores de 15 años.
2: Claro.
3: Habrá que revisar el caso francés, que recién fue la semana pasada, cómo evoluciona, cómo viene. Y bueno, será un debate largo de escuchar muchas, muchas voces, pero creo que finalmente habrá, como dice, bueno, esta encuesta, 70%.
2: Sí, es muy alto, y bueno, también tomemos en cuenta algo, principalmente que el cerebro de una persona termina de madurar entre los 25 y 30 años. Entonces imagínate todo ese proceso, todo ese tipo de contenido, toda esa ansiedad, adicción que genera el uso de las plataformas y redes sociales, porque hoy es prácticamente muy fácil que un niño de 3 años tenga acceso a un teléfono celular, claro que lo sepa usar es otra cosa, pero ¿qué necesidad hay de llevar a las personas a estas nuevas generaciones al límite? Yo creo que sí, muy interesante todo lo que estamos viendo en redes sociales, pero también hay que poner un freno muy ordenado, muy sistemático, pero que le permita a los chicos también entender que la realidad, su realidad, no tiene nada que ver con lo que pueden ver a través de una pantalla.
3: Pero también, de nuevo, el debate, todo comienza en casa, ¿eh? Porque el Estado, como regulador de la convivencia, también no puede convertirse todo el tiempo en un Estado sancionador. ¿Qué vamos a hacer en casa? Hay aplicaciones para precisamente vigilar qué están viendo tus hijos, tus
2: hijas. Así es, sin duda, muy interesante. Si tienen opiniones, de una vez al 2225-1982-91, a favor o en contra de esta propuesta.
3: Muy bien. Muy bien, más de, mire, vámonos leyendo con la información, más de 86.5 millones de pesos ha destinado

0: voy a repetir la cifra porque es relevante de verdad. Más de 86.5 millones de pesos ha destinado el gobierno del estado que encabeza Alejandro Armenta para hacer realidad casi 500 proyectos deportivos en la entidad.
1: En Puebla, el deporte es política de Estado. Un total de 484 proyectos deportivos se han realizado en Puebla entre 2025 y lo que va de 2026, como parte de las acciones impulsadas por el gobierno del Estado para fortalecer la infraestructura destinada a la activación física.
2: Y en todos los municipios y las juntas auxiliares, el programa de obra comunitaria rehabilita un parque, apoya a los presidentes municipales vía comunitaria.
1: Durante 2025 se ejecutaron 410 proyectos en 110 municipios, con una inversión superior a los 86 millones de pesos, mientras que en 2026, hasta la fecha, se han concretado 74 acciones en 36 municipios, con una inversión de 7.785.362.54 pesos. En Puebla capital se desarrollaron 143 proyectos durante 2025, con una inversión que rebasa los 26 millones de pesos, y en 2026 se han realizado 23 proyectos más por 7 millones 679 mil 427.64 pesos.
3: En el municipio de Puebla, para el 2025, 143 proyectos se hicieron por un monto de 26 millones 836 mil 152.32 pesos, y en el 2026 tenemos hasta la fecha 23 proyectos por un monto de 7.679.427.64.
1: Con estas acciones, el gobierno del estado busca garantizar espacios dignos y seguros para la práctica deportiva, fomentar la activación física y fortalecer el tejido social en los municipios. Con imágenes de Hugo Sánchez, informó para SICOM Noticias, Andrea Casco.
4: Y la Junta Auxiliar Ignacio Romero Vargas tiene un nuevo rostro gracias a la obra comunitaria.
5: Durante años, la cancha de fútbol Cristo Rey en la Junta Auxiliar Ignacio Romero Vargas fue testigo del talento de decenas de jóvenes, pero también del deterioro que limitaba su uso. Hoy el panorama es completamente distinto. Gracias al programa de obra comunitaria de la Secretaría de Bienestar, este espacio deportivo luce nueva imagen con mejores condiciones para que niñas, niños y jóvenes practiquen su deporte favorito. La inversión fue superior a los 800 mil pesos.
6: Pues muy importante porque tienen espacios donde poder venir a jugar y de forma segura sobre todo, porque pues esto antes era así como que estaba muy abandonado y ahora pues mis hijos disfrutan mucho jugando aquí.
5: Vecinos destacan que la rehabilitación no solo embellece el lugar, sino que también brinda mayor seguridad a quienes acuden todos los días a entrenar, convivir y alejarse de situaciones de riesgo.
7: Es muy importante porque pues ya tienen... Ahora sí, en qué entretenerse, ¿no? Porque hace falta. Y está muy bien, que muchas gracias por lo que está haciendo, por estas actividades para los niños, que es muy importante.
5: Más que una cancha renovada, este espacio representa un punto de encuentro para la comunidad, donde el deporte sigue siendo una herramienta para fomentar la disciplina, la salud y la unidad entre las familias. En la cámara, Osvaldo Aguilar informó para SICOM Noticias. Franco Arteaga.
0: Mire, y porque con esta administración estatal no hay diferencias ni olvidos, ¿eh? Todas las zonas de la ciudad han sido atendidas, desde todo el estado. En la zona norte, en Amalucan, también ya tienen un espacio digno, renovado precisamente para hacer deporte, ahí en Amalucan.
8: El programa de obra comunitaria del gobierno del estado continúa recuperando espacios públicos que por años permanecieron en el abandono. Un ejemplo es la cancha de fútbol 6 ubicada en la colonia Infonavida Malucan, en el municipio de Puebla.
9: Pues yo le agradezco mucho al gobernador que nos apoye y porque los cambios se sienten.
8: La cancha fue rehabilitada de manera integral para devolver a las familias un lugar digno para la convivencia y la práctica deportiva.
10: Entonces, por ejemplo, este fue un caso muy exitoso porque también disminuyó la incidencia delictiva en Amalucan a partir de que esta cancha se remodeló.
8: Con esta intervención, el espacio no solo mejoró su imagen, sino que también se...

0: convirtió nuevamente en un punto de encuentro para niñas, niños, jóvenes y adultos, fomentando la recreación y el deporte como herramientas para fortalecer el tejido social.
1: Esta obra, al ser dignificada ahora, ha hecho una unión más grande aún en la comunidad. Sí, porque la verdad es una obra que estuvo abandonada totalmente.
0: El programa de obra comunitaria también se distingue porque son los habitantes quienes deciden las obras prioritarias y administran directamente los recursos públicos, promoviendo la transparencia y la participación ciudadana. Con imágenes de Kevin Lizana para SICOM Noticias, a Morales.
2: Bueno, y el próximo 15 de agosto se va a llevar a cabo un evento también importante que toma en cuenta las juventudes, es el desfile estatal de la juventud. El punto de encuentro será la intersección de la avenida Juárez y la 25 Sur, desde donde partirán los contingentes a las 12 horas para recorrer la avenida Juárez, Paseo Bravo y la avenida Reforma hasta llegar al Zócalo de la ciudad. Como parte de esta celebración se va a realizar el concurso de la Copa Marching Juventud en el Zócalo de Puebla, con la participación de 10 marching bands integradas por jóvenes de distintas instituciones educativas, y se prevé la asistencia de más de 700 jóvenes.
3: Invitamos a todos los jóvenes poblanos a que nos acompañen a esta gran fiesta llena de colorido, donde habrá carros alegóricos, bandas de música.
4: Y precisamente la titular del Deporte y la Juventud del Gobierno del Estado de Puebla, Gaby Sánchez Saavedra, Gaby la Monita Sánchez, también campeona de boxeo, dio a conocer que el Premio Estatal de la Juventud Vicente Suárez 2026 registró 343 participantes distribuidos en 9 categorías, entre ellas logro académico, emprendimiento, innovación tecnológica, expresiones artísticas e inclusión y discapacidad. Cada ganador recibirá un premio de 50,000 pesos. Los resultados se notificarán el 31 de julio, del 31 al 3 de agosto, y la ceremonia de premiación será el 12 de agosto.
3: Se registraron 343 juventudes poblanas que vienen de diferentes municipios, de 78 municipios participantes y de la zona metropolitana.
2: Y bueno, también el gobierno del estado anunció inversión importante para el rescate de parques, de espacios públicos, de museos, y bueno, pues se trata, dijo el gobernador Alejandro Armenta, de trabajos de rehabilitación en más de 20 museos y recintos como el Parque Metropolitano a través de esta obra comunitaria. Dice que por ello se concluyó esta revisión y que bueno, por ahí se va a enfocar el presupuesto del estado.
5: Se concluyó la revisión de todos los museos de Puebla, 19 de 21, y se va a rehabilitar a través del programa de obra comunitaria. Se les va a dar un mantenimiento preventivo este año y el próximo año ya podremos hacer una inversión mayor en los museos que así lo requieran.
2: Bueno, vamos a ir a la pausa y regresamos con más información, así que no le cambien.
6: Después del corte, el 25 aniversario del Festival Internacional de Chile en Nogada en San Nicolás de los Ranchos. Además, Claudia Sheinbaum busca consenso para regular el uso de celulares en menores de 14 años.
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0: ya estábamos adelantando, mi querido Álvaro, acerca de esta propuesta de la presidenta Claudia Sheinbaum. Ojalá que haya una buena participación también de los padres de familia, de las escuelas, de los docentes, pero también, si me permiten, creo que es válido escuchar lo que tienen que decir los estudiantes, ¿eh? Porque la visión que tienen ellos es muy distinta, obviamente, a la que tiene un adulto. Ellos van a decir, no, hombre, pues a lo mejor pasó 8 horas, pero esto no me ha afectado en lo absoluto. Pero valdría la pena que también incluyan a terapeutas, a psicólogos, psiquiatras, los mismos chavos, obviamente también los adolescentes, en fin, que se haga un foro muy completo, porque papá y mamá siempre van a estar preocupados y ocupados qué es lo que consumen los chicos. Pero del otro lado, a ver, ¿qué les interesa a los chicos consumir? ¿Cómo ellos también se pueden autoproteger de la pornografía? ¿Cómo se pueden proteger del bullying? ¿Cómo se pueden proteger de tantos peligros que hoy tiene la red?
1: Estas personas que se meten fingiendo ser hombres, mujeres o menores de edad y enganchan a los jóvenes, terrible. Y también expertos en tecnología, también sería bueno escucharlos.
0: Sí, sería bueno, ojalá que se hagan estos debates en cada estado, me imagino, que sea muy abierto, muy plural y que se tome la mejor decisión para el país.
2: Ante el impacto que tiene en la niñez y los adolescentes el uso de redes sociales y de los teléfonos celulares, la presidenta de México, Claudia Sheinbaum, dijo que busca construir una solución que permita desalentar el uso intensivo de estos aparatos a esa edad, mediante consenso para impulsar otras actividades. Para la mandataria, aunque el gobierno puede determinar prohibir el uso de celulares en las escuelas, es necesario que sea un proceso consensuado que involucre la concientización de todos los actores. La UNAM suspendió de manera provisional las inscripciones para estudiantes de primer ingreso a todas las licenciaturas del ciclo escolar 2026-2027-1, mientras una comisión de especialistas revisa el proceso del concurso de selección de ingreso a licenciatura, luego de las inconformidades expresadas por aspirantes tras la publicación de los resultados. La institución informó que la decisión busca garantizar un análisis exhaustivo del procedimiento aplicado en los exámenes de admisión realizados en línea. En Mazatlán fue detenido Ricardo N., alias El Tío, identificado como presunto líder y operador financiero de una célula de Los Chapitos. En el operativo conjunto de la Marina, de la Secretaría de Seguridad Pública y Protección Ciudadana y de la Fiscalía General de la República, también fueron detenidas 5 personas más. Se aseguraron 2 armas de fuego, cargadores, cartuchos, aproximadamente $100,000 en efectivo, celulares, computadoras, 2 vehículos y 2 inmuebles.
1: Mire, y esta información es muy importante, nos concierne directamente. El titular de la Profeco, de la Procuraduría Federal del Consumidor, Iván Escalante, reportó en la mañanera del pueblo, que encabeza la presidenta Claudia Sheinbaum, que uno de los costos más bajos en el precio de la canasta básica a nivel nacional está en Chedraui UPAEP, aquí en la capital poblana, en donde la canasta básica, el costo ascendió a 797 pesos con 40 centavos, y el costo, en contraposición y en contraste, en City Market Solesta es de 855 pesos con 20 centavos, aunque bueno, está reportado como el más alto. A pesar de eso, no excede el máximo a nivel nacional, que se reporta en 900.

0: 10 pesos, hay una diferencia de 112 pesos con 60 centavos en el primer caso y de 54.80 en el segundo caso. Pero mire nada más qué cosa. De lo más barato, Puebla capital, y también en un centro comercial aquí de Puebla, de los más caros. En materia de combustible, la Profeco reconoció a una estación de servicio de Pemex que está ubicada en el municipio de Amozoc, donde se reportó el precio más bajo del país para el diésel en 26 pesos 89 centavos por litro. La estación registró un margen de ganancia justo de 1.41 pesos.
1: Bueno, y también el polo de economía circular traerá beneficios a varios municipios, es lo que dijo el gobernador Alejandro Armenta al asegurar a los pobladores de Guaitamalco, Xutetelco, Ayotoxco y Atempan que se proyecta este polo en San José, Chiapa, y pues les pidió hablar también con la comunidad para que sea un proyecto que avale la comunidad, es lo que le pidió el gobernador pues a los pobladores y a las propias autoridades para que les expliquen en qué consiste.
2: El polo de desarrollo, el polo de economía circular es una solución nacional a las millones de toneladas que generamos los poblanos de desechos orgánicos. Acabo de estar en Atempan, si fue Atempan, hay 4 municipios, Guaitamalco, Xutetelco, Ayotoxco, Atempan, que nos dicen, oye Armenta, ¿qué hacemos con la basura?
0: El arte, la cultura, pero sobre todo el sabor y la gastronomía reunieron a más de 10 expositores durante el fin de semana para la elaboración del platillo distintivo de Puebla, los chiles en nogada. La cita fue en el Parque Soria de San Pedro Cholula, a donde llegaron no solo propios, sino también turismo nacional e internacional para probar este manjar y deleitar el paladar. Durante Puebla en Nogada, así se llamó, el platillo gastronómico tuvo un costo desde 250 pesos.
3: Definitivamente tienen que venir estos chiles, bueno, todos los de la feria están exquisitos, muy bien preparados, excelente precio, hemos visto chiles en más de 500, 600 pesos, no te puedes saber el doble de rico, realmente el costo por el beneficio que tienes con los chiles aquí en el festival es sensacional, somos fans.
1: Y sin duda las cocineras tradicionales se lucen en esta temporada del chile en nogada en Calpan.
4: Venir a San Andrés Calpan y no probar un chile en nogada es como no haber venido. Y aquí en Casa Tonita nos metimos hasta la cocina para llevar a sus pantallas la verdadera historia de las cocineras tradicionales, quienes preparan con mucho amor, por supuesto, este delicioso platillo gastronómico que distingue a la

0: Desde hace más de 17 años, la familia Martínez Lozano realiza, año con año, llegada la temporada, los famosos chiles en nogada, para el deleite de poblanas, poblanos y turismo nacional e internacional que aquí se dan cita. Cada elemento cuenta, al paso del ejército trigarante, verde, blanco y rojo, no puede faltar el perejil, la nogada y, por supuesto, la granada.
1: Para elaborarlo, pues sí se lleva, mire, porque va en cierto tiempo desde tostar el chile, desde limpiarlo, desde quitarle la avena, desde llenarlo de picadillo, desde la batida de huevo, y ya llega aquí. Llega ahí y todavía le damos su tiempecito para que se escurra bien y llegue a la mesa.
0: Preservando los ingredientes que el campo de San Andrés Calpa les brinda, como lo son la manzana panochera, la pera lechera, durazno criollo, granada, el chile y, por supuesto, la nuez de Castilla.
2: ¿Qué le puede ser? Un gusto, un placer, que la gente se vaya satisfecha de lo que ella le gusta, el chile, y venir acá a Calpan y pues, ¿qué le puedo decir? Se van contentas y felices.
0: La preparación de la nogada se realiza a base de queso, crema, leche, un toque de licor y, sobre todo, el ingrediente principal. Mucho cariño para que los comensales regresen a Casa Toñita, donde desde el inicio los reciben con el calor de hogar que los caracteriza. Una forma de preservar nuestras tradiciones, pero sobre todo, con

0: sentir al paladar. Durante esa temporada, la familia Martínez Lozano llega a elaborar hasta 150 chiles en nogada de manera semanal. Y este año, cada platillo tiene un costo de 300 pesos.
1: El próximo 1 de agosto, San Andrés Calpan estará de fiesta, por supuesto, ofreciendo este exquisito platillo gastronómico. Que miren nada más, qué presentación. Con imágenes de Kevin Lizana, informó para Cinco Noticias, Juan Pablo Ramírez.
2: Y en San Nicolás de los Ranchos, el municipio más cercano al volcán, ahí está Santiago Xalicintla, que es la comunidad más cercana al volcán. Bien, en San Nicolás de los Ranchos ya están listos para la temporada del chile en nogada. San Nicolás tiene una magia especial en este tema porque todos los ingredientes son, digamos, producidos ahí mismo, en San Nicolás, y este año es especial.
3: La temporada más esperada del año llegó y el municipio de San Nicolás de los Ranchos los espera entre volcanes y sabores. En rueda de prensa, autoridades presentaron la gran celebración por el 25 aniversario del Festival Internacional del Chile en Nogada.
4: Nuestro aniversario, el 25 aniversario que se va a llevar a cabo a partir del 1 de agosto al 23 de agosto, los fines de semana, ¿verdad? Nosotros les hacemos una invitación, tanto aquí a nivel estado, a nivel de los estados, a nivel de la República, también al extranjero.
3: Ubicado a las faldas del Popocatépetl, este municipio los espera todos los fines de semana de agosto para degustar la receta original de este platillo. Este año, 35 cocineras tradicionales deleitarán a los comensales con recetas que han pasado de generación en generación.
5: Seleccionando los mejores frutos de la mejor calidad creados en nuestros huertos. De ahí nos los llevamos a la casa, los lavamos, pelamos, picamos, se sazonan a las brasas, en el carbón como lo hacían nuestras abuelitas y contando la receta originaria que es de mi mamá.
3: Las expectativas para este festival son altas. Los organizadores proyectan la visita de 45 mil turistas nacionales y extranjeros.
6: Tenemos esperando superar una derrama económica de 12 millones de pesos, esperamos a 45 mil visitantes. Ojalá que este año pues puedan sumarse más.
3: Para esta edición, cada chile en nogada tendrá un costo aproximado de 300 pesos, que puede variar según su tamaño. Un evento que incluirá actividades gastronómicas, culturales, espectáculos y globos aerostáticos, llevándose a cabo los fines de semana del 1 al 23 de agosto. Con imágenes de Nery Lucero, informó para SICOM Noticias, Manuel Águila.
7: ¡Ay, qué rico! ¿Cuántos chiles en nogada promedio consumes en esta temporada?
2: Bueno, ahorita ya llevo dos, okay. Pero ya...
7: ¿Y cuántos te faltan?
2: No, ya.
7: ¿Dos?
2: Dos. ¿Tú cuántos?
7: O sea, a lo mejor como cuatro. O sea, los voy dosificando.
2: Sí me gusta. Ajá. Y sé dónde, sí. Además, ¿no? Porque sí hay dos o tres lugares que son extraordinarios. Fíjate que el tema de San Nicolás, ahí en San Nicolás, en la feria que hacen de chile nogada, sí son muy buenos.
7: No, muy buenos. Sí, y Calpan, buenos. Y además te voy a decir, en Calpan es tu chilito, es tu espagueti y tu agua de Jamaica. Ajá.
2: Sí, casi de todos lados ya, ¿sí?, te hacen paquetito.
7: Sí, ¿no? Como debe ser.
2: Pero sí, sí, sí me gusta, pero... Hay mucha variedad también de... También, por ejemplo, me pasa con el mole de caderas. Dos.
7: Ah, bueno. Fíjate, ahí nada más es uno.
2: Es que es muy fuerte.
7: Es muy fuerte.
2: Exquisito, pero fuerte.
7: Es muy bueno, pero también trae mucha grasa.
2: Y fuerte.
7: ¿No? Bueno, vamos a la pausa. Usted díganos cuántos chilitos promedio más o menos consumen esta temporada, el 22-25-19-82-91.
0: Tras la pausa, desplazan incendios a 320 mil en Francia, España y Portugal. También se confirmó el primer caso de dengue en San Lorenzo, Teotipilco.
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0: Oye, ¿estarás de acuerdo que la salud mental es importantísima? El cuidado a la salud mental. Y lamentablemente cuando hay temas familiares, adicciones, una escasa recuperación o nula recuperación, pues puede terminar en historias tan dramáticas como esta que le vamos a informar.
1: Es terrible, terrible.
0: Es un hombre identificado como Ángel N. Él es señalado como físico-culturista. Y resulta que fue detenido por las autoridades, presuntamente por haber asesinado a sus padres y dejar gravemente herido a su hermano al interior de un domicilio del fraccionamiento Fuentes del Camino Real en la Junta Auxiliar de Santiago Momoxpan en San Pedro Cholula. Tras ser asegurado por los policías, habría manifestado que actuó, escuche usted, porque obedecía un mandato divino. Una versión que forma parte de las indagatorias, y la Secretaría de Seguridad Ciudadana de San Pedro Cholula pues lo detuvo y lo puso a disposición del Ministerio Público, está relacionado con estos delitos de homicidio y lesiones, y pues ya serán las diligencias de la Fiscalía General del Estado lo conducente, lo que determine con esta persona, pero seguramente es casi probable que se quede en una prisión preventiva, pero está muy dramático el caso, principalmente porque pues queda claro que no está bien de la salud mental y lamentablemente se tradujo en un grave hecho de violencia.
1: Qué cosa, pues ahí está. Y ahí está el comunicado precisamente de las autoridades. Y en otra información, una manifestación al exterior del Cerezo de San Miguel provocó afectaciones a la circulación sobre camino Albatán con dirección al periférico ecológico. Automovilistas enfrentaron tránsito lento debido a la presencia de un grupo de personas que bloqueó parcialmente la vialidad para exigir la investigación de presuntas irregularidades en el interior de este centro penitenciario. Personal de la Secretaría de Seguridad Pública y Gobernación Estatal acudió al lugar para entablar diálogo con los manifestantes y atender las demandas mientras se implementaron acciones para restablecer la circulación en la zona. La dependencia informa que las peticiones presentadas serán revisadas de manera puntual y objetiva. Asimismo, se instruyó el inicio de las investigaciones internas que resulten procedentes para verificar cualquier posible irregularidad y, de acreditarse responsabilidades, se actuará con estricto apego a la ley.
0: Lamentablemente es deleznable, porque no tiene justificación y todos aquellos que resulten culpables tendrían que quedarse el resto de sus días en una cárcel. Es lo que pasa obviamente con quienes están acusados del delito de violación agravada. Por ejemplo, la Fiscalía General del Estado obtuvo una orden de aprehensión para Juan Carlos N., de 29 años, investigado por este delito en agravio de un adolescente de 14 años. En otro caso, obtuvieron vinculación a proceso contra Andrés Juan, de 37 años, por su probable responsabilidad en el delito de abuso sexual en agravio de una niña de 12 años. Y finalmente obtuvo vinculación a proceso contra Álvaro N., investigado por el mismo delito en agravio de un adolescente de 14 años. Bueno, mediante acciones de búsqueda, seguimiento y verificación, la Fiscalía confirmó la localización con vida de 5 personas reportadas como desaparecidas este fin de semana. Las diligencias fueron realizadas por la Fiscalía Especializada en Investigación de los Delitos de Desaparición Forzada de Personas y Desaparición Cometida por Particulares.
1: En tanto, la Fiscalía General del Estado de Puebla obtuvo orden de aprehensión para Juan Carlos N., de 29 años, quien es investigado por su probable participación en el delito de violación agravada cometida en agravio de una adolescente de 14 años. En otro caso, obtuvo vinculación a proceso contra Andrés Juan N., de 37 años de edad, por su probable responsabilidad en el delito de abuso sexual en

0: agravio de una menor de 12 años. Finalmente, la fiscalía también obtuvo vinculación a proceso contra Álvaro N., investigado por él mismo delito en agravio de un adolescente de 14 años.
1: Bueno, y el gobernador Alejandro Armenta señaló que la evaluación de seguridad corresponde a Puebla Capital y no al Estado tras los resultados de la Encuesta Nacional de Seguridad Pública Urbana. Destacó coordinación y respaldo al ayuntamiento encabezado por Pepe Chedraui en diferentes ámbitos que competen a la seguridad, pavimentación, recolección de basura, entre otros servicios.
2: Esta es una evaluación de Puebla. Están evaluando a Puebla Capital, no al Estado de Puebla, hay que dejarlo muy en claro. Y nosotros apoyamos al municipio de Puebla con pavimentos, con recolección de basura, con agua potable, con pavimentaciones, con seguridad, con alarmas vecinales, aunque no nos toca.
0: En Puebla será clausurada la única escuela que se promocionaba como militarizada. Mucho ojo, después de todo lo que hemos estado viendo en este contexto, ya que está prohibida dicha modalidad, la modalidad militarizada en el país, dijo Eurípides Flores Pacheco, titular de la Unidad de Asuntos Jurídicos y Regulación de la SEP. Esto al referirse al caso de Dafne Zapata, una adolescente de 13 años, quien falleció el 16 de julio de 2026 en la Academia Militarizada Marina Doenitz en Madero, Tamaulipas, tras sufrir asfixia por sumersión durante un campamento de verano y que actualmente se investiga como feminicidio. Recordó el funcionario que la ley protege a las niñas, niños y adolescentes de cualquier forma de maltrato y destacó que la nueva escuela mexicana se basa en los principios de derechos humanos e igualdad.
3: No está autorizado, no está permitido que se haga uso del servicio educativo bajo la modalidad o la denominación de militarizar a militar castrense o cualquier otra análoga que tenga que ver con la disciplina castrense. No está permitido por la regulación en nuestro país. ¿Esto qué significa? Que ahora con este recordatorio que se le hace a las autoridades educativas de las entidades federativas, tenemos que ir y en coordinación con las propias autoridades militares a ver qué instituciones están presentándose bajo este modelo que no está permitido en el sistema educativo nacional.
1: Oigan, rápidamente, antes de ir a la sección de notas internacionales, fíjate, muy curioso, esta academia es Marina Doenitz, ¿ok? Y cuando empiezan a buscar un poco acerca de y el motivo del nombre, resulta que Doenitz está considerado como el sucesor de Hitler para dirigir el ejército en la Segunda Guerra Mundial, un no, marino bueno. Nazi.
0: No, bueno.
1: Ah, sí, nada entonces, más para que vean. Diferencia. Sí, sí, sí, nada más para que vean, obviamente, ¿no? Yo creo que influye mucho. ¿Cómo le vas a poner lo mismo desde tu lonchería, lo mismo que un negocio textil, lo mismo que una academia militarizada? ¿Cómo podría ser algo, obviamente, que también transmite el mensaje, los valores, etcétera, y le pones el nombre de un...
0: De un nazi.
1: De un nazi, de un militar nazi.
0: Insigne nazi.
1: Sí.
0: Cuando en Alemania y en Europa, quienes llevaban el apellido Hitler, por ejemplo,
1: no, bueno,
0: se lo quitaron, ¿eh?
1: Claro.
0: Desapareció porque finalmente, bueno, ellos qué, si tú sí. dices, bueno, los... nietos, o uh-huh. de él, por, no de él, pero sí de...
1: Sí, sí, claro.
0: El apellido.
1: Ellos qué culpa.
0: Sí, ellos qué culpa, pero por lo pronto nadie quiere...
1: No, pues nadie quiere saber, pero fíjate, aquí una academia así, nombrada por este dato curioso. Oigan, y también lo lamentable es que en Seattle fue un adolescente de 15 años, Álvaro, el que cometió prácticamente un tiroteo que dejó heridos a varias personas, entre ellos un chiquito de 2 años. Un adolescente de 15 años. Yo no sé si sabían, pero en algunas partes de Estados Unidos, a ver, adolescente de 15 años, ¿fuiste tú el causante de un tiroteo? Tus papás son los que tienen responsabilidad. A lo mejor tú como menor de edad no te vas a ir a la cárcel, pero tus papás, por ser tus tutores, sí tienen una responsabilidad penal.
0: Que también entre en el debate. A ver, también... Este joven de 15 años, uh-huh. ¿qué tanto se vio influenciado por lo que veía en las redes sociales? Solo es pregunta, sí. solo es una...
1: Oye,
0: pregunta.
1: O por el ambiente social también de Estados Unidos, porque a ver, nosotros sí. tenemos nuestros problemas, pero no tenemos estos tiroteos, no sé cuántos llegan a tener al año, ¿200, 300?
0: Sí, claro.
1: Es una cosa impactante. Entonces, bueno, pues esto, de esto trata la información internacional que tenemos para ustedes.

0: Realmente Europa está ardiendo. Los incendios forestales siguen fuera de control en España. De hecho, los siniestros ya llegaron a Portugal e Italia. Bomberos intentan sofocar las llamas, pero son superados. Todo en medio de temperaturas que oscilan en los 40 grados. El más grave de los incendios arrasó alrededor de 13.000 hectáreas de vegetación. Ya son 107 el número de víctimas mortales por las inundaciones y deslizamientos de tierra causados por las lluvias monzónicas que han estado afectando a Pakistán desde el mes pasado. Las autoridades han anunciado que se espera una nueva racha de lluvias intensas en varias regiones del país a partir del 29 de julio. Un adolescente de 15 años fue arrestado como sospechoso del tiroteo en una feria gastronómica cerca de Space Needle en Seattle, Estados Unidos, que dejó 3 muertos y 4 heridos, entre ellos un niño de 2 años. La alcaldesa Katie Wilson confirmó que el menor enfrenta cargos por agresión y portación de armas. La policía indicó que el ataque derivó de una riña a balazos entre dos sujetos. El segundo implicado continúa prófugo, aunque las autoridades descartaron un riesgo activo para la población.
1: Vamos a la región de Tehuacán, allá está Miriam Rodríguez, que nos va a reportar que se da ya el primer caso de dengue. Miriam, buenas noches.
2: Buenas noches, Álvaro, los saludo con gusto desde el Valle de Tehuacán, y así es compartirles que la jurisdicción sanitaria confirmó el primer caso de dengue, esto en la Junta Auxiliar de San Lorenzo Tutipilco, perteneciente al municipio de Tehuacán, por lo que se estarán reforzando las medidas preventivas para evitar la propagación de esta enfermedad. El titular de la dependencia, Fernando García Hernández, informó que se estarán intensificando las acciones de combate al mosquito transmisor, esto con el objetivo de contener nuevos contagios y brindar también certeza a la población. Como parte de estas estrategias, se llevarán a cabo jornadas de fumigación en las zonas donde se ha detectado una mayor presencia, sobre todo del vector. Entre los puntos prioritarios se encuentran el corredor universitario de Tehuacán, también los barrios de Fátima y Coculco, así como la Junta Auxiliar de Pancingo en el municipio de Ajalpan. También en el municipio de Coscatlán se estarán realizando labores que se estarán concentrando principalmente en las juntas auxiliares de Calipan y Tilapa, además de la cabecera municipal. También se dio a conocer que, bueno, estas acciones contemplan también a los municipios de Sinacatepec, San José Miahuatlán, Chilag y Altepeji, donde en años anteriores también se han reportado casos, y bueno, de esta forma se busca contener este padecimiento y sobre todo también solicitar la participación de la ciudadanía con respecto a estos trabajos que corresponden a trabajos de descacharización y también fumigación que se llevarán a cabo en estos municipios. Es la información, Álvaro.
1: Gracias, Miriam Rodríguez, y recordarle a la gente que en estos trabajos precisamente y también lo que hacemos en nuestros ámbitos comunitarios, en la calle, eso de no estar dejando cacharros, es muy importante. También podemos hacer algo para prevenir el dengue. Gracias, Miriam.
2: Excelente noche, estamos pendientes.
1: Muchas gracias. Y volvió a llover en la capital poblana y la zona metropolitana, y como le decía Pati Estrada desde el arranque de este informativo, pues otra vez encharcamientos.
3: Fuerte lluvia se registró durante la tarde de este lunes en la capital poblana y zona metropolitana, provocando anegaciones en diversos puntos de la ciudad. Uno de ellos fue Camino Real a Cholula, a la altura de la barranca Atlaco, donde el semáforo pluvial alcanzó el tono amarillo, generando que el agua cubriera el nivel de la banqueta en una cuneta, imposibilitando el libre tránsito de los peatones. En este punto, bomberos de Puebla, adscritos a la Secretaría de Seguridad Pública, realizaron el retiro de basura y ramas secas de árboles para darle fluidez al cauce. De igual forma, se destapó el sistema de alcantarillado.

Otra de las vialidades anegadas fue el bulevar del Niño Poblano en inmediaciones del Hospital para la Niñez, con sentido a la Reserva Territorial Atlixcáyotl. En esta área, el agua cubrió parte del carril de extrema derecha. En prolongación de la Reforma, a la altura del Puente de México, con sentido a bulevar Forjadores, el agua quedó estancada cubriendo los tres carriles de la vialidad, obligando a los automovilistas a disminuir la velocidad. Al norte de Puebla, en inmediaciones de la Capu y la Avenida 32 Poniente, así como la calle 31 de Julio de la Colonia Naciones Unidas, también fue visible la acumulación de agua sin mayores afectaciones. El Servicio Meteorológico Nacional informó que estas condiciones climatológicas se originan por la tormenta tropical número 21, que se mantiene en el sur de la República Mexicana.

0: con imágenes de Albertico Hernández, informó Barásicom Noticias, Juan Pablo Ramírez.
1: Y bueno, también el sistema estatal DIF, sensible a las necesidades de las personas que requieren silla de ruedas o aparatos ortopédicos, andaderas, muletas, también está cumpliendo con su objetivo.
2: Hace más de 15 años, la vida de Estela Saldívar cambió en cuestión de segundos. Un accidente en el transporte público le provocó lesiones que limitaron su movilidad. Y desde entonces, cada día representa un nuevo reto.
3: Tuve un accidente en el transporte público, el cual me cambió la vida. Y durante 5 años estuve en constantes cirugías. Al final fue la amputación porque agarré una bacteria, porque me pusieron 8 fijadores externos. Entré en una depresión muy fuerte porque durante 5 años estar en constantes cirugías no fue fácil.
2: Hoy su historia comienza a escribir un nuevo capítulo.
4: Donde hay una hermana amiga, donde hay esperanza y paz.
2: Estela fue una de las beneficiarias de la entrega de ayudas técnicas, encabezada por la presidenta del patronato del sistema estatal DIF, Ceci Arellano, quien reafirmó el compromiso de respaldar a las personas, quienes más lo necesitan.
5: Hoy entregamos aparatos ortopédicos que brindan a las y los beneficiarios mayor movilidad, independencia y calidad de vida. También entregamos cheques para cuidadoras y cuidadores de personas con diagnóstico de cáncer.
2: Con inversión superior a los 4 millones de pesos, el SEDIF entregó

0: con una niña o un niño que merece una mejor calidad de vida.
1: Durante la jornada, también se otorgaron apoyos económicos por 540 mil pesos a cuidadores de pacientes oncológicos.
2: Pues muy alegre por la silla. La verdad sí son muy, muy ligeras. La verdad sí nos ayudan mucho estas sillas, las sillas activas que ahorita están dando.
3: Que muchas gracias, que Dios la bendiga y que siga apoyando más gente que lo necesita.
4: Muchas gracias, Presidenta, por su gran apoyo a mi pequeño.
1: Para las y los beneficiarios, este apoyo representa mucho más que una ayuda material. Es la oportunidad de recuperar autonomía y mejorar su calidad de vida. En la cámara, Osvaldo Aguilar, informó para SICOM Noticias, Franco Arteaga.
5: En los deportes, con la etapa de clasificación, inició la actividad en el Nacional de Tenis Infantil y Juvenil, que se lleva a cabo en el Centro Estatal.
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0: José Manuel Gómez.
1: ¿Cómo estás, Pati? ¿Cómo estás? Álvaro, buenas noches. Aquí listos ya con información deportiva, iniciando la semana y con mucha actividad, ¿no? Ya platicábamos un poquito ahorita en la previa de todo lo que sucedió el fin de semana, pero pues la verdad es que Puebla sigue también como epicentro del deporte con varias actividades, e incluso en este momento está jugando la selección mexicana ahí en el Estadio Cuauhtémoc con lo que es este campeonato sub-20 de la CONCACAF. Allá se encuentra nuestro compañero Antonio Bascal para platicar con nosotros lo que está aconteciendo en México contra Costa Rica, así que te saludamos con mucho gusto, Toño, muy buena noche. Platícanos cómo está el ambiente en el Estadio Cuauhtémoc en este duelo, el segundo de la fase de grupos para la selección mexicana.
2: José Manuel, Álvaro, Pati, amigos del auditorio, buenas noches. Estamos desde la cancha del Estadio Cuauhtémoc, el dos veces mundialista y olímpico en este premundial sub-20 de la CONCACAF, donde temprano el equipo de Guatemala derrotó 4-0 Antigua y Barbuda, mientras que por otro lado el equipo mexicano de Alex Diego ha tenido un partido realmente bronco ante Costa Rica, ante una entrada que ha ido mejorando en este inmueble y que te podemos hablar de una muy buena entrada. El público también, así como fue llegando, se fue metiendo al juego, terminó apoyando con todo a la selección mexicana, metiéndose con el equipo tico en un partido donde, si bien es cierto que los costarricenses tuvieron algunas ocasiones de peligro, en el momento que se confundieron y empezaron con las faltas a, sobre todo, bueno, pues tratar de interrumpir el juego mexicano, ahí se salieron de partido, terminaron confundidos y, bueno, pues de esta manera el equipo costarricense no ha podido esta noche en el Estadio Cuauhtémoc. Repito, una muy buena entrada, el público poblano entregado con la selección mexicana sub-20, gran ambiente en el Estadio Cuauhtémoc, a pesar de que es una noche fresca en la ciudad de Puebla después de la lluvia que afectó al primer partido. Por cierto, la cancha en muy buenas condiciones a pesar de la lluvia de esta tarde, y bueno, pues de esta manera el premundial sub-20 continúa. Por lo pronto, la realidad es que México buscando el pase ya a los cuartos de final. Cabe destacar que, bueno, pues en la zona de Platea Oriente prácticamente lleno, se ha tenido que ir abriendo diversas zonas del estadio, y por otro lado, en la Platea Oriente, muchos familiares de los jugadores, como el caso de Sigala, el caso también de Valenzuela, con sus amigos, con sus familiares aquí en las tribunas. De tal manera, Puebla está cumpliendo otra vez el público poblano en materia futbolística. Regresamos con ustedes al estudio. Gracias, José Manuel. Saludos, Álvaro. Saludos, Pati.
1: Gracias, Toño, te mandamos un abrazo, por supuesto, hasta el Estadio Cuauhtémoc, y seguimos con la información deportiva porque también hubo la inauguración de este Máster, Festival Máster de Voleibol, que se realiza en Puebla. 739 equipos participando en la entidad, lo que genera una gran derrama en cuanto a lo que es el tema del turismo deportivo, y hablar también de que son 40 canchas instaladas en este momento en el Centro Expositor, más de 30 equipos poblanos que están en ambas ramas y en distintas categorías haciendo competencia, tratando obviamente de obtener buenos resultados, pero lo más importante es esto, la masificación del deporte, y obviamente dar esta oportunidad para que las familias se sigan reuniendo alrededor de esto que finalmente genera un círculo virtuoso. Vamos a escuchar lo que se dijo el día de hoy en la presentación. Estuvo presente, obviamente, bueno, pues Gaby Lagunita Sánchez, secretaria del Deporte y Juventud, además también del presidente de la Federación Mexicana de Voleibol, Jesús Perales. Vamos a escuchar.
3: Presidente,
4: muchas gracias a todos los presentes, pero sobre todo a quienes hoy nos están demostrando que el deporte es para todas y para todos, y que no importa la edad, que todos podemos...
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0: Revista del Consumidor Radio.
1: ¿Qué le pones a tu pan? ¿Mantequilla o margarina? ¿Con cuál cocinas?
0: Todas tienen un tono que van del color crema al amarillo.
1: También es difícil distinguirlas por su sabor o textura.
0: Para saber qué es lo que realmente llevas a tu mesa, escucha.
2: Revista del Consumidor.
3: Margarina o mantequilla. Aunque pueden parecer iguales y usarse para preparar muchos alimentos, tienen diferencias importantes.
0: Su origen, composición y características no son las mismas. Por eso, antes de elegir, infórmate.
3: El Laboratorio Nacional de Protección al Consumidor analizó 43 productos, 28 mantequillas y 15 margarinas, para conocer su calidad y verificar que cumplan con la información que ofrecen.
0: Pero antes de conocer los resultados, la química Margarita Gómez Sánchez nos explica qué diferencia una mantequilla de una margarina.
4: Hola, ¿qué tal? Soy la QFB Guadalupe Margarita Gómez Sánchez y estamos en el Laboratorio Nacional de Protección al Consumidor y aquí realizamos el estudio de calidad de margarinas y mantequillas. Bueno, una de las grandes dudas que surge como consumidores es la diferencia entre mantequillas y margarinas. Fundamentalmente es el origen de sus grasas. Las mantequillas provienen de leche, básicamente de crema de leche, y en este caso pues son grasas saturadas. Por lo mismo, tienen un aproximadamente de 80% de grasa, pero bueno, también podemos encontrar algunas vitaminas como la A, la E, la D y calcio. En cambio, por ejemplo, las margarinas, su origen es vegetal, provienen sus grasas de aceites vegetales, pero para que puedan tener la consistencia que conocemos, necesitan llevar un proceso. En ese proceso, algunos de nuestros productos pueden llegar a presentar grasas trans, aunque bueno, la otra contraparte es que llegan a tener 60% de grasa.
3: Se analizaron 28 mantequillas y 15 margarinas. La mayoría declara que no contiene sal.
0: ¿Qué pruebas se aplicaron?
4: Las pruebas que se realizaron fue información al consumidor, contenido neto, cantidad de agua, la cantidad de grasa, el tipo de grasa, la cantidad de sal presente, también el contenido energético que proporciona.
3: Se revisó que cumplan con los requisitos de información comercial y que esta sea verdadera. Deben indicar, entre otros,
0: marca, denominación, contenido neto, lista de ingredientes, fecha de caducidad, alérgenos y leyendas de conservación.
3: Pasaron por la báscula, pero ¿para qué se realiza esta prueba?
0: Para comprobar que el producto contenga la cantidad indicada en su etiqueta. Las personas consumidoras tienen derecho a recibir información clara, veraz y comprobable.
3: Otro punto importante fue conocer qué tipo de grasa contienen.
0: Al ser la grasa el ingrediente principal y el elemento que determina si un producto puede llamarse mantequilla o margarina, se verificó que correspondiera con su denominación, grasa de leche en las mantequillas y aceites vegetales en las margarinas.
3: También se revisó el contenido de sodio. Aunque es un mineral necesario para el organismo, consumirlo en exceso puede relacionarse con problemas de salud.
0: ¿Y qué hay del aporte calórico?
3: De manera informativa, se calculó su contenido energético, tomando como referencia que cada gramo de grasa aporta 9 kilocalorías.
0: Estos fueron los resultados.
4: Los resultados obtenidos en general fueron buenos. En este caso cumplieron con el contenido neto, el tipo de grasa, la cantidad de grasa, la cantidad de sal, salvo un producto que a lo mejor no cumplió con la cantidad necesaria para poderse denominar como margarina. Pero bueno, vamos a ver los resultados para que ustedes tomen sus propias decisiones.
3: Dos productos de la marca Lurpak se denominan mezcla de mantequilla con aceite de canola. Al no corresponder a una mantequilla o margarina, no cuentan con un estándar de calidad específico que los regule.
0: Un producto de la marca Gloria no debería llamarse mantequilla porque no cumple con el mínimo de grasa requerido por el estándar de calidad. Y un producto de la marca TableMade no tiene la grasa suficiente para denominarse margarina. Haz un consumo informado.
4: Algunas de las recomendaciones que podemos darles al momento de que ustedes van a hacer sus compras es que chequen que realmente su producto esté en refrigeración, que esté el envase en condiciones óptimas, que la fecha de caducidad está en tiempo y al tiempo de uso que le vayan a dar. También decidir si su producto que van a consumir lo necesitan con sal o sin sal, de acuerdo a lo que van a preparar. En este caso también es importante que cuando ustedes pongan su producto en su recipiente sartén, tenga una temperatura baja, puesto que si es muy alta, puede llegar a quemarse o tomar coloración o sabor desagradables.
0: Porque un consumo saludable empieza con decisiones basadas en información veraz.
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1: ¡Órale!
8: Órale, buenas noches.
10: Buenas noches, oye, en puntito, en puntito.
8: En punto.
10: Qué bueno.
8: ¿Lo puedes creer?
10: Sí, caramba.
8: Bueno, aquí todo es puntual.
10: Del otro día, ¿te acuerdas que estábamos ahí?
8: Ah, porque estaban los...
10: Sí.
8: Es de verde jugando.
10: Bueno, pero, ¿cómo te fue tu semana?
8: A toda.
10: ¿Sí? Qué bueno, qué bueno. A toda.
8: A toda.
10: Oye, el domingo, fíjate que aparte de que estuvo un poquito nubladón y toda la cosa, ya hasta la noche llovió. ¿Viste que en la noche del domingo?
8: Ah, sí.
10: Pero en serio, qué lluvia.
8: Aguacerito, ¿verdad?
10: Sí, pero bueno. Uy, que ya...
8: hace rato también.
10: Sí, pero lo bueno que ya estábamos todos en casa, supongo, en el domingo.
8: Tú estarías en tu casa.
10: Pues, usted no estaría en su casa.
8: No, yo me ocupo hasta altas horas de la noche.
10: O sea, usted a esta hora...
8: No, para mí está empezando el día, pues... Yo tengo horario de artista, amigo.
10: Sí, yo no.
8: No, pero yo sí. Desde hace...
10: ¿Cómo no? Pues, el sábado tocamos, ¿sabes? Aquí
8: a las 2, 3 de la mañana.
10: El sábado tocamos de las...
8: Y a las 6 y media en punto me levanto a correr.
10: ¿Pero contra quién o por qué?
8: No, en serio.
10: A correr. Enrique.
8: ¿No me crees?
10: Te va a caer una letra de Sicom.
8: No me
10: correr, creo. ¿Pero atrás de quién?
8: No, no, a correr las cortinas. Ya me vuelvo a dormir. Sí, tú tienes que venir a correr. Estamos locos, ¿o qué?
10: Pues por eso.
8: ¿No me conoces o qué?
10: Yo sí camino. Yo sí me levanto.
8: No, qué bueno, me da gusto.
10: Pero es que ya correr. Espera un tantito. Fíjate que el sábado tocábamos en una fiesta, pero muy, muy, muy bonita para una persona de 50 años. Pero el chiste es que son de esas tradiciones que tocan el marranito y el baile del guajolote.
8: Ah, claro. Pero eso, bueno, lo del guajolote no es en bodas más.
10: No, pero también en cumpleaños se hacen.
8: Lo bailan.
10: Y el marranito y todo. El chiste es que el único que se sabía, bueno, dos de los que se sabían esa cosa, era nomás el requinto y el organista.
8: ¿Cómo crees?
10: Y en esos momentos, cuando nos dijeron que teníamos que tocarla, bueno, terminamos la primera actuación, nos salimos y ahí nos pusimos a ver. Y ahí afuera todos como locos ensayando la canción para que a la hora que entramos a la segunda, pues ya tocamos la... Claro. Está. Oye, qué vaciados. Les dan ese trago a cada uno que va caminando, que va pasando. Van con un canasto y un guajolote de veras.
8: Yo vi, bueno, uno con un guajolote de veras y otro con una piñata en forma de guajolote.
10: Ándale, también, sí. Ahora se usan así.
8: Un guajolote, una piñata de guajolote vestida de novio y una guajolota.
10: Vestida también de novia.

0: Sí, ella de novia y él de tacuche, oscuro, todo.
1: Pero yo no me sabía eso, de verdad, o sea, pero pues la tocamos. Y entonces, por eso mismo, ahorita te digo por qué, te digo que me duermo noche, porque pues tocamos una hora extra más. Y como después de eso había que subir los instrumentos y todo, pues ya llegué, pero en calidad de tapete, mano.
0: Y sí, es modo, que es mucho.
1: Sí, sí, fue mucho tiempo. Y ya ni modo. Dice acá, excelente noche para ustedes, buenas Enrique noches. Castro y Alberto Rentería, y Oscar Guerrero, operador de SICOM Radio, y a los seguidores de Tarde Pero Sin Sueños 2.0, atentamente Jesús Mancines. Por favor, si pueden tocar la canción Loving Song del grupo The Cure. Atentamente Jesús Martínez. Con todo gusto, señor Jesús Martínez, te la vamos a tocar. Acá dice, no, esta es una, no podemos porque es hablado. Dice, hola, bonita y lluviosa tarde, noche. Hola, un saludo para todos ustedes de parte de la señora Delfina Espinosa de aquí de la 22 Poniente. Yo soy Francisco Flores de la Colonia Satélite Magisterial de la calle de los Dramaturgos. Y comenzamos. De la verdad, soy muy guapa con el pelo recogido y un favor, le puedo mandar un saludo a la señora Delfina Espinosa que se nos cayó y tiene enyesada la mano. Muchas gracias. Dice, y ahora sí no pasaron mis saludos. Bueno, pues de modo, ahí para la otra, no, pues la estamos pasando ahorita. Ahorita nos acaban de llegar. Sí,
0: claro.
1: Acá dice, hola tías guanajuatenses de SICOM.
0: Hola, sobrino.
1: ¿Qué va a haber programa o vamos a ver cómo pierden los pericos? Oigan, ¿y qué? Cuando sea Miss Puebla también van a cortar el programa.
0: ¿Me no, pueden, eso no se transmite.
1: ¿Me pueden complacer con un spot del INE para irnos acostumbrando? ¿O me pueden poner la de Juanita Banana, que ya tiene rato que no la ponen? Saludos del 3030. Bueno.
0: Juanita Banana.
1: Aquí dice, hola, buenas noches, tarde, pero sin sueños. Saludos al señor Alberto y al señor Enrique de parte de María Antonieta. Saludos, gracias, María Antonieta, muchísimas gracias. Y bueno, acá dice, buenas noches, Enrique, Beto y Oscar. Nuestro invitado de hoy es Oscar Mateo, conocido como DJ Oski Costello, originario de la ciudad de Oaxaca de Juárez, con 28 años de edad y 2 años profesionalmente como DJ.
0: Él ya estuvo alguna vez, creo.
1: Ha dado sus servicios tanto en bares, nightclubs, restaurantes y fiestas particulares, sin miedo de combinar distintos géneros musicales. Algunos clubs donde ha trabajado son Amnesia Night Club, Restaurant Bar El Único, Relax Video Bar, también en la Feria de Acatzingo, y actualmente es DJ residente en Pop Time de la Avenida Juárez con Eric Tirado. Actualmente está desarrollándose como productor para seguir complementando esta profesión y es miembro activo de DJ Community Puebla, rumbo al séptimo aniversario, dice. Entonces, nuestro invitado de hoy es el DJ Oski Costello.
0: Eso.
1: ¿Decimos a ver cómo está?
0: No, espérate, vamos a saludar a nuestros amigos que nos sintonizan en las distintas estaciones de radio.
1: ¿Sí?
0: En las ciudades más importantes del estado.
1: Va.
0: A través de SICOM Puebla. Aquí en la ciudad, a través de la 105.9. En Acatlán nos oyen en el 95.3. Nuestros amigos de Huauchinango en el 98.9. En Izúcar de Matamoros en la 107.5. En Libres a través de la 95.9. 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En Teciutlán 90.9. 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Y a las personas que nos sintonizan también a través de la página del portal SICOMPuebla.mx, ahí nos encuentra, o a través de las plataformas digitales, estamos en Spotify y estamos en iVoox. Así es que ahí nos encuentra. Y si quiere comunicarse con nosotros, tiene alguna duda, le faltó algún dato para la tarea de su hijo de primero, segundo y tercero de kinder, yo es lo que me comprometo a contestar porque ya además ya no sé.
1: No, yo nomás hasta el segundo. Yo tengo kinder truncado.
0: ¿Kinder trunco?
1: Sí, kinder, sí.
0: Bueno, no, que le aceptamos hasta tercero de kinder.
1: Está bien, 22.
0: Ay, tercero de kinder.
1: 22, 73, 77, 17. 22, 22, 73, 77, 16. Y en el WhatsApp, 22, 15, 87, 56, 57. 22, 15, 87, 56.

0: 2317. No nos mande recado de voz, mándenos recados escritos. Sí, por favor, para que
1: vean. Las 10 con 10.
0: Gracias.
1: Niño, ¿te faltó algo de la tarea? ¿Necesitas ayuda?
0: Aquí estamos.
1: Aquí te ayudamos a hacerla rápido para que ya te vayas a dormir.
0: Sí, que es lo que queremos. Venga, Oski Costello.
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2: Oski Costello, estuvo buena, ¿no? Estuvo buena el set, muy bueno. Dice aquí, muy buenas noches, mi amigo Alberto Rentería y Enrique, y a tu gente en la radio. Saludos, José Gamaliel. Gracias, José Gamaliel. A cosa es don Beto y don Enrique, buenas noches. Me gustó su programa de hace rato. Fíjese que en donde estaba el Ponchito, vivió su amigo, descanse en paz, Rubén Darío Hernández a Portela, del CENCH. Les mando un gran saludo de su amigo Carlos Mario Industri. Se faltó decir que los escucharía también. Sí, también sabemos que te van a operar, Dusty, me comentaste. Ojalá que todo salga bien. Muchas gracias por estar sintonizando. Dice aquí, hola, tarde, pero sin sueño, Alberto Lenteré y Enrique Castro, desde Quecholac, familia Hernández Castillo, el Chema, una rolita, maracas.
3: Maracas con...
2: Maracas, güey.
3: El señor Joan.
2: Sí, con el Alberto. Muy bien, muy bien. Con todo gusto. Uy, andan muy, muy así, ¿eh? Buenas noches, excelentes melodías. Saludos de la doctora Lidia Ruiz. Doctora Lidia Ruiz, qué bueno, saludos, que nos está usted escuchando. Gracias, un saludo a la doctora Lidia Ruiz. La doctora Lidia Ruiz es buenísima.
3: ¿Sí?
2: Sí.
3: ¿Qué, es doctora general o tiene alguna especialidad?
2: No. Es doctora.

0: doctora. Doctora, mándeme su que es porque está conmigo, pero siempre me.
1: La vas a recomendar y no sabes qué
0: especialidad espérate, tiene. Es más, yo voy a verla.
1: O sea, ginecólogo no es. Si te consulta a ti, pues no.
0: Espérate, yo podría ir con una ginecóloga, acompañado de alguna persona que necesita una atención. Por favor, doctora Lidia Ruiz, sálveme para que vea.
1: Doctora. Creo que su paciente tiene problemas de memoria.
0: No, pues es que siempre le ando preguntando, aunque no lo creas, siempre le ando pregunta y pregunta, pero bueno, ahorita lo vemos. Que les gustó mucho la de Oski Costello, dice acá. Bueno, a ver, aquí también tengo otra. Dice aquí, buenas noches. ¿Quién es el que interpreta la canción de Luis Miguel en inglés?
1: ¿Cuál canción de Luis Miguel? Esa de...
0: No olvides a la noche.
1: Sí. Son los Jackson Five, o sea, son Michael Jackson y sus hermanos cuando integraban los Jackson Five. Y la rola se llama Por Culpa del Boogie.
0: Por Culpa del Boogie. Nosotros vamos a hacer bajo el manto de la noche, no este viernes, no este miércoles, sino el otro, un especial de Michael Jackson. Aguanta también.
1: ¿De Michael Jackson?
0: Sí.
1: Puta, pues tienes, nomás con el disco de Thriller.
0: ¿Con eso?
1: ¿Aquí quieres más? ¿Cuántas horas quieres llenar?
0: No, 3 horas nomás.
1: Ah, pues con el, a ver, con el de Thriller y hay otros dos. Hay 2-3 rolas de. Hay una que se llama ABC de los Jackson 5, uh-huh, que también fue muy famosa, esta de Por Culpa del Boogie. Ah, y hay una que canta Michael Jackson solo, muy bonita, es muy tranquila. La usaban mucho en Navidad.
0: Hubo una película que se llamaba La Rata Ben o algo así. Por ahí va la cosa. Pero sí, pero anunciamos que lo vamos a hacer para que la gente esté pendiente. Pero bueno, Oski Costello, no más que falta que lo comiencen a felicitar, por favor.
1: Trae porra.
0: No trae porra. Hay otros que sí traen porra y muy buena. Pero bueno. A ver, vámonos al rock and roll y regresamos. Vamos al rock and roll. ¿Sale?
1: Al rock and roll.
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1: Oye, qué buenas rolas estas, ¿eh? De verdad, Oscar, gracias. Qué buenas rolas estas. Estuvieron, pero muy buenas. La doctora Lidia Ruiz es especialista en rehabilitación y medicina física. Eso es la doctora.
2: Ah, ok.
1: Es doctora en medicina física. Bueno, pero en rehabilitación y medicina física, dice Jesús Martínez. Gracias, Jesús. Muy amable. Dice, señores, ¿por qué no transmiten en TikTok? Estaría muy bien.
2: No.
1: No, pues ya, si nos ven, ¿para qué quiere usted? Buenas noches, señor Alberto Lentería y señor Enrique Castro. ¿La doctora será geriatra? Con todo respeto, señor Lentería. Bonita semana. Ándale. A ver. Mira, es Vero de Prados.
2: Mi sentencia de divorcio,
1: cabrón. ¿Qué es eso? No me lo enseñes, me da miedo.
2: Es mi acta de matrimonio, mira.
1: Mira nomás.
2: Hasta grilletes trae eso.
1: Sí, le sale sangre por ahí, ¿no?
2: Sí.
1: ¿Sí?
2: Dice, elementos de tortura.
1: No se juega.
2: Dice acta de divorcio.
1: Mangos.
2: La sentencia.
1: Ándale.
2: Declara disuelto el vínculo matrimonial.
1: Ándale. Ahí están.
2: Fanfarrias.
1: Saludos desde Monterrey, don Alberto, y al primo Enrique. Buen inicio de semana. Gracias, Federico Muñoz. Te mandamos un saludo también nosotros. Dice, gracias por sus buenos deseos, don Beto. Dice aquí, hombre, mi querido Dulce, yo sé que sí la va usted a asaltar totalmente. Y qué bueno que no está. Yo estoy enterado de esto porque te leí. Por eso mismo. Así que bueno, seguimos aquí platicando con todos ustedes. Ya no hay niños que quieran la tarea de kinder.
2: No, yo creo que no. Ya se durmieron.
1: ¿Crees que los niños se duermen? Sí.
2: El kinder sí.
1: Sí, ¿verdad?
2: Sí, los chavos del kinder a las 6:30, 7 de la noche.
1: Pelas.
2: Hasta luego, Lucas.
1: Híjole, ¿qué padre sería dormirse a las 8? Yo no sé lo que es dormirme a las 8.
2: No, ni cuando eras bebé.
1: No, espérate. Te estoy hablando de esta época. Yo no.
2: No, pues quién se pueda dormir, yo tampoco podría.
1: No, yo no puedo dormir así. Un saludo a la familia López Bravo, que nos ha de estar escuchando. Le mandamos un saludote a la familia López Bravo. Sí, yo no me puedo dormir jamás. Dice, muy buenas noches, don Beto y don Enrique, deseándoles un excelente inicio de semana. La canción que menciona don Enrique de Michael Jackson se llama Ben, que sirvió como tema para la película Ben, la rata asesina.
2: Exacto.
1: Que tuvo una segunda parte que se llamó la película Escalofríos. Ojalá me puedan complacer con la canción que toca el grupo Judas Priest. Atentamente su radio escucha, el profesor Pedro Daniel Ara Carcel. Con todo gusto, profesor. ¿Quiere usted Judas Priest? También. A ver, ¿qué es eso?
2: Unos marihuanos que tocan.
1: Sí, Judas.
2: Unos melenudos marihuanos.

0: Bueno.
1: ¿No te decían así? Sí. Estos melenudos, latosos, este...
0: ¿Cuál una segunda película llevar la película Escalofríos?
1: Ay, pero aquí traigo otro divorcio.
0: ¡Ojole! Pues ¿cuántas veces estás divorciado tú?
1: Más una.
0: Ah, bueno. Acá dice, la doctora Lida Flores es una médica especialista en rehabilitación y medicina física con consultorios en la zona de Puebla. Su ubicación del consultorio Reforma Agua Azul 47, Poniente 1136, Colonia Reforma Agua Azul, zona centro 20 sur 705, número 101. Bueno, ahí está, muchísimas gracias. Aquí tengo. ¡Uy! ¿Quién crees?
1: ¿Hora qué?
0: Buenas noches, señores locutores.
1: Buenas noches.
0: Don Alberto Rentería y Enrique Castro, día de hoy, 27 de julio de 2026. Si por favor me pondrían complacer con una rola. La rola se llama Disco Bambino. La canta Viviana Andriatti. Por favor, soy Alberto Lira Chávez, alias el Caricabra.
1: ¿Dónde andabas tú,
0: el barrio Brayallín? De las Nieves, en la Catedral de Osorio, Puebla.
1: El super Brayallín.
0: Muchas gracias, señores locutores.
1: ¿Dónde andabas?
0: Pues, de verdad, ¿no?
1: Sí, te agarró la racia.
0: No, el 30-30, ¿qué decía?
1: Con su colonia.
0: No, pero ¿qué dijo el 30-30?
1: Pues se me hace que se fueron de la manita de vacaciones.
0: No.
1: Hasta tú te dio.
0: No, ¿cómo crees? Bueno, disco Bambino, Viviana.
1: Ya antes eran compadres estos dos. ¿Verdad? Ay, un saludo y le mando una canción a mi amiguito.
0: Bueno, gracias. Aquí tengo otra, dice, don Enrique, a esta hora ya se durmieron los niños, ya no le van a decir que es don Venustiano. Nosotros nomás queremos cotorrear si los vemos en... TikTok. No, para nada, ¿cómo crees?
1: Una niña una vez en la tele.
0: Ajá.
1: Que me habla su abuelito. Que me mandaba decir que... Dice, oye, ese señor de la barba y el bigote se parece a Venustiano Carranza. Y yo, gracias, niña. Saludos para tu abuelito.
0: ¿Quién le puso el apodo de Super Brayallín? Ya sabe usted.
1: El Brayallín.
0: Pues, mi querido amigo Enrique.
1: ¿Qué? No, pero no es apodo.
0: ¿No es apodo?
1: No, pues, ¿a poco? Hay un de Brian, es un nombre.
0: Sí.
1: Igual que el Jonathan.
0: Sí.
1: El Christopher.
0: Jonan.
1: El Johan.
0: Sí, todo eso. Oye, ¿qué nombre está diferente?
1: Kevin.
0: El Kelvin. ¿Cómo son estos? Pero...
1: El Melvin.
0: Sí. Y así
1: conocí se... Conocí a un niño.
0: Ajá.
1: De verdad, pobre criatura. Me cae que él no tiene la culpa. ¿Cómo crees que se llama?
0: ¿Cómo?
1: Tiene nombre como de pomada.
0: Campana.
1: No, se llama Evati.
0: ¿Evati?
1: Para las uñas enterradas, ojos de pescado, mezquinos.
0: Bueno.
1: ¿No tiene nombre de pomada?
0: Gracias, déjame decirte.
1: Se llama Evati, güey.
0: En Chiapas hay gente que se llama Superman. Te lo juro.
1: No, sí, no lo dudo.
0: Pero así, la acta de nacimiento,
1: sí.
0: Como Superman González.
1: Yo en Tabasco conocí a una María Félix.
0: Ajá.
1: A un Agustín Lara y a un señor que se llamaba Telefunken.
0: ¿Sí?
1: ¿Es en serio?
0: Sí. Oye, se murió Elsa Cárdenas. Guapísima la mujer.
1: ¿Cuándo se murió tú?
0: ¿Esta semana? Rato? No.
1: Ah, la semana pasada.
0: Sí, Elsa Cárdenas.
1: Sí.
0: Era una de las divas también.
1: Que murió ya muy mayor.
0: Sí, muy mayor. María Victoria tiene 103 años. María Victoria. Híjale, imagínate, 103 años. María Victoria, caramba.
1: Fíjate, en viuda de Cepeda Novelo.
0: Cepeda Novelo. Y nunca se casó.
1: Y no se vuelve a casar.
0: Jamás se volvió a casar. Ni le conocieron algún detallito, algún así. Por
1: no, tipo. Nunca.
0: Nunca. De verdad, es una muy buena mujer. Y además con...
1: No de genes escándalo.
0: Para 103. No, nada. Después de la criada mal criada, ahí quedó.
1: La criada bien criada, sí.
0: Y punto. Pero de verdad que valió la pena.
1: Hasta cine hizo.
0: Sí, cómo no. No, sí.
1: Y la serie de televisión pues duró un
0: chorro.
1: No, duró años.
0: Un chorro. Y de ahí, pues, todos los que estaban alrededor de ellos se hicieron famosos.
1: Sayas.
0: Sí.
1: Corolas.
0: Pues eran puros cuates que estaban cobijados por ella. Y además. Muy sano.
1: Luego hizo uno,

0: Después de la casa bien creada, hicieron una serie como de una casa de huéspedes.
1: Ajá.
0: Y ella era la que le rentaba los cuartos a los huéspedes. Uh-huh. Y, no, ya no en el papel de...
1: De creada.
0: De Inocencia, claro.
1: Sí. Pero la Inocencia se hizo famosísima. Sí. Y además salía muy guapa en ese tiempo.
0: Yo no sé si le competía, pero era de la generación o de los tiempos de la India María. O sea, por un lado estaba la India María y por el otro lado estaba María Victoria.
1: Sí, pero la India María era más joven. Sí.
0: La India María era bailarina.
1: Ah, bueno, sí, pero... El... sí, pero
0: ella y las hermanas.
1: Pero te digo, es más joven.
0: ¿Es más joven?
1: Sí, totalmente.
0: Ya murió.
1: Sí, María Victoria, junto con Elsa Cárdenas, con Tongolele, con María Félix... De esa generación.
0: Pero en la televisión, en los 70s, pues, compitieron. Y por ejemplo, la India María obviamente hizo más películas que ella.
1: Sí, claro.
0: Creo que María Victoria hizo una o dos y la India María.
1: Pero la serie que tuvo de la creada van claro,
0: duró un chorro de años.
1: Y las películas que hizo cuando estaba. ¿Qué cuerpo tenía?
0: Ah, sí.
1: ¿Qué cuerpo tenía, de verdad?
0: Cuidadito.
1: Sí, cuidadito, cuidadito. Bueno, vámonos con el DJ.
0: A ver si la pones.
1: Oski Costello. Venga, el segundo Oski Costello.
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1: Bueno, ahí está, Otsky Costello. Buenas mezclitas, ¿eh? Muy buenas mezclas. Y chamadas hasta para botar para arriba. Dice, ¿qué? Don Enrique, a esta hora ya se durmieron los niños. Ah, no, ya te dije. Hasta Chabelo ya se murió y la criada sigue vivita. Chabelo salió en una película con ella. Dice.
2: Claro, Chabelo era el niño y ella era ándale. Una especie de nana.
1: Dice, señor Beto, buenas noches. Le corrigo, fue Elsa Aguirre. No Cárdenas, esa Cárdenas, no, saludos atentamente Javier Gómez, gracias Javier Gómez, agradecido, no, qué bueno, Elsa Aguirre, perfecto, a ver, aquí tenemos otra que dice, cuando confundieron a don Enrique Castro con Venustiano Carranza fue en el programa Puebla en mis recuerdos de los viernes. Exacto. Y en la conducción también Nacho Naredo, atentamente Jesús Martínez. María Victoria tenía en su juventud cuerpo de pecado y buena cara, la verdad. Y le decían la sirena de México y nació el 26 de febrero de 1923 María Victoria Gutiérrez Cervantes. Otra actriz que tuvo buen cuerpo en su juventud fue Begoña Palacios. Sí, gracias Jesús Martínez. Sí, Begoña Palacios, pero es más chica y más chaparrita Begoña Palacios.
2: Era más menudita, era, claro. Sí.
1: Acá dice, buenas noches señores, retiré y Castro.
2: Buenas noches.
1: Maestro rocanrolero, poblano destacado. Ah, muy amable, muy amable.
2: Órale, poblano destacado.
1: Sí, ¿tú crees?
2: Oh.
1: Acá dice, espérate, ahí te va. Hola, tarde, pero sin sueño, Alberto Lendería y Enrique Castro, desde Quecholac, familia Hernández, una rolita de maracas. Dice, tarde, pero sin sueño. Acá nomás me ponen aquí. Tarde, pero sin sueño. A ver. Déjame ver otra por aquí que tenemos, que nos dice, a ver, aquí, mira, dice en las llamadas telefónicas, la señora González, la canción El Rock es Rey, la orquesta Luz Eléctrica. Saludos, ya está pendiente del programa. Gracias, señora González. El señor Roberto Mora, desde Tlaxcala, la canción
2: Saludos, Roberto.
1: A todo pulmón de Miguel Ríos. Saludos y buen programa. Bueno, aquí qué tenemos difícil. Otra que dice, buenas noches don Alberto, gracias por los saludos, un abrazo para usted y para don Enrique de parte de la familia López Bravo. Gracias familia López Bravo, qué bueno. Acá dice, saludos para el DJ García de Atlixco, Puebla. Bueno, ya están, dice, saludos para el DJ de Atlixco, Puebla. Muy bien, ya tenemos una.
2: Albert... Hola, buenas noches, ¿puedes saludar a Wendy de parte de Peter? Claro, saludos Wendy.
1: ¿Salí?
2: De parte de Peter.
1: ¿Qué?
2: ¿Qué será Peter Pan?
1: ¿No será Campanita y Peter Pan?
2: Pues Wendy es Campanita.
1: Dice que nos mandó un video.
2: Ay, güey.
1: El Brayadín.
2: La señorita esa no tiene ropa.
1: No. No, pero es el Brayadín con su guitarra eléctrica.
2: ¡Ah!
1: ¡No!
2: Es que de lejos parece que no trae ropa. ¿Por qué te ríes, güey?
1: No más. No puede ser.
2: De la noche con 8 minutos.
1: Sí.
2: Ya meta a su suegra, ya es hora de dormir. No la deje en la banqueta, no sea mala onda.
1: Oye, ¿a poco tú dejarías a una suegra en la banqueta?
2: No, solo en la banqueta, la dejo abajo.
1: No, hay suegras muy buenas.
2: Que se asolee la señora, bueno, que agarre vitamina D, vitamina K, se ore.
1: Espérate, hay buenas suegras.
2: ¿Será en tu casa?
1: No, no, mía, parece, no estoy hablando de mi parte, pero siento yo
2: sí, que hay buenas que son unas santas,
1: sí,
2: pero
1: sí.
2: No tuvimos la suerte de tener.
1: Esa es otra cosa. Que ni tú ni yo tuvimos chance de tener suegras así. Sí, pues está bien. ¿Qué quieres que hagamos? Ni modo.
2: A ver, tú soñaste con una novia. Tú soñaste, Oscar, con una novia que te... Cuando la ibas a ver, te hiciera galletitas y... Oye, mi amor, te hice unas galletas y... Ay, oye, que es tu cumple, te hice una gelatina de piña con crema que tanto te gusta. Y la suegra te haga chalupas y...
1: Eso es bueno.
2: ¿Verdad?
1: Pero sí hay.
2: Debe haber, me imagino.
1: Claro que debe haber.
2: No, a mí no me tocó.
1: Bueno, es otra cosa. No, pero no. De que las hay, las hay.
2: Solamente he conocido a...

0: una buena onda.
1: Uh-huh. Una sola.
0: Sí.
1: ¿De las 15?
0: No, 16.
1: 16, perdón, me equivoqué. Es que me llevas por 12.
0: Sí, pues la memoria. Entiendo. ¿Pero soñaste con una noviecita así, toda linda, que te hiciera galletitas y todo, o no? ¿Y la tuviste? ¿Verdad que ya no hay? Ahora te las compran hechas. Órale, güey, ya hay platíbolos, te dicen, cómete uno. ¿Qué es eso de los platíbolos?
1: Debe de haber alguien que sea buena, como tierna.
0: En el país de los sueños.
1: ¡No! Que Oscar no la ha encontrado todavía, a lo mejor no, pero sí hay.
0: ¿Tú crees?
1: Debe de haber alguien que todavía incluso guise. ¡Oh, chile!
0: ¡Qué buen chiste! ¡Oye, eso es buenísimo!
1: ¡Tamarú! ¡No me lo sabía eso! ¡No, chile! No, ¿en serio?
0: ¿Por qué no eres publicista, cabrón? O sea, tienes una creatividad.
1: No.
0: Neta, o sea.
1: Claro que hay quien guise. Ajá. Sí. Sí, hay quien guise. ¡En serio! Hace molito. Hacen cosas buenas.
0: ¿En serio?
1: Sí, en serio.
0: No, mira, yo me casé con una chava, uh-huh, que me daba sopa Campbell's y hacía quesadillas. Y entonces, como en mi casa, 30 años yo en mi vida me comí una sopa Campbell's, pues claro que me hacía gracia.
1: Pues sí. ¿No? Ah, bueno, pues sí.
0: Ah, qué buena
1: cambiar
0: sopa.
1: Después de que comías bien en tu casa.
0: No, bien, bien y lo que le sigue.
1: Mira, por eso. Y o después sea, de repente.
0: Y te luego encuentras... me llega una que nomás abría la lata y le agregaba agua o leche a la madre esa. Digo, a la fórmula esa. Y me servía la sopa Campbell's. Claro que me hacía gracia la sopa Campbell.
1: Pues sí, porque no la habías probado.
0: No, no, no era lo habitual eso. En mi casa.
1: Pero después de tantas veces.
0: Después de tanta lata.
1: Ahorita si agarras una lata de esas nomás, ¿no? Ni las maruchan, con eso te digo todo. Yo no me gustan las maruchan. ¿No? Ni aunque fuera comida rápida, no.
0: Pues muchos se la curan con maruchan.
1: Sí.
0: ¿Sí sabías? Compran de chile habanero y no sé qué, y luego sí, le agregan sí. Valentina y le agregan limón. Y se la van curando con esa.
1: Por eso, pica y repica como la campana. No, eso no, simple y sencillamente. Pero sí hay personas que guisan.
0: ¿Tú crees?
1: Sí, yo puedo decirte que sí hay. No te puedo decir quiénes, pero sí guisan sabroso. Y también.
0: No, la señora de la fonda, la señora del restaurante, la señora.
1: No, COVID. Vámonos al rock and roll, ya, métele.
0: Oye, ya empezaron los chiles en Nogada. ¿Ya te comiste alguno?
1: Uno.
0: ¿Este año?
1: Uno.
0: ¿En julio?
1: Sí, apenas.
0: ¿No quieres una rosca de Reyes? Ya las venden.
1: Sí, también. Y también venden bacalao.
0: Ah, ¿en serio?
1: ¿Serio?
0: ¿Pero para cero preparado?
1: No, preparado.
0: Ah, bueno, nuestros amigos de Lucy.
1: Pues sí, ahí venden tortas todo el año de bacalao. Y si vas a comprar bacalao medio kilo, te dan medio kilo de bacalao todo el año ahí. Todo.
0: Te voy a dar el truco de las tortas de Lucy de ahí del parque.
1: Ahí, sí. Después me cuentas.
0: No es igual comprar una torta.
1: Sí.
0: Armada ahí.
1: Armada ahí.
0: O desarmada.
1: Desarmada, sí. Que te llevas.
0: Exacto.
1: Claro.
0: Cómprala para llevar.
1: Sí, es mucho mejor. Porque si la comes ahí, bueno, sí, está sabrosa. Pero es mejor desarmada.
0: Sí, sí.
1: Bueno, vámonos. Vámonos con rock and roll, ¿sale?
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1: Bueno, pues ahí está. Rock en español. Esta de Money Honey es buenísima también. De verdad que está buena, buena, buena. Mira, acá nos dicen buenas noches, señor Alberto Lentería, deseando que todo mal, que todo marche bien. Quien saluda a Marcos el Monje por Teciutlán, Puebla. Le puede mandar saludos a mi padre, el señor Natalio de Jesús Isidro, ya que ayer el 26 de junio cumplió 85 años.
2: Ah, felicidades.
1: Él escucha en el barrio de Xoloco. Gracias, señor Alberto y Enrique, le mandamos un abrazo, que Dios los bendiga siempre. No se olvide mis saludos nuevamente, gracias. Escuchamos en Teciutlán, Puebla, México. Gracias, con todo gusto, ya está. 85 años, oiga, felicidades, cuídelo. Dice acá, y las llamadas como las cuenta por el número o por nombre, atentamente Jesús Martín. No, las contamos por el número, porque muchas veces el número es repetido, entonces por eso nomás contamos una vez con el número. Las suegras que toman vitamina B de banqueta, S de suelo, C de calle, atentamente Jesús Martín. Dice, y lo malo que mis ex suegras ya se murieron, pero bueno, ya que... Dice, la Maruchan es puro plástico, eso dicen, y el cuerpo la desecha al mes, atentamente Jesús Martínez.
2: ¿A poco al mes?
1: Al mes, sí. Dice acá, a ver, la sopa Campbell's, ¿qué sabe rica? La que sabe rica es la de espárragos, Vero de Prados, dice.
2: Esa es buena. ¿Sabes también cuál otra, Vero? La de queso, que casi no hay. ¿Y la sopa?
1: ¿La de qué?
2: Queso.
1: La de queso, pero sí. No, es muy raro.

0: Encontrarla.
1: Tú haces espagueti.
0: Sí.
1: Lo pones a cocer. Y le pones el tomate, si quieres, ya lo venden.
0: Ah, también.
1: O te preparas una Campbell's de queso. Una

0: unas pasajeras del mejor taxista del mundo mundial, Guillermo Román. Y tortas de bacalao todo el año en la 29 Oriente y 10 Sur. Sí, claro, desde luego, estábamos platicando eso. Dice, don Beto, a usted le tocaron las primeras 10 de estudiante de CENCH. Recuerda a Irma, Sonia, Porras y Lilia, la primera y segunda reina del CENCH, y le tocó cuando el CENCH hubo 4 pistas de baile al mismo tiempo. ¡Claro! Es más, como había el patio de honor era una pista. El gimnasio era otra pista. La cafetería era otra pista. Y la terraza de hasta allá arriba era la otra pista. Y para que vea usted que si nos acordamos de eso, en la terraza de hasta arriba nosotros tocábamos, porque éramos los más puros chavos, del centro escolar. Pero lo que era el patio de honor y la cafetería y el gimnasio, no hombre. Así que sí me tocó cuando hubo 4 pistas de baile al mismo tiempo. Bueno, a ver quién más acá dice. El DJ Coy García, gracias por los saludos de Community Puebla. ¿Me podrán complacer con la canción Agujetas de color de rosa de Enrique Guzmán? No es de Enrique Guzmán. Agujetas de color de rosa es de los Hooligans, que cantaba Ricardo Roca. Ricardo Roca es el hermano de César Costa, es el que canta Agujetas de color de rosa. Ahorita se las ponemos. Dice, buenas noches, señor Alberto Rentería y Enrique Castro. Excelente programa, bonita música. Saludos de parte de Mari Amaral. Gracias, saludos, Mari. Muchísimas gracias. Dice, buenas noches, qué buen programa están pasando. Saludos para todos de parte del señor José Zárate y saludos para todos. Gracias, señor José Zárate. Y por último dice, felicito mucho al DJ, mezcla muy bien su música, y un saludo al 3030 de parte mía, Alberto Lira Chavas, alias el Caricabra. Les mandé un video, señores locutores, ahí lo ven. Gracias, gracias, mi Caricabra, con todo gusto. Bueno, todavía nos da tiempo para el tercer set.
1: Déjame platicarte algo.
0: Dime.
1: ¿Tú alguna vez oíste a Héctor Martínez Serrano?
0: Héctor Martínez Serrano.
1: Sí, ¿sabes quién es?
0: No, te soy.
1: Ah, pues mira, en la Ciudad de México, primero en la W, luego estuvo en Radio Fórmula muchos años. Uh-huh. Un programa en la mañana que se llamaba Buenos Días.
0: Sí.
1: Y lo conducía este cuate, Héctor Martínez Serrano, que fue un locutor del XCW primero. Me parece que también estuvo en la Q. Y de lunes a viernes tenía un programa en las mañanas y los domingos hacía como un especial. Uh-huh. No me acuerdo si se llamaba La Hora del Ranchero o una onda así se llamaba. Y en el equipo de personas que le acompañaba había 2 mujeres y había un cuate que tocaba la guitarra.
0: Sí.
1: Que siempre se referían a él como Checo Padilla.
0: Checo Padilla.
1: ¿No me oíste hablar de él? Bueno, Martín Serrano fue seminarista. Uh-huh. Cuelga la sotana y ya se casa y tiene hijos y todo. Y es un cuate de la radio de muchos años, de la radio y de la televisión. Es un locutor.
0: Eso.
1: Y este cuate, estaba con ellos una señora Adela, había otra que se llamaba Dora, había otro cuate que también participaba en los programas de Nino Canún. Mario.
0: Ajá. A Nino Canún sí lo conozco.
1: Bueno, este Checo Padilla, seguramente, si las personas que nos están oyendo son gente de radio, o sea, son radioescuchas habituales, recordarán este espacio radiofónico, porque fue muy conocido de Héctor Martínez Serrano. Y este Checo Padilla también las personas lo conocían porque cantaba. Siempre tenía ahí la guitarra.
0: Y luego
1: entonces cantaba, o si había alguien del auditorio, porque tenían personas ahí, lo animaban a cantar y todo, y él lo acompañaba.
0: ¡No, hombre!
1: Bueno, pues este cuate, el Checo Padilla, andaba trabajando de repente en restaurantes.
0: También.
1: Sí, andaba caminando y así se ganaba la vida.
0: Sí, pues hay muchos que así andan chambeando por acá y por allá y ya.
1: No sé si el jueves... miércoles, jueves o así de la semana pasada, lo asaltaron.
0: No, hombre.
1: Y lo mataron.
0: Híjole.
1: Entonces, pues muchas personas de la radio...
0: que lo conocían.
1: ...que a este cuate. Claro, están impresionadísimas, pues porque murió por un asalto.
0: Un asesinato.
1: Le quitaron la vida.

0: Híjole.
1: Este...
0: Qué feo.
1: Mira, a ver si puedo leer, porque luego se me salen anuncios. Dice Sergio, el Checo Padilla, integrante del exitoso programa Buenos Días de Héctor Martínez Serrano, murió a los 72 años. Y esta nota está fechada con el día de hoy, o sea, 27 de julio. De acuerdo con el periodista Alex Caffi, ¿qué ese güey es poblano, sabía?
0: Sí, Alex Caffi, sí.
1: Es de San Martín.
0: Sí.
1: Los servicios funerarios de Sergio Checo Padilla se realizaron viernes y sábado en una funeraria ubicada en Ecatepec. Y es lo único que dice, ¿eh?
0: ¿Eh?
1: Había nacido en 1953.
0: Sí, pero ya tenía 62 años.
1: No, 72.
0: 72 años, sí. Fíjate. No, nunca lo oí, sinceramente yo, sino también diría yo, porque es que en esos tiempos yo andaba yo tocando también con el grupo. Mira, andaba yo de gira.
1: Déjame ver si lo puedo sacar. Es un pedacito del programa que hacía Héctor Martínez Serrano.
2: Bueno.
1: Oye.
3: Hola.
2: Buenos días, Héctor.
3: Buenos días.
2: ¿Cómo estás?
3: Pues yo ya está todo dar, porque ya llegamos a otro año.
2: Qué bueno. Yo también pensé que no llegaba.
3: ¿Igual?
2: Sí, ¿tú crees?
3: Pues, ¿cuántos años tienes?
2: 43.
3: Uy, tienes la mitad de los que yo tengo.
2: ¿De verdad?
3: Pues luego.
2: Ay, gracias, Héctor, por haberme contestado.
3: No, hombre, estás...
2: No pensaba que me contestara.
3: ¿Por qué no?
2: Pues no sé, eres tan ocupado.
3: No. Aquí es cuestión de oportunidad, de suerte, de tiempo, no sé, de otras circunstancias, pero sí.
2: Muchas gracias. No sabes, me has hecho la mañana, el día y todo el año.
1: Bueno, en ese tenor era el programa de este cuate, de Héctor Martín Serrán.
0: 72 años, híjole, descanse en paz.
1: Esa voz que viste, ¿no te sonó?
0: No.
1: Uy, no tienes idea.
0: A ver,
1: miles de personas lo escuchaban.
0: Te cuento, en lo que yo te decía, en el tiempo que hubo su programa, nosotros andábamos de gira tocando en toda la República Mexicana y pues no teníamos tiempo de ver esas cosas porque siempre andábamos toca por todos lados.
1: Sí. Este cuate que
0: ya que sí, mataron. De que fue famoso y tú lo reconoces, es porque sí lo era.
1: Sí, era un personaje de la radio.
0: Bueno, vámonos al tercer de Oski Costello, ¿sale?
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2: Pero esto es nuevo.
3: Oh, caray, se me fue el avión. Dice, muy buenas noches, saludos a don Enrique y don Alberto Rentería. Saludos. Muy buen programa, buena música como siempre. Saludos y buen inicio de semana con muchas bendiciones. Atentamente su radioescucha, Soco Serrano.
2: Saludos, Soco.
3: Oye, ¿a ti no te ha tocado personas que luego... A ver, personas que vas a ves en TikTok y de repente tú las conoces de una forma y en TikTok salen de otra?
2: Va por los filtros.
3: ¿Hay filtros?
2: Claro.
3: Pero yo casi no entro
2: filtros
3: por...
2: Filtros y efectos.
3: Ah, con razón. Yo vi a dos personas que conozco que de repente dice, ¿qué hablé?
2: Sí.
3: ¿Y esto qué es?
2: ¿Y lo güerito de dónde te salió?
3: Sí, sí. O sea, de repente dices, ¡ah, caramba! Sí. Y dices tú, ¿cómo lo hacen? Yo no sabía que había de esas cosas. Yo no soy mucho de TikTok, pero de todos modos.
2: Ah, pues hay filtros y entonces les van poniendo. Fíjate que en las campañas publicitarias de cuando es época electoral, normalmente una agencia de publicidad le ofrece al candidato llevarle la imagen. Y entonces recomiendan y se hacen estudios fotográficos.
3: Ajá.
2: En diferentes
3: para ver cuál es tu mejor...
2: Con esta corbata, sin corbata, sí, con playera, sin playera.
3: Así. ¿Cómo te verás mejor y cómo le darás confianza a las personas?
2: Exacto.
3: ¿No? Ay.
2: Bueno, un día usaron una cantidad de filtros con un fulano que está guardado.
3: Ajá. Y que cuando llegó nadie lo conocía.
2: No, porque no era la misma persona.
3: Pues no, por eso te digo.
2: En la foto se veía güerito.
3: Ajá.
2: Y resulta que pues era de color serio.
3: ¿Color de piano?
2: Sí, sí.
3: Sí, sí, sí. Está bien. Dice, buenas noches, señor Alberto Rentería y Enrique Castro. Felicitaciones siempre por su gran programa. Saludos desde Nuevo Vallarta. Saludos. Emma Berrueco. Emma Berrueco siempre nos manda saludos, ¿te fijas?
2: Sí, sí.
3: Y también Soco Serrano también. Dice, don Beto, ¿cómo los veo en video?
2: No, es no. No es necesario, no se moleste.
3: No. No es para tanto. Si sufre del corazón, mejor con cuidado.
2: Sí, ¿como para qué?
3: Sí, no, exactamente, ¿como para qué? Como para
2: dijera el poeta y filósofo.
3: Bueno.
2: Choacano.
3: Oye, son las 23:54. Vamos a escuchar el himno nacional.
2: 11:00 p.m, sí, 55 sí. minutos.
3: 23:54.
2: Mira, el otro día, te lo juro, no te voy a decir quién porque da pena. Una señorita que trabaja aquí, que tiene un cierto nivel, le digo, ¿entonces qué? ¿Tú ves la tele a las 22:00? Me dice, ¿y qué horas son esas? ¿De veras?
3: ¿En serio?
2: ¿Neta no sabes? O sea, ¿no sabes contar las horas del día de 24 horas?
3: Sí.
2: Y me dice, no. Le digo, entonces lo cuentas de 12. Me dice, ¿cómo? Sí, después del 12.
3: AM y PM.
2: No, y después del 12, sí. En vez de decir
3: 13,
2: la 1, tú vuelves a empezar. 1, 2, 3.
3: ¿En serio?
2: Sí.
3: Oh.
2: Es una chava que tiene licenciatura, que tiene una cierta preparación y se hace bolas.
3: Qué mal.
2: No, qué mal, porque no es la costumbre.
3: Bueno, yo estoy acostumbrado...
2: Si tú oyes un anuncio, que a nosotros nos dijeran, este programa empieza a las 22:00, pues nadie nos oye.
3: Yo los anuncio así, velo.
2: No, pero tienes que... La mayoría de las personas dice a las 10:00 p.m.

0: A las 10.
1: Bueno, yo lo anuncio. Escúchenos desde las 22 a la 1 de la mañana. Tarde, pero sin sueño.
2: Serán pocas las que entiendan
1: yo creo
2: la
1: que
2: hora
1: no.
2: del día en reloj de 24. Bueno, no, en serio.
1: No, será
2: si
1: cuestión.
2: Si tú a una persona así a bote pronto le dices, ¿cuál es tu mano izquierda? Rápido. Piensa, escribo con esta. Esta es la derecha, entonces la otra.
1: Ya.
2: Te lo juro. Bueno. Mira.
1: Vamos no, rápido.
2: Vamos a hacer una prueba.
1: Si se les pasa el
2: Oscar,
1: tiempo. Sí.
2: Con el dedo.
1: No.
2: En el aire. Haz una línea horizontal. Rápido. Horizontal, niño. No, esa es una Z, ¿cómo? Horizontal. De horizonte. Y entonces la otra es la vertical. No, pero a las personas les cuesta trabajo, porque no es algo habitual.
1: Bueno, yo siempre lo acostumbro. Pero yo sí lo acostumbro siempre. Hasta con mis hijos, nos vemos a las 17:15.
2: No, pues qué propios.
1: ¿Y llegan?
2: No, yo le digo, ¿vienen 7:15 o hay problemas?
1: Vamos a escuchar el himno nacional. El
2: himno, vamos a los signos. Ahí te veo mañana.
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1: Les voy a contar la historia de dos muchachos que en su juventud solían llevar serenata a la misma chica. El tiempo los separó y fue también el tiempo el que se encargó de reunirlos otra vez. Y esto fue lo que sucedió al reencuentro.

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2: Oye, acá dice, buenos saludos al mejor programa musical de la radio en la noche. Dice aquí el señor Francisco, el abogado Francisco. Dice, don Beto y don Enrique, dígame, que tengan un buen regreso a sus hogares. Gracias por la complacencia. Atentamente su radio escucha, profesor Pedro Daniel Lara Carrizal. Gracias, profesor. Acá también dice, excelente estuvo el programa y felicidades al trío dinámico, don Alberto Rentería y Enrique Castro y Oscar Guerrero. Gracias por la complacencia, atentamente Jesús Martínez. ¿Quién va a ser su invitado en Bajo el Manto en la noche, don Alberto Rentería? Y es que se me complicó escucharlo el otro miércoles, atentamente Jesús Martínez. Pues te voy a decir que tenemos una sorpresa, pero no te la puedo decir aquí ahorita, no. luego, si no ya...
1: Te la voy a decir, pero no te la puedo decir.
2: Dice, Víctor, te saluda Beto, el mago del rock and roll. Ah, Víctor, te saluda Beto, el mago del rock and roll. Gracias, gracias, queridísimo. Y bueno, entonces, ya sé quién es Beto que me manda esos saludos. Bueno, pues nos vamos ya, si quieres, pero dejamos rock and roll.
1: Ah, pues sí.
2: Sí, bueno, vamos. Oscar, gracias por estar ahí, de verdad. Los vamos a dejar con un ratito de rock and roll en inglés, que está buenísimo. Nos vemos la próxima semana, ¿no?
1: Nos vemos el lunes.
2: El lunes nos vemos acá.
1: Mañana el café empieza a las
2: 10.
1: 10.
2: A las 10, porque
1: a las 10 hay café.
2: Comienza. Pero va a haber café.
1: Todos los martes a las 10.
2: Sale. Vámonos.
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El álbum debut de la carrera solista de Stevie Nicks se lanzó el 27 de julio de 1981 bajo el sello Modern Records, una disquera independiente fundada por la propia cantante y distribuido por Echo Records, propiedad de Warner Bros. La cantautora venía de una estela de éxitos junto a Fleetwood Mac, que en aquel momento decidieron estacionar a la banda y dedicar parte de su tiempo a proyectos individuales. Stevie fue muy inteligente al usar los esfuerzos del productor Jimmy Avon, prestigioso personaje que había coleccionado trabajos junto a John Lennon, Bruce Springsteen y Tom Petty de Heartbreakers. El plato se grabó junto a una pléyade de músicos, donde destacan la participación del propio Tom Petty, quien fungió como coproductor en algunos temas. La labor se realizó desde finales de 1980 a principios de 1981 en el estudio 55, ubicado en Los Ángeles, California.

Muy, muy buenas y rockeras tardes. Tengan todos ustedes bienvenidos a esto que es It's Only Rock and Roll. Sí, es solo rock, pero nos gusta harto mucho bastante. El día de hoy un discazo auténticamente de colección, una joya de Stevie Nicks, vocalista del Fleetwood Mac, que en ese momento gozaba de gran prestigio. Habían publicado un par de discos que habían logrado precisamente catapultar al estrellato, a lo más alto finalmente de esa montaña del Fleetwood Mac, sobre todo el Rumours de 1977, pero el Tusk también había logrado el cometido. Y bueno, pues en algún momento la banda decidió tomarse un tiempo, darse un break entre los integrantes. Cada uno comenzó a hacer cosas por su lado y Stevie Nicks, la verdad es que tuvo la sapiencia, la inteligencia de ir a buscar a Jimmy Iovine, este gran productor que ya había estado detrás de algunas estrellas como el señor John Lennon, como Bruce Springsteen y por supuesto también Tom Petty and the Heartbreakers. Ya los tuvimos el viernes pasado a Tom Petty and the Heartbreakers, que aquí se suman, incluso Tom Petty también colaboraría como coproductor, como músico. La guitarra corre de su cargo en esta Outside the Rain que ya le escuchábamos. Así arrancamos el día de hoy It's Only Rock and Roll aquí a través de SICOM Radio 105.9 en su FM, a través también de SICOM Televisión en el 16.2. estamos completamente en vivo, está el Facebook Live, ahí nos puede encontrar como It's Only Rock and Roll, y tenemos el 2215-875657, el número para que usted nos mande este mensaje, la opinión, por supuesto, el recuerdo que tenga con Stevie Nicks, tremenda voz de la vocalista de Fleetwood Mac, aquí con su álbum debut en su etapa solista, 1981, un día como hoy, 27 de julio, se editaba Belladonna, que además la portada con mucha elegancia por parte de Stevie Nicks y con una calidad tremenda este disco, una pleyade de músicos, aparece gente de Eagles, gente también como Roy Vidan, el pianista de la E Street Band de Bruce Springsteen. Es una auténtica chulada el Belladonna de 1981. Saludamos a Juan Carlos García, a JC, que está del otro lado hoy controlando a esta nave que nos lleva a un viaje de 45 años en el tiempo, y por supuesto del otro lado está Lu en el 16.2. esto es It's Only Rock and Roll. Vamos a ir con más música para ir de alguna manera desmenuzando también los detalles del programa, porque ya decíamos, bueno, pues Stevie Nicks de verdad es que gozaba de un prestigio muy importante, y cuando eligió encontrar al señor Jimmy Iovine como productor, que además pues había hecho muy buenos trabajos, decía Stevie en algún momento que lo que la llevó a tener a Jimmy Iovine en los controles es que había trabajado con Tom Petty. Ella en aquel momento llevaba una muy buena relación con el líder de los Heartbreakers, habían trabajado incluso en alguna canción a dueto. Y bueno, pues deciden tomar entonces ahí la decisión de ir con Jimmy Iovine. Sin embargo, es un tipo muy disciplinado, que tal vez eso fue lo que más costó a Stevie Nicks, que estaba acostumbrada a grabar a sus tiempos, a su forma, siendo una auténtica estrella, ¿no? Y que cuando quería iba y cuando no, no. Y el señor Jimmy Iovine dijo, pues aquí se van a hacer las cosas de manera meticulosa y ordenada. Y creo que se nota en el trabajo que terminan dejando, una auténtica chulada. Estamos en It's Only Rock and Roll en SICOM Radio 105.9 en su FM. Vamos a ir con música, como dice Elvis Presley, menos plática, más acción. Aquí está, de hecho, el tema que le da título a este disco, es Belladonna. ¡Qué gran track! Bruce Kunkel aparece precisamente en la batería, además de Waddy Wachtel, que está en la guitarra, acompañando la preciosa voz de Stevie Nicks, tremenda cantautora. Sí,

0: integrante del Fleetwood Mac, pero aquí en su etapa solista. Así que, Jay-Z, estamos en tus manos. 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

qué rola tenemos de fondo. After the Guilter Fates es lo que cierra, de hecho, la cara A de este disco. Y en esa cara A de Belladonna de Stevie Nicks, que lo tenemos el día de hoy, su debut en esta etapa solista, en el momento en el que se abre un break en la carrera, en la etapa con Fleetwood Mac, que no es que finalmente se despidieran, sino simplemente tomaron un respiro. Las cosas estaban muy cargadas. De hecho, en aquel momento el rumor era un caos en la vida personal de cada uno de los integrantes. Pudieron reponerse a ello y lograr, la verdad es que un disco tremendo como ese Rumors del 77. Tal vez esa magia no la encontraría Fleetwood Mac, en otros discos que incluso hasta

0: vieron más en cuanto al sonido, pero no llegaron finalmente a alinearse las cuestiones, tal vez como en aquel material. Y mire que vinieron producciones muy interesantes, como ese Tusk, precisamente, que experimentaron demasiado y que tal vez eso no terminó convenciendo a la industria, pero les dio para que la gira fuera realmente un éxito, un rotundo éxito, y por ello, en cuanto pues termina la gira, deciden tomar un respiro. Era 1980, tenía algunos proyectos Stevie Nicks, había trabajado ya junto a Tom Petty and the Heartbreakers, y decide entonces asociarse prácticamente con ellos para lanzar este material. ¿Qué canción acabamos de escuchar? Think About It, que es el cuarto track precisamente de esta cara A del disco. Y bueno, pues esta de Belladonna, que es la canción que le da título a este material, a este álbum de 1981, hace pues 45 años que se facturaba este disco por parte de Stevie Nicks, que la verdad es que tiene una voz extraordinaria. Le mandamos un saludote a la conciencia, al Pepe Grillo de este programa, que no pudo estar el día de hoy con nosotros, estaba haciendo el esfuerzo para poder acompañarnos, no se pudo hacer la conexión, digamos, el día de hoy, pero con mucho gusto, ¿no? Podemos compartir que es fan también de este disco, y hablábamos, de hecho, de Tom Petty and the Heartbreakers en un material que se facturó prácticamente a principios de lo que era la otra década, la de los 90, y en esta etapa, pues la verdad es que le estaba yendo muy bien a Tom Petty. Decía Stevie que si Jimmy Iovine había hecho un gran trabajo con Tom Petty, pues era finalmente un productor adecuado para ir a trabajar con él, y entonces se dio esta sociedad con una super banda, y bueno, pues la verdad es que este disco quedó a pedir de boca con, la verdad, gente de mucha capacidad. Don Heldy y Don Felder de Las Águilas trabajan también en un par de tracks que ya estaremos escuchando un poquito más adelante. Y bueno, pues la verdad es que pues este disco queda ahí, la elegancia de la portada, que ya hablaremos algún detalle un poquito más adelante. Esta canción Belladonna, que dice, entre otras cosas, puedes montar en alto de tu caballo, sé que no vas a caer porque todo esto es falso, puedes volar de tu trapecio, asustar a todas las personas, pero nunca, nunca se me da el miedo, dice Stevie Nicks en este tema Belladonna, que es el que le da título precisamente a este disco lanzado hace 45 años en 1981 y que fue un rotundo éxito en los Estados Unidos. Además, en una disquera que ella estaba formando en aquel momento o promocionando, que era Modern Records, estaba de alguna manera también ahí siendo pues empresaria Stevie Nicks, tratando de lanzar algunos productos, una disquera independiente donde podía trabajar, donde podía grabar, donde podía tomarse su tiempo, y que ya después el material fue distribuido por ATCO en su momento, y posteriormente, bueno, pues los derechos para la Warner Bros., para Guea. De hecho, el material que tenemos aquí en la mesa es una distribución del disco acá en México por parte de Guea, de este Belladonna de Stevie Nicks, aquí el día de hoy con nosotros en It's Only Rock and Roll a través de SICOM Radio 105.9 en su FM y en toda la red de radiodifusoras educativas y culturales. Hay varios mensajes y nos dicen, bueno, pues que Stevie atrapó con esa canción, que de hecho es una de las canciones más representativas de este disco y que apareció en la serie The Crown. Y bueno, pues a partir de ahí muchos se interesaron en ir a la carrera solista de Stevie Nicks, que de verdad es que tiene magia la voz de Stevie, te transmite, te lleva, es sensacional lo que hace precisamente con los vocales, además de componer canciones, porque no solamente es que las cante, también las compone Stevie Nicks. 2215-8756-57 es el número para los mensajes de WhatsApp, y tenemos también el Facebook Live en It's Only Rock and Roll, donde ya algunas personas, repito, pues están comunicándose con nosotros, y el Jay-Z está nervioso del otro lado, dice que por qué no nos vamos con más música, que como dice Def Leppard, pues acciones y no palabras. Y nos vamos a ir hablando del señor Tom Petty and the Heartbreakers. Aquí de hecho aclarado que es un dueto, están los Heartbreakers completos, que de hecho Ben Montenk tiene participación en el órgano durante prácticamente la gran cantidad de temas del disco, pero aquí como parte de la banda de Tom Petty, con los Heartbreakers, junto a Mike Campbell en la guitarra, que curiosamente, y lo decíamos, ahora está acompañando en esta nueva etapa al Fleetwood Mac. Aquí lo hace junto a Tom, que tristemente se adelantó en el camino, pero esta canción no necesita presentación. De hecho, de manera inteligente se eligió para lanzarse como sencillo. Es el track que se lanzó como un adelanto de este disco el 8 de julio de 1981, Stop Dragging My Heart Around. Sí, es Stevie Nicks. Sí, es con Tom Petty and the Heartbreakers. Es el álbum Belladonna. 45 años, aquí, en It's Only Rock and Roll. Jay-Z, haznos tuyos. Estamos en tus manos.
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Continuamos con It's Only Rock and Roll 45 aniversario Belladonna. La calidad de Stevie Nicks y la suma de talentos llevó el disco al estrellato, junto a Tom Petty y The Heartbreakers. Destaca la colaboración de Don Jelly y Don Felder, integrantes de Eagles, además de Roy Vighten, pianista de la E Street Band de Bruce Springsteen. El productor Jimmy Iovine fue claro con la cantante desde el primer contacto.

gato. Sé que eres algo parecido a la reina de los gatos de medianoche y te apareces cada que te apetece. Aquí no será así y de entrada tienes 3 meses para hacer el disco. El concepto de la elegante portada fue ideado por la cantante y el desarrollo del arte se llevó a cabo por el fotógrafo Herbert W. Worthington. Se aprecia a Steve ataviada en un vestido blanco junto a una cacatúa, como si se tratara de una hechicera. El LP se colocó en el primer puesto del Billboard 200 en los Estados Unidos y fue certificado con cuádruple platino con 4 millones de copias vendidas, mientras que en el Reino Unido escaló al lugar 11 de las listas.

¿Qué discazo tenemos el día de hoy? It's only rock and roll, sí es solo rock, pero nos gusta harto mucho bastante. El día de hoy, Belladonna con Stevie Nicks en las voces. Obviamente en la autoría de las canciones, salvo esta que acabamos de escuchar hace un rato, Stop Dragging My Heart Around, junto a Tom Petty and the Heartbreakers. Bebé, sé que vas a venir a llamar a mi puerta de nueva cuenta. ¿Me vas a decir las mismas palabras? Yo diré que sí. ¿Qué se supone que tengo que hacer? No sé realmente en lo que me estoy metiendo, pero deja de estar arrastrando mi corazón lo que dice el señor Tom Petty en la composición y que canta perfectamente Stevie Nicks con ese fraseo sensacional. Una joya de canción lo que acabamos de escuchar hace un rato. Es el primer sencillo del disco, el tercer track del álbum, está en la cara A, que no hay desperdicio en ella, con un gran trabajo en la producción de Jimmy Iovine, que posteriormente estaría trabajando incluso también junto a YouTube, por ejemplo. La verdad es que era un productor que estaba cobrando fama y sobre todo en el circuito con estos artistas consolidados, pues era un tipo bastante duro, muy meticuloso, por eso está tan pulido el material, el disco y esas palabras, ¿no? Sé que suele ser, pues digamos que la dama de los gatos de medianoche, le dijo Stevie Nicks, y que te apareces cuando te apetece. De una vez te digo que aquí las cosas se harán a mi modo con mis tiempos. 3 meses tenemos para grabar el disco y además no quiero, prácticamente le dijo, una copia de ti, o sea, una mala versión. La quería en condiciones, es decir, tratar de evitar la fiesta. Se sabía que Stevie Nicks, pues de repente gozaba de esas cuestiones. Eso es parte de la leyenda que estaba detrás del Rumours, que esta banda, bueno, pues en ese momento, digamos que, pues tenían tiempos para ir de juerga y que compartían esa fiesta, que las damas se iban por su lado, que los caballeros también tomaban turno y que grababan cuando podían y que llegaban y grababan sus partes prácticamente cuando tenían tiempo. Grababan a placer porque también aquel Fleetwood Mac del 75 les había dado buenos dividendos, buenos resultados y de alguna manera tenían el apoyo de la disquera. No se equivocaron, Rumours terminó siendo un gran disco, pero no todo se puede trabajar o no con toda la gente se puede trabajar en medio del caos. Y Jimmy Iovine lo había dejado muy claro, ¿no? Para este material del Belladonna y creo que se siente, es un material bastante, bastante bien retocado y lo tenemos aquí en It's Only Rock and Roll a través de Sicom Radio 105.9 en su FM. Qué bueno que nos acompañan. Hay varios mensajes, lo cual agradecemos y nos da gusto que esté conectando la gente también en el 2215-8756-57, más allá de que hoy tenemos un programa soft, por decirlo de alguna manera, pero con mucha calidad, con la voz de Stevie Nicks, que nos dicen aquí en la terminación 2805. Buenas tardes a todo el equipo. Stevie Nicks con su inconfundible voz me remonta a los 70, a los 80. Muy buen programa, buena música, gracias por lo que nos toca. Con gusto estamos aquí en It's Only Rock and Roll. Y bueno, pues también nos dice Alexander Castañeda Padilla, descubrí hace relativamente poco la faceta solista de Stevie y me obsesioné con Edge of 17 después de que salió en la serie de Crown. Gracias por traerle el día de hoy. Un saludo desde Bogotá. Pues gracias a ti por estar presente desde tierras colombianas. Qué bueno que estás con nosotros aquí en It's Only Rock and Roll. Y para nosotros es un placer tener la voz de Stevie Nicks y todo el talento de esta cantautora, porque ella, repetimos, escribe las canciones. De hecho, esta, Edge of 17, es de la autoría de Stevie Nicks. Chuy Cuateco, que nos da gusto también saludarle y nos dice: excelente inicio de semana en cabina y a todos los que escuchan It's Only Rock and Roll. La primera vez que escuché a Stevie Nicks.

fue gracias a la película Escuela del Rock. Escuchamos Edge of Seventeen y Stop Dragging My Heart Around. Sí, así es, ya tuvimos Stop Dragging My Heart Around, ya la escuchamos. Gracias a Yaret Pérez Horta, que nos deja cuernos rockeros, a Chuy Cuateco, que también está con nosotros, a Francesco Zappa, que también está en contacto. Gracias de verdad por seguir este programa, It's Only Rock and Roll. Y bueno, pues, mi estimado Juan Carlos, no vamos a hacer esperar al público, vamos a

0: Pero esta canción, lo más importante es que abre la cara B. La abre con mucha fuerza. Es una canción que cuando uno va al vinilo y le da la vuelta y coloca la aguja, de inmediato te va llevando y no paras de moverte. Porque con esta canción te puede pasar de todo. Puedes brincar, puedes bailar. Sí, es Stevie Nicks en estado puro. Así que mi estimado Jay-Z, vámonos con la tremenda voz de Stevie Nicks. Belladonna es el disco, 1981, hace 45 años de este material. Y la canción es Edge of 17. Trépale, Jay-Z.
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0: 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Parte de lo que dice esta Edge of Seventeen es nada más y nada menos que Stevie Nicks, tremenda canción que aparece en este álbum, Bella Donna, editado un día como hoy, 27 de julio de 1981, hace 45 años, estamos aquí en It's Only Rock and Roll, prácticamente arribando, ¿no?, a la segunda parte del programa. ¿Y qué voces? Sharon Celany y Lori Perry trabajan precisamente los vocales, haciendo esos duetos o incluso, bueno, pues esas armonías de las cuales ayudan precisamente, le dan profundidad a la voz de Stevie Nicks, que además tiene esta condición de ser una voz poderosa. No solamente es que tenga esos matices para poder interpretar, sino es una voz rockera la de Stevie Nicks, con cierta, bueno, pues es aguardentosa la voz de Stevie Nicks, pero tiene finalmente esa cuestión también de poder atrapar al oyente. La verdad es que una estrella en todos los sentidos. La gira que tuvo después del Bella Donna fue sensacional. 4 millones de copias vendidas solamente en los Estados Unidos para este disco. Esta canción obviamente fue un hitazo porque además le permitía llegar a los salones de baile en aquel momento, a las llamadas disco, ¿no? Estaba obviamente de moda también en ese momento esa cuestión, y creo que la canción tenía todo para poder penetrar también de ese lado del mercado, y lo hace bastante bien junto a una banda cargada de tremendos músicos, ya lo decíamos, gente de Eagles, que también está participando aquí, como el señor Don Henley y por supuesto Don Felder. De hecho, vamos a escuchar a continuación una canción donde tiene participación el señor Don Henley. De hecho, es una canción compuesta prácticamente pues ahí junto a él, o a dueto, más bien trabajada con él a dueto, con esta canción Leather and Lace, que aparece en este disco Bella Donna. De hecho, la única canción que no es escrita por Stevie Nicks para el álbum, ya decíamos, es esta de Stop Dragging My Heart Around, que la hizo el señor Tom Petty and the Heartbreakers, pero las demás Stevie tiene la autoría, como esta. Esta gran canción es el octavo track del disco, o la tercera canción de lo que sería la cara B, que ya inauguramos con esta Edge of Seventeen, que suena también. Vamos a bajar un poco las revoluciones para ir al terreno del señor Don Henley, baterista, vocalista de Eagles, aquí en It's Only Rock and Roll. Así que, JC, estamos en tus manos. Por cierto, saludos a Luis Pérez, que también ya nos escribió. Maestro José Manuel, saludos. Interesante escuchar la música de esta artista. Muchas gracias. Conozco poco sobre ella. Pues es cantante de Fleetwood Mac, así de fácil, ¿no? Y Fleetwood Mac es una de esas agrupaciones que es ya un auténtico clásico. Pero aquí está la faceta solista de Stevie Nicks, que no desmerece. ¡Trépale, JC! Leather and Lace, aquí. Aquí en It's Only Rock and Roll es Stevie Nicks.
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Ah, qué chula canción, Leather and Lace, es Stevie Nicks para este álbum Belladonna, la etapa solista que arrancaba en aquel año 1981, un día como hoy, 27 de julio, para este material. La portada es de verdad una preciosidad, llena de elegancia, con Stevie Nicks allá ataviada en un blanco tremendo, pareciera una especie de hechicera, y con esta ave que tiene ahí, una cacatúa, que por cierto, como detalle, la cacatúa era, digamos que, la mascota de su hermano, de Christopher Nicks, que fue quien, obviamente, bueno, pues se dio, digamos que, la oportunidad para que pudieran fotografiar a su hermana con este precioso ejemplar, y que además ahí está lleno de elegancia, las letras bastante góticas, ¿no? Que nos llevan a esa cuestión poco hasta esotérica que maneja de repente en el atuendo Stevie Nicks. Y esta canción que acabamos de escuchar, Leather and Lace, pues nos transporta incluso a entregas que ya había tenido con Fleetwood Mac, aquella sensacional Landslide que aparece en 1975, aquel disco llamado simplemente así, Fleetwood Mac, que era el segundo que tenía ese nombre y arrancaba, digamos, esta etapa más exitosa de la banda con, pues digamos, ya la participación tanto de Stevie Nicks como de Lindsey Buckingham, que estaban completando el combo que ya tenían Mick Fleetwood, perdón, John McVie y Christian McVie.

0: McVie, que bueno, pues sería otra, Christine McVie, que sería la otra voz femenina de Fleetwood Mac, que de verdad es que es una ensoñación esa banda. La verdad es que tienen mucha magia, más allá de ese Rumours editado tan exitoso en 1977. Gracias a quienes han puesto el like, por cierto, saludos al Zeppelin Mayor, le mandamos un abrazote. Gracias también a Corsep, que ha estado con nosotros, a Alejandro Acevedo, a Eddie Borregan Boa, que están en contacto aquí en It's Only Rock and Roll. El tiempo es nuestra única limitante. Ya nos vamos a dejar precisamente con esto, que es el cierre, de hecho, del disco, es el último track. Pues es precisamente la canción donde tiene participación también Don Felder, integrante de Eagles, junto con el señor Don Henley, que también aparece en este track, tomando precisamente el instrumento, apareciendo con lo que es la batería, y bueno, pues Stevie Nicks en los vocales. The Highwayman, así cierra este álbum Belladonna, editado en 1981, hace 45 años. Agradezco a JC del otro lado en los controles, a Lu también allá en Sicom Televisión, el 16.2. Ya suéltala, mi estimado JC, ya nos vamos. 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

0: Ya estamos acá en Memorias Poblanas con un friecito rico. Bueno, aquí en la cabina, ¿verdad?
1: La lluvia.
2: La lluvia.
0: La lluvia. Qué bonita.
2: Hace frío. Mira, mira, ahora traigo esta chamarra.
1: ¿Sabes por qué se siente frío? Porque hacía mucho calor en la mañana. Entonces, con el cambio de la lluvia, se refresca mucho y siente uno el cambio.
0: Se siente muy rico. ¿Cómo estás, Judith?
1: Sobre todo a esta edad, cuando están jóvenes, disfrutas mucho.
0: Estamos jóvenes. ¿Cómo estás?
1: Muy bien, gracias a Dios. ¿Qué tal? Buenas noches a nuestros queridos.
0: Tú, mi Beto.
2: Como siempre, aquí dándole.
0: Tú eres la energía total. Nos llenas de energía, qué bárbaro. A quienes conozcan a Beto en persona se van a dar cuenta que tiene una energía bárbara. Y Judith, una eterna belleza y juventud también. Entonces, la verdad, son extraordinarios. Bueno, ¿dónde nos ven, Judith?
1: ¿Dónde nos ven?
0: ¿O a dónde nos pueden mandar WhatsApp?
1: Bueno, cuéntanos. Yo les digo, el teléfono en cabina es el 2222-7377-17 y el 2222-7377-16, donde Juan Carlos nos va a hacer favor de tomar sus mensajes y aquí los vamos a leer con mucho gusto. Ahora, que si gustan mandarnos directamente un WhatsApp al 2215-87-5657. Les repito, 2215-87-5657.
2: Bien, bueno, y saludamos a nuestras estaciones hermanas como Acatlán FM 95.3, Huauchinango FM 98.9, Izúcar FM 107.5, Libres FM 95.9, Tehuacán FM 93.1, Teciutlán FM 90.9 y Zacatlán FM 105.3, Puebla 105.9, 8 estaciones que conforman el sistema de comunicación SICOM Radio.
1: Y la televisión 16.2 en SICOM.
2: En televisión libre.
1: Televisión abierta.
0: Eso, Chihuahua. Bueno, pues cuéntenos, hace una semana no tuvimos programa porque hubo béisbol.
1: Así es.
0: No gruñas, aunque yo también gruño, pero tengo que decir. No hubo, pero bueno, hubo béisbol. ¿Qué vieron de Puebla? ¿Qué hicieron esta semana? Judith, ¿qué hiciste?
1: Pues mira, yo andaba por el centro en cuestiones de trabajo y me encontré a un turista que me preguntó acerca de los churros. Me dijo, oiga, me han recomendado...

0: unos churros aquí en Puebla. Y entonces, pues ya le dije, le indiqué la manera, dónde se podía estacionar, porque traía, traía auto, sí. Le dije a dónde se fuera a estacionar y que ya regresara caminando. Y bueno, le expliqué cómo estaba el asunto y comentamos, porque me dijo que platicamos acerca que le había llamado mucho la atención el edificio grande que estaba enfrente. Me dijo, oiga, qué belleza de edificio. O sea, es un edificio muy antiguo, ¿verdad? Entonces yo inmediatamente le platiqué de mis conocimientos acerca del edificio María, que es un edificio tan bello, que es el primer edificio alto que hubo en Puebla.
1: El rascacielos.
0: Sí, sí. Tiene 7 pisos, sí. Y que tiene 79 espacios para oficinas.
2: Para
0: oficinas y despachos, porque eso es lo más importante de este edificio, que cuando se construyó fue exclusivamente para comercio, para oficinas.
2: Y sus elevadores.
0: El elevador que tienen, que a la fecha funciona. ¿Qué? Tiene una escalinata preciosa de mármol a la entrada. Y el local que tiene abajo, tan grande y tan moderno para la época.
2: Pues sí.
1: Y fíjate que a pesar de haberse construido en 1946, ya después del periodo Art Deco, que es entre la 1918 y 1940, a pesar de no ser de en esa época del Art Deco, es totalmente Art Deco.
0: Sí.
1: Latón, piedra, bronce, no, mármoles. Es una belleza ese edificio.
0: Está precioso. Pero y déjame decirte,
2: subirme, sí, al elevador.
0: Claro.
2: No más por
0: El gusto de subirte, porque va toco, bien lento. Sí, y déjame decirte que en la azotea tiene un departamento.
2: No, hombre.
0: ¿De hasta quién? Arriba en la azotea.
2: Hasta arriba del edificio.
0: O sea, para que viviera la persona que cuidaba el edificio.
1: Órale, qué bonito.
0: Y yo conocí a la familia que vivía ahí. Hombre. Que el señor era el que cuidaba el edificio, el que tenía cargo, incluso cobraba las rentas de todos los...
1: El administrador.
0: Sí, y fíjate, me comentaba esta señora que vivió ahí, no, qué maravilla, a la altura que tiene, un espacio enorme, porque todo lo que es la azotea, obviamente tiene una construcción, que es el departamento, y todo lo demás, pues tenía un gran patio que podían los niños jugar ahí, que podía tener su ropa, y además tenía una vista, tiene, porque existe, hermosísima de la ciudad de Puebla. Qué bonito, ¿no?
1: Este lo construyó Manuel Ortiz Monasterio. El arquitecto Manuel Ortiz Monasterio, y es un edificio de 7 pisos, que decimos 7 pisos es poquito, no.
0: Bueno, ¿es
1: son 7 pisotes, están bien altos, sí.
0: Bien alto. No, y la verdad es una belleza, lo ves por fuera tan bonito, y los despachos por dentro, porque hay despachos chiquitos, hay despacios dobles, amplios, porque compraron doble espacio.
1: Sí, sí es.
0: Entonces, ahí yo tengo un amigo contador que tiene 2 espacios. Sí, claro, él claro, sigue teniendo, sí. Él desde su papá.
1: Oye, han de costar una fortuna ahorita.
0: Sí.
2: Pues, cómo no. Pues,
0: una fortuna.
2: Si estás en el centro, tienes todo.
1: Lo que no tiene es estacionamiento, creo, ¿verdad?
0: No, no tiene. No.
1: Pero al lado hay.
0: Ese es el problema, digamos, entre comillas, para la gente que habita ahí.
1: Al lado hay.
0: Y antiguamente, pues, se podían estacionar en cualquier lado, sí, por ahí, sí, alrededor. Pero fíjate que este amigo que es contador y que tiene este despacho desde su papá, cuando los hermanos empezaron a ser contadores, compraron el otro espacio y lo juntaron. Entonces hicieron un despacho bastante grande de contadores. Y él me comentaba que tuvo hace unos años la tentación de irse de ahí y poner su despacho en otro lado. Empacó todo, lo anunció para venderlo. Y le pasó lo del anuncio del señor que pidió que le vendieran su rancho. Y cuando vio el anuncio, le preguntan, oiga, ¿qué pasó? Que el anuncio que le hice no funcionó. No, sí, es que lo descubrió usted tan bonito que me di cuenta. Qué maravilla, sí, tengo. Así le pasó aquí al contador. Sí, sí. Dice, no, la verdad, cuando me di cuenta que estoy en el corazón del centro histórico.

0: No, es una joya.
1: La verdad, dice, aunque hay el problema de estacionamiento, me regresé con todas mis cajas a mi despacho y ya no lo vendí.
0: Pues eso viviste tú, Judith. ¿Tú qué viviste, mi Beto?
2: Yo me fui al puente de la transformación. ¿El puente de la transformación?
0: ¿Dónde estaba la panga?
2: Sí.
0: Ok.
2: De la transformación.
0: Ajá.
2: No, hombre, está bonito.
1: Dicen que padrísimo.
2: Cuando yo iba, alguna vez fui... tenías que meter tu camioneta, tu coche, todo, a una panga. Y después de ahí te ibas para...
1: Sí, ¿cuántos minutos se tardaban? Sí, creo que 40 minutos.
2: 40, 45 minutos. Y entonces, de repente, ves eso que, híjole, bonito el puente.
1: Unos cuantos minutos pasas.
2: Yo lo pasé dos veces porque me gustó mucho. Y la verdad que la gente está muy contenta. La gente,
0: ¿de dónde a dónde va?
1: San Pedro Sacachimalpa, sí, con Tetela, que queda del otro lado de la laguna de Valsequillo.
2: El área de Valsequillo, sur de la ciudad de Puebla, el puente es el lago de Valsequillo, conectado San Baltasar Tetela con Los Ángeles Tetela, y tiene aproximadamente 480 metros de longitud.
0: No, hombre, qué bueno, pues eso, y eso lo viviste. ¿Y a qué fuiste? Sí. ¿Solo a conocerlo?
2: A conocerlo nomás, porque yo había...
0: O sea, ¿el paso es libre?
2: Sí, sí, claro. Baratos. Ahora lo que están pensando es poner un restaurante de la panga, poner un restaurante abajo.
1: No, la panga va a ser paseo turístico.
2: Y van a poner...
1: La van a dejar la panga para que haga unos paseos turísticos. Qué bonito.
2: Pero van a poner un
1: restaurante. Qué bueno.
2: Ahí en medio del lago.
1: Qué bueno. Fíjate
0: qué bueno, pues dos noticias: el hotel, el edificio María y la panga.
2: ¿Y tú?
0: Ay, yo hice una cosa padrísima este fin de semana.
1: ¿Qué hiciste?
0: Fui, no, esa fue burrada de mi parte. Mis compañeros de medicina, que ya vamos a cumplir, ay, Dios mío, medio siglo de haber entrado a la carrera. Pero bueno, entramos, quedamos a vernos en Zacatlán, en casa de mi compañera Ana Lilia Arroyo Reyes. Y yo salí de aquí muy temprano con mi boleto porque no quise manejar, y ya estando en el ADO, le comento al de informes, le digo, ay, se me va a hacer ir a Teciutlán de las Manzanas, porque mi boleto decía Teciutlán, porque lo compré como Teciutlán pensando en Zacatlán. Y cuando me dice Teciutlán de las Manzanas,
2: ¿a dónde?
0: Ese es Zacatlán. Qué bruto, en ese momento pude cambiar, correr y todo.
1: Oye, pues qué bueno que te lo cambiaron, hay que agradecer trato.
0: No me lo cambiaron, me devolvieron el dinero en un crédito así, pero ya compré en otra línea. Pero lo que vi es, independientemente de lo agradable y los sabrosísimos chiles en nogada de mi amiga Ana Lilia Arroyo Reyes.
1: Oh, qué rico.
0: Que la verdad ahí no era costumbre hacer chiles en nogada hace tiempo, eso es reciente. Pero los hacen con la misma calidad que en muchos lugares buenos de Puebla. Eso es con Ana Lilia. Pero independientemente de la reunión tan agradable con mis compañeros, qué hermoso es Zacatlán.
2: Y sí, cómo no.
0: Esos murales.
2: El reloj de flores.
0: La comida. A ver, ¿qué recuerdan de la comida de Zacatlán, si algo?
2: Ay, es que si hay un chorro.
1: Mira, los tlayollitos.
0: Esos en salsa verde.
1: Son una delicia.
2: Y vas a comer al mercado y también excelente. Pero hay muchos lugares también. Ahí está una fábrica de reloj.
0: Ah, claro, el Centenario.
1: Ahora, el refresco que venden de allá de manzana. Riquísimo.
0: Sí. Que afortunadamente lo podemos conseguir acá.
1: Sí, pero aquí está un poquito más caro.
0: Ay, muchito más caro.
1: Muchito, sí.
0: No, bueno, a ver, allí compré el kilo de limón en 10 pesos.
1: Ay, qué bárbaro.
0: Sí, el kilo de aguacate en 50 pesos.
2: No,
0: aquí están 25 pesos el kilo de limón.
2: No, yo lo compré apenas hoy.
0: Ah, bueno, a lo mejor donde lo compré.
2: Hoy fue el mandado. Hoy me tocó como
0: la pantita. Pero es que sube y baja, ¿no?
2: Sí.
0: Sube y baja.
2: Igual que el aguacate.
0: Pero a mí se me hizo muy barato, 10 pesos el kilo de limón y 50 pesos el kilo de aguacate. Se me hicieron re baratos.
2: Pero aquí también está así.
1: También hacen un chocolate muy sabroso.
0: Así es cierto.
1: Muy sabroso el chocolate.
0: Y el pan.
1: El pan.
2: Ay, no,
1: ahora,
2: no,
1: el pan. El pan, riquísimo. No. ¿Sabes qué me gusta mucho?
0: ¿Qué?
1: Que te venden unas cajitas muy rústicas de madera con su mecatito y te venden los 6 refrescos de manzana. Y te vienes con tu cajita de madera con tus 6 refrescos. ¡Qué cosa tan mona!
0: Oye, el turismo está al 100, ¿eh? Sí, claro. Tiendas muy bonitas, llenas de productos que no hay acá.

0: O sea, estamos los tan
1: vinos,
0: cerca.
1: Los vinitos de, sí, los vinos de frutas.
0: Los vinos,
1: de frutas,
0: las frutas.
1: Deliciosos.
2: Lo azulito, ¿cómo azul, se llama el azul?
0: Blueberry. El blueberry. Las frutas desecadas. Yo le dije, disecadas, pero no. Las frutas desecadas. O sea, todo es delicioso. Mis sabroso. Respetos a Zacatlán. Allá tengo grandes amigos como Erasmo Escobedo, Ana Lilia Arroyo Reyes y muchos amigos que son extraordinarios zacatlecos.
2: Yo traje un programa de Bajo la Noche exclusivo, ajá, para Zacatlán, y vino la que es encargada de hacer los murales, que han hecho los murales.
0: ¿Ah,
2: y
0: sí?
2: Darles también mantenimiento a los murales.
0: Oye, sí, es que son verdaderas obras de arte. Sí. Mira, en alguna ocasión en Sao Paulo, en un recorrido a Brasil, me llevaron a conocer lo más atractivo de ahí, que son unos callejones con pinturas murales, como de Xanenetla. Yo las vi tan bonitas. Nada que ver con lo de Zacatlán. Oh. Zacatlán es una belleza extraordinaria.
2: ¿Con qué están hechas?
1: Eso te iba a decir. Esa. Unos son de pedacitos, sí, de talavera.
0: Sí, sí.
1: O sea, de losa, sí, sí, rota.
0: De losa.
1: Eso. Pero hay otros que están hechos con pedacitos de vidrio.
0: Sí, sí, sí.
1: Qué belleza.
0: Le dan una. Oye, y hay una callejón donde están los 32 estados, y del otro lado están escenas de Zacatlán. A todos nuestros radioescuchas, yo les recomiendo que vayan a Zacatlán. Es verdaderamente hermoso, su gente es muy linda, muy atenta. Y si pueden, vayan ahorita que va a estar súper tranquilo en la Feria de la Manzana.
2: No, pues.
1: Va a estar llenísimo, pero la verdad es que vale la pena. Y acá, si no va usted,
2: me da mucho gusto saludarte, qué bueno que seas.
0: No está aquí, ahí, ¿no? ¿Para qué saludas? Oye, ¿y el WhatsApp?
2: Pues por eso.
0: Ah, ¿y dónde está el WhatsApp del programa?
2: Ahorita.
0: Ay, este muchacho que está. Ahorita.
2: Por eso estaba yo.
0: Ya, con razón, es que no tenemos aquí el WhatsApp del programa. Oigan, ¿y quién creen que nos está oyendo ahorita? ¿Quién? Unas damas extraordinarias por lo que hacen, y son las religiosas de claustro del convento de Santa Catalina de Siena.
2: La de las tortitas.
0: Las de las tortitas, virreinas.
2: Las grandes.
0: Las grandes.
1: Ay, a ver si ahora sí se nos hace.
0: Yo problema. Ahora, a ver, mira, te voy a decir, oigan, antes de que repelen, hoy hablé para ir por una. Porque dije, les voy a llevar al programa. Y entonces casualmente empezamos a platicar y me dicen, salen los miércoles. Entonces, solo los miércoles.
2: ¿Más los miércoles?
0: Solo los miércoles salen. Pero empezamos a platicar y me dijo la madre que ella había oído que en un programa de la noche habían hablado de ellos. Nosotros. Entonces se emocionaron ellas de que estábamos. Juan Carlos, el WhatsApp.
2: ¿Cómo estás, Juan Carlos? Sí. Un saludo.
0: Y
1: no andaba.
0: Nos oyeron. Y qué bonito que nos estén ahorita de nuevo escuchando. Un saludo a las religiosas de claustro, que ahorita hicieron una excepción para escucharnos a las 8 de la noche en el convento de Santa Catalina de Siena.
2: ¿Qué queda?
0: En la está atrás de Analco, es detrás de la iglesia de Analco, es la 5 Oriente. Y creo que
1: entre 14 y 16.
0: Entonces con esquina con 16, porque hace esquina.
1: Entre
0: hace esquina
1: 12 y 14.
0: Entonces esquina con 14.
2: Un poquito sonido. A ver si tú ves.
1: Casi 14.
2: Buenas noches, el señor Beto no se escucha muy bajito, que tengan bonita noche.
0: Nah, qué bueno.
2: Ahorita lo arreglamos todo esto. Acá dicen otro, lo bueno que venderán alimentos en la panga, lo malo los aromas de balsequicho.
1: No, ahorita que hay mucha lluvia, yo está
2: creo
1: bien.
2: Que va
1: este
2: cambiar,
1: está ¿no?
2: No
1: se ha llenado porque ven que realmente ya estaba en una situación muy, muy
0: pero eso
1: triste,
0: es una consecuencia de tanta fábrica, tanta gente que echa sus descargas a los ríos.
2: Terrible. Dice aquí, buenas noches, queridos embajadores de nuestras memorias poblanas.
0: Cancún.
2: Saludos desde mi trabajo en el Resort Grand Palladium de Coral, en Isla Mujeres.
0: Ay.
2: Gusto oírlos, delicia al oído y los sentidos. Abrazos fuertes, queridos amigos.
0: Oye, no habrá manera de que allá nos dijeran que nos invitaran a hacer un programa. Sí, allá.
1: Bueno, también saludos a Richard hasta Napa Valley.
0: Y a don Ernesto, que ya no nos ha acompañado, pero sí.
2: Está aquí para su lugar. Excelente noche para ustedes, Judith, Carlos y Alberto, y a sus operadores en cabina, Juan Carlos, y a los seguidores de Memorias Poblanas, atentamente, Jesús Martínez. Gracias, Jesús
1: saludos.
2: Martínez, qué bueno, saludos. Heriberto, pues sí, posiblemente pienses de los olores, pero no, creo que no van a arreglarlo. ¿Hay alguna forma de...?
1: Y ahorita no hay ese problema.

0: problema.
1: No.
0: Porque
1: no.
0: Hay bastante agua, de que ha llovido mucho.
1: Exactamente.
0: Y
1: bueno,
0: ya empezó a subir el nivel de la presa, ya va, yo creo que ya va como a la mitad de lo que antes tenía en su capacidad.
2: Bueno, estas lluvias.
1: ¿Llena?
0: Sí, como no.
1: Yo también.
0: No.
2: Yo me acuerdo cuando íbamos, porque un primo mío, un tío mío tenía cabaña y lanchas y todo.
0: Claro.
2: Y estaba bonito. Pero estoy hablando de hace muchísimos años.
1: Yo estuve ahí en lancha.
2: Oye, dice acá Mónica Mellado, dice, los estoy viendo en mi compu, pero no coinciden con su voz y sus movimientos. Cuando habla Judith, habla con la voz de Beto.
0: No, es cierto.
2: No, nada más es que no coincide.
0: Lo que pasa es que generalmente la señal llega primero y el sonido después. Eso también ya me había comentado otra amiguita del programa.
1: O sea, de que estamos hablando.
0: Sí, de que no coincide nuestro movimiento.
1: Dentro de la boca.
2: Sí, está desfasado, pero bueno, pues lo adaptamos. Bueno, pues fíjense que todo esto que vivimos nosotros son cosas cotidianas que la gente también vive. O sea, ¿cuánta gente ya fue a ver ese puente? ¿Cuánta gente ve el edificio María y los churros de frente? Que tú sabes, Judith, ¿por qué se le decía churros a las películas mexicanas?
0: No.
2: ¿Por qué? A ver, por si sabes por qué.
1: Porque eran muy corrientes.
2: Porque se hacían rápido al vapor, sí, o sea, rápido. Y eran muy baratas. Sí. O sea, eso, por eso decían.
1: Es un churro.
2: Se hacen como churros, o sea, uno tras otro, tras otro, tras otro.
1: Es que los churros se hacen muy rápido.
0: Fíjate que yo, nada más te voy a decir, por el año de 1975-76, teníamos una tele muy chiquita, mi marido y yo, en blanco y negro. Y este.
1: Donde tú eras el control remoto.
0: Claro. Y este.
2: Y tu hermano la antena.
0: Y normalmente pasaban muchas películas mexicanas. Sí. Creo que el canal 4, si no mal recuerdo, pasaba mucha película mexicana. Y efectivamente, yo ahí conocí a los hermanos Almada. Y no sabes qué cantidad de películas hicieron.
1: No.
0: Yo decía, ¿en cuándo hicieron tanta película?
1: Hoy
0: yo nunca las había visto.
1: El canal 22. El canal 22, después de las 10:30 de la noche.
2: Pasa películas.
1: Películas, pero de verdad, todas de blanco y negro, de Tintán, de. No, te imaginas, de los Almada. De.
2: Oye, que quedan todavía 5 damas del cine mexicano.
0: Todavía, porque todas, ya se
2: quedan
0: murió.
2: 5, pero. Queda, la líder de todas es ¿cuánto? María Félix, que tiene 103. Digo María Félix, María Victoria, ¿sí? Que tiene 103 años.
1: 103 años. Ya no sale ahora como hacía antes, invitaba el pozole cada año que cumplía. Pero hoy ya no quiso salir.
2: 103 años.
1: 103 años.
2: Y las otras, no me acuerdo los nombres,
1: Aguirre,
2: son 4. Ajá, pero hay otras 4 que tienen vivas. Y que son, no me acuerdo, pero son 4, son 5. La más grande es María Victoria. Y las otras 4 tienen 97, 95, 93.
0: No me digas, fíjate que no sé
2: todo.
0: Quiénes son. Voy
2: entonces,
0: a buscarlo.
2: No, ya Tongolele ya murió.
1: Ya murió.
2: Sí, pero
0: también
2: son
0: muy mayor.
1: Sí,
0: también
1: muy
0: de
1: grande,
0: más de 90 años.
2: Sí, sí, pero la verdad, estas damas merecen nuestro respeto. ¡Qué mujeres tan guapas! ¡Por Dios, qué bruto!
0: Sí, con una belleza natural, qué bárbaras.
1: Eran cuerpos naturales.
2: Sí.
0: Hermosísimas. Y unas caras preciosas, de verdad.
2: Yo no sabía que Elsa Aguirre era tan guapa como María Félix.
1: Sí,
0: muy bella.
2: Digo, ahora lo veo en las reseñas, ¿no? Qué bruto.
1: Yo creo que María Félix no fue la más bonita, pero sí fue la que tuvo más porte en cierto momento de
0: su carácter, su carácter.
2: Era bella, era inteligente.
0: Pues nada menos que era la doña.
1: Era guapísima.
2: Preciosa.
1: Dice acá, buenas noches, manden saludos a mi papá, el señor Donato Rojas y Palestina, que los está escuchando de parte de su hijo y nietos.
2: Muchas gracias, don
0: saludos.
2: Donato, qué gusto saludarlo. Oigan, pues fíjense que hay algo que quería platicar con ustedes, y es dentro de todas las construcciones que tenemos en el centro histórico, hay edificios que tienen una historia extraordinaria. Los vemos ahora y no nos imaginamos todo lo que fueron antes.
1: Todos tienen una historia.
2: Todos tienen una historia. Y tú me decías, Beto, algo bien importante. Hay un edificio en el centro que por la parte de atrás está vinculado con otro edificio de mucha historia. Y a ver, ¿cuál es ese edificio, Beto?
1: El famoso

0: Congreso del Estado.
1: El antiguo Congreso del Estado. A ver, cuéntanos del Congreso del Estado.
0: Aparte de que haber sido Congreso del Estado, fue también otras cosas. Primero estuvo con la Sociedad Filarmónica y Literaria de la Purísima Concepción. En finales del siglo XIX, el edificio tuvo distintos usos.
1: Oye, a ver, pero esto fue ya cuando fue remozado, porque ahí supongo que había estoy seguro que había un edificio virreinal.
2: Cuando lo construyeron,
0: sí.
2: En realidad lo construyeron para hacer un auditorio, que era donde estaba la Filarmónica, precisamente.
1: Ajá, la pregunta que tengo y que no sé es si antes de eso había una casona ahí.
2: Yo creo que la han de haber tirado, porque este edificio para la Filarmónica, que fue un auditorio, lo construyeron. Lo construyeron, hasta el arquitecto.
0: Fue casino.
1: ¿Cuándo fue casino?
2: Después de ser este auditorio de la Filarmónica,
0: Luis García Teruel.
2: García Teruel.
1: A principios del siglo XX, supongo.
2: Sí, no, sí, desde 1800.
1: A ver, ¿en qué año?
2: 1880 y tanto.
1: A ver, tú tienes las fechas, veo que ahí las tienes. A ver, ¿qué fechas son, mi Beto?
0: Desde final del siglo XIX, el edificio tuvo distintos usos y propietarios. En 1884, adquirido por Luis García Teruel y se le conoció como Casino Teruel. Más adelante funcionó como Teatro Miranda y también tuvo relación con el Círculo Católico. De 1902 a 1905, el Congreso del Estado adquirió el inmueble para
1: convertirlo. Y se inaugura en 1905. Ah, ok. Función
0: oficial como Palacio Legislativo. Ocurrió el primero de febrero de 1905 con el inicio de las sesiones de la 18ª legislatura.
1: ¿Cómo se dice elegantemente 18ª? La 18ª. Esa es actual. La 58ª.
2: Sí,
1: es que así le dices, ¿no?
0: Sí, sí, sí.
1: Ajá. Entonces.
0: Oye, pero ese edificio es muy bonito.
1: Es precioso.
0: Y también yo pude asistir en ciertos momentos a algunas cosas que hablaban los diputados y todo, y como espectador estar ahí. Es impresionante ver todo.
1: Fíjate que yo todavía fui a las últimas sesiones que respetaban completamente la estructura, pero tenían pantallas a donde se veían las votaciones y todo. Qué edificio tan hermoso.
0: Oye,
1: la verdad.
0: ¿Y qué van a hacer con ese edificio?
1: Bueno, fíjate que lo están convirtiendo en un edificio histórico para ofrecer ahí eventos culturales y principalmente uno que es el Salón de Protocolos, que tiene el nombre de una de las mujeres más extraordinarias de la literatura y a la que menos reconocimiento se le ha dado, a Elena Garro.
2: La
1: esposa de Octavio Paz.
0: ¿Y cómo no?
1: Y entonces esto está a cargo.
0: ¿A cargo de quién está, por cierto, también?
1: Bueno, esto es importantísimo. Hay una coordinadora ejecutiva que está a cargo de todo el recinto histórico, porque es un recinto histórico que se llama Antigua Sede del Honorable Congreso del Estado. Sí. Es la exdiputada Rocío García Olmedo. Ella es la responsable del recinto. Y bueno,
0: ella estuvo ahí también como diputada.
1: Por supuesto, ella fue diputada ahí. Sí. Es de esas mujeres que saben lo que es la política, lo hacen bien.
0: Sí.
1: Y cuando tengan oportunidad de conocerla, es una dama con una clase que dice, caramba.
0: Pero qué bueno.
1: Qué manera de representarnos.
0: Que conoce ese recinto.
1: Y que no solo lo conoce, sino lo están exaltando, lo están promoviendo para que toda la gente lo conozca. Cualquiera puede entrar ahora y conocerlo.
0: Bueno, fíjate, antes estaba prohibido.
2: Fíjate que yo tuve la oportunidad de entrar a conocerlo por ir a entregar un trabajo. Que me dijeron ahí en ese momento una persona que venía de fuera de Puebla y nos encargó un trabajo para entregarlo ahí y me dijo, yo llego directamente ahí, si me hace favor, llévemelo ahí. Le digo, no me dejaban entrar, obviamente, ¿no? Cuando le dije, mire, traigo esto para tal persona, que era un diputado, tengo que entregárselo, él ya llegó, ya está ahí adentro y ahorita lo necesita. Pues ya sabes, llamaron, hicieron no sé qué, con sus radios, y ya, bueno, puede usted pasar, pero no se vaya a quedar. No puede quedarse. Le dije, no, nomás entra.
0: Esto es cuando tú vas y entras.
2: Y así
0: como
2: lo
0: visita.
2: Conocí.
0: Sí, como visita.
1: Oye, me acaban de decir una cuestión de que nos va a servir culturalmente a ti y a mí.
0: A ver, cuéntame.
1: Dicen que 18avo es una fracción y 18ª es de orden.

0: O sea, una dieciochoava sí, parte es 18 pedacitos.
1: Es una fracción.
0: Sí. Y decimoctavo es de orden. Ay, muchas gracias a quien nos hizo favor de mandarnos esta información.
2: A todos tan ricos sus temas siempre. Gracias por compartir su conocimiento, cultura y experiencia. Abrazo a mi padrino Carlitos López Pilar.
0: Ay,
2: M.
0: Ay, Pilita, mi amor.
2: A Ernesto también le mandamos un saludo y también a
0: ya desde nuestro... el principio, Judith, ay, dijo.
2: Pero,
0: y yo le dije a Ernesto, a don Ernesto, sí, a Ricardo y a don Ernesto.
2: Eso sí. Porque si no, digo. Los estamos esperando
1: aquí. Bueno, también saludos a mi hermano Benjamín y a mis nietas Lila y Luna, que siempre nos escuchan.
2: Acá dice, lo que pasa es que María Victoria fue una criada muy bien criada.
0: Ah, ¿cómo era María Iscabalceta de la no sé qué? De la no sé...
2: Sí, dice, buenas noches, saludos a todos, especialmente a Judith.
0: Ah, ya sabemos quién es.
2: El gran problema de la panga para hacerle punto turístico son los moscos, son una verdadera plaga. Por lo demás, puede ser un buen atractivo. Profesor Arturo Rojas Brocheta. Sí, tiene usted mucha razón, sí, pero podrían buscar la forma en que quede lo mejor. Dice, buenas noches, gusto saludarlos, escuchándolos en San Pedro Cholula, atentamente Javier Ramos. Gracias, señor Javier Ramos. Y la última, dice, sí, vayan a Zacatlán y los lleva el mejor taxista del mundo mundial, Guillermo Román. Saludos. Ay, bueno. Gracias, Guillermo Román.
0: Muchas gracias.
2: Qué bueno. De acá el último va. Buenas noches, me llamo Daniel Ramírez, me pueden mandar un saludo y felicitaciones, ya que el pasado 25 fue mi cumpleaños.
0: Da.
2: Me gusta su programa, saludos.
0: Muchas felicidades, Daniel, con mucho, un abrazo desde aquí, desde el estudio.
2: Dice, una disculpa, omití por error mencionar a don Ernesto Llevan ahí, y espero que se recupere pronto y se incorpore a Memorias Poblanas. Atentamente, Jesús Martínez. Y bien por su chamarra de mezclilla, don Alberto.
0: Este Beto es un chamacón, es un rebeco.
2: Es que ahora hacía frío y siempre traigo en la camioneta una chamarrita.
1: Sí, claro.
2: Y pero dije, ahorita traigo eso. Y el que me regalaste, tú me hiciste
1: la frazada.
0: Oye, Beto, nos decías entonces que en el edificio del Congreso, bueno, hay una historia extraordinaria, pero atrás hay otra historia.
2: Sí, atrás hay otra. Bueno, hay unas broncas terribles.
0: A ver, cuéntanos.
2: Le hicieron estacionamiento.
0: Ah, claro, sí.
1: Pero el estacionamiento es para el Congreso.
0: Sí, claro.
2: Claro.
0: Pero es estacionamiento.
1: Pero no es público.
0: No es público, es del Congreso.
2: Terrible, derrumbaron.
1: Ah, bueno, eso sí.
0: Aunque hay que decir, no la derrumbó el Congreso.
2: No.
0: La derrumbó Montoto, que fue el que hizo la destrucción de la antigua casa de la Inquisición. Y gracias a movimientos que sí, mucha gente que por dos le obligaron a reconstruir la fachada.
2: La fachada.
0: Es que esa casa era una casa verdaderamente hermosa, que si ahorita se hubiera conservado sería un palacio.
1: Claro.
0: Pero bueno, lo destruyeron, pero lo obligaron a reconstruir la fachada misma que existe.
2: ¿Qué?
0: Y el Congreso construyó ahí el estacionamiento del Congreso. Pero, ¿sabes qué? Qué bueno. Porque la intención de este señor Montoto era hacer un edificio y que ahora ya no podría por las normas.
2: No, ya.
0: Porque ya no.
1: Pero en ese entonces lo hubiera podido.
0: Eso hubiera podido hacer. En ese entonces, porque todavía no éramos patrimonio de la humanidad.
2: No, imagínate, otro
1: edificio. Otro edificio como
2: el de Rodríguez.
0: O como el del puerto de Veracruz.
2: Sí, también.
0: O sea, qué bruto, sí. Que hicieron una destrucción de edificios terribles.
1: Mira, hay que pensar en la época. Cuando el edificio del puerto de Veracruz lo construyeron, se veía muy bonito.
2: Sí, sí.
1: Era un edificio muy moderno.
2: Claro.
1: Y realmente, pues, había la combinación de la iglesia, de los
2: demás. Pero como que no compaginaba.
0: Sí, pero
1: claro,
0: no.
1: Que si tú ves ahora que ya se hizo viejo y está feo. Ahora sí se ve.
0: Pues yo creo que aunque estuviera bonito, estaría dándole la torre destruir edificios. Por ejemplo, en contraesquina al puerto de Veracruz, iban a destruir esa casona preciosa que es la casa del... Ay, se me fue ahorita, bueno, del capitán. Una casa que es hermosa, que abarca el predio original que se le daba a los poblanos, que era de 2,000 metros. A los fundadores les daban 2,000 metros. Y entonces esa casa abarca ese, el predio original.
2: Sí, sí.
0: Y entonces la iban a destruir también para hacer otro edificio.
1: No.
0: Entonces,
1: pues es que en
0: cuando
1: esa
0: decimos,
1: época la gente quería hacer edificios modernos.
0: La gente quería lucrar y destruir, porque lo que hicieron en muchos lugares fue destruir casonas preciosas. Ahora, que se hubieran hecho, por ejemplo, como cuando

0: destruyeron las casonas que estaban enfrente del hotel del portal. Pero mira qué edificio construyeron, el Banco Oriental de México.
1: Y ese edificio eran dos casas.
0: Sí,
1: dos casas.
0: Sí, eran dos casas.
1: Que le compraron la de la esquina, era una viuda. Uh-huh. Una viuda que, pues al verse viuda y ya con falta de recursos, decidió vender su lote. Y a la familia que estaba junto, les costó mucho trabajo convencerla para poder hacer más grande el edificio.
0: Y es un edificio verdaderamente hermoso.
2: Ahí también estuvo el Palacio del Gobierno.
0: Por supuesto, ahí estuvo don Maximacho Ávila Camino.
2: Sí,
0: ¿y sabes quién fue su corre, así, no corre vidrino, sino su, ahí quien, muchachito que lleva y trae correspondencia y todo?
1: IBM.
0: Don Alfredo Toxqui Fernández, sí, de Lara. Él, cuando ella era un viejito, don Alfredo, yo tuve el gusto de tratarlo, de verlo, de platicar con él, y me decía... En esa ventana estaba don Maximino y yo era el que le llevaba y le traía como muchachito todos los papeles.
2: Fíjate. Yo lo conocía al doctor porque vivían sus hermanas en la 2 Norte, en el edificio de Tehuacán.
0: Allá, junto a las Núñez. Junto al Deportes, sí, Núñez.
2: Lo conocí también.
0: Oye, y al lado está el convento de Santa Clara, que deben de saber, Judith y Beto, ya que nos están escuchando las madres, las religiosas de Santa Catalina. Cronológicamente sucedió esto. En 1861 se exclaustra a las religiosas de Santa Catalina. Uh-huh. Y las reciben las de Santa Clara.
1: De Santa
0: Clara. Entonces en el convento, sí. Y las de Santa Catalina les enseñan en agradecimiento a hacer las tortitas de Santa Clara. Pero las de Santa Catalina. Y luego ya las hicieron. Y ahora resulta que ya ni las hacen las madres.
1: ¿Ya no?
0: Tiene la concesión otra persona.
2: Sí, ahí sí.
1: Alguien debe haber pagado.
0: Y las hace. Pero a quienes quieran probar las verdaderas tortitas virreinales de Santa Catalina de Siena, las venden en el convento de Santa Catalina de Siena. Busquen en la información, en su buscador del teléfono, convento de Santa Catalina de Siena. Ahí viene el teléfono. Hablen, hagan su cita y su petición. Eso. Bueno, no se suena como oración, ¿no? Su pedido. Su pedido. Y entonces van por sus tortitas. Son más o menos de 20 centímetros de diámetro, gruesas. Y Judith,
1: próximamente
0: una
1: las
0: mordida
1: conoceré
0: a esa tortita de Santa Catalina de Siena, es darle una mordida a un pedazo de cielo.
2: Él no es como Ernesto, que sí cumplía.
0: Dice, vamos a buscar, luego.
2: Vamos a buscar una transmisión en vivo de Memorias Poblanas desde la Isla Mujeres. Aquí hospedarlos en el resort sí valdría la pena y con mucho gusto haré gestiones. ¡Hola!
0: ¡Conste! ¡Vamos!
2: Dice, buenas noches, señores. El edificio del Congreso se pedía permiso y se podía consultar en su biblioteca el Diario Oficial de la Federación.
0: Creo que eso va a seguir, porque por lo que me dijo, lo que me dijo la diputada Rocío García Olmedo, es que va a haber un área de consulta.
2: Sí.
0: Entonces se puede ir a consultar. Oye, un saludo a mi sobrino Samuel Fernández. Gracias, mijo, por estarnos escuchando. Dice, qué buen programa, muchas gracias.
2: La casona que está en contra esquina del puerto de Veracruz es la casa del general San Martín.
0: Eso, no me acordaba, perdón. ¡Qué casa tan hermosa! Sí. ¿Y te imaginas cómo estaba en el siglo XVII? ¿Qué tenía? ¿Qué muebles?
1: Fíjate que donde está el... Se me olvidó la tienda. La que está enfrente del edificio Allés.
0: Ajá.
1: Galerías Puebla. Más adelantito hay una casa que cuando la 5 de mayo todavía se circulaba, mi papá iba a recogerle ropa a la familia. Uh-huh. Y yo llegué a ir con él.
0: ¿Qué casa?
1: Era una... No me sé la...
0: No me acuerdo, escríbela.
1: No recuerdo el nombre de la familia. Por fuera... Está después de Galerías Puebla, ves que estaba Denver.
0: Sí.
1: Y después hay un zaguán y era una casa...
0: Y ahí vivía la familia.
1: Estaban en ese entonces y mi papá iba y se paraba ahí enfrentito a recogerles la ropa. Por dentro la tenían bellísimamente cuidada.
0: Enfrente
1: un patio
0: del
1: precioso.
0: Cabrera.
2: Ándale.
1: Pero era una casa que se veía que era muy antigua y que la

0: tenían muy bella, muy cuidada.
1: Puebla es el centro histórico, una sucesión de palacios. Claro. Palacio tras palacio.
0: Es que muchas casas se deterioraron, se volvieron vecindades. Y muchas casas la familia las conservó. Yo creo que la familia que tenía el poder económico las conservaron.
1: Y actualmente hay muchas que no sabemos porque están cerradas, que están preciosas. Oigan.

0: Oniente, en la 5 Sur, hay una casona que destruyeron, preciosa, una fachada enorme que fueron destruyendo y que actualmente ya solo queda la fachada. Destruyeron todo por dentro de la fachada, la mantuvieron. Pero eso es reciente, apenas la están haciendo.
1: Es entre la 13 y la 15.
0: Entre la 3 y la 15, tienes razón. Y esa
1: esquina,
0: casa
1: sí,
0: está hermosa.
1: Y es enorme.
0: Pero ¿ves qué fachada?
1: Bueno, se ve que fue en algún momento solo de un piso. Porque es solo
0: No, esa no es. No, esta es una de dos pisos. La fachada está preciosa, la fachada es enorme. Y por dentro es de esos lotes enormes también. Pero ahí sí la destruyeron.
1: Fíjate que todo ese rumbo, que es mi rumbo, porque yo ando ahí por la 16 de septiembre por el negocio, todo eso. Yo te puedo decir que fácil he visto 10 casas que están totalmente destruidas, abandonadas.
0: La que está enfrente, precisamente, que es toda. Oye, es creo que es estacionamiento, una casona que está abandonada, solo se ven las paredes.
2: Te digo que todos vuelven estacionamientos. Dice acá, buenas noches, buenos comentarios. En esta casa de la Inquisición vivieron mis abuelos. Para entrar se tenía que bajar a un patio grande. Licenciado Hugo Cocoletti Muñoz.
0: Don Hugo, qué buena experiencia. Ahí también vivieron mis papás, en el tercer piso que daba a la calle.
1: ¿Sí?
0: Y sí, y ahí estuvo el consultorio de mi abuelito, el doctor Carlos López de Gabriel. Yo no la conocí porque, bueno, la destruyeron cuando yo era muy pequeñito.
2: Amigos de Memorias de Puebla, saludo. Soy el señor Leopoldo Castro. Un saludo muy especial al señor Rentería, agradeciéndole la recomendación del urólogo para mi tío.
0: Ah, bueno.
2: Muchas gracias. Gracias, señor Leopoldo. Sí, es que de repente está una tocada y estábamos tocando en Quepulque y fueron a vernos y todo. De repente me pidieron un urólogo.
1: Bueno, es que tú tienes muy buenos comentarios con médicos bajo el manto de la noche.
2: Claro. Por eso mismo, pues, agradecido, ¿no?
0: No hay nada más agradable que hacer que alguien tenga una vida un poco mejor con un consejo. Mejor.
2: Y si vieras al señor, estuvo bailando ahí, estuvo bailando muy bien y todo. Entonces, por eso, gracias, qué bueno que le sirvió el doctor.
0: Pues eso que nos has dicho de la casa, del palacio, porque es el palacio del Congreso, es extraordinario. Y habrá que irlo a visitar. Ahorita está de vacaciones.
1: Sí. Fíjate que ahí donde está el Palacio Legislativo, bueno, adelantito está un estacionamiento donde pusieron unos localitos y venden unos antojitos muy sabrosos. Esa casa también la destruyeron.
2: Sí, claro. Sí, claro.
1: Porque era una casa también de la época colonial.
2: Totalmente.
1: Y no la respetaron. También la destruyeron.
0: Mira, ahorita podemos decir que el centro histórico está, a pesar de todas las destrucciones que sufrió en los 60s y 70s, se ha mantenido con 2,619 monumentos históricos actualmente, y ahorita está más hermosa que nuestra infancia y juventud.
1: Sí,
0: porque
1: más.
0: Cuando nosotros éramos jóvenes, los camiones circulaban por el centro histórico, las fachadas estaban despintadas, tenían cornisas.
1: Las iglesias.
0: Estaban
1: todas las paredes
0: descascarachadas.
1: Sí.
2: Yo me acuerdo cuando se iba por la 5 de mayo, de repente ahora que tú la ves peatonal, dices, qué barbaridad.
0: Es una belleza, es que, claro. Mira, estaba caminando para los videos que grabo y oía, gracias mi Beto, espero que les gusten.
2: Yo lo doy y aparte lo reparto.
0: Gracias mi Beto, tú también deberías decirlo. Bueno, iba caminando y estábamos grabando cuando oía unos, no sé de dónde eran, pero estaban hablando en español, un español medio masticado, que decían, es que parece que estoy en Europa. Estamos caminando por la 5 de mayo frente a la catedral. Dice, no eran españoles y no eran mexicanos, pero estaban hablando con mexicanos, estaban hablando en español. Entonces decían, esto es como estar en España.
2: Mira.
0: Esta casa que nos mandan a ver qué dice. ¿Sabrán de quién fue esta casa ubicada en la 4? Ah, es que esta casa es muy famosa, eran unas viejitas, había una papelería allá abajo. Esta casa era muy famosa y fue una tiendita hasta que murieron las viejitas. Alguien me contó que sabía la historia de esa casa.
1: Hay que y está, y se ve que
0: bueno, pues está enfrente del hospital de San Pedro.
2: Sí, sí.
0: Ahí. Es una casa hermosa.
2: Sí, por eso nos las mandan para ver si le podemos ir. 4 Norte 816 entre la 10 y la 8. Sí. Acá tengo una, dice, la casona de la calavera que se encuentra en la 7 Sur y 7 Poniente, en esa esquina estuvo el bar El Compás. Esa casona ya es muy vieja. Dice, adelante sobre la 7 Poniente.
0: ¿El Compás dónde está? Porque yo a mis compañeros de medicina.

0: 7 Poniente.
1: 7 Sur y 7 Poniente.
0: Siete adelante sur. Del Cine Puebla.
1: Sí.
2: Ajá.
0: Donde está el jardín es la 5, a la siguiente calle. Ajá.
2: Ah, es cierto.
1: Qué bueno.
2: Ahí iban mis compañeros, algunos los mayores.
1: Yo fui muchas veces.
2: El compadre era muy famoso, el compás.
0: Digamos, claro. Digamos que al respaldo del Aro y Tamariz.
1: Exacto.
0: La casa de maternidad.
1: Sí, sí. Oye, ¿a dónde nací yo?
2: Bueno, perdón que me regrese una cuadra.
1: Ajá.
2: Porque estábamos hablando que ahí está la casa donde nació Elena Garro. En 1919. Ana,
1: ¿cómo no? No.
2: Ahí nació.
0: Donde ahora es el parque.
2: Un parque que es Colosio, creo.
0: Le tiraron la casa que estaba ahí, pero hace muchísimos años.
2: Pero yo no sé si era ahí o la casa
1: hicieron una gasolinera.
2: A ver, pero tengo la duda. Yo no sé si tiraron la casa de Elena Garro o es la que está al lado, cuyos ventanales dan al jardín. No sé cuál sea.
0: Bueno. No había ventanas al jardín porque
2: había una casa.
0: Inicialmente en la esquina era una casa, sí, que la tiraron para hacer una gasolinera. Pero eso desde que yo era niña. O sea,
1: yo también, por eso, y después de ser gasolinera, de repente dijeron fuera las gasolineras.
0: Fuera las del centro
1: histórico, lo hicieron muy bien y los volvieron jardincitos.
0: Jardines.
1: Que están muy bien.
0: Sí. Entonces, muy
1: acá
0: bien.
1: Dice. Adelante sobre las 7 Poniente se encuentra la vecindad del pueblito entre las 7 Sur y las 5 Sur.
0: Sí,
1: sí, esa vecindad del pueblito. Esa,
0: dicen, yo nunca le entré, pero mi marido me platicó que él sí llegó a entrar ahí y que es enorme y que de verdad vivía una cantidad de familias.
1: Sí. Y es que era pequeña las ¿cómo se llama? Las viviendas para una sola persona. Entonces había muchos.
0: Es que antiguamente había familias que en una pieza vivían.
1: Sí, claro, o tenían sea, todo.
0: En una pieza tenían todo. Tenían dos, tres camas pegaditas por acá. Y digo, yo conocí
1: los baños
0: personas
1: eran
2: públicos. Y también había accesorios.
0: En la cama para comer.
2: A ver, ¿cuáles eran las accesorias? ¿Alguien conoció un accesorio? Yo sí.
0: ¿Una qué?
2: Accesoria.
1: ¿Era una pieza?
2: Eran las que daban a la calle. Eran los cuartitos que daban a la calle que no tenían ningún tipo de servicio.
1: Yo conocí una frente por allá, San Antonio.
2: Pues, tú tenías otro tipo de accesorias, sí.
0: No, te voy a decir, en la 16 de septiembre,
2: sí,
0: ahí junto al Ponchito, el edificio, ajá, ese edificio tipo colonial mexicano, sí, sí, como se le llame, ese edificio sí, grande.
2: Virreinal,
0: que se construyó por los años 30, junto está lo que es el convento de las capuchinas,
2: sí,
0: del que ajá, también son madres, bueno, eran madres de claustro. Y en la parte de afuera de la calle del convento había lo que dices tú, accesorias, que eran locales, y ahí había una panadería que tú subías dos escaloncitos. Estaba un pasillito pequeñitito y un mostrador grande de madera, y eran dos hermanas que yo supongo que en esos años deben haber tenido entre 50 y 60 años.
2: Unas viejitas.
0: Pero se veían unas viejitas.
2: En ese entonces eran viejitas.
0: Sí, las veía. Sí. Eran dos hermanitas.
2: Pero vivían en una accesoria.
0: Ahí vivían.
2: En una accesoria.
0: Sí, ellas entonces tenían su negocio al frente.
1: Pues vivían ahí y ahí.
0: Y en la parte de atrás unas cortinas y ahí estaba.
2: ¿Sabes
0: su
2: quién
0: casa
2: describe el accesorio de manera total?
1: Oye, la casa de Elena Garro estaba junto a lo que fue la gasolinería.
2: Ah, estaba junto, por eso digo, no era ahí. Oye, pero déjeme decirle quién casa narraba lo que era vivir una accesoria. Joaquín Fernández de Lizardi escribió en la época virreinal El Periquillo Sarniento, y en una de esas obras narra perfectamente cómo era una accesoria. Dice, toco la puerta, entro, y en un cuarto miserable, solo un cuarto, está toda la familia amontonada.
1: Sí, sí.
2: Y en el fondo está muriendo la madre. O sea, enferma.
1: Sí, sí, sí.
2: Entonces, y todos los niños, a lo que voy es, ¿cómo vivían? O sea, ni siquiera tenían acceso al baño, o sea, tenían que salir.
1: No, y los entrar baños estaban en afuera
2: para la vecindad,
1: sí, sí,
2: para poder entrar a los baños, que era uno
0: públicos.
2: Para,
0: o sea,
1: para las damas y uno para los hombres.
0: Eran para todos los que vivían en
1: sí,
0: la vecindad.
1: Los,
0: a veces había dos, tres o hasta cuatro baños, pero no eran exclusivos.
2: No. Entonces era una manera de vivir. Todo eso pues ya se fue cambiando y actualmente el centro de la ciudad, la verdad, es una belleza.
1: Sí, no,
2: es una belleza. Lo que se rescató bien. Y bueno, yo creo que nosotros, al ser Patrimonio Cultural de la Humanidad desde 1900,

0: 1987, tenemos esa obligación, que no es nada más moral, es una obligación legal para mantener a la ciudad.
1: Para que dentro de 5 años lleguemos a...
0: ¡Vamos a celebrar! ¡Ay, que lleguemos! ¡A los 500 años!
2: Ahora que dices tú, si se pasean por el centro de la ciudad, que verdaderamente qué bello está, porque han pintado casi todas las fachadas.
1: Todas las fachadas
2: de lo que es el centro histórico están pintadas. Y la verdad, se ven tan bonitas. Que lo que dices tú, qué belleza, diferencia, ¿no? De cuando
1: lo que tienes
2: niños,
1: que hacer es caminar despacio, sin prisa, saber que por ahí puedes comer y seguir y seguir.
0: En Puebla puedes comer sabrosísimo donde sea.
1: Sí, mira, sí, pero que te des tiempo de
0: que lo disfrutes.
2: Mira, nada más el paseo, aunque todavía circulan los autos en la 16 de septiembre de la Iglesia del Carmen a la catedral, ves que arreglaron muy bonito,
1: sí.
2: Redujeron, solo pasa un auto.
0: Muy bien.
2: Las banquetas están muy grandes, hay banquitas, plantaron arbolitos.
0: Está muy bonito.
2: En diferentes épocas ponen figuras de la época, y de verdad que yo viví de ahí de niña. ¿Cómo disfruto pasear en ese lugar?
0: Es cierto. Y todos los que nos visitan ven a Puebla en su verdadera dimensión. Y por eso invitamos a quienes nos escuchan a que vayan al centro histórico, sí, lo disfruten, vayan un domingo a las 8 de la mañana, se van a trasladar a la Puebla de hace 200 años.
1: Sí.
0: Porque efectivamente no hay nada. El sentido de tráfico,
2: sí,
0: no hay nada de negocios abiertos y todo, pero sí hay gente barriendo.
1: Ah, claro.
0: O sea, eso es encantador.
1: Eso también otra historia tiene.
0: Barriendo
1: esto.
0: Las banquetas. Sí, entonces, nos trasladamos a una ciudad virreinal que tiene una característica, es mantener el centro histórico mágicamente detenido en el tiempo.
1: Sí,
0: y eso es algo maravilloso. Creo que han hecho bien las cosas, creo que se sigue manteniendo bien el centro histórico, y les cuento la primicia de un video que voy a hacer el miércoles.
1: ¿Qué vas a hacer?
0: Me van a dar permiso de entrar a las catacumbas del convento de Santa Catalina, que yo no sabía que todavía existían.
1: ¿Las catacumbas?
0: Porque el convento fue destruido.
1: Sí, sí, sí.
0: Pero se conservaron las catacumbas.
1: Hombre.
0: Y a lo mejor ya la regué, pero bueno, ya dije que me van a dar chance de entrar.
1: No, bueno,
0: entonces,
1: no es cierto, es mentira.
0: Y vamos a hacer un video de eso.
1: Qué bueno. Oye, es que las catacumbas son...
0: Nadie sabe que existen. No. Hasta ahorita que ya la regué.
2: Fíjate, pues
1: sí,
2: que...
1: Yo sí, ya
2: la regué. Fíjate, sí. A mí me llegó un video donde dice que cosas que nadie sabe de Puebla. Y entre esas cosas que nadie sabe de Puebla, dice todas las construcciones subterráneas que existen. Y las nombra, de dónde están, abajo de qué edificios, sí, todo. Y que son, hay unas que son mucho más grandes de lo que uno se pueda imaginar.
0: Sí, y que
2: y
0: vale
2: que,
0: la...
2: que algunas están conservadas como para poder entrar.
1: El puente de Bubas.
2: Y que otras.
0: El puente de Bubas.
2: Están,
0: la última estación del Via Crucis.
1: La última.
0: Que está en el Calvario y que es subterránea.
1: También
0: es subterránea y que está a imagen del Santo Sepulcro.
1: Sí.
0: Y está enterrada, pero pues nadie la visita.
2: No,
0: o sea,
2: pues no sabemos.
0: Se puede, pero quién sabe cómo.
1: Las abren solamente
0: en Semana Santa. Me está saludando allá Juan Carlos. ¿Qué va, Juan Carlos? En la cabina, nos manda un saludo atento.
1: ¡Juan Carlos!
0: ¿Qué significa? Que ya nos quedan 5 minutos. No, hombre, 5 minutos para disfrutar. Bueno, a ver, ¿y ya comieron chiles? Yo ya comí dos, ya les dije. El que comí en el Hotel Colonial y el que comí en Zacatlán. Y ahí se van.
1: Yo me estoy esperando a agosto.
0: ¿Es tú?
2: Yo voy a comer el próximo sábado.
1: Ay. Ah, pues también por ahí va por el 31.
0: Yo estoy invitado el 8 de agosto.
2: Los va a hacer mi hermana.
0: Ah, no, pues una garantía.
2: Es familia, así que.
0: Bueno, el 8 de agosto va a haber un tour gastronómico en Calpan.
1: No.
0: Entonces voy a ir.
1: No, pero en Calpan, cada fin de semana, sábado y domingo, en agosto.
0: Claro. Y ¿sabes qué? Y hoy fue a consulta una dama que es de San Nicolás de los Ranchos y que tiene allá su
1: negocio. Que también dicen que...
0: Pero están aquí en La Estrella.
1: ¿Sí?
0: Aquí en La Estrella, el gobierno del estado puso stands de para gente que hace los chiles de San Nicolás de los Ranchos, y ahí están, no, a quien quiera comprar chiles en nogada de San Nicolás de los Ranchos, en La Estrella están los puestos. Ahí pueden preguntar por quién sea. Mi paciente es la señora Chopa con X, pero sí.

0: mi papá que el señor Donato, que en la 16 de septiembre, entre 15 y 13, hubo una señora que vendía muchos tamales los domingos para los que salían de misa. Dice mi papá, el señor Donato, en la 16 de septiembre, entre 15 y 13, hubo una señora que vendía muchos tamales los domingos.
1: Hombre, esos tamales. Dice el ingeniero Javier Guzmán, nos dice, las películas mexicanas de los hermanos Soler y El Santo eran muy buenas. Pues claro.
0: Pero, Santo contra las mujeres Apache, Santo contra los vampiros.
1: ¿Se acuerdan lo que les conté del premio que recibieron las películas del Santo?
2: Los vampiros de papel.
0: Los vampiros de papel.
1: ¿Se acuerdan?
0: Sí.
1: A ver, ¿qué se acuerdan de ese premio que recibieron las películas del Santo? Bueno, en Francia hubo un concurso internacional sobre películas que eran sátiras. Uh-huh. Entonces le entregaron a las películas del Santo el premio, el primer lugar, como películas de sátiras de las películas de terror y de detectives.
2: Ah,
1: hasta ahí.
2: ¡Qué simpático!
1: Pero cuando se enteraron que no eran sátiras, sino que eran así, se les quitaron el premio. Pues es que
2: la intención no era.
1: No era ser satíricas, sí. Pero sí. O parodias, ¿cuál es la palabra? ¿Sátiras o parodias?
0: Parodias.
1: Parodias. Pero sí, simpático.
2: Ay, pues
1: eso.
2: Qué tristeza.
0: Los vampiros,
2: fíjate que acabo de ver, a propósito de esto, acabo de ver la entrevista con una artista que se llama Nubia Martí. Uh-huh. Que fue muy famosa, ¿no? Nubia Martí, y dice que ella hizo una película con El Santo, y con Santo y Blue Demon.
0: Ah, no.
2: Dice, y ella era la dama joven. Dice que tuvo la oportunidad de ir a comer con El Santo. Dice, obviamente.
1: ¿Se quitó la máscara?
2: El Santo nunca se quitaba la máscara.
0: Nunca se quitaba la máscara.
2: Dice, y en ese momento dice que llegamos al restaurante y que no sé qué. Dice, sale El Santo, y dice, y pues yo sabía por el cuerpo que era El Santo. Dice, pero sale sin máscara, dice, y me quedo. Dice que se quedó petrificada y que le dice, señor, señor, no trae usted la máscara. Pero dice que pensó que se le había olvidado, ¿no? Que pensó que a él se le había olvidado. Y que le dijo él, no importa. Pues está bien que no me conozca la gente, pero tú eres mi compañera en el trabajo.
1: Ay, qué bonito. Bueno, pues ya tenemos
2: que
1: vámonos.
2: Un privilegio conocer.
1: Mi querida Judith, si te quieres despedir.
2: Cómo no, muchas gracias por habernos escuchado, queridos amigos, y espero que estén aquí con nosotros la próxima semana.
1: Mi querido Beto.
0: Pues muchas gracias, de verdad que nos pasamos un bonito tiempo y agradecemos todas las llamadas y los invitamos en punto de las 10 de la noche a la 1 de la mañana, en un ratito más, a Tarde pero sin sueño.
1: La señora Genis dice que era su mamá la que vendía tamales en la 13 Poniente y 16 de septiembre. El señor Genis, la señora José, que Genis, es mi mamá.
0: Es mi amigo Genis.
1: Vendíamos tamales en la 13 Poniente y 16 de septiembre. Ay. Que se hable bien de usted, señor Genis, en algún programa. Bueno, nos vemos y nos escuchamos dentro de 8 días en Memorias Poblanas. Hasta la próxima.
2: Adiós.
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Hola amigos, buenas tardes, soy Elfego Vázquez Piedra, 9 de Conejo. Estamos iniciando un programa más de La Huella del Jaguar en esta bellísima tarde de viernes 24 de julio del 2026. Una tarde calurosa, parece que las lluvias nos olvidaron un poco. Ojalá llueva porque pues algunas cosechas, algunas parcelas, principalmente las de temporada, aquí en la zona de la Mixteca, pues ya necesitan la lluvia, se están marchitando. Así es que sí es urgente. Yo sé que la divinidad y las energías y Tlaloc y todas las energías que mueven el universo, el cosmos, pues van a intervenir para que la lluvia caiga y haya cosechas aquí en la Mixteca poblana. Y gracias a ustedes que nos están sintonizando a través de la señal del 107.5 Psicon Radio FM en esta maravillosa tarde de fiesta, tarde de tradiciones aquí en Izúcar de Matamoros. Si ya está descansando, pues qué bueno, que tengan un excelente fin de semana. Ya es viernes, los estudiantes están de vacaciones y pues hay que salir a presenciar, a disfrutar lo que son nuestras costumbres, nuestra riqueza cultural aquí en Izúcar, que ya estamos en plenos festejos. Todo lo que es este mes de julio y el mes de agosto, pues ni se diga, ya que las fiestas del Señor Santiago están ya en su apogeo. Estamos en la víspera, hoy serán las mañanitas por la noche, y pues quiero aprovechar para saludar primero que nada pues a los integrantes del comité organizador de fiestas, así como a pues todas aquellas agrupaciones, personas que cada año acuden a este santuario del Señor Santiago a cumplir con sus promesas, porque son ellos principalmente quienes resaltan, que le dan un realce a estas festividades, con sus danzas, con sus músicas, con sus flores, con sus cohetes, con sus adornos. En este año pues estamos siendo testigos de un espectacular arco de cucharilla ahí en la portada principal del Templo de Santiago. Es parte de la tradición, es parte de la riqueza cultural. Recordemos que la cucharilla, así como lo que es el barro policromado y la cera escamada, que se ha extinguido casi aquí en Izúcar, están considerados patrimonio cultural del estado de Puebla. Y pues un reconocimiento muy grande a todos aquellos maestros cuchareros. A mí me tocó conocer a muchos de ellos cuando fui niño, y ya pues murieron muchos. Los que hoy quedan pues son hijos, son sobrinos, son nietos, y son personas que a lo largo de los años se van sumando en esta labor para resaltar las fiestas. Actualmente pues ya cualquier motivo es para realizar esto.

estos adornos, pero antes solamente se utilizaba para las iglesias, para las fiestas religiosas, porque actualmente ya existe también una gran tradición en los arcos de las fiestas patrias, pero pues eso tampoco es de muchos años. En los 60s, en los 70s, 80s todavía, los inspectores de cada barrio, de cada colonia, ponían sus arcos, pero pues no recibían dinero de los presidentes municipales, prácticamente a raíz de que se empezaron a recibir apoyos con estos fines, pues los arcos lucen bien, pero en cuestión de la fuerza que tenían los barrios, pues decayó mucho. Y ustedes saben por qué, no quiero decirles, pero yo creo que ustedes sí lo saben. Bueno, pues un reconocimiento a todos los maestros cuchareros, sí, a don Beto, el grande, como le dicen, ahí del barrio de San Martín, Huaquechula, a mi amigo Fernando Axala, del barrio de La Magdalena, que son prácticamente con los que he tratado más, con los que platico más y conozco más su trayectoria. Mi reconocimiento para cada uno de ellos y a toda su cuadrilla de personas que los apoyan en las fiestas patronales, en los barrios. Como ahorita, pues, acudieron a Santiago, y qué bueno, es un orgullo para los izucarenses, para los barriecos, el elaborar estos adornos, y es como una carta de presentación para todos los visitantes que acuden a estas festividades. Y ya, pues, entrando en el tema de los saludos, pues también saludo a la licenciada Jenny Valderas, a mi güera hermosa, que pues me está escuchando en este momento también. Saludo a don Gaspar, allá en Tehuixingo. Ya pronto va a llover, don Gaspar. Ya verá que pronto van a caer las lluvias y esas milpas se tienen que salvar. También a mis amigos los huehues y sucareces, un saludo. Ahorita andan bailando ahí en Santo Tomás, me los encontré de paso. Ya estaban poniéndose la indumentaria. Hay una festividad, no sé si sea particular o sea tenga que ver con el barrio, no lo sé, pero por ahí en un video que estaban ahorita en vivo, vi que también estaban los diablos. Me parece que es la danza de los diablos de por ahí por Oaxaca. Por ahí viene esa danza de los diablos, por ahí vi que se atravesaron unos personajes con esa indumentaria. Y qué bien, felicidades, los huehues y sucarenses son una de las cuadrillas más importantes, más profesionales, más exitosas de acá de Izúcar de Matamoros, y pues les mando un saludo. Y pues a todas las otras cuadrillas también, no tenemos mucha amistad con ellos, pero pues también vaya un reconocimiento a las demás cuadrillas. También quiero saludar a mi amigo Augusto Valencia, allá en Jalapa. Saludos, Augusto, gracias por el recorrido que nos hiciste, por ese tour tan bonito. Gracias, amigo, te mando un abrazo a ti y a tu esposa desde aquí de la cabina de Sicón Radio y Izúcar de Matamoros, La Huella del Jaguar. Y también para algunas de mis hermosuras, que las amo y las quiero mucho, les mando un saludo. Sé que me están escuchando, me están observando a través de los en vivo, a la bellísima Sandra Isela Almazán. Un abrazote, Sandra. También a la bellísima Yolanda Berenice Marín. Igual un abrazo grande, grande. Y a Perla Lorelli Solórzano, también. Desde el fondo de mi corazón, un abrazo para todos ustedes. Y pues saludando también a los amigos comerciantes que están ahí en Santiago, en toda la calle Centenario, a las promesas, ya lo mencionamos, a los músicos que son parte importante para ambientar pues el evento todos los días, a los danzantes, a la población en general. Y también quiero decirles que pues el barrio de Santiago de Mihuacán, que es el más grande de Izúcar, está de fiesta también, y el barrio más chico también, el barrio más pequeño de Izúcar, que es el barrio de Santiago Mazatla, pues también.

Bien, está de fiesta. Por ahí estaremos. Más tarde, ahí en Santiago el Grande, después del programa, me iré a dar una vueltecita a ver ahí, a comprar los duraznos, las ciruelas y todo lo que es fruta de temporada y que viene de por allá arriba, de la parte fría del volcán, pues a mí me encanta. Y por ahí nos vemos al rato, amigos. Y pues quiero decirles que pueden también llamarnos a nuestro número en cabina 432-6383 para algún saludo, una felicitación, algo que quieran compartir, algunos comentarios, sugerencias, algo que esté aconteciendo ahí en su lugar donde viven, que ya sea relacionado a la cultura, las tradiciones, las fiestas patronales. O alguna sugerencia, algún tema en especial que quieran que hablemos en los próximos programas, pues también estamos aquí a la orden. Saludos. Y gracias a nuestro productor Arturo, que nos está apoyando en los controles, como siempre. Gracias, Arturo. Y quiero decirles que la festividad de Santiago, pues inició desde el día 17, más o menos. Estará como hasta el 28, 29. Para todos los amigos que viven fuera de Izúcar y que si no pueden venir hoy o mañana, los días posteriores podrán visitar también al señor Santiago y a los comerciantes, ya que después del 29, los primeros días de agosto, se trasladan a lo que es la calle Benito Juárez y sus inmediaciones, ya que el 8 de agosto estaremos festejando a Santo Domingo de Guzmán, el patrono de los barrios de Izúcar de Matamoros. Y la noticia más importante: ya van a regresar los voladores de Papantla. Así es que la fiesta va a estar de lujo. Regresan después de más de 20 años de ausencia los voladores. Y pues vamos a recibirlos con mucha alegría. Y pues gracias, un saludo. Ya en alguna ocasión los tuvimos aquí en la Huella del Jaguar, platicando con ellos. Y pues no sé si sea el mismo grupo, pero si vienen, los vamos a invitar a ver si aceptan venir a una entrevista aquí al radio. Y pues hoy quiero platicarles, tengo un tema que, pues no pensaba hablar de esto hoy, pero la verdad es que este amigo Augusto Valencia, si me estás viendo, te vuelvo a saludar, es un taxista que me encontré allá en Jalapa. Le hice la parada para una carrera, se dice allá en Veracruz, como una dejada aquí, allá es una carrera, para hacerme una carrera a la central de autobuses. Y pues ahí salió el tema de a qué me dedico, a qué se dedica él, de dónde es y todo eso. Y hicimos una gran amistad. Durante la carrera, pues estuvimos platicando, ya estábamos casi pisando la central camionera, cuando surge el tema de un mirador muy bonito allá en Jalapa. Y dice, pues si quieren los llevo, pues teníamos tiempo todavía y pues nos llevó. No subimos porque la verdad es muy tardado. Simplemente conocimos el lugar, el acceso, la entrada. Sacamos algo de información, pero vamos a regresar. Y les prometo que vamos a compartir y vamos a hacer un programa sobre esa experiencia cuando vayamos a ese mirador, porque está totalmente interesante. Y de ahí surgieron muchos temas de la naturaleza, de lo insólito, de actividades astronómicas, fenómenos que no tienen de repente alguna explicación lógica. Y entre ellos salió el tema de los exorcismos, y me nombró algunos lugares de Veracruz donde se hacen exorcismos. Que en lo personal, pues a mí me fascinan estos temas y pues no me perderé

la ocasión de ir, ¿verdad? De visitar esos lugares. Sé algunas cosas de estos temas, me ha gustado, me apasionan estos temas. He conocido personas a través de terceros de lo que les ha sucedido, ¿verdad? ¿Qué es lo que les ha pasado? ¿Cómo han sanado? Y en lo personal, pues yo viví un caso personal. Pero además, yo creo que siempre me ha gustado el tema, pero la película del Exorcista, vamos a hacer un comercial, pues vino como que a darme una idea, como a comprender más estos temas, que está basada en un tema real, esta película. Pero la verdad es que con lo que uno va estudiando, con lo que uno va aprendiendo, pues hagan de cuenta que el tema se vuelve apasionante. Prohibido para muchos, porque pues muchas personas no quieren saber nada de este tema. Pero yo siempre he dicho que entre más nos interesen estas cosas y muchas otras, entre más podamos comprender cuáles son las causas, cuáles son los orígenes, por qué suceden, cómo es que se trabajan estos eventos, pues nos sirve, porque uno nunca sabe. Como lo platicaba ayer en Jalapa con algunas personas, uno nunca sabe qué te puede pasar, entonces hay que estar preparados. Por ahí escuché la semana pasada también en un audiolibro algo que me gustó mucho. Se dice que un soldado, para ir a la guerra, pues tiene que tener un entrenamiento especial para esos momentos de lucha, de guerra, de exponer la vida, porque pues es casi casi enfrentar la muerte de una manera consciente. Sí, entonces venía un ejemplo de que pues el soldado tiene que prepararse, tiene que ser entrenado para la guerra. Pero nosotros los humanos en general vivimos guerras todos los días, guerras emocionales, guerras psicológicas, guerras de mucho tipo. Pero como nunca nos hemos preparado para enfrentar situaciones que de repente ni siquiera imaginamos que nos van a llegar, pues no sabemos cómo reaccionar, nos doblamos tanto, desde tener un enfermo y no saber qué hacer, desde darnos cuenta cuando se nos notifica que tenemos una enfermedad que puede ser terminar con la muerte en poco, mediano o largo plazo, pues ya no sabemos qué hacer, nos deprimimos y pasan muchas cosas. Sí, o cuando alguna persona muy cercana fallece, pues también no sabemos qué hacer. Entonces tenemos que estar conscientes de que todo necesita una preparación, un entrenamiento en la vida. Y estos temas de los que yo les voy a compartir ahorita, pues es algo parecido, porque los exorcismos, dentro de lo que es la religión católica o cualquier otra religión donde se hable de lo que es el diablo, el demonio, Satanás, pues se le atribuye a sus fuerzas, a su poder, a este personaje, ¿verdad? Pero para quien no tiene que ver nada con las religiones, pues simplemente son energías negativas. Que al final, pues si nos vamos a un estudio más profundo, pues lo divino y lo diabólico, pues también son energías, ¿verdad? Pero como se basan en alguna religión, pues se le dice Dios, se le dice diablo, ¿no? Entonces, pero eso es hablando en cuestión de religiones, pero pues también

A lo largo de los años, antes de que llegaran los evangelizadores aquí a Mesoamérica, pues ya existían estas cosas. En la época prehispánica se les denominaba de otras maneras, pero ya existían. Así es que no vamos a discutir en que si es o no es, simplemente nos vamos a meter un poco al tema. Ojalá y que muchos de ustedes que nos están siguiendo a través de nuestra transmisión en vivo en la página La Huella del Jaguar y Sicón Radio, o a través de la señal del 107.5 FM de Sicón Radio, pues si quieren nos pueden comentar, nos pueden hacer una llamada y comentarnos si saben algo, si les ha sucedido algo, ¿verdad? O si han sabido de algún caso muy cercano que tenga que ver con las posesiones diabólicas, con los exorcismos. Pues aquí estamos para platicar con ustedes, ¿sí? Entonces, quiero decirles que pues existen muchos lugares, y no solamente en Veracruz, en Morelos, se dice que, por ejemplo, ahí en el monasterio de los frailes benedictinos, pues también se hacen este tipo de rituales, de ritos, de exorcismo. Y a lo largo de la historia, a lo largo de la religión católica, de la historia de la religión en el mundo, pues ha habido casos importantísimos, desde lo que es el Vaticano hacia lo que son otros países, en México, sí. Pues por estos mismos motivos, la misma Iglesia Católica en algún momento crea la Santa Inquisición, cuando parte de estos fenómenos pues los atribuyen al demonio, a Satanás, a la hechicería, a la brujería. Y pues ahí en esos tribunales de la Inquisición pues juzgaron y pues acabaron con la existencia de muchas personas que hoy en la actualidad podemos decir que, conociendo un poco más lo que es la ciencia, las energías, pues quizás mucha gente no fue culpable, porque sabemos de antemano que hay seres muy especiales que pueden desarrollar conocimientos, prácticas, con mucha facilidad, y que tienen pues el don de ver, de sentir, de sanar, de hacer muchas cosas, ¿verdad? Porque la mayoría de estas personas pues no son gente de mucho estudio, ¿verdad? Son gente pues que no tienen, no, a veces no saben leer ni escribir, pero pues las energías no seleccionan, ¿verdad? A la gente. Las energías positivas y negativas, pues no se necesita tener un título, un doctorado, una maestría para poder trabajar con ellas. Ellas están dentro de nosotros, y nosotros mismos somos los que tenemos esa capacidad de manejarlas, de conocerlas, utilizarlas a nuestro antojo, ¿verdad? Porque hasta eso tenemos esa libertad, ese libre albedrío de hacer con nuestra vida un cacahuate. Entonces, todo esto existe. Quizás para la gente incrédula, pues, diga no. Pero de repente se dice no cuando no ha habido ninguna situación dentro de la familia, en la misma persona, que no cree en estas cosas. Porque de repente alguien dijo hasta no ver, no creer, ¿no? Eso dijo Santo Tomás, el apóstol Tomás, hasta no ver, no creer, y muchos somos así, ¿verdad? Sabemos que existe algo que se llama fe, pero pues también de repente no queremos saber nada de eso, ni imaginamos cómo funcione, ni nada, pero a veces eso es lo que nos salva. De hecho, todo lo que nosotros atribuimos, llamamos milagros, cosas sin explicación que nos han sucedido, pues de repente es la fe. Es la fe en algunas cosas que nos pueden salvar. Y vamos a retomar el tema, ya vamos a entrar de lleno al tema de los exorcismos.
Y pues

0: supone que hay ciertas características, ciertos comportamientos de una persona que tiene una posesión, ¿verdad? Se aparta, de repente siente mucho miedo, de repente empieza a tener alguna transformación en lo físico, en la mirada, en la voz, en la fuerza física. De repente puede hablar otros idiomas que no se entienden, no se comprenden. Sí, puede tener el poder de mover algo muy pesado con poco esfuerzo. Y pues además mover objetos, producir sonidos, así como esas películas, como esos efectos de las películas de terror, ¿no? Que de repente pues estamos bien seguros en nuestra sala, en nuestra recámara, y cuando sucede una escena de esta, pues hasta saltamos del susto, ¿no? Así funcionan estas cosas de las posesiones. Como ya les mencionaba, para muchos pues son energías, ¿verdad? Los que no creen en la religión pues dicen son energías. Está atrapado por medio de unas energías negativas, o dicen, se le metió el diablo, ¿no? Porque además, quienes conocen de religión dicen que estas personas que están poseídas rechazan las oraciones, rechazan todo lo que tenga que ver con las imágenes religiosas. Y también, por otro lado, pues existe el exorcista, el que cura, el que sana, el que tiene que ver con este tipo de comportamientos, con ese tipo de males, ¿verdad? Que pues en este caso, por lo regular son sacerdotes, y pues los sacerdotes, ellos sí tienen un gran estudio, mucho estudio. Sabemos, por ejemplo, que aquí en Puebla, en el seminario palafoxiano, para que un muchacho se convierta en sacerdote, después de lo que es el bachillerato, tiene que estudiar 12 años en el seminario para poder ser sacerdote. Y después de 12 años, pues, tienen que tener otros estudios de teología, de filosofía. Por eso muchos se van al Vaticano por temporadas a seguirse preparando. Pero dentro de todos estos personajes, pues existen algunos que tienen un conocimiento nato, o que han desarrollado un conocimiento superior, un poder interno poderoso, que ya lo hemos platicado en muchos programas, de ese poder, esa magia, esa fuerza interna que todos, absolutamente todos los humanos tenemos, que no todos la podemos descubrir, que no a todos nos interesa, pero que además, pues no solamente basta descubrir, sino saber manejar todo este poder, toda esta fuerza, toda esta energía que tenemos dentro de nosotros. Pero vamos a ir un pequeño corte cultural, regresamos en un momento.
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Bien, amigos, regresamos de nuestro corte cultural y aprovecho para saludar a dos grandes amigos allá en Jalapa, Veracruz, a los artistas del parque, a mi amiga Tania Cruz y su esposo Carlos Bastián. Un abrazo, amigos. Por ahí nos los encontramos cantando, haciendo karaoke ahí en el parque, en el centro de Jalapa, y pues la verdad que cantan maravillosamente, y me quedé sorprendido por lo del karaoke, porque le dan la oportunidad a la gente que está ahí de espectadores, y pasan a echarse su palomazo, y pues dentro de esos espectadores, pues estuvimos nosotros, y pues ahí tuve la oportunidad de que mi güera me cantara una canción de Alejandra Guzmán. Por ahí la publiqué, por ahí la han de ver en Facebook. Sí, pero la verdad pues que hay mucho talento. Me gustó porque en otros lados la gente la invitan a participar y se muerde el rebocito. Y allá son espontáneos. Y para pasar a cantar y tomar el micrófono, pues hay que estar muy seguros de sí mismos, porque pues la mayoría sabe que no, que aunque les gusta la cantada, pero pues que no son profesionales y que pues no, de repente no cantan tan bonito, pero ellos se avientan. Y la verdad que se les reconoce, ¿verdad? Porque pues a veces uno no tiene ese valor para aventarnos a cantar, pero pues mi güera se aventó. Gracias, amigos, gracias Sandra, gracias Yola también, gracias a Perla. Y un abrazo a ustedes, a Tania Cruz y a Carlos. Ellos ya van ahorita, de hecho ya han de estar iniciando ahí la cariocada ahí en el parque de Jalapa. Un abrazo, ahí estamos en nuestras redes. Bien, amigos, pues vamos a seguir con este tema de los exorcismos. Quiero compartirles algo de que me encontré por acá, de precisamente de la cosmovisión del mal y los espíritus en la época prehispánica. Bueno, en la época prehispánica pues totalmente había una ausencia total de Satanás y la religión y todas esas cosas. Las religiones mesoamericanas no tenían ningún equivalente al diablo cristiano. Los desequilibrios o daños eran causados por deidades, obviamente relacionado con fuerzas de la naturaleza o de la oscuridad. Las Sisimine eran seres celestiales temidos, considerados monstruos o deidades del inframundo asociados con la oscuridad y los peligros durante los eclipses, pero no eran demonios tentadores del alma humana. El nahualismo se creía que en ciertas personas el nahuali tenían la capacidad de transformarse en animales e influir en el entorno y los avances, y muchas veces causaban temor o enfermedades, pero respondían al orden mágico local y no eran una posesión demoníaca. Bueno, ese es otro tema, ¿no? Se supone que los nahuales, o mal llamados chamanes, pues eran sacerdotes por lo regular, seres de mucho conocimiento, seres capaces de transformar la materia, la energía, manejarla a su antojo, y de ahí pues que tenían la oportunidad de convertirse en aves, en felinos, en diferentes cosas, y su poder lo utilizaban para hacer cosas buenas y malas. Como ya lo hemos dicho, el ser humano, nosotros los humanos somos duales. Dentro de nosotros existe el bien y existe el mal. Existe la luz, existe la oscuridad, existe la alegría y existe la tristeza, que son cosas muy poderosas, que en algún momento estas cosas, al salirse de control, al romper su equilibrio, pues te pueden matar o te pueden sanar, que eso es parte de lo que tiene que ver con los exorcismos, de acuerdo a la cosmovisión ancestral. Porque ya les mencionaba, los sacerdotes

dentro de la religión católica, pues son los únicos autorizados para hacer este tipo de rituales, de exorcismos, y para ellos utilizan imágenes, utilizan invocaciones, oraciones muy poderosas, que por lo regular todas son en latín. Utilizan algunos materiales, ¿verdad? Como el agua bendita, como algunas unciones o ungüentos que utilizan ellos, y pues muchas otras cosas, y mucho valor. Porque si ustedes vieron la película de El Exorcista, pues el demonio, estas energías, si le llamamos al demonio energías negativas, pues tienen mucho poder, ¿sí? A tal grado de que al final, pues el sacerdote termina muerto, la niña termina sanada, pero este demonio, esta energía, se le mete en el cuerpo al sacerdote, sale corriendo y se lanza al vacío por una ventana y muere. Es lo que le puede pasar a muchas personas que se dedican a estas cosas. Desde una simple limpia tradicional que hace cualquier persona que no tiene mucho estudio a profundidad, que si no se protege, pues esa energía que le saca a la persona cuando no puede dormir, cuando le duele la cabeza, cuando deja de comer, cuando le pasan muchas cosas, pues de repente, si esta persona que hace esa limpia no lo sabe hacer, o no se sella, o no manipula las cosas que utiliza de manera correcta, pues lleva el riesgo de que esa energía se le meta en el cuerpo. Así los exorcistas, todos los exorcistas tienen que tener mucho valor, porque pues una cosa es escuchar una plática, que alguien te platique una película, otra cosa es ver la película y espantarte sin que estés frente a todos esos conocimientos reales, y otra cosa es estar en la realidad, ¿no? Enfrentar un caso real, en vivo y a todo color, pues son cosas diferentes. Entonces, pues a estos, y se utiliza, por ejemplo, dentro de la religión, pues las velas, el fuego, el agua. Ya lo hemos dicho en muchos programas, y no solamente eso que tiene que ver con la religión, no, es el conocimiento universal. El conocimiento, ya lo hemos dicho, el conocimiento es uno, muy profundo. Si nos profundizamos en el conocimiento de diferentes culturas, vamos a llegar a lo mismo, y en las religiones vamos a llegar a lo mismo, a un Dios, a un ser poderoso, a un ser creador, y es el mismo. Sí, la diferencia es para qué se utilizan estos conocimientos. Entonces, el que va a hacer el exorcismo, pues tiene que tener ese valor, ese conocimiento, esa fuerza. Sí, tiene que prepararse, además. Tiene que prepararse haciendo oraciones, ayunos, muchas cosas, pedir permisos para poder realizar un exorcismo. ¿Sí? ¿Y por qué les comento esto? Porque pues en algún momento estuve en un grupo de investigación paranormal, y el simple hecho de ver cosas en la oscuridad, de escuchar sonidos, voces, lamentos, bueno, se está haciendo el trabajo en lugares de mucha energía, pues hay que tener valor para no salir corriendo, para no orinarse, como les pasa a muchos, que es una reacción normal, ¿verdad? Ya se orinó del susto, pues ese riesgo hay. Entonces, los exorcismos pues se hacen, ya les mencionaba, las personas, pues para que una persona sea poseída, pues no, tampoco hay edades, no hay estatus social. Pueden ser zonas en una parte indígena, pueden ser zonas en la ciudad, pueden ser pobres, pueden ser ricos y todo. Entonces, por lo regular, cuando ya esas personas tienen

comportamiento, por lo regular son encerrados, son encadenados, y pues se les mantiene con un cierto

comentado que pues estuve en la Gnosis muchos años, la sociedad gnóstica, y pues ahí tuve un maestro que me enseñó muchas cosas, le aprendí muchas cosas. Obvio, pues para ser él un instructor, un maestro, pues tuvo una preparación. Los maestros gnósticos se preparan en un monasterio en Querétaro, y pues ahí adquieren conocimiento, poder interno y poder mental y poder físico y muchas otras cosas. En una ocasión lo llamaron, platicaron con él, y resulta que una niña de secundaria pues tenía precisamente estos comportamientos, estas características que yo les comenté. Principalmente en el día era una persona normal, en la noche, después de la medianoche, despertaba, empezaba a tener una actitud como si hubiera consumido drogas, empezaba a hablar sola, empezaba a gritar, empezaba a aventar cosas, a pronunciar palabras un tanto desconocidas para la familia, a hacer dibujos en la pared, en el piso, con crayolas, con lo que encontrara, con gises, con a rayar, con lo que encontrara. Pero la mayoría de estos dibujos pues no tenían incomprensibles. Sí, eran líneas que no tenían ningún sentido aparente, porque pues no eran formas así como decir, es que quiso poner un corazón. Es que eran como signos, como jeroglíficos, para acabar pronto. ¿Sí? Entonces, pues después de varios días en que la familia, la mamá y las hijas podían controlarla, pues no pasaba nada, pero sí había preocupación. Hasta que un día, en una noche, pues se puso más alocada, y ahí sí, al momento de quererla controlar, agarró a la mamá y a las hermanas y las lanzó, así como si fueran zapatos. Entonces eso ya fue una preocupación. Contactaron a mi maestro y me dijo, ¿sabes qué? Tú vas a ir conmigo, vamos a hacer este trabajo. Porque además de que había más alumnos, pues el maestro siempre sabe a quién confiar algunas cosas. Y en esta ocasión me tocó a mí, a otro amigo, y nos dio indicaciones y fuimos. Llegamos pues a lo mejor como a esta hora a la casa de la familia, y él ya llevaba sus cosas para trabajar, en su morral, su ritual, que era un libro que él utilizaba para ese tipo de cosas, algunas otras cosas que llevaba ahí en el morral que eran utilizadas para estos fines. Y ya nos dio las instrucciones, fueron por ella a su cuarto de la muchachita esta, y la sentaron en el sofá, y ya pues estaba media inquieta. Ya nos dio indicaciones, la tomamos cada quien de un brazo, y nos dijo, pues mentalícense de tal manera de que pues hagan de cuenta que sus manos son un grillete de acero y que no lo rompe nadie. Y hagan oración, digan estas oraciones, y pues él ya nos había enseñado muchas cosas. Y oigan lo que escuchen, oigan lo que oigan, escuchen lo que escuchen, vean lo que vean.
ustedes no se distraigan.

ustedes a lo suyo. Y cuando uno no tiene esas experiencias, pues siempre llega como que la duda, ¿no? De qué va a pasar. Se irá a poner como la de la película. Yo ya había visto la película y dije, se irá a poner como la película. Y pues ya estábamos ahí. Y pues yo siempre he sido de las personas que cuando yo digo, le entro, no importa lo que sea. Así esté de por medio la vida y de que pues a lo mejor esta es lo último que hago, pues yo me aviento. Y a raíz de eso, pues yo he podido aprender muchas cosas. Entonces, empezó a decir algunas cosas en latín y la chiquilla empezó como a inquietarse, a retorcerse, como así como cuando uno agarra a las personas y se jalonean para quererse zafar, y pues no se pudo zafar. Y empezó como a ponerse mal, como a convulsionarse, como a querer gritar. Y el maestro pues empezó a hacer oración en latín, a echarle algunas cosas que llevaba ahí en su morral. Y después de un rato grande, pues se fue quedando quieta y se quedó. Se desvaneció, así como cuando se desmayan. Cuando una persona se desmaya, que el cuerpo queda muy suelto, pues así. Así quedó. Y ahí se quedó, ya la. Terminando, yo empecé a sentir así como un. Cuando entra arena en los ojos, que te lastima o tierra, empecé a sentir. Ya en algunos otros rituales habíamos quemado azufre, pero era una reacción parecida, pero en ese día no habíamos quemado azufre. Entonces me ardía y le dije a la dueña de la casa, la mamá de la niña, que me diera permiso lavarme los ojos, y me eché agua en el lavabo, me eché agua y bueno, el chiste es que al salir del baño yo ya no veía. Quedé ciego y me acuerdo que nos invitó una. Y pues yo le dije ahí a mis compañeros que me dieran la taza, que me la pusieran en las manos porque yo ya no la veía. Y ahí me fueron a dejar a mi casa y me eché un baño y ya no abrí los ojos. Sentí como que se me quitó un poquito, pero más tarde me siguió. El chiste es que yo no pude dormir toda esa noche. Entonces yo le hablé por teléfono al maestro y el otro día fue a verme. Y ese mal que yo tenía se me quitó. Así como por arte de magia. Por eso yo les decía que al principio que uno no cree a veces, hasta que uno vive en carne propia ese tipo de experiencias. Pero pues yo era la segunda experiencia que tenía con él, porque ya había tenido otra, que fue realmente la causa por la que yo entré a esta asociación gnóstica, porque yo no creía. Yo pensaba que era charlatanería y que lo que pasa siempre, ¿no? Pero pasó algo mucho, muy fuerte, muy poderoso, que no se los voy a platicar ahorita porque sería como que desviarnos un poco, pero les prometo que en otra ocasión se los platico. O les hago un video por ahí donde les cuente yo la historia y lo subo a mis redes. O lo platicamos en un programa especial con Arturo. Y pero así funciona esto. Entonces, en muchos lugares, pues el sacerdote tiene que ir. Hay casos que no se han logrado, quiero decirles. Ha habido casos en que los exorcistas pues renuncian a este trabajo porque simplemente su fuerza no es la adecuada como para luchar con esas energías, contra el demonio, contra Satanás. Porque por lo regular se dan casos de que a estas personas que entran en este tipo de trabajos mueren por infartos. Sí, la mayoría. Y este maestro que yo les platico murió de un infarto.

0: también. Después de tres preinfartos que ya le habían dado antes, pues se libró, pero al final murió de un infarto. Entonces, estas personas cuando sanan, pues no se acuerdan por lo regular de lo que hacían, de cuál era su comportamiento, pero le digo, principalmente son las oraciones, sí, las oraciones en latín. Me gustaría en alguna ocasión platicar de algunas. Sé que no le van a entender, pero sí, el latín es una lengua muy poderosa. La mayoría de oraciones que tienen que ver con esto tienen mucho poder. Y pues es así como los exorcismos existen. En otro programa, les prometo que vamos a hacer otro programa y vamos a traer casos verídicos, lugares de donde se desarrollaron y qué fue lo que pasó con ellos, para tener un programa más interesante con ustedes. Por mi parte, pues me despido y los invito a que vayan a la fiesta de Santiago a disfrutar un poco de todo lo delicioso que está ahí. Y la diversión de la música, la danza, la pirotecnia, todo lo bello, ¿verdad? Y que tengan un maravilloso, mágico fin de semana. Soy el Fuego Vázquez Piedra, me despido de ustedes. Que tengan una bonita noche. Gracias. Gracias, Arturo.
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2: 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Los pantalones de mezclilla son un clásico, pero no todos te ofrecen la misma calidad. Hoy te revelamos cuáles de los 30 modelos que analizamos son realmente los más duraderos.
1: Quédate en Revista del Consumidor Radio.
2: Revista del Consumidor.
1: ¿Sabes cómo surgió la mezclilla? Este tejido, conocido mundialmente como denim, toma su nombre de una ciudad al sur de Francia llamada Nimes, donde comenzó a fabricar.

0: fabricarse en el siglo XVI. Tradicionalmente la mezclilla se fabrica con algodón tejido de sarga, que le da esas clásicas líneas diagonales y gran durabilidad.
1: Por eso durante el siglo XIX, estos pantalones se popularizaron entre mineros y obreros que realizaban trabajos pesados. Con el tiempo, dejaron atrás las minas para conquistar la cultura popular.
0: Y aunque hoy forma parte de la moda cotidiana, en años recientes, la industria textil ha buscado producir la mezclilla de manera más sostenible mediante tecnologías que reducen el consumo de agua, utilizan fibras recicladas y emplean procesos menos contaminantes. Gracias a ello, continúa siendo una prenda básica que ha acompañado a distintas generaciones durante más de un siglo.
1: Por eso el Laboratorio Nacional de Protección al Consumidor analizó su calidad, resistencia y durabilidad.
2: Hola, ¿qué tal? Soy el ingeniero Luis Armando Juárez Mendoza del área textil del Laboratorio Nacional de Protección al Consumidor, donde realizamos un estudio de calidad de pantalones de mezclilla para caballero. En esta ocasión analizamos 12 marcas con 30 modelos, de los cuales 13 son en 100% algodón y los 17 restantes fueron en mezcla de algodón con poliéster y elastano. Se realizaron los siguientes ensayos: información al consumidor, acabados, determinación de la masa por unidad de área, resistencia a la tracción, resistencia al rasgado, cambio dimensional, la determinación del torque y elasticidad o deformación del pantalón. ¿Pero qué les parece si vamos a ver los resultados de este estudio de calidad de pantalones de mezclilla?
0: Todos los modelos analizados cumplen con su información comercial, con su declaración de fibras y con su prueba de acabados. En el caso de los pantalones de tela 100% algodón,
1: en la prueba de durabilidad, un modelo de la marca Silver Plate calificó con excelencia.
0: Los 5 modelos que se encogieron ligeramente después de 3 ciclos de lavado son Cimarrón Jeans, Furor, Oji y 2 de Silver Plate. Ahora continuamos con los resultados para los 17 modelos fabricados con tela a base de mezcla de fibras. Al igual que en la categoría anterior, todos los modelos cumplen con su información comercial, con su declaración de fibras y obtuvieron una calificación de excelencia en la prueba de acabados.
1: En las pruebas de resistencia, 3 modelos destacaron como los más duraderos del análisis: uno de la marca Levi's y 2 de Oji.
0: Un modelo de la marca Lee y otro de Oji se encogieron ligeramente.
1: Respecto a la talla, estos modelos resultaron ser un poco más grandes de lo que indican en la etiqueta. 3 de la marca Oki, 1 de Members Mark, 1 de Furor, 1 de Big John y 1 de Silver Plate. Antes de comprar un pantalón de mezclilla, toma en cuenta las siguientes recomendaciones.
2: Es muy importante que al comprar un pantalón, tú lo laves, ya que todas las prendas, inclusive los pantalones de mezclilla, son lavados con colorantes. Estos colorantes llevan químicos que aún así, si la empresa no hace un lavado correcto, se van a quedar impregnados y cuando te lo pongas o coloques, ya que este producto va directamente a la piel, puede llegar a irritar. La diferencia en tallas que pueden presentar los diferentes tipos o cortes de los pantalones es precisamente debido a eso, al corte que cada diseñador de la marca presenta. Pero algo muy importante que debe respetar es la cintura. En la etiqueta te informa esa talla. Y el largo, hay algunos pantalones que tú vas a encontrar 34x32. El primer número te indica la talla, que es el contorno de la cintura, y el segundo número te indica la longitud del costado de la pierna. Si la mezclilla de tu pantalón es más gruesa o delgada, no es un indicativo de que va a resistir más o menos. Eso va a depender del gusto de la persona, pero el pantalón de mezclilla te va a ofrecer más resistencia si viene acompañado con poliéster, pero va a ser cuestión de gusto. Si quieren tener mayor información sobre el estudio de calidad de pantalones de mezclilla para caballero, consulten la revista del consumidor, ya sea impresa o digital.
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El 2026. ¿Cómo están, familia? Excelente y maravilloso día. Y así iniciamos esta mañana y queremos saber ya de ustedes. Pónganse en contacto a partir de este momento, de este instante, al 2222-7377-16. 2222-7377-17. Y si gusta también, marquen, llamen o manden mensaje. Mejor dicho, manden mensaje al 22-15-87-56-57. Y así está.

a partir de este instante, que son nuestra casa aquí en Puebla Capital, el 105.9 de FM. También buenos días al 95.3 Sicom Acatlán, al 98.3 Sicom Huauchinango, al 107.5 Sicom Izúcar de Matamoros, al 95.9 Sicom Libres, al 93.2 Sicom Tehuacán, al 90.9 Sicom Teciutlán y al 105.3 Sicom Zacatlán. ¡Y súbele! ¡Eso! ¡Ay! ¡Venga!

0: gustoso. ¡Hola, hola! Bueno, ¿sí con quién hablamos?
1: ¡Pedrito!
0: ¡Compayito, cómo te va! Papá, te saludo, levántame en esta mañana fantástica y maravillosa. Y preguntamos, compaye, danos.

0: en esta mañana con Vanessa de Papatlazolco. Escuchamos.
1: Ahorita estrellito ya.
0: Está bonito, ¿no?
1: Ya el aguacero ya se van echando para atrás.
0: Es correcto, qué bueno, ¿no? Bien, perfecto, compadre. Mañana estrelladita, bueno, usted aprecie esta bonita escenografía. Cielo estrellado, mañana bonita, seguramente un día fantástico y maravilloso. Depende de nosotros. Compayito, te pregunto en esta mañana, ¿alguna melodía? Saluditos.
1: Sí, pero ahí está. Una canción de...
0: ¿cuál? Una,
1: Las noches hago días.
0: ¿Las noches hago días con Rigo Tobar?
1: No, con Mario Salcedo.
0: Órale, pues la hacemos con mucho gusto. Venga, ¿y a quién saludas, compañero? Te escuchamos.
1: Vamos. Con todos que escuchan Amanecer Poblano.
0: Gracias, compadre, muy amable, muy gentil.
1: Vamos a empezar por allá, por Tuxpan, por
0: eso, ahí. Eso, hasta allá se ve el abrazo, Tuxpan, claro que sí.
1: RR.
0: Tuxpan, Veracruz, un abrazo. Buenos días, familia de Tuxpan.
1: A Polinar.
0: Venga, muy bien, adelante.
1: A don Mario Rosales de la
0: sí,
1: UNO.
0: Sí, venga, muy bien.
1: A Brother de
0: sí.
1: Santle. Saludos también por ahí, aquí por Villa Juárez.
0: Perfecto,
1: por
0: muy bien.
1: Tocayo,
0: adelante. Eco. Sí, sí.
1: Saludos también para Laura.
0: Ándele pues,
1: para
0: ándele pues.
1: López de Tamayo en Grande.
0: Perfecto, muy bien.
1: Función La Gallera.
0: Sí, sí.
1: De Chicuncuautla.
0: Perfecto, muy bien.
1: Villo, Don Necaxa, Don Chema, Doña Antonia.
0: Adelante, adelante, venga, ¿quién más?
1: Adriana.
0: Muy bien, perfecto.
1: A don Virgilio Uchinango, su
0: muy esposa bien.
1: Esperanza.
0: Eso, muy bien, perfecto.
1: Ana María.
0: Muy bien.
1: Doña Mau, Doña Chelita.
0: Sí, sí.
1: Un saludo también para para Raulito.
0: Ándele pues, venga.
1: Saludos para don Doña Amalia de Zacatlán.
0: Muy bien, perfecto. Abel. Adelante.
1: Conrado.
0: Sí, sí.
1: Don Pérez, Susana Pérez.
0: Venga, muy bien.
1: Pollero,
0: sí, muy bien.
1: Mateo de Melcores.
0: Adelante, venga.
1: Dice Tlaxcala.
0: Sí, sí.
1: Papo japonés.
0: Sí, bien, perfecto.
1: Mario Ramírez de Tiangestenco.
0: Adelante.
1: Juan.
0: Sí, sí.
1: América, la reina sonidera.
0: Ante pues, venga.
1: A los gomas, a los guardabosques, los pechones, a los.
0: Perfecto, cintos. Venga, muy bien.
1: Al peligroso. Doña Pat de Poza Herra.
0: Ándele pues, venga.
1: A Yogortero, su esposa.
0: Sí, sí.
1: Su hija Marinita.
0: Bien, muy bien, adelante.
1: Víctor de Oro, saludos
0: sí.
1: Para él. Su allejado, José Juan de Méndez, su hotel Silva del Valle.
0: Ándele pues, venga, muy bien, perfecto.
1: Paco Paquetazo,
0: sí,
1: saludos
0: señor.
1: También para usted. Ok.
0: Eso, venga, muy bien.
1: Hasta allí donde llegamos.
0: Le paramos ahí, compadre, como tú digas, ¿sale?
1: Gracias.
0: Ándale, compañito, excelente y bendecido martes. Y súbele las noches a Godías, 5:12, Amanecer Poblano.

0: maravilloso martes. Hola, hola, buenos días por la mañana. ¿Con quién tenemos el gusto gustoso? Bueno, bueno.
1: Bueno, bueno, buenos días.
0: Buenos días, ¿con quién tenemos el gusto gustoso? ¿Quién nos llama?
1: Sí, es Tlamaya Grande.
0: Tlamaya Grande, mi buen Germain, ¿cómo estás, hermano?
1: Aquí, ahora sí, escuchando el programa.
0: Gracias, Germain, y también damos el reporte, como me dice el bello y hermoso Tlamaya el Grande. Vamos con reporte del clima.

0: ¿Qué dice Mogermain?
1: Pues una mañanita está fresco y al rato va a hacer calor.
0: Ahí está el reporte, familia, para que tome usted en cuenta. Si va para Tlamaya Grande, tome en cuenta estas recomendaciones. Y ahora sí, pasamos. ¿Alguna melodía, Germain? ¿Alguna canción que quieras?
1: Pues me van buscando uno de Antonio Aguilar, que échale tinto al piano.
0: La ponemos, hermanito, con mucho gusto. Vamos a ponernos contentos y felices esta mañana. Y arráncate con los saludos. Te escuchamos, Germain. Pues,
1: saludos a él que me recibió la llamada, y también un saludo para don Aurelio.
0: Gracias, hermano.
1: Su familia.
0: Muy amable, gracias.
1: Y vamos a saludar a su familia de Mancer Poblano, como para Adrianita de Canadita.
0: Perfecto, muy bien.
1: La mejor amiga, doña Amalia, don Manuel.
0: Perfecto, buenas tardes.
1: Conrado de Zacatlán, para América, para Elsa Porras.
0: Bien, bien, bien.
1: Pati de Pozo Guerra, bien, para Reina Sonidera.
0: Bien.
1: Para Anita de Huchinango, para...
0: Muy bien, perfecto.
1: Chelita, sí, sí. Para doña Robert y su esposo Rey.
0: Ande pues, venga.
1: Doña Oli de Tezuclán, para Pequito de Oro, para
0: Ubalda. Bien, Ubalda, muy bien, perfecto.
1: Para los Marios Villalba,
0: Mario
1: Rosales, Mario
0: adelante,
1: Ramírez.
0: Adelante, venga, muy bien.
1: Para Gabriel Pollero, para don Cecilio.
0: Bien.
1: Para don Goyito, que ya se acaba de reportar.
0: Es correctísimo, muy cierto, así es.
1: José Seizado de Cel Méndez, para Yugurtero, sí, sí, y toda su familia.
0: Ande pues.
1: Para Huito de Belén, José de Tulcingo del Valle,
0: sí,
1: para
0: sí,
1: el Gran Peligroso, para Jorge de Chiconcuautla.
0: Ande pues.
1: Para el amigo de Huachinango, don Greñitas, para Pepito,
0: sí,
1: de Oro.
0: Sí, con mucho gusto.
1: Para el amigo Galáctico, para Juanito, para un paquetazo. Para aquí, mis amigos de La Maya, para el Cine Cruz Romero, de Nuevo Garrido.
0: Perfecto.
1: Ernesto Pelón Pérez.
0: Andele pues.
1: Sánchez, para Rey Cruz también, un saludo, sí, que está escuchando por
0: muy
1: allá.
0: Bien. Perfecto.
1: Y todo ahora sí lo que ya saludamos, y mañana otra vez otro nuevo día.
0: Ándale pues, mi querido Germán, un abrazo, sí, hermano. Excelente y bendecido martes. Y súbele y échale un quinto al piano, y que siga y que siga el vacilón. Amanecer Poblano, cómo no. ¡Ay!
2: Muy buenas tardes, señorita.
0: Hola.
3: Buenas tardes, señor.
2: ¿Bailamos?
3: Sí, señor, bailamos.
2: Bueno, entonces, con permiso.

0: que no salga.
1: Ay, mamá, qué repegada estoy.
2: Ay, perdóneme, señorita, pero los muchachos en la escuela me decían el gorila. Y se
0: Acabay, 5:18 y vamos con más llamadas telefónicas, amigo mío. El ambiente al 100% en la cabina, más alegre de todo el cuadrante y todo el estado de Puebla. Amanecer Poblano, ¿dónde más? El 105.9 de FM. Vamos a ver. Bueno, buenos días por la mañana. ¿Con quién tenemos el gusto gustoso? Hola, hola.
3: Bueno, buenos días.
0: Buenos días, mi querido Huguito. ¿Cómo estás, hermano?
3: Aquí, mira, ya esperando nuestro turno.
0: Gracias, Huguito. El abrazo al poderoso, majestuoso y maravilloso estado de Tlaxcala. También la familia tlaxcalteca. Buenos días. Y preguntamos, mi Huguito, ¿alguna canción que quieras? ¿Saluditos?
3: Claro que sí, saluditos. Los saludos son para ti, para el
0: gracias,
3: chico maravilla.
0: Gracias, muy amable.
3: Por favor, de recibir la llamada.
0: Estamos aquí
3: para servirte. Toda la familia de Amanecer Poblano. Hay para Misty, para Melody, para Oli, para América.
0: Sí, sí.
3: Para la Super Loren. Perfecto. Para Susi de Chinaula,
0: bien,
3: para
0: Sorso
3: de Quito, para las tres chelitas.
0: Adelante, venga.
3: Para Anita, Valentina, sí, Mariel, sí. La bailarina, sí. Para Pati de Pozo Guerra.
0: Perfecto.
3: Para Pati de Jalacín,
0: muy bien.
3: Para

0: para Flor, para este Udita, para
1: ande para pues, este, ande pues, venga.
0: Para lo este la maestra Irene, la maestra Denise, la doctora Ivonne.
1: Sí, sí.
0: Para la mejor amiguita, su mamá, su abuelita Esther, para Robert y su ratoncito, para el españolito.
1: Muy bien.
0: Para Elsa Porras, para
1: muy bien.
0: La presidenta.
1: Adelante.
0: Para la reinita sonidera, para Maite.
1: Sí, sí.
0: Para Irma allá en Veracruz.
1: Ándele,
0: para
1: pues, ándele.
0: Alejandra, para Alexander, sí, sí. Para este José del Estigador, José de Juan N. Méndez.
1: Perfecto,
0: para el
1: peligroso,
0: el Tortuguín, el Galatín, para este el Gavilán Boyero, el Gallito.
1: Muy bien, bien, bien.
0: El compadrito Germaín, que se acaba de reportar.
1: Es correcto, muy cierto, así es.
0: Para este, pues para todos los que
1: toda nos toda la faltaron, familia, ¿no? Me parece perfecto.
0: Mira,
1: venga.
0: Ponme la que despierte la granjita y ahorita pedimos la canción.
1: A ver, la granjita anda por ahí despierta, si no, ahí están, mira, están esta mañana. Agua, cuidado, cuidado. Uno por uno, hombre. Eso ya, bien. Ahí está Ramón el Puerco, saludando esta mañana. Ramoncito el Cochinito, está muy bien rápidamente. Ahí está, mi querido Huguito, venga.
0: Gracias, Maui. Pues mira, ponme la canción de Liberación, Entre Nubes de Algodón.
1: Me parece perfecto. Un abrazo, Guito. Cuídate mucho. ¡Sale!
0: Gracias, igualmente.
1: Excelente
0: para
1: y bendecida día para ti, amigo mío. Y vámonos con Liberación. 5:21 en este fantástico martes. Y que se une la buena música aquí en Amanecer Poblano. Venga, Chico Maravilla. ¡Súbele!

Fantástico Martes. Y vámonos con saluditos, amigo mío. Vete buscando, Chico Maravilla, la canción. Dice, es el amor con grupo Cachimba, por favor. Te repito, la canción es el amor, que es el amor con el grupo Cachimba, porque la capital poblana también ya levanta la mano esta mañana y también saluda a toda la gente linda que escucha esta buena frecuencia. Dice, buenos días por la mañana, sus Patimao, la voz que buena vibra, que contagia, gracias. Saludos, amiga Sol Solecito, y saluda a Lina Martínez, a Chico Maravilla, saludos para Blanquita, Paco Paquetazo, Galactín, Pepe Huicho, Casco Amarillo, Charlie Greñitas, Gallipán, Manolo, Pollito, Tío Richie, Toñito, Compadrito, Juanito, Hugo, Doña Patti, Doña Reina, Doña Robert, Doña Gloria, Elcita Porra, Zurdo, mejor amiga, perdón, Ahijado José, amigos de Tlachichuca, Guardabosque, Los Cinco Marios, el Triple RRR, el Buen Billo, Ruli, Piquito de Oro, Gavilán Pollero, Reina

0: Che voz, ¿quién está en la línea? Hola, hola, buenos días. Por la mañana de hoy, ¿con quién hablamos?
1: Bueno.
0: Buenos días, Teciutlán, Yogurto del Amor, ¿cómo estás, hermano?
1: Aquí estamos, amigo, ir allá listándonos para salir a corretear la chuleta.
0: Perfectamente, amigo mío, y preguntamos dónde es la ruta del yogur hoy, por favor.

0: sabores, colores y por supuesto, porque no, también hasta aromas, ¿verdad? Se vale.
1: Claro que sí.
0: Bienvenidos, hermano, venga.
1: Oye, pero estaba ahí escuchando.
0: Dime.
1: Que estabas bailando la canción de Chele 5 al piano,
0: sí,
1: ¿no?
0: Sí, claro, por supuesto, bailamos. Oye, todas aquí.
1: Pero qué atrevidito, ¿eh?
0: Pues no, lo que pasa es que se baila así, más que nada, uno baila como ve las cosas, ¿no? Pero bueno, así, uno, como quiere el cliente, uno se acopla, ¿cómo ves, no?
1: Ah, por eso, entonces por eso te pusieron el pinzas.
0: Mande perdón.
1: Por eso te pusieron entonces el pinzas.
0: Pues digamos que, pues sí, ya la gente que es más mencionada, no, ¿cierto? algo de eso, pero bueno.
1: ¿Qué dices? ¿Quién soy yo para no dejarme querer?
0: Pues mira, finalmente estamos aquí para servir a la gente, ¿no? Y con mucho gusto bailamos, ¿no?
1: Sí, no.
0: Ya que la muchacha quería, sí, pues bailamos. Pues, y además aquí es pura alegría, entonces tenemos que hacer eso, ¿no, amigo mío? Pues tenemos que seguir al pie de la letra lo que nos mandan, pero bueno.
1: Exactamente.
0: Oye. Dime, yogurtero, venga.
1: ¿Cuál cancioncita nos vas a poner hoy?
0: No sé cuál tú quieras, dime.
1: La del dicharachero.
0: ¿Dicharachero? Con Antonio Aguilar.
1: Ándale, pues.
0: Venga, muy bien. Y preguntamos a quién la dedicas, hermano.
1: Pues ahí vamos a mandarle saluditos a mi suegra.
0: Venga,
1: a
0: muy bien.
1: Maru, a Lupita.
0: Sí.
1: A mi marimbas.
0: Eso,
1: a mi
0: venga.
1: Mamá. A mi
0: Me
1: hija.
0: Me parece perfecto.
1: A la güerita también te manda un fuerte abrazo.
0: Y va de vuelta para ella. Que Dios la bendiga, amigo mío. Dale llegar un saludo también, ¿sale?
1: Hey. Al buen David de Tlatlauqui.
0: Perfecto, venga.
1: A mi amigazo, el de acá de ¿cómo se llama? El de acá de Tuxpan, no, de Acayucan, ¿no? ¿Dónde es?
0: De Acayucan, no, que no sé a quién de Tuxpan, no, es el triple RR, Tuxpan. ¿No? Ese triple
1: al buen
0: R.
1: Polín.
0: Ok, también, venga. Sí, tanto yuca,
1: al
0: ¿no?
1: Venga, sí. Al buen Galáctico.
0: Sí, sí.
1: A don Juan Carlos de Tepeyahualco.
0: Venga.
1: A mamá Zorrito.
0: Sí.
1: A doña Isamodas. A Chita Porras.
0: Sí, sí.
1: A doña Reinita y su chuparrito.
0: Venga.
1: A Reinita Sonidera.
0: Sí, sí.
1: De Jalacingo.
0: Sí.
1: Doña Ceci de la Cofradía.
0: Venga.
1: Don Porfi, de allá de la Garita.
0: Muy bien, muy bien.
1: Esposa.
0: Adelante.
1: A don Prian.
0: Sí, señor.
1: Tercos, amigo.
0: Eso es todo, amigo mío. Me parece perfecto. Yogurteo, te mandamos un abrazo, amigo mío. ¿Sale?
1: Igualmente, amigo.
0: Dios te

0: ya cambió el reloj 5:30 y bueno, mensajitos que dice la siguiente mensaje. Dice así, amigo mío, muy buenos días, señor Izúcar, alias el Agüita y Bombocha. Ándale, pues. Saluditos para usted, Giancarlo, Laurita Peralta, Salcero, Chico Maradilla, las guapas Alina, Jennifer, Dana y Jocelyn. Quiero pedirle, me complace con una rolita de los Chavos JG, que se llama Te Recordaré. Los Chavos JG, Te Recordaré. Para saludar al Tigre Toño, Gallipán, Mamá Zorritos, el Tacos Tacos, Manolo, Paco Paquetazo, el buen Ruli, Cali Cabra, el buen Poli, Roger Dor, Alejandra y el Zurdo, Casco Amarillo, Las Bellas Américas, Sol Solecito, Missy de Tlaxcala, Pepe Huicho, José Tucingo, dice, Los Gomas, Vaquero Loco, el Cita Porra, Los Pichones, Doña Reina Sonidera, el Nico, Adriana de Canaditas, Doña Rita Españolita, Señora Robert, Señora Oli, Doña Ubalda, Doña Pati de Pozo Guerra, la otra Pati, Doña Gloria, Mr. X, Melina, Chuchín, Galactín, Tortuguín, Germain, Yogurtero, Fili de las Cañas, Don Mario Ramírez, Marcelita, Don Plácido, Cayetano, Filipao, Correcaminos, el Brother, el Buen Querreque, Don Gallo, el Japo Japonés, el Ahijado, Don Régulo, Melody, el Mango Mayor, Charlie, Chemita, Ari Guauchinango, la mejor amiga, Juanito de Guauchinango, Greñitas, Carlitos, Felipe, la niña de la bocina, Piquito de Oro.
1: ¡Ay, cuánto guapo!
0: Pues, pura gente bonita. La niña Gato Charrón, Juguito de Belén, niña Nicole, Florecita, Enrique, Gabicho, dice Victoria, el tío Richie, Accesorios Vargas, el tío Peri, de los Curados, de Pulque, los Teciutercos, los panaderos, parroquianos que faltaron atentamente desde la Chicumbia. Levanta la mano, amigos, saludos.

0: 32 más llamadas telefónicas, amigo mío. Escuchemos quién está en la línea, Chico Maravilla, por favor, en este fantástico martes. Bueno, bueno, buenos días por la mañana. ¿Con quién hablamos? Hola, hola.
1: ¿Con José de Tulcingo de Valle?
0: Mi querido José, ¿cómo estás, hermano? Buenos días, ¿cómo te va?
1: Aquí, Maurilio, dándole gracias a Dios que ya amanecimos con bien.
0: Totalmente.
1: Y aquí estamos pendientes para lo que se ofrezca el día.
0: Muy bien, hermano, y preguntamos cómo está amaneciendo el bello Tulcingo del Valle. Por favor, reporte el clima.
1: Está fresca la mañana, ahorita no nos ha llovido por acá.
0: Ok.
1: Pero esperamos que ya nos caiga la agüita para los que sembraron su maicito.
0: Bien, es correcto.
1: Aquí estamos, Maurilio.
0: Correctamente, amigo mío. Escuchó usted, familia, ya para Tulcingo del Valle, así es el clima esta mañana. Tome precauciones y ya está ya bien informado. Vámonos con la segunda pregunta, preguntona. Ya tenemos listo el pan.
1: Ya, Maurilio, ay, aquí en calle sabroso. Independencia, número 178, frente a la tele secundaria Juan Escutia, en el barrio de Santa Cruz, en Tulcingo, está la Espiga de Oro.
0: Recuerde que no tenemos sucursales. Y bueno, tercera pregunta, preguntona, amigo mío. Leti, buenos días. ¿Alguna melodía que quieras? Saluditos.
1: Sí, a ver si pones la melodía de Por unas monedas con los Abelardos.
0: Por unas monedas.
1: Para toda la familia de Amanecer Poblano.
0: Muy bien, me parece perfecto. Arráncate con saludos, amigo mío. Venga.
1: Mi amiga Gallipán, sí, sí. Mi amiga Doña Robert, mi amigo Don Efren,
0: sí, sí.
1: Doña Lucy y su esposo, Doña Rita Ramírez, Don Jesús Acevedo, Rita Rosaura,
0: sí, sí.
1: Las Chelitas, Doña Reina.
0: Ándale, pues, venga.
1: Para Gloria,
0: sí.
1: La Españolita,
0: sí.
1: Adriana de Canaditas.
0: Bien.
1: Doña Vicky Victoria,
0: perfecto.
1: La mejor amiguita, Doña Isa, pues, Mejía,
0: venga.
1: Doña Mine,
0: sí, sí.
1: Doña Margarita, Doña bien. Amalia, Marcelita,
0: sí.
1: Doña Ubalda,
0: sí.
1: La novia de Morelos, al zurdo, y
0: ande
1: a
0: pues.
1: Todas sus familias.
0: Bien.
1: Mamá Zorrito.

0: Doña Blanda, doña Pati de Pozo Guerra, Pati de Jalaxingo.
1: Venga.
0: La niña Grecia, para sí. Missy, para Oli, sí, sí. Para Eli de Grajales, América, sí. Para Olga, los de Zaragoza de la Luz. De
1: acá, eso, muy bien.
0: El Peligroso, los bien. De Tlaltepeji.
1: Ya se reportó, por cierto.
0: El amigo Régulo, sí, sí. Los de Ocotlán.
1: Sí.
0: José de Juan N. Méndez, mi amigo. Perfecto. El primo,
1: sí,
0: el
1: sí.
0: Gavilán.
1: Sí.
0: Filipao.

0: Sí.
1: Enrique de Tlamaya Grande, Chuchín de Tewi, mi amigo, el Uber, el Leo, el Chele.
2: Perfecto.
1: El Buki, Greñitas, el Galáctico, el Tortuguín, el Charlie de Acatlán.
0: Muy bien, adelante.
1: Filogonio Martínez.
0: Sí.
1: El Poli, el Japonés, Juan Carlos de Tepeyehualco, Mr. X, José Luis, el Sonidero de Izúcar, Carlitos, el Javi, Don Juanito, y a todos, Maurillo.
0: Ándale, pues. Faltaron.
1: Un saludo especial para ti, para que
0: gracias, muy amable.
1: Joven.
0: Igualmente para ti, gracias.
1: Y a la granjita y al chamanco Lepero.
2: Ay, ay, ay, ay, si cae por acá, ¿verdad? Pero bueno.
1: Dale, hay que seguir trabajando.
2: Gracias, Maurillo, José. Gracias, Dios te bendiga, mi hermano. Cuídate mucho y súbele. Espérense. A ver, ya, hombre, ya. Ya pasamos.

esta mañana. Dice, buen día, amanecer poblano. Quiletla, levanta la mano. Hola, Quiletla, buenos días. Amigo Mau, el muñeco, acá estamos. Compláceme con la canción de me llamo Raquel, de la banda Machos. Para Pati de Pozo Guerra, Hugo de Belén, Doña Reina, Juele Chautempa, Salcero, La Unipanda, Adriana de Canaditas, Missy de Tlaxcala, Mister X, tu ahijado de Juan N. Méndez, el buen

0: el Rorro de Tepango, Régulo, Reina Sonidera, la Españolita, Flor de Jalacingo, el Bari también nos saluda, dice, y los que faltaron atentamente, el Japo, Japonés, venga.
1: Uy. Estamos

0: Tenemos el gusto gustoso. Hola, hola. Bueno, ¿con quién hablamos?
1: Bueno.
0: Buenos días por la mañana de hoy. ¿Cómo está la mujer más enamoradísima de este cuadrante?
1: Bien, bien, Mauro.
0: Me da mucho gusto. Qué bueno. Qué bueno, da mucho gusto. Y vamos a la reina Reinalda. ¿Alguna canción que quiera?
1: Claro, claro que sí. Quiero una canción. ¿Detalles?
0: ¿De quién, perdón?
1: ¿Detalles?
0: ¿Detalles con Roberto Carlos?
1: Con Roberto Carlos.
0: Vámonos. Uy, pero pronto, mira, se manda un poquito a ver.

Vámonos con más llamaditas, amigo mío. Escuchemos quién está en la línea telefónica en este fantástico martes, ya 28 de julio del 2026. Bueno, buenos días. ¿Con quién tenemos?

0: amor, el amor.
1: Ay, el ahí amor, está. El amor,
0: ¿verdad que sí? Por supuesto, usted es experta en esa materia, pero bueno, vamos a ver. Detalles con Roberto, buena canción, por cierto, también. ¿A quién le dedica?
1: Pues para mi chapadito, claro. Venga. Para ti también, Mau. Para, bueno,
0: gracias.
1: Para Salo, sí. Para Eli, para Blanquita, para bien, bien. Alejandra y su zurdo.
0: Muy bien,
1: para
0: perfecto. Oli,
1: para Japonés, que ya también se juntó, sí. Para Peligroso, el para América, Anita, Flor, sí. A la tremenda Julia.
0: Venga.
1: Para Amalia, para Paco, Paquetazo, sí. Para Hugo, Galatín, sí, sí. Para Héctor, para Ray también, que ya se comunicó.
0: Es correcto, muy cierto, así es.
1: Para
0: Yogurtero, un abrazo.
1: Para América, para todos los que se están por comunicarse, para todos.
0: Ándale, pues.
1: América, para, escucho un pedacito de mi canción.
0: Claro, ¿no? Que sí, con mucho gusto. Un abrazo, ya reina, cuídese mucho, la bendiga, ¿eh?
1: Igualmente, abrazo.
0: Ándele, hasta luego, sonría mucho, vámonos a 1973, detalles y canción, venga. Sí,

0: Hola, amigo Mauri. Hola, ya reportándonos de mi bello municipio Tehuantzingo.
1: Vete buscando.
0: Saludos para mi esposa,
1: la niña del teléfono,
0: la hermosa güerita.
1: Ve si me la pide.
0: Ya que pues me ha dado dos hijos muy hermosos.
1: Claro que sí, Chuchín.
0: Saludos a Yomi Ronald.
1: Hola, chicos,
0: y
1: buenos
0: pues
1: días.
0: Ya sabe que la quiero mucho.
1: Eso, mira qué
0: y
1: bonito.
0: Pues que ya un poquito tarde, pues por ahí las mañanitas para ella, ya que cumplió años el día domingo.
1: Oye,
0: para mi esposa, Chuchín, la güerita hermosa.
1: Eso, venga.
0: Por ahí las mañanitas, porfa, amigo Mauri. Y pues saludos para todos los que escuchan Amanecer Poblano, para todos.
1: Sí,
0: para el amigo Paco Paquetazo, Tortuguín, Filipao, Juan Carlos de Tepeyahualco, el amigo Casco Amarillo, para el amigo Yogurtero del Amor, su familia.
1: Así es.
0: Para el amigo de Belén.
1: Eso, bien.
0: José de Tulcingo, José de Juan N. Méndez.
1: Venga.
0: Para la amiga Gloria, Eli.
1: Venga, muy bien.
0: Para la amiga Mitzi, para el amigo que está en North Carolina.
1: Eso, venga.
0: Para todos los que se han ido sumando a esta radio, que pues, nos alegra mucho la mañana.
1: Gracias, Chuchín.
0: Pues un saludo para todos ellos, para usted, amigo Mauri, su equipo de trabajo, un excelente programa que nos alegra la mañana.
1: Gracias.
0: Y pues, a lo mejor no me comunico muy seguido, pero
1: no importa.
0: Pues, siempre estamos escuchando la radio.

0: pues, da un gusto muy enorme cuando escucha uno que le mandan pues, a mí, pues saludos, mío, ¿verdad? Y pues al mismo tiempo también les mandamos saludos a todos.
1: Venga, mi
0: pues por ahí, amigo Mauri, váyame poniendo la canción que usted ya sabe.
1: Ya sabes.
0: La niña del teléfono. Y pues váyame soltando la que ya puede caminar.
1: Ahí está.
0: Bonito día para todos. Modo feliz, modo contento. Un y
1: abrazo,
0: a darle.
1: Chuchín.
0: Que nada nos cuesta. Portarnos bien, correcto. Que nada nos cuesta.
1: Correcto, amigo mío. Y a tu esposo, un abrazo con todo ello. Respeto para ella. Felicidades para ella. Larga vida. Y por supuesto, súbele a la chamaquita del teléfono. Venga.

0: en contacto, gracias, estamos para servirles. Y bueno, pues escuchamos un comentario siempre positivo, que están contentos con lo que hacemos, digo, bueno, misión cumplida y aquí estaremos, y ustedes nos aguanten y aquí quieran, aquí estaremos hasta que el cuerpo aguante. 5:47, Chico Barbilla, y vámonos con más llamadas telefónicas. Hola, hola, buenos días por la mañana, ¿con quién tenemos el gusto gustoso? Bueno, bueno.
1: Buenos días.
0: Ay, ay, ay, good morning por la mañana de hoy, ¿cómo estás, Barry?
1: Good morning, todo bien, Mau.
0: Me da mucho gusto, hermanito, y cuéntanos cómo está amaneciendo el bello Acatlán de Osorio, Orio.
1: Está un poquito fresquecito porque nos llovió anoche.
0: Ah, qué bueno, qué buena noticia, ¿no?
1: Sí, está bien, Mau.
0: Contrarresta bastante el calorcito, ¿no?
1: Claro que sí, Mau.
0: Qué bueno, gracias, que
1: bendito Dios
0: que
1: haya. ¿Y tú cómo has estado, Mau?
0: Pues feliz de la vida, como todos los días, amigo mío, trabajando, haciendo lo que hay que hacer, y ya sabes, luchando por la felicidad, ¿eh?
1: No, pues algo me escuché que estaba una de viaje, que como que le extrañas.
0: No, lo que pasa, hoy es mal. Hoy es mal, amigo mío, no, pero no. Dije, están de vacaciones, ¿no? Seguramente me están escuchando. Toda la gente, me refiero. A toda la gente me refiero, ¿no?
1: Ah, bueno.
0: Es periodo vacacional, ¿no crees? ¿No?
1: Soy la reina, ¿no?
0: Enamorado de la vida, de mis hijos, ¿no? Del público, dime, ¿no?
1: De los arbolitos, de los pajaritos.
0: La nubecita, solecito, ¿no? Soy la reina, ¿no? No, yo dije, están de vacaciones porque son periodo vacacional. Por eso me refiero a eso, Paquito, pero no, estamos hablando.
1: Ahí ya no se sabe quién es el maestro, la maestra, sí, si tú, doña
0: Reina. No, ¿qué pasó? No. Aquí estamos como todos los días, pero bueno, ¿tú cómo has estado?
1: Todo bien, Mau, todo bien.
0: Me da mucho gusto, ¿cómo va el corazón? ¿Todo bien?
1: Sí, unos saluditos para Isabelito de los Minis.
0: Bien, ¿a qué más?
1: Mami, venga. Corazón Solecito, sí. Para Adriana de Canaditas, para la bailarina, que ya me voy a ir a Guauci a echar unas bailadas.
0: Oye, muy allá, bien, no, oye, fallaste el sábado, ¿qué pasó ahí, Paquito? ¿No?
1: Sí, pero pues no se pudo, es que andamos aquí con un poquito ocupadones.
0: Ya imagino qué tipo de ocupaciones, pero bueno.
1: Vamos a desocupar y ya nos vamos para allá, Mau.
0: Parece más que perfecto. Bueno, hay una promesa.
1: Voy a ver a mi papá, Rayo.
0: Eso, claro. Voy a visitar a la familia, sí. ¿No?
1: También ya no se reporta, como que ya le cortaron los espolones.
0: Es que anda muy trabajador, anda con mucha chamba, me enteré que anda mucha miedo, mi gallito, ¿eh?
1: No, ¿qué va a hacer eso? Se quiso salir del huacal y
0: ¿cómo?
1: Mira lo que le pasó.
0: ¿Cómo así? ¿Verás? Ah, caray, no. ¿Cómo así, gallo? ¿Cómo así, hombre? Pero bueno, ¿eh?
1: Pensó que era Maurilio, pero no, él es gallo.

0: Ah, bueno, está bien. Bueno, mi gallito, pues mira que estás portando bien seguramente, ¿no crees?
1: Un saludito ahí para este.
0: Venga, muy bien.
1: Para el japo japonés.
0: Bien.
1: Para el brother.
0: Me parece
1: para
0: perfecto.
1: Germaín.
0: Sí.
1: Para Pile de las Cañas.
0: Sí, sí, muy bien.
1: Para el Peligroso y toda su banda.
0: Me parece perfecto.
1: Este, para el profe Paco de aquí de Petlalcingo.
0: Ande pues.
1: Y toda su banda.
0: Ande pues.
1: El que los pasa de dosis.
0: Así de plazo. No, espérate. Sí. ¿Cómo crees? No, bueno.
1: Ahí lo vamos a mandar al poli, vas a ver cómo lo va a dejar. Como
0: Seba
1: lo va a dejar.
0: No, bueno. Muy bien, perfecto. ¿A quién
1: para
0: más?
1: Para su hermano el Terry, también otro venga. Padrinazo.
0: Eso, venga, muy bien. ¿A quién más?
1: Para el poli, su hermanito, los twins.
0: Ándale, pues, bueno, los twins.
1: Para tu ahijado, porque luego dice que no le mando saludos, es okay. Para tu ahijado, José.
0: Por favor, si es amable, ¿quién más? ¿Nada más?
1: Para el poli, que son hermanitos, para eso. Mi cuñado, el Greñita.
0: Bien, muy bien.
1: Para Chichín, ya lo escuchamos, ahora sí.
0: Es correcto, muy cierto, así. Ya se
1: para José de Tlaxcala.
0: Venga.
1: Para acá los de Acatlán, para los parroquianos.
0: Todos ahí un abrazo, para parroquianos, buenos días. Acatlán,
1: toda su familia.
0: Eso, muy bien. Dime.
1: Híjole, creo que nos hacen falta uno, pero ya no me acuerdo.
0: No pasa nada, bueno, alguna canción, me alojé, claro, sí, claro. ¿Alguna canción que quieras?
1: Para América, ahora sí que la del moño colorado, vamos.
0: La ponemos, amigo mío, con mucho gusto, ¡sale!
1: Le voy a decir a la bailarina que de lejos vamos a bailar.
0: Pues sí, no, ve, ahí cumple, ¿no te digo? Ve y cumple y vaya a bailar con ella, ¿va? Comprométete, claro, mi Paquito. Ándale, pues, hermano.
1: Dale, pues, Mau.
0: Dios te bendiga.
1: Tampico.

0: está en la línea telefónica, dice mi Boris. Hola, hola, buenos días por la mañana. ¿Con quién tenemos el gusto, gustoso? Hola.
1: Buenos días, saludos galácticos.
0: Saludos galácticos, ¿cómo estás, mi hermano? ¿Cómo te va?
1: Bien, bien, muchacho, aquí, ya sabes, despertando con la alegría que irradias ahí en el
0: programa. Hombre, muchísimas gracias. ¿Te dejamos el moño colorado o quieres bailar la del santo del amor? Tú dime, ¿cuál quieres?
1: Échame la del santo del amor.
0: Pónsela con mucho gusto, estamos para complacernos, amigo mío. Ahí está, mira, ¡súbele! ¡Ajá!

0: a personas que como que se querían enamorar, pero no se animaba ni uno ni otro a hacer el contacto.
1: Ok.
0: Yo me encargaba de que platicaran, de que conversaran ahí en la fiesta.
1: O sea, decías de Cupido.
0: Y a veces me encargaba de empujarlos a que se enamoraran, que perdieran el miedo.
1: Ah, mira, no. Y entonces, sí, claro, tienes mucha pericia tú en eso, ¿verdad? Estás mucho de eso, exactamente, pero bueno.
0: Y funcionaba porque ellos terminaban siendo novios.
1: Ah, mira qué bien, o sea, las hacías de todos de Cupido.
0: Ajá, exacto. Bien. Y entonces ya pasaron, bueno, fueron más de 4 o 5 parejas que me encargué de hacer esa situación.
1: Míralo, míralo, qué bien, ¿no? Exactamente.
0: Y ya con el tiempo, cuando yo te conozco a través del programa, que ya llevas, gracias a Dios, varios añitos.
1: Así es.
0: Pues surgió eso, ¿no? Del santo del amor. Digo, ¿este Maurillo me conoce o de qué se trata?
1: bueno, finalmente, lo que sí se rumora, se comenta por las calles, ¿va? Pero finalmente, pero bueno.
0: ¿No? Seguro te platicó Reina, sí, yo sé.
1: Bueno, no sé. Sí, se rumora, se comenta que es santo del amor, ¿no? O sea, y también que fuiste también pescado, me parece, ¿no? No. Por el Cupido, pero bueno.
0: No, imagínate. Y luego doña Reina, ya ves, pues saludos para ella.
1: Claro.
0: Su chaparrito.
1: Así es.
0: Ya se comunicó. A toda la gente que ya se comunicó, le mandaron saludos. Claro. Muchas gracias. Quiero mandar saludos al profe Ángel, que no sé nada de él.
1: Un abrazo, él con todo cariño, claro, por supuesto.
0: Para doña Rita y Rosaura, para Hugo de Belén, que ya se comunicó.
1: Venga, muy bien.
0: Para doña Robert y Efraín.
1: Perfecto, muy bien.
0: Tu ahijado, el enojón.
1: Abrazo, él con todo cariño, muy bien. ¿A quién más?
0: Sí, para José, es buena onda, nada más que a veces te quiere cambiar de... te quiere cambiar. ¿Qué? ¿Te acuerdas de Radio Fantasma? Radio Fantasma.
1: Claro, por supuesto. ¿No?
0: Sí.
1: Radio Fantasma, venga, muy bien.
0: Saludos para José de Cinco de Valle, que ahora sí se acordó de mí. Gracias, saludos para él.
1: Bien, bien.
0: Para José de Estiga de Oro también, para
1: así
0: él.
1: Es.
0: Para el Japón japonés, que ella me mandó saludos.
1: Es correcto.
0: Para la enamorada. Me imagino que nomás se faltan conocerse. A Alejandra de Morelos, la enamorada, con doña Reina, para que hagan un buen equipo.
1: Pues yo creo que sí, finalmente, ¿no? Bueno, a lo mejor se conocen sus amigos, pero bueno, un abrazo a las dos con todo cariño, ¿verdad? Así es, amigo mío, ¿no?
0: Sí, sí. Saludos al otro enamorado, Gallo Virgilio, que se eso. Salió del Huacal. Tú no sabes.
1: Pues todos están diciendo eso. Mira, déjame corroborarlo porque todos comentan, pero también falta la versión de él, el que nos diga, ¿no? Tiene también derecho de réplica, ¿no crees?
0: Pero él se va a hacer el santito, que él se porta bien, que no, no hace
1: bueno,
0: nada.
1: Hay que
0: así
1: creerle.
0: Como tunas verdes.
1: No, pues hay que creerles, ¿no? Finalmente, mira, falta también derecho de también de réplica. Me porto bien, sí. Todos los días me porto excelentemente bien, ¿no?
0: No, pues sí, eso.
1: Claro,
0: eso
1: claro. No. Quien si se porta bien, mal, le va bien. Mira, te
0: si
1: veía mal.
0: Si tú te portaras mal, si tú te portaras mal, ahorita ya se hubiera la llamada de Blanquita para decirte.
1: No estaría aquí, o sea, yo simplemente aquí haciendo locución, ¿verdad? Pero me porto muy bien, bastante bien, Galactín, ¿eh?
2: ¡Ay, ajá!
1: ¿Qué pasó? ¿Tú qué, hombre? ¿Tu silencio?
0: Ya ves, el chamaco, grosero.
1: Este le, pero que está diciendo, hagas caso, mira, pero bueno, son rumores, aquí estamos, Galáctico, ¿eh?
0: Saludos al peligroso.
1: Venga, ¿quién más?
0: Al peligroso, al muchacho alegre, a Ray, el yogurtero, que me mandó saludos, gracias, mi querido
1: bien,
0: Ray.
1: Perfecto.
0: Para el Poli, para el Querreque, para el Yeramín, Manolo, señora Amalia.
1: Venga.
0: Ana María Chavarría, las chavitas, mi maestra, la bailarina, que
1: bien.
0: Ya me está cambiando por el paquetazo. Para Primo Chevo, para Conra, Correcaminos, para la mejor amiguita, su abuelita y y su mamá, la de los ojos engañadores.
1: Perfecto, muy bien.
0: Para Javier Ramos de Amatitlán,
1: pues.
0: Solecito, hermana, para Alex de Pan de Lucha,
1: bien.
0: Para Susi,
1: bien.
0: Para la españolita, Castro
1: pues,
0: Amarillo,
1: venga.
0: Del Mar, Jorge Flores, Mario Rosales, Luz y Hernández y Nachito,
1: bien.
0: Para el pariente Conra, para Chuchín, que se acaba de comunicar ahí desde Huixingo,
1: correcto.
0: Para la maestra Irene y para su prima Geno, para Gabino de Tlacotepec, para Florencio Repeji, para el Burro Blanco, para la gente de Tonahuizla allá que escuchan en la Mixteca Poblana, Floriberto Martínez, perfecto, para Noé.

0: y a Bacús para Solín y Tejano.
1: Bien, bien, venga.
0: Para el tío Tino, que ya está despierto.
1: Un abrazo,
0: para
1: claro.
0: Para Olivares.
1: Venga.
0: Y para mi gente bonita de allá de Veracruz, para América, para Melina, Mamá Zorrito, Paco Arroyo.
1: Venga.
0: Ay, los muñecos de Paco Arroyos y San Martínez y Beto Martínez.
1: Bien, bien.
0: Para Carlos, para allá de Tlaxcala, para Adriana de Cañeritas y Vicky Victoria, y que la vida siempre sea sonriente para ustedes, y por ahí si se puede, una canción muy bonita de los Aarón y su grupo Ilusión, que se llama Todo Me Gusta.
1: Ándale pues, Galáctico, un abrazo grupo, con mucho cariño, ¿sale?
0: Gracias,
1: la ponemos.
0: Hermano,
1: Dios te bendiga, hermanito. Hasta luego. A ti por reportarte. 6:1, momento de la pausa, Chico Maravilla. Y vamos a pausa con Todo Me Gusta de Ti. Esto es Amanecer Poblano. ¡Súbele!

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a Puebla, que vea gente linda, súbele. Vámonos. Eso. Es cierto, buenos días, María Teresa. Aquí está Maurilio. ¡Ay! ¡Súbele!

0: Estás con el Buenos Días, dice, me puedes complacer con la canción La Tertulia de Pedro Infante, la ponemos, amigo mío, con mucho gusto. Saludos para Luguito de Belén, a Doña Reina, Missy de Tlaxcala, Elsa Porras, a Doña Rita, Gallipán, a Mastelita, a Doña Robert y su esposo, a Doña Juanita de Los Cítricos, a Sol Solecito, a Patti de Jalacingo, al Japo Japonés, al Zurdo y su novia, de Apizaco, dice, al Charlie, a Doña Gloria, a Doña Irma, al Casco Amarillo, a los panaderos, a José, Virgilio, Efraín, a Belito, Lauripanda, a Lina Martínez, Jennifer, a Erika de Chicago, América, y todos, a toda la gente bonita.
1: ¡Ay, cuánto guapo!
0: Pues, una pura gente bonita. ¡Modo feliz y modo contento!

0: pues Amelia puso la vitrola y le tupimos a la danza y muchos bolas.
1: ¿Nos encanta el baile?
0: Había un cadete.
1: ¿Qué pasó ahí?
0: Que se la bache.
1: Ah, caray.
0: Más la canija con Gaspar se la
1: moreno. Ay, chamacona esta, pórtate bien, no te digo. A ver, ¿qué pasó, súbele?
0: Después nos dieron sandwichitos de jalea, a unos ponches y a los tristes Coca-Cola.
1: ¡Epale! ¡Ese gol! ¿Qué pasó, señor?
0: Como la gata pa' servir y se menea.
1: No, no usted manchado, hombre. ¿Qué pasó?
0: A la cocina yo me fui con mi charola.
1: Ahí estaba el chico Maravilla, Giancarlo y toda la palomilla de Macer Poblano.

0: en la línea. Hola, hola, buenos días por la mañana de hoy. ¿Con quién hablamos?
1: Sí, buenos días, Mauricio.
0: Mi querido Poli, ¿cómo estás, hermano?
1: Sí, dándole gracias a Dios que ya amanecimos.
0: Muy correcto, muy

0: Cierto, buenos días por la mañana. Y preguntas a mi buen Poli, ¿alguna acción quieres, hermano?
1: Sí, pero primero voy a hacer una sugerencia ahí de que...
0: A ver, viene.
1: Oye, le quería yo preguntar al Paco Paquetazo...
0: A ver, dime.
1: Que por qué es infeliz, o qué es, que está peleado con la vida, ¿por? O qué le pasa.
0: ¿Por? ¿Qué pasó?
1: O fue abusado sexualmente.
0: ¿Te parece? No, hombre,
1: es que yo nunca he oído que le mande un saludo a su papá, a su mamá.
0: Pues al gallo le dice que su papá.
1: A su tía, a su prima, a nadie. Todo el tiempo repitiendo el mismo patrón.
0: Bueno, seguramente, pues, tiene círculo de amistades, ¿no? Algo es así.
1: No, pues,
0: le gusta, ¿no?
1: Pero bueno, analizo que se siente feliz así. Él es feliz.
0: Pues mira, se trata de eso, mi buen Poli, que la gente sea feliz, ¿verdad? Chico María descansa. Finalmente, es parte de la vida cotidiana, ¿no crees?
1: Sí, pero a ver si ya, a ver si la soberbia lo deja.
0: No te fijes, tú déjalo, hombre. No hagas caso, está.
1: Lo deja aceptar su madurez.
0: Tú déjalo, está loco eso, bueno, no hagas caso. Tú mejor ve al tuyo, no pasa nada, ¿no? Pero bueno. Vamos a ver, mi queridísimo Poli. ¿Alguna canción que quieras, saluditos?
1: Aquí está, sí, aquí estamos aquí en México, porque.
0: Hermoso, Jico Tepec, claro.
1: Me encarga, sí, acá me piden a veces de Tantoyuca.
0: Ok.
1: Ajonjolí para Pascua.
0: Ah, mira, qué rico, qué sabroso, ¿no?
1: Y ahorita aquí salen unas muchachas de la prepa, entonces me pidieron. Uh-huh. Pero ya se los traje de compromiso.
0: Mira, qué bueno, casi, muy bien, ¿no? Sí, que haya venta, que es lo que importa, ¿verdad?
1: Sí. Muy bien. Por aquí estamos, aquí en Jico.
0: Perfectamente, un abrazo allá. Hoy, ¿cómo estaba por ahí? ¿Cómo estaban haciendo Jico?
1: Mandamos
0: el reporte.
1: Anoche estaba lloviendo gacho.
0: ¿Ah, sí? Ahorita, bueno.
1: Está bonito, se ve que viene el sol.
0: Ahí está, familia, el reporte. Si usted va a Jicotepec de Juárez, ahí está el reporte para que tenga usted en consideración.
1: Ahí por ahí, un saludo al Yogur.
0: Eso.
1: Al buen Rulli.
0: Eso.
1: Ahí el Gavilán.
0: Bien, bien. Perfecto.
1: El que habló hace rato, ¿cómo se llama?
0: ¿Quién?
1: Bueno, que está ahí, estaba en México, ¿no? Creo.
0: ¿Galactín?
1: Ese. Oye, ya me lo gané.
0: Pues es que mira, amigo mío, te digo esa, lo que estás, mi Poli. Ponte trucha, hombre.
1: Estoy en ayunas, loco. Estoy en ayunas.
0: Pues es que, oye, ponte trucha, mi Poli. Pero bueno, ¿a quién más, hermano?
1: Ahí está mi compa, PR, mi paisano.
0: Sí, bien.
1: Y también para el otro compa allá de Misantla, ¿cómo se llama?
0: Pues, de Misantla, Veracruz.
1: El brother, algo así.
0: Es correcto, el brother, sí. Y el maíz, todos ellos.
1: Para la señora, la bailarina.
0: También un abrazo para ella con todo cariño y respeto.
1: Todo respeto, de veras, ¿ya no se ha frecuentado Juanito? ¿Qué pasa?
0: Pues mira, a veces, te digo, yo creo que también están ocupados o actividades diferentes, pero bueno, un abrazo al buen Juanito, seguramente se ha de reportar más adelante, ¿no?
1: No, pues esperemos que esté bien de salud.
0: Claro que sí, es correcto, muy cierto.
1: Esperemos que esté bien de salud.
0: Pues
1: es el mejor deseo de mi padre.
0: Claro, por supuesto, y de toda la gente. Oye, igual. Mande.
1: Porque
0: oigo.
1: Ya por ahí la de Amor Añejo tiene rato que no la...
0: Ah, del Carro Show.
1: Tú lo sabes,
0: la ponemos con mucho gusto. Venga, No es tu caso, porque, ¿verdad? No es tu caso, ¿no?
1: No.
0: Ah, bueno. Digo, bueno, quien pregunta no se equivoca, por eso te pregunto. Bueno, ¿estás bien?
1: Hay que amenizar la
0: me
1: mañana.
0: Me parece perfecto, mi Poli. Va tu rola, ¿sale?
1: Así es,
0: hermano, Dios te bendiga y súbele, mi vida.

0: Amanecer Volando.
1: Efectivamente, ya llegó, ya está aquí. Sonriente, feliz, como siempre me quiere Martín, la chica y ahí, márquele, márquele al 22 22 73 77 16 22 22 73 77 17, o también mande mensajes si gusta al 22 15 8 7 5 6 5 7. Hoy es martes.

6:20 de este fantástico día y dice: buenos días, don Maurilio, buenos días. ¿Me puede complacer con la canción? ¿Ya? Hola, exactamente, Los Acosta, que se llama Nostalgia. Me queda Lina, por favor. Saludos a la familia de Amanecer Poblano. Atentamente, Ubalda. Gracias, Ubalda, muy amable. La ponemos de Bolón Pipón, Los Acosta, con Nostalgia. 6:21, familia.

Estamos bien enritmados aquí bailando, ¿verdad? Jueves es que la vida es eso, hay que bailar, ponerse contento y felices. Y lo más importante, ya sabe, familia, búsquele ese pretexto para ser feliz. Créanme que sí lo voy a encontrar. Y este día, me prometo, me propongo y me gustaría, lógrelo, estar feliz, sonriente, contento. Y por supuesto, vuelta a la página y ¡vamos!

0: en ese fantástico día. Escuchemos quién está en la línea. Hola, hola, buenos días por la mañana. ¿Con quién hablamos? Bueno, bueno. Hola.
1: Hola, buenos días.
0: Buenos días. ¡Vámonos! Llegó el Popeye. Es correcto. ¡Ay!
1: Aquí estamos.
0: Y preguntamos al buen Popeye. ¿Cómo estás? ¿Bien?
1: Pues sí, pero hubiera estado más bien que le pongas un cachito.
0: Pues oye, ahí está sonando, escucha, muñeca.

0: ¿Cómo estás, primazo?
1: Bien, primazo, bien contento, como siempre.
0: Me da mucho gusto. Y dije a mi pueblo, dame razón, ¿cómo está amaneciendo a su Chiapas, Morelos, primo?
1: Me mantiendo fresquecita la mañana.
0: Ah, primazo, pues bonito,
1: ya sabes,
0: ¿no?
1: Que ya dando de las 10.
0: Sí, solecito.
1: Que me despierta la calor.
0: Pero esa hora es también, ya están bien moridas, ¿no?
1: Sí.
0: Eso, primo, bien heladitas. Ande, pues. Ande, pues, mi primo, ¿no? Exactamente. Y menos al Popeye. ¿Alguna canción para hoy, Popeye?
1: Pero sí, quiero que me pongas, pero dos temitas, prima.
0: Dale, primo, aquí tú mandas, ¿cuáles quieres?
1: Apenas la vez pasada me quedaste mando, mamá.
0: ¿De veras? Sí. Ah, caray, fue el salsero, yo no, pero bueno, ¿no? A ver, ¿cuáles quieres? A ver,
2: ¿qué pasó? Sí,
0: ¿qué pasó ahí exactamente, Popeye?
1: No, pero primero vamos a mandar salud.
0: Miren, a ver. Ande, pues.
1: Para Misty, Doña Robe.
0: Sí.
1: La Reina Sonera, Sol, Solecito,
0: ande
1: América.
0: Pues, venga.
1: El Triple R.
0: Sí.
1: Y nada más.
0: Nada más. Bueno, a ver. Sí. Vamos con las rolas, sí, mi querido Pepe y el primazo.
1: A ver, la de la Dama de Hierro.
0: Ah, ¿con Marisela?
1: Ajá.
0: La primera, bueno, ahí va la primera línea.
1: La
0: Dama de Hierro con.
1: Ajá. Y la otra, la de la Niña Mágica, ya sabes que está.
0: Niña Mágica, ¿con Aarón? Uh-huh. ¿Grupo Ilusión, esa?
1: No, es con José Domínguez.
0: José, ¿no es José Domínguez? No. Ay, se buen nombre.
1: No, José Domínguez.
0: Jorge Domínguez, ¿no?
1: Sí.
0: Y Superclan, ¿no?
1: Ah, Simón.
0: Sí. Eso, primo, muy bien. Las ponemos, dale, primazo.
1: Ya sabes, y aquí hay que escucharlas aunque sea un pedacito, primazo.
0: Ande, pues, primo, a comer mucha, ¿cómo se llama? Espinaca, Popeye, ¿sale?
1: Dale, gracias.
3: Adiós, Popeye. Súbele, amor.

0: sabroso, ¿no? Así se tiene así rico y sabroso. Fíjate que yo luego a mis hijos digo, me gusta así como sean los perritos, ves así hacia adelante, los perritos hacia atrás, ¿no? Les digo así. Y mira, y esta mañana si usted se va levantando, pues se va en una línea que se estira así rico, sabroso. Ay, como ahorita nosotros, sí, mira. Hacia arriba los brazos, se estira rico y sabroso. Empezamos el día con mucha activación, dice mi pueblo. Bueno, vámonos con más llamadas, 626 de este fantástico día. Escuchemos que está en la línea. Hola, hola, buenos días por la mañana. ¿Con quién hablamos?
1: Bueno,
0: buenos días. ¿Con quién tengo el gusto gustoso?
1: Juan Méndez.
0: Juan Méndez, ¿cómo estás, Alejandro? ¿Cómo te va?
1: Bien, padrino.
0: Y preguntamos en qué estación del metro te encuentras ahora, en este instante y en este momento, Alejandro.
1: Eduardo Molina.
0: Eduardo Molina.
1: Ciudad de México.
0: Ahí vamos para allá, con mucho
2: gusto. El pasajero debe permanecer a bordo.
0: Pero señorita, yo voy a Eduardo Molina y ya me pasé. Bueno, ahora la otra vuelta.
2: Próxima estación, no. Panteones.
0: No, espéreme, yo voy a Eduardo Molina. Ah, no.
2: Próxima estación.
0: No, espéreme ya.
2: Cuba.
0: Oye, no, espéreme, ya me llevó a dónde. No, ya me perdí. Bueno, ¡ahijado! Ayúdame, ya me perdí, pero bueno, ok, no. A ver, ahijadazo.
1: ¿Mande? Se regresa en el otro metro.
0: Pues sí, ni modo, ya me pasé mucho. Iba yo a Eduardo Molina, bueno, ya, ni modo, pero bueno, ahorita me retacho bien. Y en lo que me retacho, dejado, preguntamos alguna melodía, saluditos.
1: Quiero con el Reto de América, volaron los pavorreales.
0: Ah, buena.
1: O pelea de gallos.
0: Ay, volaron los pavorreales a la tierra de Jamás de la Lucio Vázquez. ¿Esa? ¿Esa es la que quieres?
1: Sí.
0: Muy
1: sí,
0: buena. Padrino. Muy buena, por cierto. Se llama Volaron los pavorreales. O el corrido de Lucio Vázquez. Se llama también, así puedes también encontrarla. Una otra, mi querida Lina. En lo que la busca Lina, preguntamos a mi ajedazo a quién le manda saludos.
1: Por el muñeco de la Sierra Norte de Yaguares, hija Nati, hija Gravier, esposa Esther.
0: Bien, muy bien. ¿A quién más?
1: Para el Pelón Pérez, hija Susana.
0: Ande pues, ¿a quién más?
1: Para los cuatro de Acatlán, para Charlie, sí. Para el Francisco Paquetás y su maestra de baile, la bailadora.
0: Eso, la bailarina, bien de acuerdo. ¿A quién más, mi hermano?
1: Para el pájaro, para el santo del amor Galatín.
0: Eso. ¿A quién más?
1: Pero lo quiero con el dueto América. Ese es con... Ay, ¿cómo se llama?
0: Ahorita, está buscando al día, espérame tantito. Hija, no te enojes, otra busca Lina. Espérame. Es que te da opciones para que, mira, la tenemos con Antonio Aguilar, la tenemos con el Piporro, te está dando opciones a Lina. Todavía que está amable la niña, te digo, hijado. Qué bárbaro, pero bueno. ¿A quién más?
1: Para mi amigo Héctor de la Sierra Norte de Puebla, para el taller locutor Maguel y Zúcar de
0: la Sierra. Gracias, ahijado, muy amable.
1: Para los Pérez Vázquez, Germán López.
0: Ande pues, venga.
1: Para el compadito Goyo, para Chuchín, el primo de Morelos, que nos saluda.
0: Ah, uy, uy, uy. ¿A quién más, mi hermano?
1: Mi amigo José Chuchingo del Valle.
0: Venga,
1: para
0: el Josecito. Sí, sí.
1: Para Antonio San Martín de Meluco, para el otro Antonio de allá de la Sierra Norte, sí. Para el yogurtero que nos saluda.
0: Ande pues, venga. Ah, caray.
1: Doña Reina, para el Sergio de Guerrero, para el peligroso. Más.
0: Venga, sí.
1: El peligroso. Bueno,
0: ¿a quién más? ¿Nada más?
1: Para Santiago, para el este, como de Santiago Miahuatlán, Régulo.
0: Venga, muy bien.
1: Bueno.
0: Míralo, ¿a quién más ha llegado?
1: Ese ya se me olvidó que estamos.
0: No, pues es que no, bueno. Ay, ahí le paramos mejor, ¿no ha llegado?
1: No, no, voy a enfermar a doña Roberta. Si
0: puedo pues ahora, pues, ahora. Ponte trucha, hombre, a ver, ¿qué más?
1: Mario Ramírez de Tlanistengo.
0: Venga.
1: Para Piquito de Oro.
0: Sí.
1: Para japonés, para.
0: Otra vez. No, bueno.

0: Guacamole,
1: con pomados. Ok, todo bien.
0: Para don Felipe.
1: Sí.
0: Para todos los que estén. Ah, mi amigo. Pero... el este de la ciudad de las manzanas. El este.
1: ¡Qué bárbaro! ¡Qué bárbaro! Muy bien, de acuerdo. ¿Quién más? ¿No más?
0: ¿Cómo se llama?
1: Si bueno, ¿cómo se llama? Pues este.
0: Conrado, el Conrado.
1: Ok, de acuerdo.
0: Conrado y su esposa, para okay. Todos que estén escuchando a Marcel Poblano.
1: Ándale, pues. Y decimos adiós, ahijao.
0: Adiós, soy un día con ustedes por la.
1: Y súbele, volar unos pavos reales a Linda. No bueno, no bueno, súbele, por favor.

0: Este Lucio, también por necio. Bueno, buenos días. ¿Con quién tenemos el gusto gustoso? Hola.
1: Buenos días.
0: Buenos días por la mañana. ¿Eres tú, Filipao?
1: Aquí estamos.
0: Qué gusto saludarte, Filipao. Vele buscando, Miguel Lina, por favor, la cumbia de los monjes del buen Filipao, porque se hace presente. ¿Cómo estás, hermano?
1: Pues aquí escuchando que cuántos limones le estás poniendo aquí alijado.
0: Pues es que mira, barba, me dice, vamos, ¿cómo se llama? Así la lista se lo olvida otra vez y bueno, ¿qué te digo, no?
1: Dime. Es que el amor lo tiene muy apasionado.
0: Puede ser, amigo mío, puede ser, mi buen Filipao. Pero bueno, por lo pronto escuchamos, ahí va la casa, súbele, mi estimada Lina.

0: Un abrazo, hermano.
1: Gracias, gracias, hermano. Mira, qué bueno es que no se les olvida ahí el sello de la casa.
0: ¿Crees? Aquí todos son bienvenidos. Aquí todos son consentidos, mi estimado Filipao. ¿Mm? Y también no, tú.
1: Ya lo sé.
0: También
1: lo
0: tú.
1: Sé, que todos somos consentidos. Ya, todos.
0: A todos los queremos por igual.
1: Nada más que el comandante Maurilio luego Mande. Se baja la gorra. Luego.
0: ¿Tú crees? Sí.
1: Le pega el sol y no se deja ver los ojos verdes.
0: No, bueno. Es que me despintan, por eso me los cuido, ¿no? Para que no se despinten.
1: Ay, Dice ¿no que crees? Tiene los ojos verdes, pero por tantos apes que te da pues, por ahí la comandante Blanquita.
0: Ay, Dios mío, pues es que mira, y eso que me porto bien, pero bueno, ¿qué te digo, no? Si tú supieras, pero bueno, ¿verdad? Pero bueno. Ahí estamos.
1: Cuéntanos algo, aquí entre nos. Saca, dile a Lina que te saque del aire para
0: así
1: que
0: de nos plano.
1: Un poquito, ¿cómo te va?
0: Pues mira,
1: a ver. Bueno, nosotros sabemos, ya lo hemos visto en el PEI, ya nos hemos enterado, pero pues la demás familia que no sabe, bueno.
0: Me va pues bien, gracias a Dios, mira, le estoy juventud y contento como todos los días, ¿sabes? Llego temprano a casa, me cepillo mis dientes, acomodo mi camita, hago mis oraciones, ¿no? Dime.
1: No, yo te estoy preguntando cómo te va físicamente cuando llegas tarde.
0: Físicamente. Híjole, pues mira, me va bien porque pues obviamente como vengo de trabajar, ¿verdad? Finalmente digo, pues ahí está, ¿no? No pasa nada, pero no. Trato de portarme lo mejor que se puede, Filipao, ¿eh? Y lo logro, lo logro.
1: Oye, tú eres como el cinturón de los payasitos.
0: A ver, dime, ¿cómo es esto? ¿Cómo? ¿Cómo?
1: Que tú eres como el cinturón de los payasitos, te aprietas y no dices.
0: Pues mira, la verdad es que aquí lo importante son las ustedes. Yo no, hombre, ¿no? Bueno, si me agarro a platicar, no, hombre, pues no, pero bueno.
1: Así por lo menos tenemos alguna experiencia en vida.
0: Ah, caray, así de plano, bueno, está bien. Pues mira, me porto bien, la verdad. Del trabajo a la casa, de la casa al trabajo. ¿Cómo la ves, no?
1: Bueno, perfecto. Bueno, la dejamos así ya.
0: Ándele pues, Filipao, venga.
1: Vamos a mandar saluditos a toda nuestra gran gente de Amanecer Poblano, a todos nuestros amigos, que ya hace falta por ahí una pequeña reunión, ¿verdad?
0: Para es correcto, juntarnos. Muy cierto, así es, efectivamente, amigo mío, venga.
1: Sí, pues pues vamos a mandar saluditos al buen amigo Chuchín, el rey de los audios, que ya se comunicó.
0: Correcto, por ahí, muy cierto, ya se comunicó.

0: hace ratito, correctamente, muy cierto. ¿A quién más, mi estimado Filipao?
1: Saludos a doña Rosita de Palo Blanco.
0: Sí, sí.
1: A don Miguelón.
0: Venga.
1: A la prima Irene.
0: Sí.
1: Vamos a

0: ¿Quién más nos falta por acá? Ahora vamos a pegar el brinco aquí por Ale. Ale de Buenos Aires.
1: Bien, muy bien.
0: Aquí a doña Pati de Pozo Guerra.
1: Perfecto.
0: Aquí a nuestros vecinos, los Tlachicumbias.
1: Eso, muy bien, perfecto.
0: No, pero fíjate que le cambiaron, Tlachicumbias. Antes eran, iban a Tlachicar, pero Tlachicar el punto.
1: Bueno, está bien, mira, es que hay que renovarse cada día con día, ¿no crees?
0: Sí, no, pero sí, están, claro, están robando mucho aire, hombre, ¿no?
1: Así
0: no,
1: de
0: no,
1: plano, bueno, muy bien. ¿A quién más, mi buen Filipao?
0: Al amigo peligroso, sí, sí. A todos los de Tlachichuca, nos vale, brincamos pues por ahí. Vamos a saludar al, venga, señor que se pina el copete de tres pisos.
1: Mi querido Ernesto Pelón Pérez.
0: Ese mero, dice que ya está contento, ya le salieron tres cabellitos.
1: Ah, bueno, mira, la constancia, además del éxito. Muy bien, perfecto. ¿A quién más? Sí.
0: Le dice que quiere un peine de oro, no lo quiere de marfil, lo quiere de ¿cómo se llama? De mármol.
1: Ah, míralo, bueno, hay que complacerlo, ¿no? Y se puede, sí, hay que mandar, sí, a hacer, ¿no?, ese peine, muy bien.
0: Hay que hacer una copacha,
1: sí,
0: ¿no?
1: Sí, totalmente de acuerdo, sí, porque sí, ha de costar también carito, pero bueno, lo cooperamos, va, ¿no?
0: Eso. Vamos a mandarle, venga, saludos también por ahí a al bambú, al, sí, que se dobla y no se quiebra.
1: Ah, caray, mira, muy bien, muy resistente.
0: Es el gavilán, el vete.
1: Muy resistente mi gavilán, ¿no? Invencible mi gavilán.
0: Sí, porque dice que cuando se paran los gallineros siempre las señoras le gritan vete, vete.
1: Bueno,
0: vete, gavilán, pero le gritan vete por veterano.
1: Ah, caray, no, bueno. Digamos que por experimentado mejor, ¿no? Pero bueno.
0: Exactamente, por experimentado.
1: Muy bien, ay, perfecto. ¿A quién más, mi buen Filipao?
0: Y a nuestro gran amigo, a nuestro gran profe, el sabio.
1: Claro, profe, claro que sí. Un abrazo con todo cariño, Dios lo bendiga hoy y siempre.
0: Igual, sí, sí, sí. Familia. Nos falta por aquí, vámonos aquí de este lado por a Totocoyan, vamos a saludar.
1: Saludos,
0: a nuestro amigo don Daniel.
1: Sí,
0: sí, don Daniel, sí, a su familia, sí, a todos sus,
1: venga,
0: vecinos de por ahí. Sí, sí. Vamos a dar saludos también ahí a los de Huauchinango.
1: Eso,
0: a los,
1: venga.
0: Al gallito, vamos a mandarle a doña, sí, sí, a doña Martita.
1: Perfecto.
0: A doña Adrianita.
1: Sí, muy bien.
0: ¿Cómo se llama? Doña Margarita, la bien, bailarina, bien, que también se acuerda de nosotros.
1: Ande pues, ande pues.
0: Doña Gloria, doña Anita. No, hombre, yo creo que, híjole, ya tenemos
1: mucha gente, ¿no?
0: Más grande que el pan.
1: Es correcto. Bueno, todos un abrazo en esta mañana maravillosa, ¿no?
0: Ándale, y pues a mi carnalita, pues no podía faltar, a mi carnalita Sandy.
1: Claro que sí, por supuesto. ¿Más?
0: ¿Y a quién más? ¿Quién más nos falta por ahí? A ver, échanos una mano antes de que...
1: Pues es que mira, yo mejor diría que a todos para que nadie se sienta aludido, ¿no? Que mejor saludos a todos.
0: Bueno, mejor, okay,
1: ¿no? Yo diría, ¿no?
0: Te vamos a hacer caso. Si
1: bueno, me parece bien, perfecto. ¿Alguna habla que quieras, mi querido Filipao?
0: Sí, mira, yo creo que vamos a pedir una canción de los Vázquez.
1: ¿Sí?
0: De los Vázquez por ahí, que se llama El Tamborilero.
1: Ah, muy buena, como no, la ponemos muy buen, Filipao. ¿Te parece, hermano?
0: Y ya sabes, y un saludito para esa nave que comandan ahí en SICOM Radio.
1: Gracias,
0: Puebla.
1: Muy amable, Filipao.
0: A todos los que están ahí, por ahí dile a Lina, porque me dijo el Greñitas que por ahí le tocara un campanazo, dice que por ahí subiera.
1: Ah, Lina, bueno, ahorita le decimos rápidamente, claro, mi querida monaguilla Lina, otra, mira, Lina, gracias, Lina, muy amable. Filipao, Dios te bendiga, hermano, un abrazo.
0: Igualmente, y un saludito para todos los que nos faltaron.
1: Gracias, Filipao, muy amable. Súbele, mi Lina, 639.

0: cancioncita por ahí de
1: ¿cuál?
0: Rayito Colombiano para amanecer bailando. La que saque la cuchara, por favor, señor Mauricio.
1: Rayito Colombiano.
0: Y súbale la bocina, venga, aunque se enoje mi vecina. Modo contento, modo feliz. Ande, y pues, saluditos para todos. Todos de parte del tío Richie.
1: Con mucho gusto.
0: Por ahí el Rayo, el Rayo se me estaba pasando el Rayo. No,
1: míralo,
0: de
1: Hollywood, míralo, California. Míralo, míralo. No te digo.
0: Al poderosísimo Nazario Peña de Pensilvania.
1: Hasta Pensilvania. Venga.
0: Sin nadie, que nadie se quede sin el saludo.
1: Ande pues.
0: Fuerte abrazo a la distancia. Y ahí estamos, correteando la chuleta. Oh, saluditos.
1: Amigo, amigo, Dios te bendiga. Vámonos con ese gran tema. Adiós. 641, súbele.

0: Buenos días.
1: Hola.
0: Buenos días, señor Mauricio.
1: Saluditos
0: para todos su audiencia, todos los que escuchan el
1: Amanecer con Gena.
0: Saluditos y un fuerte abrazo a la distancia. Saluditos al yogurtero, saluditos a doña Adriana, saluditos a todos, que no se quede nadie sin el saludo y el fuerte abrazo de parte del tío Richie.
1: Eso.
0: Así mismo también saluditos para la familia Flores Hernández, Flores Feria, Flores Martínez, de Atempan, a mamá Juanita de Atempan, Puebla.
1: ¿Qué pasó? A ver, púchale, ¿qué pasó?
0: De Atempan, Puebla.
1: Sí, sí.
0: A todos, toditos, que nadie se quede sin el saludo.
1: Muy bien.
0: Y así mismo, póngame una canción.

0: Hola, hola, don Maurilio.
1: Hola.
0: Muy buenos días.
1: Buenos días.
0: Saluditos para todos, para todas. Que pasen un maravilloso día.
1: Igualmente.
0: ¿Me puede poner mi canción Juguito de Piña?
1: Con todo gusto.
0: Muchas gracias. Saludos de la doctora Ivonne.
1: Doctora Ivonne, un saludo hasta Tehuacán, Puebla. La ponemos Juguito de Piña con mucho cariño. 6:42. Y seguimos, mira, de buen humor aquí esta mañana. Estamos, mira, en modo feliz y modo contento de hablar, Felicio Suele.

Ante Poda, el juguito de piña de 1976, y seguimos aquí bailando y de buen humor. Y bueno, vámonos con llamaditas para que todos pasen. 6:43, mi estimada Lina, escuchemos quién está en la línea. Hola, hola, buenos días por la mañana. ¿Con quién tenemos el gusto gustoso? Bueno, bueno. ¿No hay nadie? ¿No hay nadie? No, ¿cómo así? Entonces, bueno, mejor el mensaje, ¿no? ¿No hay nadie? Bueno, vamos a ver. Mensajito rápidamente que dice lo siguiente, dice: buenos días, una canción de Nelson Cancela que se llama El Cable. Uy, qué buena rola. Se llama Aurilio Salcero, aquí los Goma, los Pichones, el Nico y el Winson. Levantamos la mano desde Ábalos, La Chichuca. Gracias, chicos, por levantar la mano y hacerse presentes. Saludos para la señora Patti de Pozo Guerra, para América, el ahijado, el amigo zurdo y su novia, el buen Tacos Tacos, Gallipán, Don Plácido, Doña Rita, Mister X, Yogurteo y Familia, el buen Conrado, el Roger y una Gloria, la otra Patti, el Casco Amarillo, Triple RR, Super Lore, Don Gallo, José Luis Sonidero, el primo, el compañito, Don Cayetano Filipao, que ya reportó, el Ruli, también se reportó, la niña de la bocina, Don Manolo, el Zaporras, la señora Teciutlán, Tío Richie, Missy, también se reportó, Tío Richie, Sol Solicito, Missy de Tlaxcala, Los Galácticos, El Peligroso y toda familia, Modo Feliz y Modo Condenio. ¡Súbele mi Alina! Esto es Amanecer Poblano.

Mi querida Lina, infantiles para un pequeñito que está hoy cumpliendo 4 añitos. Dice, muy excelente día, señor Maurilio. Gracias, muy amable, igualmente para ustedes. Saludo a todos los de cabina. Quiero mañitas para un pequeñito llamado Jonathan, que está cumpliendo 5 añitos. Eso, gracias por comunicarse, Jonathan. También saludos al joven Saúl, que cumple también media edad, también de hoy, 18 años. Dice, y hoy hay un nuevo ciudadano aquí en Leacamán, Huehuetla, Puebla. Imagino que están haciendo otro bebé hermoso. Gracias, familia Pérez Aguilera, siente para todos. Bueno, pues mira, mucha dicha, mucha alegría. Jonathan cumple 4 años. Otro, mi queridísimo Saúl, cumple 18 años y nació un pequeñito. Oye, qué alegría. ¡Súbele, mi Adira!

0: A ver, Alina, ¿me ayudas? Una porrita con esta, esto de fondo para Jonathan, si está lista. Vamos a ver. Púchale a tu micro, por favor, para echar una porra al buen Jonathan. Sí, a ver, a la una. Bueno, saludamos, Alina.
1: Buenos días.
0: Sí, ¿verdad? Ahora sí, Alina. A la una.
1: A las dos.
0: A las tres. Y dice, a la bio. A la bao. A la bim, bom, bam. Jonathan.
1: Jonathan.
0: Jonathan. Ra. Súbale, Alina.

Leacamán, Huehuetla, Puebla, que digo, hoy están festejando Jonathan, 4 años, Saúl cumple 18 años y un bebecito que hoy nació, ¿verdad? O sea que mira, nos toca pastel triple. Mira, porque el pequeño, pues pastel. Saúl también pastel. Hoy vamos para allá a Leacamán, Huehuetla, para saludar a toda la gente bonita de por allá. Eso. Más saludos que dice lo siguiente. Qué rico, ¿verdad? Dice, buenos días, amigo Mauri. Me llamo Felipe Sánchez. ¿Cómo estás, Felipe? Escucho todos los acá en Aquiles Hernán, Puebla. Bendiciones para ustedes. Gracias, Felipe. Muy amable. Dios te bendiga, hermano. Y seguimos con saluditos en este fantástico día. Otro más que dice, buenos días, señor Mauri Luis Zúcar. Buenos días. Ponga la canción de Rumores con Joan Sebastián y Isa López. ¡Vámonos! Sí. Dedicado a mi esposa Patti Cruz, mi hija Aileen, mi cuñada Cele, para Sol Solecito, América, mi Patti de Pozo Guerra, su dejado, el compadrito Huguito, mis tocayos los Marios, el Querreque, Gavilán Pollero, David el Ruli, Germaín, Don Gallo Galáctico, los Ramírez Romero, Ramírez Mejía, todos juntos de parte de Mario Ramírez, que está en modo feliz y modo contento. Y arriba, Yanguistengo, suele, ¿cómo que no?

0: gente rumora. Híjole, qué chismo está la gente. A ver, ¿qué rumora la gente?
1: La gente rumora.
0: ¿Qué rumora?
1: La gente rumora.
0: No queremos saber de chisme nosotros. No, ni menos eso. No, mejor vamos a otra cosa. Mensajito de audio que dice el público maravilloso. A ver, escuchemos.
2: Hola, Mau.
0: ¿Qué pasa?
2: Aquí,
0: ¿Otra vez tú?
2: Le vamos a decir al poli que no se enoje.
0: No, hombre. No se enoja.
2: Está amargando nada más.
0: No se enoja, hombre.
2: El programa es para estar contento.
0: Pues sí.
2: Y por ahí una canción para
0: ¿cuál
2: el
0: quieres?
2: Poli.
0: ¿Cuál?
2: La de Raquel, porfa. Y saludo al de los tacos también.
0: Eso.
2: Venga. No lo saludamos hace un rato, pero pues, ahí
0: limón
2: está.
0: Para ti, ¿no?
2: Y pues por ahí su canción, Mau.
0: Ahorita la ponemos.
2: Del amigo Poli, ya sabe que lo queremos y lo estimamos.
0: Claro, aquí todos.
2: Adiós, adiós.
0: A todos. Eso es todo bien. Aquí todos queremos. Súbele, pues, venga. 649 Amanecer Poblano.

0: me lo dice un
1: mañana, dice este mensajito de Bolón Pimpón rápidamente, dice lo siguiente: besos Maurilio, saludos para toda la familia Marcel Poblano, a su hijado de Ciudad de México. Dice, para Lina, Giancarlos, Acero, Gallipán, Casco Amarillo, quiero canción de Volar unos pavorrescos, el gran Piporre, arriba la máquina celeste, atentamente, Toñito de San Martín, de Svelucan. ¡Súbele, mi Alina!

0: Buenos días, señor Mauricio.
1: Buenos días.
0: Cabina de la Ticón Radio y toda la gran familia.
1: Hola, Correcaminos, ¿cómo estás?
0: Cordial saludo, bendiciones, excelente martes.
1: Gracias, hermano, igual de para ti.
0: Y por ahí, si nos puedes poner una canción de los Acosta.
1: Claro, ¿cuál?
0: Deja una rosa en tu balcón, por favor. Si es tan amable para saludar a todos y todos de la Z.
1: Claro que sí.
0: Ya se la saben, quienes saludos, son los servidores José Luis Hernández, el Correcaminos, desde la comunidad de Joluapa, el municipio de Copantla, adelante,
1: pues. Veracruz. Dios te bendiga, Correcaminos.
0: Y bendiciones para todos.
1: Igualmente para ti, Correcaminos, vámonos con esta melodía y súbele. 6:52, Amanecer Poblano.

Hola, buenos días, don Mau. Buenos días y saludos para todos de Amacer Poblano de la A a la Z. Todos toditos, soy Alejandra de Buenos Aires. Hola, Ale, ¿cómo te va? Se quiero la canción de Liberación. Dice, por una yegua de Liberación. A ver, búscala, por favor, si es amable, Lina, con todo cariño para Ale. Hasta allá se va a hacer hasta San Nicolás, Buenos Aires, la capital de... Híjole, cada que hablamos a Nicolás, inevitablemente hablar de los tacos al pastor, que son ricos y sabrosos. 6:54, venga, seguimos en... Aquí en la frecuencia que es Amacer Poblano. ¡Vamos!

Vamos con llamadas telefónicas. Hola, hola, ¿no hay llamadas? No, perdón, pensé es que... Ok, ya te entendí, ok, espérame. No, es que, mira, es que tengo, me pongo los lentes y no veo, me los quito y veo peor, pero bueno. Vámonos con mensajitos rápidamente, es que, no te digo, me agarraste en curva, pero bueno. Vamos a ver, dice lo siguiente. Buenos días, mi estimado Maurilio, quiero la canción de Los Mandados con Vicente Fernández. Saludo a toda la familia, estoy en modo feliz, modo contento. Nos volvemos acá de San Martín, Texmelucan, con mucho gusto, pónsela, 655. ¡Ay!

tal, Mami? Dice, buenos días, Maurilio. Ponga mi canción, Tampico Hermoso. No, ya se hizo famosa esta canción, ya se hizo costumbre. Por favor, saludos a todos los de cabina. Escuchar a Marcel Poblano también de parte de Aleo de San Pedro Sacachimalpa. Y súbele con Tampico Hermoso. Nos vamos, mi querida Lina.

Tepeaca, por cierto, vamos para allá, Tepeaca, a grabar. Un abrazo a Tepeaca. Vamos para allá, un taquito placero, mira. Ahorita vamos a grabar ahí un taco placero para ustedes aquí en cabina. Nos vamos, familia. Gracias. Recuerde, mañana estaremos con ustedes 5:05 de la mañana. Se quedan ya bien informados. No le cambie ya con Isel Zamora. No, Isel está de vacaciones. Isel está de vacaciones con Andrea Casco, seguramente. Mi querido Jerry Herrera. Comandando aquí los Master de Master Alina. Y por supuesto, la Uripanda al mando de la producción. Gracias, familia. Muy feliz, muy contento. Vámonos. Alina, apaga.

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0: julio de 1914 comenzó oficialmente la Primera Guerra Mundial.
1: Todo inició tras el asesinato del archiduque
0: Francisco Fernando de Sarajevo.
1: Pero detrás de ese atentado existían tensiones acumuladas durante décadas. 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
3: Son las 7 de la mañana con 3 minutos, 7:03 de este que es el día martes 28 de julio de 2026. ¿Cómo está? Muy buenos días, les saludo con mucho gusto, soy Gerardo Herrera, me acompaña esta mañana Andrea Casco. ¿Cómo estás? Buen día.
4: ¿Cómo estás, Gerardo? Muy buenos días también al auditorio. Me sorprendió la mañana nublada aquí en Puebla capital.
3: Sí.
4: Seguramente también así está en la zona metropolitana. Ayer una lluvia, digamos, intensa.
3: Pertinaz.
4: Poco tiempo, sí.
3: Me gusta esa palabra, pertinaz.
4: Sí, justamente lo describe, porque así fue. Pero no causó mayores daños. Pero dicen muchos que después de esta lluvia, pues vino el bochorno y que a muchos les costó trabajo dormir, justamente por este bochorno. ¿A usted le costó trabajo dormir por el calor?
3: No, a mí no, pero háblame de tú.
4: Bueno, justamente la pregunta era para el auditorio también.
3: Al contrario, yo caí como, dicen, como tabla, y sí me puse una ropita así como que más para el frío.
4: Fíjate, qué raro. Bueno, pues usted, como siempre, es el mejor juez, o sea, si usted le costó trabajo, bueno, diga.
3: A ver, ¿a ti sí?
4: Un poco.
3: Ah, mira.
4: Pero en realidad no lo digo por mí, sino muchos comentarios también en redes. Alcancé a ver de mis contactos que decían, bueno, ya, ¿qué onda con el calor, no?
3: Mira, qué interesante.
4: No soy la única.
3: Sí, bueno, pues en algunas partes de la ciudad llovió de forma continua, bastante tiempo. Y afortunadamente, como tú dices, no hubo ningún tema de inundaciones. El comité Tlaloc, que siempre está atento con todas las dependencias que tienen que ver con el tema de las lluvias, estuvieron haciendo recorridos, estuvieron atendiendo los puntos de riesgo y afortunadamente no hubo absolutamente nada que comentar, pero sí, la lluvia, y hoy al parecer también habrá lluvia.
4: Sí, entonces, bueno, tome sus precauciones, sobre todo, bueno, se espera lluvia durante la tarde, le decía que es una mañana nublada, afortunadamente los chicos, las chicas no van a la escuela, pero pues si usted tiene que ir a trabajar, bueno, tome las medidas correspondientes.
3: Son las 7 de la mañana con 5 minutos, 7:05, vamos a iniciar Noticias al Amanecer esta mañana y aquí está el resumen informativo. La cancha deportiva de la Junta Auxiliar Ignacio Romero Vargas fue rehabilitada y luce una nueva imagen.
4: Se anunció el desfile estatal de la Juventud 2026, se realizará el próximo 15 de agosto.
3: Un total de 343 jóvenes se registraron para participar en el Premio Estatal de la Juventud.
4: El gobernador Alejandro Armenta anunció la rehabilitación de museos en la entidad.
3: Más de 6,000 personas han sido beneficiadas con el programa Agua para el Bienestar.
4: Diversos municipios han solicitado la instalación de un polo de economía.
3: Un motociclista perdió la vida tras un accidente sobre la 14 Sur.
4: En Cholula, un físico-culturista presuntamente privó de la vida a sus padres e hirió a su hermano. Vamos a hablar del tema.
3: Durante el lunes, una manifestación afectó la circulación en camino a Albatán. Tenemos todos los detalles.
4: Este 28 de julio se conmemora el Día Mundial contra la Hepatitis.
3: Las condiciones climáticas han complicado las labores de rescate de cuerpos de las grutas de Cuetzalan.
4: La presidenta Claudia Sheinbaum busca construir consensos para regular el uso de teléfonos celulares.

0: La Universidad Nacional Autónoma de México informó que una comisión técnica revisará el examen de ingreso. Bueno, aquí ya sabe usted, recuerde, algunos estudiantes hicieron trampa.
1: Fue detenido en Mazatlán el tío, identificado como presunto operador financiero de un grupo delictivo.
0: Los incendios forestales se extienden a Portugal, mientras miles de personas han sido evacuadas en España y Francia.
1: Las lluvias monzónicas han dejado al menos 107 personas fallecidas en Pakistán.
0: Y un adolescente de 15 años fue detenido como presunto responsable de un tiroteo en una feria gastronómica en Seattle. Son las 7:07 a.m. Estamos iniciando Noticias al Amanecer en esta que es la mañana del martes 28 de julio de 2026. Les saludamos con mucho gusto esta mañana. Equipo completo, ya está Naomi Peralta en la producción, está Alina Martínez en la operación del 105.9 FM y está Ricardo Figueroa en las redes sociales esta mañana. Yo soy Gerardo Herrera y me acompaña Andrea Casco.
1: Gracias, Gerardo. Vamos a la información, ¿te parece?
0: Pues mira, quisiera saludar antes a nuestros amigos que están en las estaciones hermanas.
1: Ah, perfecto.
0: Son siete las que formamos esta gran cadena de SICOM y saludamos en Huauchinango, en la región de Huauchinango, nuestros amigos y amigas que nos escuchan en la 98.9 FM.
1: En Libres nos escuchan a través de la 95.9 de FM.
0: En Tizitlán les saludamos en la 90.9.
1: En la 93.1 nos escuchan en Tehuacán.
0: En Acatlán de Osorio les decimos buenos días en la frecuencia 95.3.
1: A través de la 105.3 en Zacatlán, perdón, y en la 107.5 en Izúcar de Matamoros.
0: En Izúcar de Matamoros, efectivamente. Les saludamos con mucho gusto esta mañana y les invitamos. Ya estamos transmitiendo a través de Facebook.
1: Sí, y bueno, justamente agradecemos siempre su comunicación a través del 2215-8756-57. Ya saben que es la línea en la que ustedes y nosotros siempre tenemos comunicación constante y ya se están reportando, si me permites. Saludamos de una vez a quienes ya están escribiendo. Hola, buenos días para todos. Gerardo, así amaneció en Atlixco y sí, justamente se ve nublado, se ve una mañana, pues sí, fría, de repente desde acá la imagen que nos compartió.
0: ¿Pero es el vuelo de un pájaro el que está por ahí, no, en medio?
1: No, ¿qué? No, era una basurita acá del teléfono. No.
0: ¿Es en serio?
1: Nos muestra justamente la terminación 0707, cómo está en Atlixco, así que también Atlixco se libró de esa mañana nublada.
0: Una limpiadita no le haría mal a tu teléfono. Yo vi un pájaro ahí.
1: No, ajá. Dice la terminación 7303. Le manda saludos a Itzel y que le decíamos está de vacaciones, a ti también. Y a todos en SICOM, sonrían. Les mando esperando excelentes noticias. Al amanecer, Joel Pérez, aquí está lloviendo en San Lucas el Grande. Ánimo, dice. O sea, es casi mi paisano. Joel Pérez.
0: ¿De dónde eres tú?
1: De San Martín, de
0: Toluca. Ah, ok, perfecto. Oye, pero no censure los que nos mandan. Nos manda mordiditas de lagartija, nos manda qué.
1: Sí, mordidas de uñas. ¿Cómo es eso?
0: Pues cuando estás nervioso te estás mordiendo las uñas.
1: Ah, sí. Fíjate, es que tú ya tienes un
0: diálogo
1: aquí ya tenemos con tu público.
0: Un glosario, sí, ¿me entiendes?
1: Tienes toda la razón.
0: Sí, es un glosario de conceptos que quienes nos escuchan por primera vez a veces no le van a entender, pero hay una historia y la vamos construyendo juntos.
1: Perfecto, sí, dice, eres mi paisana, sí, exactamente. Y también dice que manda rascaditas de espalda. Ah, caray.
0: Es un cariño cuando te gusta que te rasquen la espalda.
1: Pues no, generalmente no.
0: Pero ¿y tú rascar a los demás?
1: Tampoco.
0: Tampoco, bueno. Es un tema ahí que tienes que ver con algún especialista.
1: ¿Tú crees, será?
0: No, es cierto. Bueno, a mí sí me gusta.
1: Ah, bueno.
0: ¿Los chicos de la producción les gusta que les rasquen la espaldita? No. Alina, sí, ¿verdad? Sí. ¿Richard? Sí. Ah, mira. Okay. Es que nosotros sí nos quieren en nuestras casas.
1: También la terminación 0531. Buenos días, amigo Gerardo. Los escucho desde la colonia Aquiles Cerdán. Uh-huh. Saludos y bendiciones para todos ustedes. Bonito programa. Ya pregunta Gerardo que cuándo viene su novia Itzel.
0: No es mi novia.
1: No, bueno, la novia de él.

0: él.
1: Ah, este es mi hijastra. El lunes, ¿no?
0: Sí, está. Sí.
1: El lunes, esta semana está de vacaciones.
0: Perfecto, bueno, pues así están los mensajes.
1: Ah, bueno, muy bien. Son las 7:12 a.m, 7:12. Vamos a la salsa de noticias al amanecer, para que usted, si no se sabe el número de los mensajes, aquí se lo va a aprender, mire.

0: 7:13, vamos a la información. Tú estuviste ahora que se presentó este tema de hacer realidad casi 500 proyectos deportivos en la entidad, ¿no?
1: Sí, hablábamos justamente de cómo se atiende la prevención de la violencia, de las adicciones, a través de los proyectos deportivos, donde hay canchas, donde hay espacios, donde las juventudes pueden justamente tener momentos de esparcimiento. Bueno, pues justamente se previenen muchas acciones, y a través de este presupuesto que se ha destinado a obra comunitaria, muchas se han implementado, también muchos espacios se han rehabilitado, y es justamente parte de estos proyectos, ¿no? Escuchamos la información.
2: En Puebla, el deporte es política de Estado. Un total de 484 proyectos deportivos se han realizado en Puebla entre 2025 y lo que va de 2026, como parte de las acciones impulsadas por el gobierno del Estado para fortalecer la infraestructura destinada a la activación física.
3: Y en todos los municipios y las juntas auxiliares, el programa de obra comunitaria rehabilita un parque, apoya a los presidentes municipales vía comunitaria.
2: Durante 2025 se ejecutaron 410 proyectos en 110 municipios, con una inversión superior a los 86 millones de pesos, mientras que en 2026, hasta la fecha, se han concretado 74 acciones en 36 municipios, con una inversión de 7,785,362.54 pesos. En Puebla capital se desarrollaron 143 proyectos durante 2025, con una inversión que rebasa los 26 millones de pesos, y en 2026 se han realizado 23 proyectos más por 7,679,427.64 pesos.
4: En el municipio de Puebla, para el 2025, 143 proyectos se hicieron por un monto de 26,836,152.32 pesos, y en el 2026 tenemos hasta la fecha 23 proyectos por un monto de 7,679,427.64.
2: Con estas acciones, el gobierno del estado busca garantizar espacios dignos y seguros para la práctica deportiva, fomentar la activación física y fortalecer el tejido social en los municipios. Con imágenes de Hugo Sánchez, informó para SICOM Noticias, Andrea Casco.
0: 7:15, 7:15, más información esta mañana. Bueno, mire, también en la Junta Auxiliar de la Ignacio Romero Vargas, Junta Auxiliar Ignacio Romero Vargas, se rehabilitó una cancha deportiva, gracias al programa de obra comunitaria. Mi compañero Franco Arteaga estuvo ahí.
5: Durante años, la cancha de fútbol Cristo Rey, en la Junta Auxiliar Ignacio Romero Vargas, fue testigo del talento de decenas de jóvenes, pero también del deterioro que limitaba su uso. Hoy el panorama es completamente distinto. Gracias al programa de obra comunitaria de la Secretaría de Bienestar, este espacio deportivo luce nueva imagen con mejores condiciones para que niñas, niños y jóvenes practiquen su deporte favorito. La inversión fue superior.

0: a los 800 mil pesos.
1: Pues muy importante porque tienen espacios donde poder venir a jugar y de forma segura sobre todo, porque pues esto antes era así como que estaba muy abandonado y ahora pues mis hijos disfrutan mucho jugando aquí.
0: Vecinos destacan que la rehabilitación no solo embellece el lugar, sino que también brinda mayor seguridad a quienes acuden todos los días a entrenar, convivir y alejarse de situaciones de riesgo.
2: Es muy importante porque pues ya tienen ahora sí en qué entretenerse, ¿no? Porque hace falta. Y está muy bien, que muchas gracias por lo que está haciendo, por estas actividades para los niños, que es muy importante.
0: Más que una cancha renovada, este espacio representa un punto de encuentro para la comunidad, donde el deporte sigue siendo una herramienta para fomentar la disciplina, la salud y la unidad entre las familias. En la cámara, Osvaldo Aguilar informó para SICOM Noticias, Franco Arteaga.
3: Son las 7 de la mañana con 17 minutos y más obra comunitaria también en Amalucan. En Amalucan ya de los habitantes de esta colonia, esta gran zona, ya pueden disfrutar de un espacio renovado para hacer deporte. También se remodelaron canchas en esta zona. Ya estuvo mi compañero Adán Morales.
4: El programa de obra comunitaria del gobierno del estado continúa recuperando espacios públicos que por años permanecieron en el abandono. Un ejemplo es la cancha de fútbol 6 ubicada en la colonia Infonavida Malucan, en el municipio de Puebla.
5: Pues yo le agradezco mucho al gobernador que nos apoye y porque los cambios se sienten.
4: La cancha fue rehabilitada de manera integral para devolver a las familias un lugar digno para la convivencia y la práctica deportiva.
6: Entonces, por ejemplo, este fue un caso muy exitoso porque también disminuyó la incidencia delictiva en Amalucan a partir de que esta cancha se remodeló.
4: Con esta intervención, el espacio no solo mejoró su imagen, sino que también se convirtió nuevamente en un punto de encuentro para niñas, niños, jóvenes y adultos, fomentando la recreación y el deporte como herramientas para fortalecer el tejido social.
7: Esta obra, al ser dignificada, ahora ha hecho una unión más grande aún en la comunidad. Sí, porque la verdad es una obra que estuvo abandonada totalmente.
4: El programa de obra comunitaria también se distingue porque son los habitantes quienes deciden las obras prioritarias y administran directamente los recursos públicos, promoviendo la transparencia y la participación ciudadana. Con imágenes de Kevin Lizana para SICOM Noticias, Adán Morales.
3: Con 19, más información, pero también varios comentarios que están llegando ya. Terminación 2714 dice: muy buenos días, saludo al auditorio también, a mis amigos de San Martín, saludo a Andrea y manda saludos a la familia Rojas Flores.
8: Muy bien, muchísimas gracias. La terminación 9252 que también nos escucha desde Tehuacán. Entonces, muchas gracias porque también allá en Tehuacán, pues nos están escuchando.
3: Bueno, más información. El próximo 15 de agosto se va a llevar a cabo el desfile estatal de la juventud.
8: El punto de encuentro será la intersección de la avenida Juárez y la 25 Sur, desde donde partirán los contingentes a las 12 horas para recorrer la avenida Juárez, el Paseo Bravo y también la avenida Reforma hasta llegar al Zócalo de la ciudad. Esto como parte de esa celebración se realizará un concurso de marching bands que ahora, bueno, usted sabe que amenan cualquier espacio y cualquier momento. Participarán más de 10 bandas integradas por jóvenes de distintas instituciones educativas y se espera la asistencia de más de 700 jóvenes. Así que para que usted lo tome en cuenta, el próximo 15 de agosto.
3: 15 de agosto, ¿a qué hora? Ah, al mediodía. Sí. Al mediodía en la avenida Juárez va a ser la locura, ¿eh?
9: Invitamos a todos los jóvenes poblanos a que nos acompañen a esta gran fiesta llena de colorido, donde habrá carros alegóricos, bandas de música.
3: Bien, antes de pasar a más información, le quiero comentar que de última hora un fuerte terremoto sacude a Japón. Un sismo de magnitud 7.1 estremeció el suroeste de Japón. Autoridades informaron que ya se reportan personas heridas y edificios colapsados, mientras equipos de emergencia realizan labores de evaluación para determinar la magnitud de los daños. Es información que está en proceso. Un fuerte terremoto.

0: terremoto de 7.1 preliminar sacudió Japón en la madrugada, tiempo de América, del centro de México. Esperemos las reacciones, vamos a estar monitoreando este tema. Bueno, vamos a saludar esta mañana a nuestro amigo Ramón Mario Carvajal. Bienvenido, es delegado de Gobernación. ¿Cómo está usted?
1: Buenos días, Gerardo. Buenos días. Qué gusto. Bien, estamos bien y estamos con el mejor público y con los mejores entrevistadores.
0: Muchas gracias. Oiga, hoy es martes de Armenta Contigo y creo que es la novena emisión que tiene este programa, ¿no?
1: Sí, y además con mucho éxito. ¿Por qué? Porque la comunicación que está teniendo con la ciudadanía es importante, la de nuestro gobernador, y la ciudadanía se está sintiendo atendida. La instrucción de él, del gobernador, es que de inmediato tomemos decisiones. Por ejemplo, en faltas de agua, ahorita con el programa de las pipas, están las colonias recibiendo una atención muy buena. En cuanto, por ejemplo, inseguridad, también de inmediato estamos haciendo rondines. A lo que invitamos ahora es que tengamos muy buena comunicación y que también seamos buenos ciudadanos, ¿no? Porque también una parte nos corresponde a nosotros, como por ejemplo no tener material en las calles, por ejemplo, barrer nuestra calle, que dejemos chula a Puebla como quiere ver nuestro gobernador.
0: Ayer que comenzó la lluvia, circulaba por, ahora le voy a decir por dónde, qué colonia, ahorita me acuerdo qué colonia es, y vi que los vecinos sacaron sus bolsas de basura porque aparentemente hoy pasa el camión de la basura, pero comenzó la lluvia y la lluvia empezó a deshacer las bolsas de basura.
1: Sí.
0: ¿Qué onda con eso?
1: Así es, yo creo que también debemos ser solidarios. De hecho, solidaridad es una palabra muy importante en el sentido de que en el caso de la basura que comentas, pues ¿por qué no, aunque no sea mi basura, sea la del vecino la bolsa, pues la meto, ¿no?
0: Si
1: no
0: pasa el camión, ¿no?
1: Pero podría ser, ¿no? Podría ser que empecemos muy poco, dice el gobernador. Yo empecé a sembrar árboles porque él dice, mi padre me decía, si no soy yo el que siembra el árbol, no me importa que nadie más lo siembre, yo voy a ser el que lo siembre, ¿no? Si no soy el que barre mi calle, no hay quien barra la calle, yo voy a barrer la mía y yo voy a barrer un pedacito más para que tengamos una mejor vida, ¿no? Un mejor estilo de vida.
0: Sí, ayer hablamos de la integridad, de hacer lo correcto aunque nadie nos vea. No, pero ya no digo que agarren los vecinos y decir, ay, mira, una bolsa de basura, se lo puede llevar el agua, me la voy a meter a mi casa. No, no lo creo, pero simple y sencillamente que el vecino que tiene las bolsas, que dice, ah, ya viene el camión de la basura, saco las bolsas, aunque todavía no venga, viene la lluvia, oye.
1: Sí, claro.
0: Voy a dejar ahí las bolsas que, si no son los perritos que llegan y mordisquean, es la lluvia que arrastra la basura, llega toda esta basura a las coladeras y ¿qué encontramos? Taponamientos, basura, llantas, ropas, zapatos, de todo han encontrado nuestros amigos y amigas naranjitas cuando hacen la limpieza de las rejillas del vaso regulador de Puente Negro, camas, sillones, no puede ser.
1: Sí, claro. Te voy a hacer dos comentarios que son muy repetitivos. La arena en la banqueta.
0: Sí.
1: ¿No? Viene el agua y se va a la coladera y tapa la coladera y el gobierno no atiende el drenaje.
0: Ándale.
1: ¿No? El otro, el que no poda el árbol, ¿no? Y está humedeciendo al vecino, sí. Y además tapando los drenes y el gobierno no atiende el drenaje.
0: No hace nada, es que no han desasolvado, es que no hacen lo que les toca.
1: También nos toca ser buenos vecinos.
0: Exacto, buenos empecemos nosotros porque es 50-50, creo.
1: Claro, ¿no? así es.
0: Muy bien, y hoy toca a las 11 de la mañana el tema de el programa Armenta Contigo y veo a ya desde ahorita mis compañeros y compañeras que están preparándose con una serie de teléfonos para atender en tiempo real todas las llamadas.
1: Así es, sí. Como nuestro gobernador dice, gobernar es comunicar. Y también dice, el gobierno que no sirve a la gente no es gobierno, ¿no? Entonces, pues, vamos a comunicarnos con nuestro gobernador y a los delegados de los distritos nos corresponde atenderlos.
0: Muy bien.

0: Pues nada, gracias Mario Ramón Carvajal por estar esta mañana con nosotros platicando. Aquí estaremos, aquí estarás ya no te vas, ¿verdad? Para atender estos temas.
1: Sí, aquí vamos a estar acompañando a nuestro gobernador Gerardo y que tengan un excelente día.
0: Muchas gracias.
1: Un excelente
0: gracias.
1: Día a Puebla.
0: Gracias Ramón, gracias, buenos días. Seguimos con más información, Andrea.
2: Así es, justamente hablábamos de todo lo relacionado con el tema de la juventud, porque este día se conmemora el próximo 15 de agosto. Bien, ya anunciamos precisamente el desfile estatal de la juventud y también hay que hacer lo propio porque desde hace días se daba a conocer la convocatoria para el Premio Estatal de la Juventud Vicente Suárez 2026 y ya registraron 343 participantes distribuidos en 9 categorías, entre ellas logro académico, emprendimiento, innovación tecnológica, expresiones artísticas e inclusión, así como discapacidad. Cada ganador recibirá un premio de 50,000 pesos. Los resultados se notificarán el próximo 31 de julio, también del 31 de julio al 3 de agosto, y la ceremonia de premiación será el próximo 12 de agosto. Escuchemos parte de lo que dijo la secretaria de Juventud y Deporte, Gabriela Sánchez.
3: Se registraron 343 juventudes poblanas que vienen de diferentes municipios, de 78 municipios participantes y de la zona metropolitana.
0: Bueno, son las 7 de la mañana, 28 minutos. Vamos a una pausa en este momento y regresamos enseguida. Y tenemos varios mensajes aquí que son de usted y que los vamos a leer hoy, que es martes. Vámonos con todo.

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4: Bien, son las 7 de la mañana con 32 minutos, 7:32, estamos transmitiendo por Facebook, para que nos busque en Facebook. La página especial se llama SICOM Radio 105.9 FM, para que por ahí puede ver las imágenes de nuestros invitados, que cuando llegan, cuando se sientan, cuando empezamos a platicar.
5: El detrás de cámaras.
4: Detrás de cámaras, que tomen, traen su yogur, su café, sus papas.
5: Sí estaba permitido.
4: Salada. Sí. A ver, lo que no está prohibido está permitido.
5: Tienes toda la razón. Muchas
4: aquí gracias. Tenemos un jurista, ¿verdad? Tío Raimundo Atanasio, ¿cómo estás? Muy buenos días.
6: Muchas gracias, muy buenos días. En primer lugar, saludo con mucho afecto a mi querido amigo Gerardo Herrera. Muchas
4: ¿cómo
6: gracias.
4: ¿Estás? ¿A poco no? Así dice la ley. Lo que no está prohibido está permitido.
6: Claro que sí. Y también saludo con mucho gusto a Andrea Casco y sobre todo a producción, a Laura Peralta. Y sobre todo me da mucho gusto estar aquí en Noticias al Amanecer. Muchas gracias por la invitación.
4: Pues ya sabes que es la casa de todos. Mi querido Ray, que ahora como rector de la Universidad Politécnica Metropolitana de Puebla, pues nos vienes a hacer una invitación de la oferta educativa que ustedes tienen.
6: Bueno, en primer lugar, saludamos a todo tu amplio auditorio. Sabemos que SICOM Radio está en todo el territorio poblano y considero que también en los límites con otras entidades federativas como Morelos, como también Veracruz, Estado de México, Tlaxcala. Y bueno, hacemos una tinta invitación a todos nuestros radioescuchas. Como rector de la Universidad Politécnica Metropolitana de Puebla, comentarte que el próximo 14 de agosto se llevará a cabo la evaluación diagnóstico, donde presentamos nuestra oferta académica, y hacemos una cordial invitación, Gerardo, a todos los egresados del nivel medio superior, desde bachilleratos, preparatorias, desde CONALEP, CEBETIS, de COBAEP, para que acudan a la Universidad Politécnica Metropolitana de Puebla, que estamos ubicados en calle Popocatépetl, Colonia Tres Cerritos, aquí en la ciudad de Puebla. Es una universidad bilingüe, internacional y sustentable. Tiene el modelo BIS y estamos ofreciendo la licenciatura en administración, la licenciatura en biotecnología, la licenciatura en logística, la licenciatura en ingeniería en tecnologías de la información e innovación digital. Y fíjate que COEPE nos acaba de aprovechar otros programas académicos para nuestra universidad.
4: ¿Qué es COEPE?
6: COEPE es la Comisión Reguladora de Actualización de los Programas a nivel federal, que actualiza a todas las universidades las nuevas licenciaturas. Y para nosotros, para Puebla, para la universidad, estamos muy contentos porque nos autorizaron la licenciatura en gestión y desarrollo turístico, una carrera muy demandada acá en la ciudad de Puebla y sobre todo en el territorio poblano. Y bueno, pues también tenemos la licenciatura en economía y social y solidaria, y también la de marketing digital. Y bueno, al tener nuestra licenciatura en biotecnología, hoy, Gerardo, tenemos también nuestra maestría ya en biotecnología. Entonces, nuestra universidad cada día va creciendo más. Decirte que el distintivo de hacer BIS, bilingüe, internacional y sustentable, pues nos permite tener otra oportunidad, sobre todo más que nada después de que culminen su nivel superior. Hemos firmado convenios no menos de más de 70 con lo público y con lo privado. En este caso, cuando los egresados solicitan estar con su servicio social,

ya lo estaría. Por ejemplo, en el tema ambientalista, con Conagua, con CONAFOR, con Profepa, con Semarnat, y también en el estado con el CEAS, con Medio Ambiente, o con cualquier ente estatal, se vincula uno para hacer el servicio social. Y también decirte que pues se han firmado convenios con el Hospital Ángeles, con el Hospital Puebla y con

0: capacidad tienen para recibir? ¿Qué matrícula es posible en la Universidad Politécnica Metropolitana?
1: Ahorita tenemos una comunidad universitaria de no menos de 850 universitarias y universitarios, pero la universidad da para poder recibir a más de 1500 universitarios y universitarias. Estamos ahorita en el turno matutino, pero si así creciera la matrícula, ¿por qué no pensar en que podamos abrir el turno de la tarde? Hoy quiero decirte que para nosotros seguimos la visión de nuestra presidenta de la República, la doctora Claudia Sheinbaum Pardo, y de nuestro gobernador Alejandro Armenta, sobre todo dar seguimiento al artículo tercero, que la educación es un derecho constitucional, pero sobre todo en la cual todas las personas tenemos derecho y acceso, ya que es obligatoria, universal, pública, universal y laica. Entonces, ese es el gran objetivo que ofrece nuestra universidad. Y Gerardo,
0: sobre todo ahora que concluyó el examen de la UAP y que muchos no tuvieron la posibilidad de ingresar, bueno, esta es una gran opción. Me estás comentando que podría irse la matrícula al 100%.
1: Claro, para nosotros decirte que nuestro gobernador Alejandro Armenta nos ha instruido la invitación a todos los egresados del nivel medio superior a que sean parte de nuestra comunidad universitaria, pero sobre todo, Gerardo, decirte que las universidades tecnológicas y los politécnicos de Puebla ofrecemos no menos de 70,000 espacios para que nuestros poblanos, poblanas o de cualquier entidad federativa puedan estudiar en Puebla. Para nosotros, ofrecer nuestra universidad, decirte que las instalaciones están debidamente remodeladas, tienen una imagen diferente. Hoy que hicimos nuestra ceremonia de clausura en el auditorio de la Reforma, muchos padres de familia se nos acercaron y hicieron el comentario, dice: la universidad parece privada, pero no es pública. Entonces eso nos da mucho gusto, porque decirte que es una noticia que la quiero dar acá con ustedes, noticias al amanecer, de que firmamos convenios del PRONI, Programa Nacional de Inglés, con la SEP del Estado y la SEP Federal. Y bueno, pues se capacitaron a docentes y alumnos de todo el territorio poblano en la lengua del inglés. Entonces, eso nos ha inspirado a que, siguiendo la visión de nuestro gobernador Alejandro Armenta, de que nuestra universidad podamos en unos días más anunciar nuestra escuela de lenguas: inglés, francés, alemán, portugués y chino mandarín. Entonces es una demanda que nos han solicitado, son estudios que se han realizado por parte de nuestra universidad. Entonces, esta propuesta que se tiene a favor de las y los poblanos, y bueno, pues lo más importante es que que sea accesible la educación. Y Gerardo, como tú lo comentabas, cero al rechazo en la Universidad Politécnica Metropolitana de Puebla. Pero también hacemos un anuncio a todos los egresados de nivel medio superior, que si el destino no es Puebla y si estamos ubicados en una universidad pública, por ejemplo en Chilchotla, por ejemplo en Jicotepec, por ejemplo en Acatlán de Osorio, en Izúcar de Matamoros, que no dejemos de estudiar, de prepararnos, que sigamos adelante en este tema tan importante de contar con una licenciatura, una ingeniería, porque el tiempo pasa, el tiempo no se recicla, y esa es la invitación que hacemos para que en la Universidad Politécnica Metropolitana de Puebla tienen los brazos abiertos, pero lo más importante es que si es alejada la ciudad de Puebla, que lo hagamos en cualquier parte del territorio poblano. Y bueno, pues hoy felicitamos a nuestro gobernador, que ha aumentado mucho el tema del nivel superior de las escuelas de medicina, de la escuela de las artes, y consideramos que Puebla se está convirtiendo, Gerardo, en el epicentro del nivel superior. Y para nosotros, yo recuerdo cuando llegué a la universidad en el 87-92, tuve compañeros de varias entidades federativas, y creo que hoy que estamos como responsables de la Universidad Politécnica Metropolitana de Puebla, también vienen muchos estudiantes,
0: sí, claro,
1: de muchas entidades federativas y de todos los municipios.
0: Sí.
1: Entonces, pues
0: bienvenidos
1: a la Universidad, claro, Politécnica Metropolitana de Puebla, y también
0: perfecto,
1: hacemos esa invitación.
2: Estamos a sus órdenes. Mucho la atención, Gerardo, si me permites también comentar cómo la Universidad Politécnica va a la vanguardia y que hoy justamente se pone la atención en las necesidades actuales del mundo, también justamente de nuestra

0: la sociedad, y a partir de eso se hacen estos planes educativos, las nuevas licenciaturas, las nuevas maestrías, y que justamente es un ciclo que los futuros profesionistas ayudarán y van a retribuir esta educación en justamente el beneficio a la sociedad.
1: Claro, para nosotros esta gran responsabilidad la asumimos desde el área académica, el área administrativa, el área de vinculación. Decirte que para nosotros es una extraordinaria responsabilidad, que es el último escalón, es el último escalón de tu preparación y formación. Imagínate que digan, ahí viene el licenciado Gerardo, la maestra Andrea, la maestra Laura, el doctor Gerardo, otro nombramiento, un nombre que anteponga el nombre común, y eso permite que vamos más allá de recuperar el tejido social, que sirve mucho y que hace falta mucho para la sociedad poblana y mexicana. Así es que, pues chicos, los esperamos en la Universidad Politécnica Metropolitana de Puebla. El día 14 de agosto es el examen de evaluación, y decirles que los recibimos con los brazos abiertos. Quien visite la universidad, estamos atendiéndolos. Hoy hay semanas de receso, Gerardo, pero estamos todos atendiendo aquí a todos los que gusten, y bueno, pues le hacemos el recorrido. Y sin duda, nada más quiero decirte que quien llega a la universidad inmediatamente dice: me quedo a estudiar en la Universidad Politécnica Metropolitana de Puebla. Pues muchas gracias, que gracias, Dios te bendiga, Raimundo, a tu auditorio, que Dios te bendiga.
2: Igualmente.
1: Gerardo, Andrea, Laura, gracias. De verdad, gracias. Siempre me da mucho gusto estar acá en SICOM, porque siempre tienen y mantienen informado el gran trabajo que hacen nuestro gobernador.
2: Gracias, Raimundo Tanasio. Gracias por estar esta mañana con nosotros. Bueno, vamos con más información en esta mañana. Son las 7:44. Mire, aquí le presento esta pieza de mi compañero Adán Morales.
3: La espera continúa para decenas de familias de la colonia Segunda Ampliación de Santa Catarina, en la Junta Auxiliar de San Francisco Totimehuacán. La empresa Agua de Puebla aún no cumple con el suministro que prometió a través de un contrato.
4: Todos los vecinos cooperamos para poner la tubería de 4 pulgadas. Entre todos cooperamos y desde donde termina la Doquín para acá. Y pues no nos han hecho caso también.
3: A pesar de que aportaron recursos para la instalación de la red hidráulica, después de varios años siguen sin recibir el servicio.
5: Por ejemplo, han hecho cooperación de 2.500 pesos por persona, se juntaron 300 personas, hicieron un pago aproximadamente de 500.000 pesos para introducir la red de Agua de Puebla, y al momento, desde hace 3 años, ya hicieron el pago, pero no les ha caído el agua.
3: Mientras persiste el incumplimiento de la concesionaria, el gobierno del estado mantiene el apoyo mediante el programa Agua para el Bienestar por Amor a Puebla.
6: Sí, la verdad que sí es de un gran ahorro, porque pues la verdad que aunque sea poquita, pero sí nos abastece para salir a la semana, y pues esperemos que nos sigan apoyando así cada 8 días.
7: Estaremos atendiendo 713 colonias prioritarias, que no limita que a otros poblanos y poblanas también puedan solicitar este beneficio del agua a través de este programa Pipas de Agua para el Bienestar. Sin embargo, el objetivo y la meta es lograr 36.000 beneficiarios.
3: Mientras las familias esperan que Agua de Puebla cumpla con el servicio comprometido, el gobierno del estado continúa llevando agua potable a quienes más la necesitan, como una respuesta inmediata a una demanda que permanece sin resolver. Con imágenes de Aurelio Martínez para SICOM Noticias, a Norales.
2: Bien, son las 7:46. Más mensajes, Andrea, ¿cómo estás?
0: Sí, nos dice la terminación 1116. Me manda saludos, qué agradable sorpresa. Recordé cuando estabas en la mañana. Es que sí, yo comencé justamente aquí en SICOM y tenía el espacio vespertino y después matutino.
2: ¿En radio?
0: En radio.
2: Ah.
0: Muchas gracias a quienes tiempo. Se acuerdan. Hace 7 años.
2: Oye, ya, y te ves igualita.
0: No creo.
2: No, te lo digo yo.
0: Ojalá, pero sí, muchísimas gracias a toda la gente. Eso habla más bien de la gente que siempre está pendiente que se despierta con SICOM. Sí. Muchísimas gracias a la terminación 1116.
2: Muy bien. Oye, la bonita Sánchez Ayer, la secretaria del deporte, dio a conocer que el Premio Estatal de la Juventud Vicente Suárez 2026 registró 343 participantes distribuidos en 9 categorías, entre ellas está logro académico.

0: técnico, emprendimiento, innovación, tecnología, expresiones artísticas, inclusión y discapacidad.
1: Sí, esto hablábamos del Premio Estatal de la Juventud, que ya habíamos dicho, se registraron 343 participantes y próximamente se darán a conocer los ganadores del 31 de julio al 3 de agosto.
0: Oye, los premios están muy bien.
1: 50 mil pesos.
0: Muy bien.
1: Hay que mencionar que anteriormente se daban 20 mil pesos, el mandatario estatal Alejandro Armenta ya los aumentó a 50 mil, así como cuando son los ganadores, ¿se acuerdan de los premios de medalla de oro? A los chicos que estaban compitiendo y que ganaron, bueno, también una retribución porque es mucho esfuerzo también el que se hace de ellos y de la familia, entonces también yo me imagino que pues parte de esto también regresa a los familiares.
0: Buenísimo, muy bien. Bueno, vamos con más información. Está con nosotros Carlos Gómez Tepos, quien es coordinador de enlaces comunitarios de la zona norte del municipio de Puebla. Carlos, ¿cómo estás? Buenos días.
2: Muy buenos días. Gerardo, Andrea, buen día a todo el auditorio. Pues así, aquí estamos contentos con el tema de la información que necesita la ciudadanía, ¿no? De saber cuáles son los motores ejes que tiene el gobierno estatal con nuestro gobernador, cómo lo estás impulsando y cómo se desdobla a través de este equipo que tiene ahí como sus ejecutores.
0: Te hemos visto también muy, muy activo en algunas zonas de la ciudad. ¿Qué es lo que están haciendo?
2: Así es, mira, pues Enlaces Comunitarios es uno de los programas, yo creo, con mayor sensibilidad, ejes también de la autoridad estatal. ¿Por qué? Porque es el primer vínculo entre el gobierno del estado y la ciudadanía. Es decir, nosotros recabamos la voz, la necesidad. Nos encontramos ubicados en Puebla Capital en 845 zonas donde estamos tocando puertas, donde estamos llegando a la tienda de la colonia, a los lugares de comercio, donde también llegamos a las escuelas que se encuentran en las zonas y hacemos una encuesta. Nada más le pedimos al ciudadano que nos regale 5 minutos de su tiempo, eso es lo que dura la encuesta, y con eso identificamos necesidades. ¿Qué es lo que se hace con estas necesidades que encontramos en las colonias? Es un mapa de necesidades, mapa de calor que tiene en tiempo real el mandatario estatal, y así empieza a identificar cómo se puede aplicar la política pública, lo que resta el 2026 y lo que se va a hacer para el 2027, todo esto derivado del Plan Estatal de Desarrollo. En este estricto sentido nos encontramos varias solicitudes ciudadanas. Como eje rector ha sido la seguridad.
0: ¿Qué dicen de la seguridad?
2: Necesitan mayor patrullaje, necesitan que esté también en constante vigilancia el transporte público, eso nos piden muchas de las personas, de los ciudadanos, también andan con la incertidumbre cuando los hijos están en periodo escolar, transportan el transporte para ir a las escuelas, pero están en una alarma constante, los papás nos piden también patrullaje, que se pueda encontrar en el territorio donde son sus zonas de convivencia, de residencia, nos piden también urbanismo, me refiero al tema de la pavimentación que está teniendo ahorita el gobernador, porque lo escuchan, la gente de verdad identifica el trabajo del mandatario, del doctor Alejandro, con estos trenes de pavimentación. Y quieren que vayas a sus colonias, lamentablemente si se encuentra la infraestructura urbana ya muy deteriorada. También nos piden en muchas ocasiones servicios que corresponden directamente al municipio, alumbrado nos piden, y en algunos casos ya muy en específicos identifican alguna necesidad. Una necesidad de salud, nosotros vinculamos a las dependencias, en este caso la Secretaría de Salud con la doctora Rocío. Nos piden también pipas, inmediatamente nosotros, Enlaces Comunitarios, pertenecemos a la Secretaría de Bienestar con la maestra Laura Artemisa, nuestro coordinador es el doctor Carlos Pacheco Olivier. Entonces, andamos así, estamos en territorio, estamos visitando las casas, los comercios, las escuelas, estamos recabando la información, es decir, no esperamos, porque así lo ha indicado el gobernador, no esperamos a que nos llegue una solicitud, a que vayan, la gente se traslade hasta

0: los lugares donde están las dependencias. Aquí se acabó eso. Enlaces Comunitarios está en las colonias, visitando las casas, pidiendo información. Nada más estamos solicitando que nos tengan confianza, porque a veces también la ciudadanía, uno, la desconfianza genera también apatía en la participación, que nos tengan confianza, que nosotros recabamos la información, se sube a la nube, es en tiempo real, se puede estar monitoreando. Y al momento de tener esa información, se empieza a aplicar. De ahí se empieza a direccionar a las dependencias estatales. Nos ha tocado un caso muy concreto de la señora Norma, que vive en la colonia 10 de Mayo, que se encuentra abajito de donde están los Fuertes de Lorito y Guadalupe, de este lado poniente, en donde necesitaba una operación de cataratas. Recordemos que recientemente fue las 500 cirugías de los ojos que a través del sistema estatal DIF se dieron con la señora Ceci Arellano, perdón. Entonces, él fue un caso de éxitos que gracias a Enlaces Comunitarios se acercó. La señora está muy agradecida con el mandatario, con la señora Ceci. También nos ha tocado, nos vamos hasta Aparicio. En Aparicio encontramos una persona que cumplía con las características del programa alimentario. Eso es muy importante, los que están solicitando ser incorporados en algún programa, que cumplan con los requisitos, cumplía y se les otorgó a los 15 días en el programa alimentario, se le entregó el apoyo. Entonces, con esa efectividad estamos realizando este caminar, este desdoblamiento en el territorio. Enlaces Comunitarios tiene una meta de un mínimo de 15 levantamientos, 15 encuestas al día, para generar en 15 días, porque así está medido, así está trazado, entre 150 y 200 encuestas. Entonces, estamos cumpliendo. Si nosotros estamos hablando de 845, esto va evolucionando. Empezaron en algún momento, cada microrregión, que son 7 en Puebla capital, empezó aproximadamente con 30. Y ahorita he ido creciendo, porque las necesidades son muchas. También tenemos casos de éxito, como fue ahorita con estos trenes de pavimentación, el fresado que sale, el material que se puede reciclar, que sale de la pavimentación, instruyó el mandatario estatal que se coloque en las calles donde no tienen, donde es de terracería, y ahí hasta un kilómetro, es decir, de donde está la obra, hasta un kilómetro de distancia pueden ir a arrojarlo, y así estamos atendiendo. Todo sirve, todo se aprovecha, y que con pocas acciones hagamos más beneficios. Pues lo estamos haciendo con mucho compromiso, con mucha vocación, porque también es gente con mucha capacidad. Evitamos nosotros algún mal trato ciudadano, porque ahí es cuando pierden la confianza.
1: ¿Cómo se realizan estas encuestas? Para que la gente que nos esté escuchando lo sepa, es puerta por puerta, y por eso hablábamos justamente de la confianza, o por eso lo mencionaba, porque al momento de recibirlos a ustedes, bueno, ahí ya, y tener la confianza, ahí ya la gente podrá expresar la necesidad.
0: Así es. Pues efectivamente vamos a suponer que estamos caminando en Bosques de San Sebastián, una unidad habitacional. Estamos subiendo y bajando los edificios, tocando puertas. En muchas ocasiones nos reciben, en muchas ocasiones no. O no están, o se encuentran con saturación por sus actividades diarias. Nada más le pedimos 5 minutos, se les hacen unas preguntas. Únicamente es el nombre completo, el teléfono, como datos personales. De ahí el sistema, la aplicación, referencia a dónde se está haciendo el levantamiento. Si han recibido algún apoyo a nivel federal con el humanismo mexicano de la presidenta Claudia, si han recibido algún apoyo del gobierno estatal, y en este caso, ¿qué necesidad debe de tener su colonia? También nos han pedido regularización de predios, nos han pedido también este tema de espacios. Hay muchas colonias, muchas zonas donde no tienen espacios verdes o no tienen espacios deportivos.
2: No, es que la cantidad de necesidades que tiene la población, la ciudad, las comunidades, las colonias, las juntas auxiliares, es enorme.
0: Es enorme.
2: Hay un rezago de

0: falta de atención, de preocupación, de inversión, de falta de compromiso por parte de las autoridades, que es interminable. Sí. Aquí la importante, Carlos Gómez Tepos, es cómo se les está solucionando.
1: Así es. Complementando con lo que decía Andrea, inmediatamente que nosotros los recepcionamos, se pone en una base de datos, se le da seguimiento a través de canalizar a la dependencia para que sea en muchas ocasiones favorable y positivo. Así es como lo estamos realizando. Y es precisamente como tú comentas, Gerardo, 41% de la población se encuentra en pobreza. Es real.
0: ¿En qué? ¿En dónde?
1: En pobreza, aquí en la capital poblana. 40... En la capital poblana.
0: Ah, caray, eso es mucho.
1: Es muchísimo, estamos hablando de 860 mil poblanos. Estos
0: ¿pobreza?
1: Datos en pobreza.
0: Estoy yo en esa, pues seguramente, ¿no? Pues es que estás hablando prácticamente de la mitad de la población.
1: Sí, un poco menos de la mitad. Y que en estas...
0: ¿Este dato de dónde lo sacaste?
1: Del INEGI y del extinto Coneval.
0: Mucho, y que, ¿eh?
1: Sí, es muchísimo. Entonces... Y por eso lo ha anunciado la maestra Laura Artemisa. Obra comunitaria está atendiendo la pobreza, revertiendo la desigualdad, la marginación. Seamos, estos indicadores, se tiene que trabajar todavía, hacer un mayor trabajo. Estamos también generando en estas zonas la resurrección, el Cerro de Márquez. Es gente que a veces vive con un alimento al día, uh-huh. Y si le va bien, es caliente. Uf. Son niños que se alimentan con el jugo y los chicharrines. En serio, hay mucho por hacer. Y por eso el gobernador ha instruido este tipo de programas donde se va a buscar a la ciudadanía. Se le va a atender, se le va a incorporar. Entonces... yo lo veo de esta manera y lo digo con mucha, un tema muy esperanzador. A través de estas acciones concretas, sociales y sensibles, podemos abatir todo ese rezago social que tenemos aquí en Puebla Capital. 861 mil poblanos.
0: Uf, este dato me lo llevo de tarea porque sí es, para mí sí es demoledor, ¿eh? Para mí sí es demoledor porque entonces estamos hablando de otra ciudad. Somos la cuarta capital más importante del país y hay inversiones muy fuertes. Voltea y ves edificios altos y ves... Y no puede ser que tengamos este rezago tan importante, bueno, tan fuerte.
2: La desigualdad.
1: La desigualdad.
2: Que es lo que se está atendiendo a través de estos programas.
1: Vamos a las juntas auxiliares. Vayamos a las juntas auxiliares.
0: Claro. Oye, te agradecemos mucho, Carlos Gómez Tepos, claro, que hayas venido esta mañana con nosotros. Gracias, coordinador, señora, de enlaces comunitarios de la zona norte del municipio de Puebla. Gracias.
1: Muchas gracias. Excelente martes.
0: 8 de la mañana en punto. Vamos a la pausa, regresamos. No se vaya.
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0: 8 de la mañana con 3 minutos, 8:03. Estamos en la segunda hora de Noticias al Amanecer, de este que es el día martes 28 de julio de 2026. Es el momento de ir al resumen informativo. La cancha deportiva de la Junta Auxiliar Ignacio Romero Vargas fue rehabilitada y luce una nueva imagen.
1: También se anunció el desfile estatal de la Juventud 2026 que se realizará el próximo 15 de agosto.
0: Un total de 343 jóvenes se registraron para participar en el Premio Estatal de la Juventud.
1: El gobernador Alejandro Armenta anunció la rehabilitación de museos en la entidad.
0: Diversos municipios han solicitado la instalación de un polo de economía.
1: Un motociclista perdió la vida tras un accidente sobre la 14 Sur.
0: Durante el lunes, una manifestación que afectó la circulación en camino al Batán, aparentemente familiares de reclusos acusan de que hay inconsistencias en el penal de San Miguel.
1: Las condiciones climáticas han complicado las labores de rescate de cuerpos en las grutas de Quetzalan.
0: En información nacional, la presidenta de México, Claudia Sheinbaum Pardo, busca construir consensos para regular el uso de teléfonos celulares, sobre todo en menores de edad.
1: La UNAM informó que una comisión técnica revisará el examen de ingreso.
0: Se detuvo en Mazatlán al tío, identificado como presunto operador financiero de un grupo delictivo.
1: Los incendios forestales se extienden a Portugal, mientras miles de personas han sido evacuadas en España y también en Francia.
0: Las lluvias monzónicas han dejado al menos 107 personas fallecidas en Pakistán.
1: Un adolescente de 15 años fue detenido como presunto responsable de un tiroteo en una feria gastronómica, esto en Seattle.

0: Muchas gracias, estamos de vuelta en Noticias al Amanecer. Saludamos a quienes están en Facebook viendo la transmisión esta mañana. Les recuerdo la página para ver la transmisión en tiempo real y después se queda grabada y la puede volver a ver, regresarle, adelantarle, etcétera. Está en Facebook y se llama SICOM Radio 105.9 FM.
1: Perfecto. Bueno, también la terminación 9627 ya se está reportando. Nos dice, hola, buenos días. Buenos días también para usted. Que tenga un agradable martes, que sea productivo, por supuesto.
0: Sí, es martes. Se me está haciendo lenta la semana, ¿eh?
1: Y es que apenas es martes.
0: Yo ya quisiera que fuera jueves.
1: De repente, cuando uno trabaja el fin de semana de manera corridita, los martes parecen jueves.
0: Sí, pero ahorita está lenta la cosa.
1: Sí, pero bueno, ojalá que para usted pinte diferente.
0: Le mando un saludo a mi querido amigo y maestro y hermano y padrino, Emanuel Laureán, que es un tremendo, es también compañero nuestro aquí, tiene un programa en SICOM Televisión, pero es un agasajo escucharlo junto con Ani, ¿cómo se llama? ¿Cómo se apellida?
1: Ani Gallardo.
0: Ani Gallardo, hacen un gran programa musical.
1: Tercera llamada.
0: Sí, pero con un toque especial, porque ella talentosa y el maestro Laureán todavía
1: toda
0: más.
1: Experiencia, sí.
0: No, pues yo lo conozco. Tocamos juntos, ¿sabías?
1: Ah, mira, no sabía.
0: Tocamos juntos, él es un gran violonchelista.
1: Mira, qué interesante.
0: Sí, y aquí tu servidor, bueno, no puedo hablar de mí, ¿verdad? Que otros hablen de
1: sea
0: mí.
1: Sea modesto, pero. Ah, bueno. Es que también a veces no sabemos, pero ¿qué hacían juntos?

0: parte de... Ah, bueno. No, pues él tiene una gran conversación. Él es un gran conversador. Y me invitó alguna vez a acompañarle. Yo toco el sax y hacemos canciones.
1: Ay, qué maravilla.
0: El cello y otros amigos tocan otros instrumentos. Exacto. No.
1: Saludos, si nos estás escuchando.
0: Es una maravilla, la verdad. Te mando un gran, gran abrazo, mi querido maestro Emanuel Orián. ¿A qué hora pasa su programa?
1: Sé que pasa los miércoles, no, es cierto, los viernes. Ajá. Y también hay repetición el fin de semana a través del canal 16.1.
0: Yo lo voy a ver el fin de... Ah, es sábados a las 8 de la tarde. Sábados a las 8 de la tarde.
1: ¿A las 8 de la tarde o a las 8 de la noche?
0: Pues sí, es de dependiendo si, dependiendo dónde estés, sí, Andrea. Sí. Si estás en Hawái, la tarde.
1: Son las 8 de la tarde, ok. Muy bien.
0: Y los domingos se repite el domingo a las 9 de la noche antes de la hora nacional. Entonces, puedes verlos a las 8 de la noche el sábado, uh-huh, a las 9 de la noche el domingo.
1: Uh-huh. Muy bien, maravilloso.
0: Y y no sé, quizá algún día tenga el honor de que me inviten a ese...
1: Ojalá nos avisen para estar muy pendientes. Sí.
0: Sí, me gustaría, pero más adelante, que me prepare más. Eso. 8:09, ¿qué más tienes?
1: El gobernador Alejandro Armenta aseguró, esto es muy importante, que pobladores de Hueitamalco, Xutetelco, Ayotoxco y también Atempan solicitaron al estado un polo de economía circular, uh-huh, como el que se proyecta precisamente en San José Chapa. Recientemente hablábamos de los residuos y de cómo hay que darles un tratamiento adecuado para evitar la acumulación de basura y con esto todo lo que hay detrás. Y bueno, justamente pidió hablar con la comunidad para que sea un proyecto que avalen las y los pobladores. Vamos a escuchar parte de lo que dijo.
2: El polo de economía circular es una solución nacional a las millones de toneladas que generamos los poblanos de desechos orgánicos. Acabo de estar en Atempan, ¿sí fue Atempan? Hay 4 municipios, Hueitamalco, Xutetelco, Ayotoxco, Atempan, que nos dicen, oye Armenta, ¿qué hacemos con la basura?
0: Ocho con 10 minutos.
1: También vamos a hablar de la oferta educativa que tienen los CENDIS. Por ejemplo, en Galaxia La Laguna está el CENDIS Diego Rivera y que ofrece una educación de calidad. Vamos a escuchar la siguiente nota.
3: El Centro de Desarrollo Infantil CENDI Diego Rivera, ubicado en la colonia Galaxia La Laguna, es una de las mejores opciones para la atención y formación de niñas y niños durante la primera infancia.
4: Donde brindamos atención a los niños desde los 46 días de nacidos hasta los 5 años 11 meses cumplidos.
3: En este espacio se brinda educación inicial en un entorno seguro, donde se promueve el desarrollo integral de los menores mediante actividades de estimulación temprana, atención educativa y acompañamiento especializado que favorecen su crecimiento físico, cognitivo y emocional.
4: Contamos con un grupo multidisciplinario que está evocado en una nutrióloga, en una doctora, una pedagoga, una psicóloga, una trabajadora social que nos permite cubrir todas las áreas del desarrollo de los pequeños y en atención con los pequeños tenemos docentes que están enfocados a actividades pedagógicas.
3: El CENDI representa un importante respaldo para las familias trabajadoras al ofrecer servicios de nutrición, atención médica y formación escolar, contribuyendo al bienestar de las y los pequeños mientras sus madres, padres o tutores realizan sus actividades laborales. Con imágenes de Kevin Lizana para SICOM Noticias, Adán Morales.
0: 8:12, más información.
1: Así es, bueno, pues ahí está esta oferta educativa y también hablábamos ya de la lluvia que se registró en la zona metropolitana.

Fuerte lluvia se registró durante la tarde de este lunes en la capital poblana y zona metropolitana, provocando anegaciones en diversos puntos de la ciudad. Uno de ellos fue Camino Real a Cholula, a la altura de la barranca Atlaco, donde el semáforo pluvial alcanzó el tono amarillo, generando que el agua cubriera el nivel de la banqueta en una cuneta, imposibilitando el libre tránsito de los peatones. En este punto, bomberos de Puebla adscritos a la Secretaría de Seguridad Pública realizaron el retiro de basura y ramas secas de árboles para darle fluidez al cauce. De igual forma, se destapó el sistema de alcantarillado.

0: Otra de las vialidades anegadas fue el bulevar del Niño Poblano en inmediaciones del Hospital para la Niñez, consentido a la Reserva Territorial Atlixcáyotl. En esta área, el agua cubrió parte del carril de extrema derecha. En prolongación de la Reforma, a la altura del Puente de México, consentido a bulevar Forjadores, el agua quedó estancada cubriendo los tres carriles de la vialidad, obligando a los automovilistas a disminuir la velocidad. Al norte de Puebla, en inmediaciones de la Capu y la Avenida 32 Poniente, así como la calle 31 de Julio de la Colonia Naciones Unidas, también fue visible la acumulación de agua sin mayores afectaciones. El Servicio Meteorológico Nacional informó que estas condiciones climatológicas se originan por la tormenta tropical número 21, que se mantiene en el sur de la República Mexicana. Con imágenes de Albertico Hernández, informó Varas y con noticias, Juan Pablo Ramírez.
1: Bueno, del clima, estamos hablando de esta tormenta tropical en el sur del país, pero también les quiero comentar, en el norte, frente a las costas de Baja California, está un huracán. Es el primero, categoría 5 en la escala Saffir-Simpson. El huracán Genevieve se intensificó la mañana de ayer a categoría 5 en la escala Saffir-Simpson, convirtiéndose en el primer huracán mayor de la temporada, al llegar al nivel más alto de dicha clasificación. Esto lo ha informado a tiempo el Servicio Meteorológico Nacional. El centro de ciclón se localiza a 855 kilómetros al sur-suroeste del extremo sur de Baja California Sur, con vientos máximos sostenidos de 260 kilómetros por hora. Aunque no representa riesgo de impacto directo para México, el sistema está generando mareadas para los que van en los barcos, y oleaje elevado con condiciones peligrosas. Por eso vamos a tener en los próximos días impacto en el clima en el país, debido a la presencia de este huracán categoría 5 frente a las costas de Baja California.
2: Con mucha atención al respecto. Y también, Gerardo Auditorio, mencionar que este martes, si usted tiene previsto conducir por la capital, hay que tomar en cuenta que hoy, 28 de julio, habrá cierres parciales intermitentes en distintos puntos de la ciudad debido a trabajos de pavimentación de la Secretaría de Infraestructura, por lo que se recomienda utilizar vías alternas y manejar con precaución. Estos trabajos de mejoramiento se realizarán sobre la calle 6 Sur, entre 19 Oriente y Avenida Río Alceseca, con sentido al Parque Bicentenario. También se presentará cierre parcial intermitente sobre la 105 Poniente, entre 7 y 11 Sur. Estos trabajos se realizarán en un horario de 8 de la mañana a 18 horas, para que usted lo tome en cuenta. Y bueno, prácticamente es todo este día, el 28 de julio.
1: Uh-huh, así es. Bueno, ya está con nosotros Toña Bascal esta mañana con toda la información de lo que está sucediendo en el torneo sub-20 de la CONCACAF. ¿Cómo estás?
3: ¿Cómo estás, Gerardo? Andrea, buenos días a todo el auditorio. Ayer en el Estadio Cuauhtémoc, en una jornada pasada por agua, pero que el público poblano respondió muy bien, sobre todo para el partido de la selección mexicana. Un reporte de 7,500 aficionados.
1: ¿Estuvo mal?
3: Ya como dato oficial por parte de CONCACAF, lo que abrieron fue la parte de las plateas, pero la platea oriente se llenó por completo y tuvieron que ir abriendo las zonas aledañas. Entonces, bueno, pues hablamos de una buena entrada, de un ambiente entregado de la afición poblana hacia la selección mexicana de Alex Diego, que terminó ganando 2 goles

0: 3-0 a Costa Rica en un partido donde los ticos no empezaron mal. Incluso generaron algo de peligro, obligaron a buenas atajadas al arquero Lisiaga, pero cuando Costa Rica se confunde y empieza a entender que debe ir al juego físico y a golpear, aunque el mexicano haya soltado la pelota, ahí Costa Rica se salió del juego y México encontró un penal en el cierre del primer tiempo realmente infantil. Y lo cobró muy bien Hugo Camberos de las Chivas para el 1-0 en el marcador. Cuando parecía que México iba a tener mayor margen de maniobra, vino la expulsión del arquero Lisiaga, bien expulsado al arranque del segundo tiempo. Pero México se acomodó bien con 10 hombres porque Costa Rica seguía en este mood, por decirlo de esa manera, de ir siempre al físico, de ir al roce, de no entienden que le tienen que ganar a México, pero no ponen argumentos futbolísticos. Todo lo llevan al físico, al roce, a una motivación mal entendida. Y bueno, pues México sobrellevó las acciones. En una muy buena jugada de Santiago Sandoval encontró el 2-0 en un pase también de Samir Inda. Y bueno, pues ahí ya tuvo mayor tranquilidad el cuadro mexicano, que con esto está clasificado a los octavos, a los cuartos de final, que todavía se van a jugar en Puebla. México tiene el partido ante Guatemala para cerrar el grupo y después ya afrontar los cuartos de final, que se hará una tabla general con los 8 invitados, y entonces México por el momento tiene 6.5 goles a favor, 0 en contra para estar clasificado. En el otro partido, el que tuvo que batallar más con la lluvia, Guatemala goleó 4-0 a Antigua y mantuvo sus opciones de clasificación, aunque Guatemala enfrentará a México, mientras que Costa Rica se mide en el cierre de grupo a Antigua, que ya prácticamente está eliminado. Hoy hay partidos en el estadio de Ciudad Universitaria, ahí en el estadio de la UAP, el partido entre Haití y Cuba y Estados Unidos, El Salvador, 1:00 p.m, el otro a las 8:00 p.m, en actividad de lo que es este premundial que va tomando camino. Es premundial y es preolímpico, así que bueno, pues habrá que esperar. Alex Diego, el técnico, hablaba acerca de la manera en que México compitió a pesar de quedarse con 10 hombres, y también destacó al público poblano. Reconoció que no era fácil lunes a las 8:00 p.m. con situación de lluvia y dijo, sí, la verdad es que nos apoyaron mucho, así que le agradecemos al público poblano este recibimiento y este apoyo. Así que ahí va el cuadro tricolor. Yo nada más preguntaría, y lo vamos a hacer también en SICOM Deportes, Alex Diego ya estaba, y me consta, perdón que hable en primera persona, ¿sí?, que Alex Diego, algo que también habló, dijo, nosotros hemos hecho visorías y hemos recorrido a los clubes para definir esta selección, y me consta que lo hace, porque cuando transmitíamos a la categoría sub-23 y luego sub-21 del Puebla, en cada partido estaba Alex Diego siguiendo cada juego. Entonces sí, es cierto que conoce a los jugadores. Entonces eso no lo pongo en tela de juicio. Mi pregunta va en el sentido de que ahora que la selección mayor está arrancando un nuevo proyecto, ¿qué tanto Rafael Márquez, como ya responsable del proyecto de selección mayor,
1: le va a dar continuidad?
0: ¿Conoce a quienes está dirigiendo a las selecciones con límite de edad? No, si queremos armar un proyecto futbolístico en forma, pues tendríamos que empezar por ahí, ¿no? Porque luego cada selección juega como puede, o como quiere su técnico. No hay un proyecto, como si sucede, por ejemplo, ahora en la campeona del mundo, durante el torneo se decía, ¿por qué los españoles juegan como juegan y los más chavitos parece que siempre han jugado así? Pues es que siempre han jugado así, los convocan desde categorías sub-14 y sub-13 y desde tienen el mismo estilo. Todas las selecciones españolas tienen el mismo estilo. Yo creo que en México, no estoy diciendo que copiemos a España, tenemos que definir un estilo, y a partir de definir un estilo que permee en cada una de las selecciones nacionales.
1: Pero es sentido común también, mi querido Toño, o sea, no necesitamos copiar, porque creo que el procedimiento es el mismo, es decir, ver la cantera que tenemos, ver a nuestros jugadores desde pequeños, darles continuidad, llevarlos de la mano, darles las oportunidades, integrarlos, convocarlos, y de solitos se van a ir reproduciendo, digamos.
0: Esta selección, Gerardo, tiene mucho talento. Los de Chivas, los extremos de Chivas, cambian.

0: Veros y Sandoval son jugadores muy, muy interesantes, además de, bueno, pues, por ahí también el trabajo de los mediocampistas destaca, así que, bueno, pues, habrá que seguirlos, ¿no? Entonces, este premundial, por otro lado, en materia futbolística, y retomando temas de los ecos mundialistas, uh-huh. Bueno, pues, Francia ya tiene oficialmente nuevo técnico, y se trata de Zinedine Zidane, que hoy fue presentado en la gran gloria del fútbol francés, y Zidane, bueno, pues dijo, era mi sueño, había rechazado equipos porque quería dirigir a la selección francesa, es el trabajo que quiero. Le decían, ¿y cómo va a jugar Francia? Decía, bueno, Didier Deschamps hizo un gran trabajo, ahora me toca a mí, yo fui un 10 en la cancha y viví 25 años en España, entonces pues ya se imaginará un poco lo que voy a buscar, ¿no? Entonces, bueno, pues Francia tiene muy buenos jugadores, de repente Deschamps era más amarrado, era más conservador, ojalá Zidane dé un paso hacia el frente porque tiene mucho talento Francia. E Italia acaba de nombrar un poco antes de que me llamaran, es oficial, aunque habrá que esperar, Roberto Mancini regresa como técnico de Italia. Uh-huh. Italia es una crisis absoluta porque, bueno, pues después de no clasificar en pleno mundial, nombraron a Paolo Maldini como el director de toda la federación italiana, parecía una gran decisión. Maldini llevó a Leonardo, que jugó en el Milán y que fue campeón con Brasil, y parecía otra gran decisión. Y Maldini empezó pláticas con Pep Guardiola. Hoy Maldini también dio conferencia de prensa porque renunció al cargo y dijo, ya teníamos amarrado a Guardiola. Guardiola había dicho que sí. Uh-huh. Y cuando llegamos con el presidente de la federación nos dijo, no hay dinero. Entonces no le pudimos pagar a Guardiola. Nos dijo otra opción, le dijimos a Andrea Pirlo y dijo no, porque tiene un tema de apuestas, o sea, con una casa de apuestas. Y entonces, como no quiso a Pirlo, Maldini y Leonardo renunciaron solo 16 días después de haber sido nombrados. Entonces, bueno, este presidente de la Federación Italiana, el señor Malagò, se quedó sin director deportivo. Uh-huh. Buscó a Giorgio Chiellini le dijo, yo estoy muy bien en la Juventus, y entonces de manera desesperada ha nombrado a Roberto Mancini como técnico de Italia, y se habla de Claudio Ranieri como director deportivo de la Federación Italiana, que sigue dando, por desgracia, por toda su historia, por su tradición, sigue dando cada bandazo una pena a la crisis italiana. Y rápidamente, simplemente recordar que hoy a las 7, si el tiempo lo permite, Pericos abre serie ante Conspiradores. Quedan 10 juegos para Pericos, son 3 series, 2 en casa, 6 juegos serán en casa, martes, miércoles y jueves de esta semana. Después viajarán a Mérida y regresan la próxima semana contra el Águila de Veracruz. Hoy contra Conspiradores de Querétaro, transmisión a través de SICOM Radio y SICOM Televisión. Debe aprovechar Pericos. Conspiradores ya no aspira a los playoffs, así que ojalá Pericos pueda aprovechar para no solamente confirmarse como equipo de playoffs, sino mejorar su puesto en el standing sureño. Y en materia deportiva, bueno, en este momento en Puebla hay Nacional de Charrería, Nacional de Tenis, Nacional de Voleibol, este último Nacional de Voleibol Master que ayer inauguró la secretaria del Deporte y Juventud, Gaby Sánchez Saavedra, 739 equipos reunidos, récord de participación el Centro Expositor.
1: Perdón que te interrumpa, Toño, vi las imágenes del Centro Expositor, ¿cuántas canchas montaron ahí? Y hay juegos simultáneos.
0: Son 4 naves.
1: 4 naves.
0: Son 40 canchas aproximadamente.
1: Uf. O sea, es la locura, creo que ese escenario no hay en el mundo.
0: No, y es récord de participación para un Nacional Master, 739 equipos que arrancaron la actividad ayer. Uf. Y que, bueno, se van a mantener hasta el próximo sábado aquí en Puebla. Y por otro lado, en Juegos Centroamericanos y del Caribe, México se mantiene en primer lugar del medallero, líder destacado, son 73 medallas en total, 23 de oro, le sacan 9 a Colombia, que va en segundo lugar. Ya de hecho, hoy cayó ya una primera medalla en el remo, en las parejas mixtas, una nueva prueba que en México conquista la medalla de oro, pero bueno, pues ayer hubo 11 preseas de oro, incluyendo, bueno, pues 2 en el ciclismo de pista, en la prueba de velocidad por equipos varonil y femenil, incluyendo 2 en el esquí acuático, incluyendo, bueno, pues también una medalla más en el taekwondo, pues, en los 80 kilogramos varoniles, así que, bueno, pues está haciendo una gran actuación de México, incluyendo el

0: El oro en el All Around de la gimnasia rítmica con Marina Malpica. Ahí México hizo el 1-2 y de hecho era el 1-2-3, pero hay una regla en los Juegos Centroamericanos que dice que un país no puede copar los tres cajones del podium. Entonces, a la medallista de bronce mexicana, a la tercer lugar mexicana, le dijeron, tú no eres medallista de bronce, y la cubana se quedó con el bronce. Es una regla de los centroamericanos que no se repite en Panamericanos y que no se repite en Juegos Olímpicos. Pero bueno, pues así están las cosas. Aún así, México es líder destacado del medallero de los Juegos Centroamericanos y del Caribe.
1: Ayer también estaba viendo un encuentro de voleibol con la selección mexicana.
0: La selección varonil, que bueno, pues ahí perdió, en la fase de grupos perdió un duelo ante Colombia, pero va a avanzar. Y bueno, pues también empieza el voleibol de playa y posteriormente arrancará el voleibol de sala femenil.
2: Perfecto. Pues mira, la proyección del pronóstico meteorológico hoy, que es de que a partir de las 12:30 del día va a haber lluvia en la parte norte de la ciudad. Sí o sí va a llover. Yo espero que llueva y en la tarde ya deje jugar a los equipos, sobre todo en CU.
0: A los pericos, bueno, al fútbol y a los pericos también. Sí, sí. Que, bueno, pues tienen actividad en la Liga Mexicana de Béisbol y que, bueno, pues ya en la recta final, Pericos necesita jugar para poder aspirar a mejorar su posición en el standing.
2: Correcto. Muy bien, pues muchas gracias por toda esta información que nos has platicado esta mañana, Toño Bascal. Esperaremos que le vaya bien a Pericos si es que juegan, si no suspenden con estas reglas que tiene, ¿no? De la liga.
0: Y si se suspende, pues mañana tendríamos doble cartelera a partir, bueno, si la lógica se da, de las 4:00 p.m. Entonces, ojalá hoy haya juego.
2: Ojalá. Gracias, mi Toño.
0: Gracias.
2: Vamos a la pausa en este momento, son las 8:29.
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0: Bueno, son las 8:33. Tengo por acá muchos mensajes que no hemos leído. Mi querida Andrea, dice Margarita Moctezuma: muy buenos días, que tengan un martes increíblemente lindo. Lore Galvez dice: bello martes para todos ustedes dentro y fuera de cabina, gracias. Sandra Anán: muy buenos días, bonita jornada, gracias igualmente. Rodrigo Martínez: buenos días, un saludo para todos de SICOM y se les agradece la información. Desde Ayehualulco, Zacatlán de las Manzanas, los artesanos de la carpintería San Antonio nos están saludando esta mañana.
1: También la maestra Maribel reportándome: bonito martes, por fin en Puebla. Pues, ¿dónde andaba, maestra? Esa
0: de vacaciones,
1: es la gran pregunta.
0: Yo creo.
1: Sí, ¿verdad?
0: De vacaciones, pues sí. Andaba, yo creo.
1: Sí, sí, es maestra, sí es docente, sí. La terminación 9307. Saludos en este bello martes para todos ustedes. Excelente jornada de trabajo. Vamos con todo. La novena verde, maestra Lore. Y sí, también nos manda, híjole, qué bárbara.
0: ¿Qué?
1: Nos manda un tecito, que me imagino que es de Jamaica, o es café, no, es té.
0: Parece té de Jamaica.
1: Té de Jamaica.
0: Una conchita.
1: Con una conchita. Mm. Provecho, buen día. Dice, para empezar, para el día, ¿qué tal, eh? Nada más para empezar.
0: Sí.
1: La terminación 06066. Nuestra agrupación coral ofrece 10 becas a niñas y niños que tengan el gusto por la música y el canto. Ah, mira, qué interesante. Terminación 2213, más bien nos da el número de teléfono, 2213-5560-66. Aquí se puede dar más información. Atentamente, Hansen Bello, coro infantil del estado de Puebla.
0: A ver, repitámoslo, porque pues esto es una buena colaboración.
1: Sí.
0: Es un coro para niños y niñas, me imagino. A ver, otra vez.
1: 2213-55.
0: No, pero ¿qué ofrece?
1: 6066. 10 becas a niñas y niños que tengan el gusto por la música y el canto. Ahí está, es el coro infantil del estado de Puebla.
0: Buenísimo. Ahora sí, ahí va el número telefónico.
1: 2213-55-60-66. Y bueno, si usted quiere más información, también a través del 2215-87-56-57. Y aquí le vamos informando y pasamos pues todos los datos y la información. También nos escuchan en Tlaxcala, José Romero Lira. Excelente día para todos. Saludos también para usted. Y también Vicky Santos: buenos días. ¿Sabrán a qué hora es la práctica de bateo en el parque de béisbol? Híjole, le hubiéramos preguntado a Antonio Vázquez.
0: Bueno, regularmente es hora y media antes del partido. Uh-huh. Uh-huh, pero no tengo, vaya, pues usted vaya al estadio, ¿no?
1: Pasa sí, no nada. Llueve.
0: No, y aunque yo el otro día a mí me tocó ir, fíjate, casi nunca voy y me tocó.
1: ¿Te tocó lluvia?
0: Y llovió, pero le digo a Toño que era una brizna lo que estaba cayendo, o sea, sí se podía jugar, sin embargo cancelaron el partido porque me dicen que la pelota, como es de cuero, uh-huh, al mojarse se vuelve una roca, una piedra, y cambian las condiciones del golpeo con el bat. Entonces no se puede jugar así, cancelaron el partido, pero sí me tocó esperar con una sabrosísima semita.
1: Ah, bueno, pues sí.
0: Ah, y ya sabes, ¿no? Una tremenda semita beisbolera que no la perdoné.
1: No, pues la gente que va al estadio, muchos nada más van por la semita.
0: Ay, mira quién está aquí, mi querido
1: Victoriano.
0: Victoriano.

0: González, le saludamos con gusto. Ahorita le vamos a decir que venga a anunciar su programa.
1: Pasa hoy, los martes, creo.
0: Ah, sí, de media en media. ¿Sí?
1: Sí, creo que sí.
0: Ahorita que nos digas si de media en media.

0: vine a verlos personalmente. Sí, no.
1: Se va a enojar Isteli porque cuando está ella no viene.
0: No, no vengo, no.
2: ¿Por qué?
0: No, es que nada más se la pasa tomando café y sonriendo.
2: ¿No invita?
0: ¿Por qué no tiene café?
1: No, sí tiene, pero...
0: Café es café. Así, ¿verdad? No podemos decir nada más café de mayo.
1: No, pues sí, pues sí decimos.
0: ¿Ah, sí?
1: Puebla 5
0: sí.
1: de mayo, claro.
0: Puebla 5 de mayo.
1: Pues es que sí. Es la marca nuestra.
0: Sí, efectivamente.
1: O sea, no nuestra de Sico, es nuestra de los poblanos y poblanas.
0: Y además una gran oportunidad para apoyar a las productoras y los productores de nuestra
2: estado. Y además está bien rico. La verdad es que sí está bueno. Acá ya tenemos una maquinita que, bueno, a mí me gusta en capuchino, pero pues ahí de
0: esa
2: todo.
0: Esa la pusieron por Itzeli y por Gerardo.
2: Yo creo que sí, son los máximos consumidores.
0: Sí, ellos sí son los consumidores.
1: Acá nos los pusieron, acá, o sea, ¿qué te gusta? ¿5 metros?
0: 5 metros. Uh-huh. Aquí la estás viendo y de pronto ya en automático.
1: Sí, ya nada más la...
2: Llega, por Bluetooth.
1: Sí. Luego llega mi café, mire.
0: Oye, qué bueno verlos y gracias.
1: Oye, ¿a qué hora es tu programa?
0: Bueno, ya vamos a recomenzar la segunda temporada porque recuerden que comenzamos después de que termine la temporada de béisbol.
1: Sí.
0: Hasta donde lleguen los pericos, no te puedo decir la fecha porque una vez que termina la temporada, mira. Si llegan a playoff, entonces esperamos un poquito más. Es los martes y jueves de 8 a 9 de la noche.
2: Ya ves.
1: Buenísimo.
0: De medio en medio.
1: Buenísimo. Y estoy esperando la invitación. Me dijiste un día.
0: En la segunda temporada.
1: Me dijiste un día, que te invito a mi programa. Esa invitación nunca llegó.
0: Pero hermano, ya sabes que hay una previa lista, así como con ustedes.
1: Es lo que veo, que mucha gente quiere estar en tu programa. Yo quiero estar en tu
0: es
1: programa.
0: Es que sabes que
1: es muy interesante.
0: Andrea y Gerardo y amables radioescuchas. El tema del ser humano. Uh-huh. O sea, independientemente que hoy seas funcionario de estado, que seas conductor de noticias, pues tú tienes una vida, ¿no? Donde estudiaste tu primaria, tu secundaria, tu preparatoria, eras travieso, no eras travieso, qué hacías, a qué equipo de fútbol ibas. Porque eso la gente normalmente no lo sabe. Ya nada más te ve ahorita, ustedes los ve ahorita como figuras, pero hay una historia atrás de haber llegado aquí, ¿no? Uh-huh. A los dos los voy a invitar y a Ixeli. Uh-huh. Porque si no, ahorita va a ser un escándalo.
1: No, sí, ya sabes.
0: Ya la conoces, ya se pone.
1: Ya sé, más cuando toma café.
0: Sí, uy, no.
2: Muy bien.
0: Gracias, sí, gracias. Perdón por venir de aquí con
1: nosotros. No, al contrario, me dio gusto verte en la mañana, la verdad. Qué gusto saludarte.
0: Y es que, ¿sabes qué? A las 9:30, valga el gol, tenemos nuestro programa de Conexión ISTEP todos los martes aquí.
1: Que aparte, déjame decirte que lo llevas muy bien. Lo llevas muy bien. Bueno, que tú haces todo muy bien, mi querido Victoriano,
0: Pues hermanito, así como tú, empezamos desde abajo, te consta. Uh-huh. Y pues ya cumplí 60 años.
1: ¿Qué? ¿En la radio?
0: ¿Edad?
2: Bueno, es que para quien no sepa, Victoriano lleva muchos años ya en la radio como 30. Funcionario.
1: Oye, te veo chavo todavía.
0: Sí.
1: Te veo chavo. Hoy le decía justamente a mi esposa eso, porque me están saliendo una.
2: ¿Qué le decías que Victoria no está chavo?
1: No.
0: ¿Qué pasó?
1: No, que últimamente ya me están saliendo verruguitas, ¿no? Y que voy a ir al médico para que las revise. Y me dice, es que te estás volviendo viejito.
0: No.
1: No, bueno, yo me siento joven. O sea, tengo 53. Me siento joven. Estamos jóvenes, o sea, yo te veo igual como te conocí hace 30 años, Victoriano.
0: Gracias.
2: No, los años, sí.
1: Sí, más delgado, se ve que te estás cuidando porque estabas más pasadito de tamales.
0: Pues no te lo puedo decir, pero fue gracias a la diabetes. Hace 2 meses.
1: No me digas eso.
0: Diabetes.
1: Oh.
0: Y cerramos el pico y entonces ya ahora estamos alimentándonos bien como debió haber sido siempre. Esto de la medicina preventiva. Ojalá puedan invitar a alguien algún día porque no hacemos caso hasta que nos pasa.
1: Sí. Bueno, es que tu testimonio hoy te aseguro que lo tienen que tomar en cuenta varios.
0: Sí, de veras, cuídense y la medicina preventiva, independientemente que se enojen conmigo los médicos, creo que es lo más importante en este país.
2: No, pues claro.
0: Porque si hubiera la prevención y nosotros como ciudadanos, como pacientes, hiciéramos caso, no llegaríamos a estos extremos cuando llega uno ya, ¿no? Sí. Después de los años, estar comiendo tanta golosina, no comer a tus horas, la obesidad.
2: Las cargas de trabajo de repente son bien complicadas.
0: Pero no hay pretexto, ya hoy
2: tienes
0: que.
2: Toda la razón.
0: Ya hace 2 meses que me diagnosticaron, de veras.
2: Ya lo ves todo bien.
0: A las 6 de la mañana.
2: Sí.
0: Ya no me como medio kilo de gomitas, ya no me como 6 panes, pero bueno, porque ella esperará hasta eso, ¿no?
2: Sí.
1: Nunca te vi comer tanto, Victoriano.
0: Sí, hermano, ¿no? Sí.
1: Lo que sí es que a lo mejor tomabas ese refresco negro.
0: Sí.
1: ¿Verdad?
0: Sí.
1: Ese sí. Yo ya tiene años, la verdad, que lo evito.
2: Sí, no, no debería
1: existir. No digo que no lo tome. Porque una cubita no sabe bien.
0: Bueno, también el alcohol afecta.
2: No, sí.
1: Claro.
0: No. Pero bueno, hoy que quede esa reflexión, hay que cuidarse y ojalá inviten aquí a algunos médicos. Ahí tienen muy buenos en el ISTEP. hablar sobre la medicina preventiva.

0: expectativa y todo el proceso desde niños. Ya ves que niños dicen, déjalo que coma, ¿no? Déjalo que coma.
1: Oye, los mandan a la escuela con juguitos de caja, sí, que son unas bombas de azúcar.
2: O con yogur de repente.
0: También.
1: Ah, está tu yogur, por cierto.
2: El mío era, pero por ejemplo, yo trato de evitarlo, pero uno, pues sí, de repente. Pero también el yogur pareciera que es parte del desayuno diario y no.
1: No.
2: Desayuno de azúcar.
0: Y cuidarse.
1: Hay, sí, otro alimento que les parece a luego los juguitos, No voy a decir marcas, ¿verdad? Pero los juguitos estos que venden y que los meten a la mochila y ya. Y eso
2: la
1: es
2: leche de sabores.
0: En automático, sí, los papás, ¿no? Le ponen, sí, su lonche.
1: Sí, sí, hay elementos que son muy, muy malos, que no les hagamos. A mí me mandaban con mi bote de limonada.
2: Mira, qué
1: con
2: padre.
1: Con mi botella de limonada. Y me hacían bullying mis compañeritos. Son canijos.
0: Los niños.
1: Ajá, los niños son canijos.
0: Tú
1: pero
0: también eras canijo, yo también era canijo.
1: Ah, oh, yo era bien tranquilo, fíjate.
0: Ah, te creo.
1: Oye, ya me vino a regañar.
2: Sí, oye, dice, ¿para qué lo invité?
1: O sea, no digas eso, Victoriano. ¿No? O sea, yo soy muy tranquilo, especialmente cuando estoy dormido.
0: Ah, sí. Y cuando no roncas.
1: Bueno.
0: Pero ya me voy, gracias. Bueno, sí, gracias,
1: gracias, gracias, amigo. ¿Eh? Gracias.
0: Saludos, Exceli, por favor.
1: Sí, nos está escuchando.
2: Nosotros le decimos. Gracias. Parte.
1: Bueno, 8:44. Vamos con más información. Mire, cambiando de tema, y ayer pasó un accidente muy terrible. Desafortunadamente, dos motociclistas chocaron. Y quien hizo el corte de la circulación falleció. La mañana de ayer, este aparatoso accidente movilizó a los cuerpos de emergencia en la prolongación de la 14 Sur y la 65 Oriente, esto en la colonia Loma Linda.
2: Sí, desafortunadamente este incidente, bueno, movilizó elementos de la Secretaría de Seguridad Ciudadana que acordonaron la zona en espera del arribo de personal de la Fiscalía General del Estado que realizó las diligencias correspondientes y también el levantamiento del cadáver.
1: Era un adulto mayor, entiendo, quien viajaba en esta otra motocicleta de color amarillo y desgraciadamente hizo el corte de circulación. Le impactó directo a una persona que venía en el carril principal y esto derivó en este choque fuerte con las consecuencias de que perdió la vida.
2: En otros temas, una manifestación al exterior del Cerezo de San Miguel provocó afectaciones a la circulación sobre el camino al Batán, esto con dirección al periférico ecológico. Automovilistas enfrentaron tránsito lento debido a la presencia de un grupo de personas que bloquearon parcialmente la vialidad para exigir la investigación de presuntas irregularidades al interior del centro penitenciario. Personal de la Secretaría de Seguridad Pública y Gobernación Estatal acudió al lugar para entablar el diálogo con los manifestantes y atender también las demandas, Gerardo.
1: Emitió la Secretaría de Seguridad Pública un comunicado en el cual dice que va a iniciar las investigaciones correspondientes debido a que, bueno, primero no se sabe exactamente si estas personas manifestantes son familiares, no pudieron acreditar la familiaridad con alguno de los reos. Sin embargo, en las cartulinas y en las denuncias y proclamas señalaban a ciertas personas como colaboradores de grupos delictivos que tienen injerencia en este penal. Además, también se tendrán que investigar temas de supuesto o presunto acoso sexual a familiares de reos. Esto entonces abre una carpeta de investigación que ya la Secretaría de Seguridad Pública está atendiendo. La dependencia ha informado que estas peticiones presentadas serán revisadas de manera puntual y objetiva. Y bueno, pues se va a verificar cualquier posible irregularidad y de acreditarse responsabilidades se actuará con estricto apego a la ley.
2: También en más información, la Fiscalía General del Estado de Puebla obtuvo orden de aprehensión para Juan Carlos N., de 29 años, investigado por su probable participación en el delito de violación agravada cometido en agravio de un adolescente de 14 años.
1: En otro caso, obtuvo vinculación a proceso contra Andrés Juan N., de 37 años de edad, por su probable responsabilidad en el delito de abuso sexual en agravio de una menor de 12 años.
2: Mediante acciones de búsqueda, seguimiento y verificación, la Fiscalía General del

0: confirmó la localización con vida de 5 personas reportadas como desaparecidas este fin de semana.
1: Las diligencias fueron realizadas por la Fiscalía Especializada de Investigación de los Delitos de Desaparición Forzada de Personas y Desaparición Cometida por Particulares, así como por las áreas correspondientes, con el objetivo de corroborar el estado de las personas localizadas y esclarecer las circunstancias de su ausencia.
0: Vamos a hablar, todavía nos da tiempo, sí, de hablar de la hepatitis, porque de repente es una enfermedad, sobre todo que pensamos que no va a pasar, pero sí afecta a gran parte de la población. Esa es la información de mi compañero Manuel Águila.
2: Camina entre nosotros, no muestra dolor ni cansancio, ni síntomas evidentes. Por eso la hepatitis, los médicos la llaman la epidemia silenciosa. La única forma de detectarla a tiempo es mediante un examen de sangre de rutina.
3: La hepatitis es un proceso infeccioso viral que generalmente afecta a lo que es el hígado. Entonces hay varias clasificaciones de la hepatitis. Pues generalmente no causa síntomas al inicio, hasta que el paciente generalmente tiene ya un cuadro icterico en el cual pues hay un tinte de la cara, del cuerpo, color amarillo. Entonces es una forma en que ya manifiesta la enfermedad como tal.
2: La hepatitis es mucho más que una simple molestia, es la inflamación directa del hígado. Si no se diagnostica ni se trata a tiempo, puede derivar en padecimientos graves.
3: Pues generalmente varían los síntomas, pero sí cursan con pues un proceso de hepatomegalia, una inflamación del hígado. Hay tinte ictérico en los pacientes, en los laboratorios puede haber alteración en las pruebas de funcionamiento hepático. Y pues generalmente ahí puede haber ya alguna afectación a nivel interno del hígado, lo que son las células de los hepatocitos, que generalmente ya hay proceso inflamatorio.
2: La Organización Mundial de la Salud reconoce 5 tipos de hepatitis, A, B, C, D y E, suelen causar inflamación y daño hepático, diferenciándose por sus vías de contagio y tratamientos.
3: Hay hepatitis A, generalmente que se transmite por vía oral fecal, hay hepatitis B, también hepatitis C, que generalmente es de transmisión hematógena, que generalmente tiene que ver por la sangre, compartir jeringas, compartir alguna punzocortante o un riesgo de punzarse con alguna aguja, algún bisturí, etcétera. Es una forma de contagio de la hepatitis C.
2: Los especialistas recomiendan mantener medidas de prevención como lavarse las manos, evitar compartir objetos punzocortantes o de uso personal que puedan tener contacto con sangre, practicar sexo seguro y acudir a su centro de salud para recibir la vacuna contra la hepatitis B. Además, invitan a realizarse pruebas de detección cuando existan factores de riesgo, ya que un diagnóstico oportuno puede hacer la diferencia. De acuerdo con la Organización Mundial de la Salud, millones de personas viven con hepatitis sin saberlo, debido a que la enfermedad puede permanecer asintomática durante años. Con imágenes de Nere Lucero, informó para SICOM Noticias, Manuel Águila.
1: Bueno, hoy es 28 de julio y hoy es el día que se conmemora el Día Mundial contra la Hepatitis. Importante es tener esta información, cuidarnos, revisar todos los protocolos que se hacen, digamos, al donar sangre, al recibir sangre, algunos alimentos, o sea, varios temas. Y además, una vez que se tiene la hepatitis, que afecta el hígado de forma directa, pues es una condición difícil de vivir.
0: Sí, sobrellevar. Mm. Bien, hay información, Gerardo, que compete justamente a las labores que se realizan para el rescate de los cuerpos de la familia que quedó atrapada en la gruta de Quetzal.
1: Bueno, es que las condiciones climáticas han mantenido suspendidas las labores de recuperación de estos cuerpos en esta gruta de Quetzalan. Esto lo confirmó el día de ayer el subsecretario de Desarrollo Político de la Secretaría de Gobernación de Puebla, Rodolfo Huerta Espinosa. Autoridades permanecen atentas para que en cualquier momento se reanuden los trabajos de recuperación de estos cuerpos, de esta gruta, que bien sabemos la historia, donde entraron, todo parecía un paseo de campo, ¿no? Una experiencia, y resultó que el agua

0: agua que cruza estas grutas creció de manera repentina, por lo cual algunos cuerpos fueron arrastrados.
1: Sí, vamos a escuchar parte de lo que se mencionó.
2: Con mucha responsabilidad, la Coordinación de Protección Civil sigue los protocolos. Y por ello es importante señalarles que no se puede en este momento continuar con el rescate de estos cuerpos. ¿Por qué? Porque si bien el clima acá en Puebla nos ha dado tregua, en la Sierra Norte sigue lloviendo. Y recordar que esto ha causado que el nivel del río subterráneo ponga en riesgo a quienes están llevando a cabo estas labores.
0: Bien, bueno, 8:54, ya prácticamente para irnos, le quiero comentar que hace un momento la presidenta de México, Claudia Sheinbaum, señaló que si se detecta algún delito relacionado con el examen de ingreso a la UNAM, hay que recordar que recientemente, para poner en contexto, recientemente que se realizó este examen de ingreso a la UNAM, resultó que muchos salieron con calificaciones perfectas, lo cual despertó sospechas de que uno, o bien filtraron el examen, o dos, se utilizó IA para responderlo, porque este examen fue en línea.
1: Sí.
0: Bueno, la presidenta de México acaba de anunciar que si se detecta algún delito relacionado con este examen de ingreso a la UNAM, la Fiscalía General de la República podría investigar, y reiteró que corresponde a las universidades determinar las acciones ante posibles anomalías. Es decir, todavía está en manos de la universidad y entraría, en dado caso de que se detecte alguna situación configurada como delito, entraría la Fiscalía General de la República.
1: Hay varias manifestaciones en México por esta situación.
0: Sí, porque se le ha quitado la oportunidad a quienes sí estudiaron y sí hicieron su examen de forma honesta. También aprovechó para aclarar que en el tema este del registro de las líneas telefónicas, aclaró que es falso que el gobierno de México almacene la información de este registro de líneas telefónicas. Explicó que la medida busca combatir delitos como la extorsión y que el acceso a datos será únicamente bajo los mecanismos establecidos. Habló que cerca de 40 millones de líneas telefónicas de prepago ya fueron registradas, esto como parte de la estrategia del gobierno de México. Esto lo informó el titular de la Agencia de Transformación Digital y Telecomunicaciones, José Merino. La presidenta de México, Claudia Sheinbaum, señaló que esta medida busca fortalecer las investigaciones relacionadas con delitos mediante la identificación de posibles responsables.
1: Muy importante también mencionar que la Universidad de la Salud del Estado de Puebla publicó la convocatoria al proceso de admisión 2026 para el Bachillerato Tecnológico en Enfermería General, dirigida a personas egresadas de secundaria y a quienes cursan el último grado de este nivel educativo, con una oferta total de 385 lugares para el ciclo escolar 2026-2027. El proceso comenzó ayer, 27 de julio, con el registro en línea para la sede principal en Puebla la capital, y para resolver dudas, también solicitar información, usted puede hacerlo a través del correo electrónico bachiller.admision@usalud.edu.mx como único medio oficial de atención.
0: Muy bien, ahí está la información. Ya nos vamos, gracias a la producción, gracias a Naomi, Alina y Richard Figueroa, gracias Andrea Casco.
1: Gracias, Gerardo. Nos vemos y nos escuchamos mañana. Quédese a través de la 105.9.
0: Yo soy Gerardo Herrera. Pásela muy bien.
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5: ¿Cómo están? Muy buenos días, bienvenidos a Respuesta Inmediata. Soy su amiga Rita Sánchez, muy contenta de estar con ustedes como todos los días, de lunes a viernes a partir de las 9 de la mañana. Bueno, pues hablando de distintos temas que ustedes nos piden. Si quiere un tema en específico también nos puede escribir y nosotros lo tomamos en cuenta, por supuesto. Ya saben que aquí ustedes mandan, mis amigos y amigas. Y bueno, pues hoy nos estaban pidiendo, hablamos de seguros, cuántas clases de seguros había, que no nos alcanzó el tiempo, por supuesto, pero hoy vamos a estar abordando un tema en específico. Y que, les voy a comentar algo justo para hablar también de ello. Y le doy la bienvenida a mi querido Hugo Valdivieso, que es especialista en seguros, en asesor financiero, y bueno, y vamos a estar hablando de gastos médicos. ¿Cómo estás, mi querido Hugo?
6: Muy bien, muchos buenos días, mucho gusto, Rita, feliz de estar aquí.
5: Gracias. Y mire usted, de verdad, no tenemos la vida comprada, siempre les comento, no es ser catastrófico o conmiserarse o negativo, me va a pasar, no. Digo, no creo que alguien esté pensando, que amanezca pensando, me va a pasar esto o quiero que me pase esto. Y si fuera así, bueno, pues hay que atender nuestra salud mental, que es muy importante. Y yo justo ayer comentaba, quería comenzar dándole mi más sentido pésame a la familia de mi querido Alberto Arellano, más conocido como el Negro Arellano, que falleció justo la semana pasada en un accidente que en la mañana no los esperábamos. Y bueno, pues muy lamentable, la verdad es que una gente muy cercana a nosotros, su familia, esposa, hijas, nieta, pues son a quien nosotros queremos mucho. Y entonces, bueno, así en la mañana salió a hacer algo y ya nunca regresó a su casa, mi querido Negro Arellano, descansa en paz. Y bueno, así en cuestión de enfermedad, de muchas cosas que suceden, mi querido Hugo, importante, ¿no? Esta cultura de prevención. Y luego decimos, nos sale caro, es que nos va a costar caro, pero decía mi abuela, a veces lo sale más caro el caldo que las albóndigas.
6: Sí.
5: Así que es. Coméntame, por favor.
6: Quiero decir algo que tú decías. No es que seamos los asesores de seguros un ave de mal agüero. Claro. La realidad es que las cosas pasan. Y aquí yo empezaría con una pregunta un poco hasta fuerte.
5: Sí.
6: ¿Qué pasaría si hoy, digo, tocamos madera, si tú...
5: Bueno, otro ejemplo con alguien,
6: si alguien de la audiencia hoy tendría que pagar 500 mil pesos por una cirugía o por una enfermedad que tuviera.
5: Claro.
6: Para eso sirve el gastos médicos. El gastos médicos, si bien es una herramienta financiera, uh-huh, para proteger el patrimonio, por supuesto. Es una póliza con condiciones, es una póliza que tiene ciertas exclusiones, cubre, okay, pero al final vamos a verlo así. Es una herramienta financiera para proteger el patrimonio.
5: Claro.
6: Eso es la póliza de gastos médicos mayores.
5: Oye, bueno, me encanta tu descripción y además, por ejemplo, comentaba también en un programa, desgraciadamente he tenido...

0: amigas conocidas que últimamente, o sea, de verdad las ves en perfecto estado de salud y de momento te dicen, es que tengo cáncer de mama, ¿no? Y es costosísimo, ¿no? Muy tengo costoso. Amigas que tenían todos los recursos y de verdad terminamos mucha gente apoyando, viendo qué hacer, eventos, rifas, de verdad, pues, su familia, para poder solventar estos gastos.
1: Sí, ahora, también no quiere decir que teniendo una póliza de gastos médicos ya estamos protegidos contra todo.
0: Claro. ¿No? A ver, una póliza de gastos médicos, ¿de qué clase o de qué niveles? Ay, no sé si está bien mi pregunta, sí, mi querido.
1: Sí, sí.
0: ¿O me explico?
1: Sí, totalmente. La póliza de gastos médicos, hay ciertos, por así vamos a decirle, tipo de paquetes o tipo, ajá, de coberturas, okay, ¿no? Mucho depende, una, la suma asegurada, dos, el hospital donde quieras con atenderte, ajá, ¿no? Pero la labor de un asesor de seguros es darte el traje a la medida. Claro. Vamos a depender de la edad, vamos a depender de la economía, ajá, ¿sí? Pero darte ese traje a la medida. Muchos amigos, clientes me preguntan, ¿cuál es la mejor póliza? La que tienes ahorita. Esa es la mejor póliza. Bien dices.
0: Si no tengo ninguna.
1: Vamos a depender o de, uh-huh, la familia o de la institución pública que tengas.
0: Claro.
1: Y muchas veces me dicen, es que yo no quiero ir al Seguro Social, no quiero ir al ISSSTE. Ok, ¿qué tienes? Uh-huh. Entonces, esa es la herramienta ideal. Muchas veces me dicen, oye, Hugo, yo hoy estoy sano, no lo necesito. Hoy es el mejor momento para contratarla.
0: Ok, no ya estando enfermo, porque quizá no me den una póliza, ¿no?
1: O no te la dan, o no te cubren esa enfermedad.
0: Muy bien. Ok, ¿qué enfermedades no cubre una póliza? Y dos, el de que hemos tenido quejas y platicando también con muchas amigas, el de que no nos paga, no nos cubre, tuve yo que desembolsar, hasta después me regresaron el dinero, meses después, mientras yo tuve que conseguirlo, pedir prestado, en fin, o simplemente no le dan una respuesta inmediata. Tengo una amiga que muy delicada, que necesitaba un trasplante, obvio, tampoco sabía, tú la veías perfecto, estado de salud, adquirieron su póliza de gastos médicos antes de, uh-huh, y cuando le dicen, bueno, una transfusión, cuando era joven, le resultó de adulta en un tipo hepatitis, su hígado se hizo pequeñito, o sea, sí o sí, trasplante.
1: Ok. Vamos, ahora sí que vamos por
0: partes. Es que son muchas
1: preguntas. Sí, son muchas preguntas. La primera, ¿qué no cubre una póliza de gastos médicos mayores? Lo que ya tengas, la preexistencia. Ese término es muy importante, preexistencia, es decir, algo que ya sabes que tienes o que ya fue diagnosticado. Okay. Ese es algo muy importante.
0: Sea cual sea la enfermedad o solo crónico degenerativa.
1: Sea cual sea la enfermedad. Okay. Es decir, en el caso retomando, no lo sabía, se fue haciendo a través del tiempo, sí. Entonces no hay dolo ni mala fe ante la compañía. Sí, es decir, no. Uno de los puntos importantes que ve la compañía es que no haya dolo ni mala fe. Okay. Entonces, decir exactamente lo que tienes. Esa es una exclusión muy importante. El mentir a una compañía de seguros, sea cual sea el tipo de póliza, esa es una exclusión de tajo. Pero en tema de gastos médicos, uh-huh, el tema de las preexistencias. Número dos, debemos de tener un tiempo de espera. No todas las enfermedades se cubren al momento. Normalmente, y de la generalidad de las compañías de seguros, un tiempo de espera normal son 2 años, 24 meses. Es decir, okay, va a haber algunas enfermedades que se van a cubrir dentro de esos 24 meses y a partir del mes número 25 entran todas las demás enfermedades. Entonces, es muy importante lo que hablábamos la otra vez, la información que, sí, llegue tal cual. ¿Qué pasa? Amigos míos me han dicho, oye, mañana tengo que operar a mi esposa. Te puedo vender la póliza, pero no te voy a cubrir ese padecimiento, ¿no? Entonces, es muy importante esa parte.
0: Okay, y yo creo que también de lo más importante, mi querido

0: Valdivieso es el de qué costo tiene, ¿no? O estos paquetes, o puedo en paguitos, o cómo le hacemos, porque, o sea, es importante tenerla, pero a veces la economía, y además también tú eres muy bueno en porcentajes, ¿cuántas personas tienen realmente esta prestación de seguridad social? ¿No? ¿Hay más comercio informal o prestadores de servicios de manera profesional, empresarial, como gusten, que no cuentan con un servicio médico como IMSS y ISSSTE?
1: Claro, bueno, el dato actual es el 9.9, casi el 10% de la población total tiene una póliza de gastos médicos mayores. O sea, es muy poquito.
0: Mínimo.
1: Es mínimo. Uh-huh. Obviamente la mayoría está recargado a las prestaciones sociales o a las públicas. Claro. ¿No? Entonces, ¿se puede tener las dos? Por supuesto. Depende de la economía. A tu pregunta, ¿cuánto cuesta? Depende de la edad. Okay. Y depende del nivel hospitalario que querramos, ¿no? En este, ajá, caso, puede haber hospitales pequeños, ¿no? Y los que están por aquí, por la zona de Atizcayol, que son, ajá, más costosos, ¿no?
0: Zona de Angelópolis.
1: La zona de Angelópolis. Ahora, también hay algunos paquetes en donde te puedes cubrir en el extranjero. Obviamente, son más caros. Pero un punto importante es la edad. Por eso tratamos de hablar con mucha gente joven, que hoy es el momento ideal para contratar su póliza de gastos médicos mayores.
0: Muy bien. ¿De qué edad? Hablamos de jóvenes, ¿de qué edad?
1: Digo, obviamente hablamos de jóvenes mayores que lo puedan cubrir, o obviamente en temas familiares, a partir de que nacen, ¿no? O sea, una familia puede cubrir a su bebé desde que nace.
0: Esa es otra pregunta. ¿Gastos médicos solo para mí, o muchas veces, ya que eres padre de familia, lo que te importa es que cubra a tus hijos también, ¿no? Lo primero.
1: Así es. Hay pólizas de gastos médicos individuales, uh-huh, y en este caso pueden incluir a la familia. Otra vez regresamos, dependiendo la economía de la familia.
0: Muy bien.
1: Pero se pueden cubrir a todos, ¿no? Digo, en mi caso, tengo tres hijas, mi esposa y yo. Entonces estamos cinco en esta póliza, ¿no?
0: Muy bien. Justo comenta, estás en un traje a la medida, de acuerdo, uh-huh, a mi economía.
1: Es correcto.
0: Lo que yo pueda pagar para obtener una póliza. Pero qué importante, finalmente, lo que dices, el de, a ver, tomar en cuenta los tiempos, por eso es de, está sana hoy. Ay, no, qué horror. Me acordé de alguien de hoy. Entonces, el de, es ya adquirirla y posteriormente, bueno, de verdad, Dios no lo quiera, alguna enfermedad, algún imprevisto. Oye, por ejemplo, me surge la duda. Bueno, y voy a dejar la pregunta y doy lectura a mensajes y ya me la contesto, claro, si me, claro, permite, claro. Hugo Valdivieso, especialista en finanzas y en seguros. En el caso de COVID o de esta pandemia, ¿qué sucedió y qué sucede posteriormente? Porque muchas personas quedaron con secuelas. Entonces, ahí cabe un seguro de gastos médicos, ¿qué es lo que pasa? ¿No? Porque fue algo atípico, obviamente, que no nos esperábamos y ni queremos volver. Pero bueno,
1: correcto, esperamos.
0: En un momento nos da la respuesta inmediata, pero quiero dar lectura rápidamente a unos mensajes que nos llegan. Lada 225, no ubico. Parece ser que es de, será de Veracruz, porque nos hablan de distintas partes del país y del mundo también. Dice, buen día, señorita Rita, fallece mis suegros y se queda intestado mi esposo, el hijo vivo pide que se le deje solo una parte por donde entramos, pero la nieta pelea, exige la mayor parte, que es la casa, la nombran albacea y nosotros abrimos el juicio. Y hasta la fecha no se ve ningún avance. ¿Qué sugiere que haga? Mi señora linda, si me permite, el jueves estarán con nosotros abogados. Estará el abogado del DIF estatal y estará también nuestro abogado de cabecera de respuesta inmediata, abogado y contador Gustavo Rojas. Entonces, para

0: que, si me permite, le hablamos para que exponga su caso, porque tiene sus particularidades. Y de verdad, los abogados muchas veces no, son muchas preguntas que hacen, pero justo es para poderle apoyar de manera correcta y adecuada. La 245 dice: hola, licenciada, disculpe, no sé cómo empezar, pero quiero saber cómo le doy las gracias al licenciado Gustavo y a usted. Es una excelente persona, pero somos gente de campo y no contamos con recursos. No sé de qué es su caso, mi señora linda, ojalá que me lo diga. Es de Tlachichuca. Pues ojalá que me marque, me mande mensaje, mi señora linda, por favor, cuál es su caso, para que nosotros lo veamos. Y también, bueno, 244, me comentan que saque la firma electrónica. Yo los sé, mi pregunta a usted es si la debo entregar, si se puede confiar, ok, muchas gracias. La e-firma, comentaba también el contador Gustavo Rojas, ahora sí que este es un caso para él, que es necesaria para hacer trámites, exactamente, y que yo le decía, oye, pero le tienen miedo porque van a decir, ya estamos dados de alta en Hacienda, nos van a cobrar impuestos, ¿qué va a suceder? Dudas que surgen. Entonces, nosotros con mucho gusto, el jueves también vamos a, bueno, pues a marcarles para que nos comenten todo su caso. Oye, mi voz media sexy, así, es que me duele mi garganta, qué raro, para variar, estoy un poco enfermilla de la garganta. También la Lada 245, vamos a estarle llamando para darle respuesta inmediata. Pongo acá Gustavo Rojas, y lo que gusten y manden, ya le estoy anunciando del jueves quién va a estar. Mañana también viene un abogado. La 776. Buenos días, mi pregunta se trata de un juicio sucesorio intestamentario a donde se ostentaron con documentos apócrifos y yo exhibí certificados de libertad de gravamen con este año a nombre del verdadero dueño, pero la juez dice no al lugar. ¿Podría usted darme el número de celular del licenciado Gustavo que estuvo en la radio? Se lo agradecería, Rita Sánchez, licenciada Rita Sánchez. También tenemos muchos casos para justo el jueves. A mi querido, estos son el pan de cada día, sobre todo juicios intestamentarios, como hay problemas entre familias, sobre todo también completas que se acaban, Hugo, por bienes materiales y por estar intestado. Por eso también sí. Ese es un tema muy importante. Es hoy, así, hoy empezar a hacer nuestro testamento, herencia, como le llame usted, y lo dice, no, también es como, es que me ha dicho señores, no, señorita, es que si yo la hago, bueno, me van a sacar de mi casa, van como, sí. Bueno, me han dicho otra palabra, la voy a decir porque, bueno, así me lo comentan, van a venir como ave de rapiña, licenciada o señorita Rita, y me van a quitar todo, o ¿sabe qué? Voy a colgar los tenis, ¿no? Yo si hago mi testamento, me voy a petatear, me voy a morir, en fin. Entonces, no es así tampoco, no es así, mis señores lindos, así que, bueno, y señoras lindas, tenemos que hablar de ese tema. Y bueno, tenemos ya 5 minutos, mi querido Hugo, pero por favor, adelante, estamos hablando de seguro de gastos médicos.
1: Te contesto la pregunta. Pandemia. Como todos, yo creo que la mayoría y la gente que ha venido a platicar contigo, sí. Decíamos una semana, 2 semanas, máximo 1 mes. La realidad es que cuando las compañías de seguros vieron esto que se iba a alargar, lo primero que hicieron fue, por condiciones generales, Ajá. Cubrirlo a partir del primer día de contratada la póliza, y las personas que ya teníamos póliza Ajá. De seguros de gastos médicos, automáticamente se incluyó esta enfermedad de COVID. Entonces, la verdad es que le dimos, porque estamos en el sector,
0: sí.
1: Respuesta inmediata a todos los casos y

0: La verdad es que afortunadamente logramos salvar muchas vidas en el tema de gastos médicos mayores. Obviamente también agradecerles a todas las instituciones hospitalarias. Claro. Fue un caso complicado. Digo, yo te puedo platicar de dos, uno muy cercano. Llegó con nada de oxigenación a la vena. Uh-huh. Afortunadamente lograron intubarlo y lograron salvarlo. El costo, 1,500,000. Y algo sencillo. Tuvimos costos de 8, 10 y hasta 20 millones de pesos por casos de COVID. ¿Qué pasa? Sí. ¿Qué pasa? Por eso decía, es una herramienta financiera. Sí. Entonces, las secuelas. Algo muy importante que tiene el tema de gastos médicos mayores. Le vamos a dar continuidad a esas enfermedades o a los accidentes. Es decir, tenemos casos en donde hay accidentes muy rápidos, uh-huh. Se fracturan, ahora sí que se curan y ya. Y hay accidentes que han necesitado 5 o más operaciones. Entonces, para contestar tu respuesta, una, le dimos una solución rápida al COVID, sí. Pero además las secuelas se siguen cubriendo si aún existen. Entonces, ¿hasta cuándo? Hasta agotar la suma asegurada. Entonces, por eso es muy importante que cuando un asesor de seguros les marque, por favor, contéstenle. Yo creo que les puede ayudar a resolver un tema y darle explicación de lo que es la póliza de gastos médicos mayores.
1: Claro, nos siguen llegando mensajes, pero en verdad, bueno, y además de que le marque, ya aquí va a ir escuchando este tema justo con Hugo Valdivieso de seguros, seguro de vida, también que es un tema importante, que luego, yo, la verdad, bueno, estoy aquí para las denuncias y escuchar a la gente, mi querido Hugo, sí. Y entonces también en ese tema, por ejemplo, de seguros de vida, a quien no les regresan, fallece y no les regresan por X o Y nunca ese seguro de vida que adquirieron. Entonces, bueno, hay detallitos. ¿Qué empresas también son las más recomendables? ¿Con quién trabajar, Hugo? Tenemos muchos temas que hablar porque, pues, simplemente como un denominador, no tenemos la cultura de adquirir un seguro de vida, de gastos médicos, en fin, del carro, porque sí o sí, y eso es mínimo también. Y nos vamos a la buena de Dios o decimos, ay, no tenemos que pagar mucho. Vamos a estar hablando también.
0: Estaremos tocando tema por tema, claro.
1: Y bueno, también tenemos mensajes aquí, dice saludos, los escucho de Guadalupe Victoria, saludos a Guadalupe Victoria. Dice un placer escuchar a la familia, saludos a la familia Hernández Arellano. Dice, bueno, es que son varios mensajes, a ver. Por favor, ¿me puede dar el nombre de su invitado y el seguro de gastos? Mi señora linda, márqueme por favor al 22-24-29-52-84 y lo canalizo. ¿O tienes algún número que gustes dar?
0: Sí, 22-25-54-81-89 y con mucho gusto yo les contesto.
1: Muy bien. Y luego yo no les digo su número porque tuvimos un invitado, Laurita, ¿quién vino como la semana pasada? Que dio su número, incluso creo que fue Gustavo Rojas, y le hablaban pues para temas de bienestar, de salud, de y entonces por eso les doy el número de una servidora que es de todos ustedes, de hace más de 15 años, ya vamos a cumplir 16 años con el programa, gracias a ustedes. Gracias. Y es el 22-24-29-52-84 para que pueda, finalmente yo canalizarlo con la persona adecuada, de acuerdo a su tema, valga la redundancia. Muchísimas gracias, mi querido Hugo Valdivieso, especialista, repito, en seguros, en finanzas, en fin. Y también, mi más sentido pésame a la familia Castro Vargas, a mis queridos amigos Tico, bueno, es Roberto, pero de cariño Tico, Javi, Sergito, por el sensible fallecimiento también de su señor padre, don Roberto Castro, que fue líder de Petróleos Mexicanos, y bueno, pues allá en Huauchinango, seguro conocen bien de qué estoy hablando. Gracias. Así es. Gracias, qué bueno, Hugo. Muchísimas gracias, Laurita, Aline, y gracias a todos ustedes. Yo soy Rita Sánchez, de Respuesta Inmediata, y nos estamos escuchando el día de mañana. Hasta entonces.
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10: Son las 9, con 30 minutos.
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23: En el abordaje de los trastornos del neurodesarrollo existen las pruebas de primera línea y segunda línea. Los médicos genetistas seleccionan estratégicamente cuál usar dependiendo de las pistas clínicas del paciente, buscando optimizar el tiempo para llegar al diagnóstico correcto lo antes posible. ¿Sabías que existe una condición genética que es la causa hereditaria más común de discapacidad intelectual en todo el mundo? Se trata del síndrome de X frágil. El doctor Aguilar Arce explica que esta condición es provocada por un defecto en el gen llamado FMR1. Lo fascinante y retador es que su diagnóstico oportuno puede cambiar por completo la estrategia educativa y médica de

0: Alina, ¿cómo estás? Buenos días, Alina. ¿Tú cuándo te vas de vacaciones, Alina? ¿Ya te fuiste de vacaciones o no? No, todavía no, pues ya vete de vacaciones, vete con Vero, se va a ir a Acapulco. Oiga, ¿qué tal? Buenos días, les saluda Victoriano González, 9:30 de la mañana a través de Conexión Istep, 105.9 FM, Sicom Radio, la radio de las poblanas y los poblanos. El día de hoy nuevamente con ustedes como cada martes, insisto, en 105.9 FM, Sicom Radio, la radio de las poblanas y los poblanos. Voy a ir a una cápsula, pero primero presento a nuestras invitadas del día de hoy en el programa Conexión ISTEP. Licenciada en Enfermería Cardiovascular, Mónica Jiménez Madrid, jefa de enfermeras del ISTEP. ¿Cómo estás, Mónica?
1: Bien, gracias. Gracias por la invitación, licenciado Victoriano.
0: Y la licenciada en Enfermería Araceli Amashal Cuaya, subjefe de Servicios de Calidad. ¿Cómo estás, Araceli?
2: Muy bien, licenciado. Muy buenos días aquí. Feliz con ustedes.
0: Las Viera parece que son tan serias y bien hechecitas. Y que, licenciado, y verán cómo nos las divertimos allá. Son dos enfermeras que yo lo he constatado en carne propia porque colaboro y trabajo con ellas. Que siempre andan como hormiguitas de arriba para abajo. Y andan preocupándose por los pacientes y además le doy mucha guerra a Mónica. Bueno, a Araceli también porque le veo temprano todos los días. Pero son personas que aman su trabajo y que hoy nos van a platicar un evento muy importante. Primero les presento aquí, mire, esto es la luz. Es una lámpara, va a decir usted, la lámpara de Aladino. No, esta es la luz. Voy a la cápsula y vamos a compartir mientras nuestra transmisión para que nos escuche y nos vean más compañeros y compañeras y también amistades en el programa de Conexión ISTEP. Vamos a la cápsula.
3: ¿Sabías que la epilepsia y los trastornos del neurodesarrollo suelen ser compañeros inseparables de viaje? Cuando un niño presenta convulsiones recurrentes acompañadas de un retraso intelectual o autismo, la probabilidad de que la causa sea un error en el código genético

¿Sabías que cuando los médicos hablan de los trastornos del neurodesarrollo se refieren a una familia muy grande? Esta categoría incluye el TDA, el autismo, la discapacidad intelectual y los trastornos del aprendizaje. Según los datos del doctor Aguilar Arce, todos ellos comparten una característica vital, generan un impacto funcional significativo, lo que cambia la manera en que el niño aprende y se relaciona con su entorno.

0: vio que alguien entró, no fue una sombra, fue Vero Ruiz, que vino a regañarme, como es su costumbre, porque estaba yo muy cerca del micrófono. Está bien, Vero, discúlpame. Vero sabe operar también, Alina. ¿Sabías eso, Alina? Sabe operar, Vero. A ver qué día se pone a operar aquí. Oiga, le decía yo que hoy es un día muy importante porque a la 1:00 p.m. allá en el auditorio del ISEP se llevará un evento, en verdad padre, ¿no? Bonito y además que muy humano, ¿no?
1: Así es, licenciado Victoriano. Hoy nos encontramos con manteles largos en el ISEP, ya que vamos a tener una ceremonia muy importante por parte de enfermería. Se gradúan 25 pasantes y es la 11ª generación, licenciado.
0: 11ª.
1: Así es.
0: ¿Qué representa tú como enfermera el que una generación más se gradúe?
1: Representa algo importante, sobre todo porque nosotros como hospital de tercer nivel y escuela, representa algo importante en el aspecto de ya terminaron su proceso del servicio social para que ellos ya puedan ser suplentes y continuar en el cuidado del paciente.
0: Decía yo al inicio de esta emisión que me consta ver a Araceli y ver a Mónica trabajar en el día a día. ¿Cómo cambia la vida cuando de pronto, pues tienes que aprender en un salón de clases, obviamente, pero

0: después haces tu servicio social y ya te enfrentas a lo que es la realidad.
1: Cambia mucho porque a nosotros nos explican en la escuela la teoría, pero en el momento de la práctica o estar directamente con el paciente, hablamos del trato humano, el trato digno al paciente, que son muchas respuestas humanas que al final del día nosotros debemos estar

0: Esto que está mostrando ahorita, obviamente es mi lámpara, fue mía, fue otorgada por mi escuela, en aquel 1998 que me fui al servicio social, teniendo 18 años. Obviamente la lámpara es una insignia, la cual nos brinda lo que es la luz, esa luz que nos va, que nos representa. Por nuestra precursora Florencia Nightingale, y pues obviamente ella la utilizaba para vigilar, pasar su visita a cada paciente y para no iluminar toda la sala, y aparte por esa época que no había tanta luz, ella vigilaba a cada paciente y obviamente se apoyaba de esa lámpara. Entonces nos las otorgan cuando nos vamos al servicio social, ya ilumina nuestro camino a partir de ese momento, ya que vamos a asumir pues ya la responsabilidad del cuidado. Después de toda la formación que llevamos, en base a la currícula, en aquel entonces, pues obviamente nos íbamos solo como enfermeras técnicas y posteriormente se incorpora lo que es la licenciatura. Esto, pues obviamente, regido por la Ley Federal de General de Salud y por la Ley del Trabajo.
1: ¿Qué es esto, Araceli?
0: Esa es mi cofia también. Ahorita, cuando nos vamos al servicio social o cuando la portamos durante nuestra formación, no tiene ni una sola barra. A veces se le agrega lo que es una barra que nos va indicando el grado al que estamos cursando, primer grado, segundo, tercer grado. Y actualmente, pues obvio, el día de hoy nuestras pasantes se van a graduar y van a llevar su barra completa, que ves toda la que está alrededor. Y posteriormente, pues nos vamos especializando o vamos asumiendo ya cargos en el instituto, en el cual, pues obviamente, ahí se muestran dos barras, la cual es la categoría o el puesto que ahorita actualmente estoy desempeñando como subjefe. Y también es una representación, la cual ya no está muy habituada, ya nosotros no la utilizamos, solo en eventos tan importantes como el que vamos a tener el día de hoy a la 1:00 p.m. Pero sigue siendo una insignia muy significativa de la enfermería, que si no la portamos ahí, pues también la traigo en un broche. Entonces antiguamente su función que tenía real era de recogernos el cabello. ¿Por qué? Porque nos mostraba limpieza, pulcritud, así como nuestro uniforme blanco. Y a su vez ahorita solamente es una representación para eventos de gran calidad como el de hoy.
1: La jefa Mónica está impresionada de mi pulso. O sea, está impresionada porque de veras tengo buen pulso, aunque no lo crean, tengo buen pulso. Oye, Mónica, escuchamos a Araceli y lo digo con mucho cariño porque además la aprecio el tiempo que estamos ahí trabajando juntos, somos compañeros de trabajo. Lo dice con tanta emoción, ¿no? Se acuerda a los 18 años y cuando llegó y... ¿Qué representa para ti eso? Y sobre todo hoy, porque hoy también salen muchas muchachas que se gradúan y que pues dan un paso importante en su vida.
2: Representa algo simbólico porque, como bien lo dice subjefa Araceli, uno piensa en el pasado. Yo recuerdo que a mis 17 años inicié mi servicio social y es algo que se vuelve como sentimientos encontrados, pero conforme el tiempo y los conocimientos actualizados de enfermería nos dan esa seguridad y representa transmitirlos como la imposición de la cofia que se le va a hacer ahorita a las 13 horas a las pasantes de enfermería, el paso de la luz, que también es parte de los conocimientos de nuestra pionera que es Florencia Nightingale. Todo eso es un simbólico también como la cofia religioso. Y son conocimientos y seguridad que se le transmiten a las pasantes, con la seguridad de que en su momento puedan regresar como suplentes. Es parte de nuestra enseñanza como jefas y como subjefes, el darle seguridad a las pasantes para que sean formadas y nunca olviden el trato humano al paciente.
1: Tengo dos preguntas. ¿Qué significa el pase de luz y qué escuela recibe el ISTEP de enfermería?
2: El paso de luz es parte de lo que hizo Florencia Nightingale, el cuidar a sus pacientes en la guerra de Crimea con los soldados, que ella pasaba a ver a los pacientes con una lámpara. Eso significa que es pureza, seguridad a los pacientes y sobre todo darle el cuidado y la seguridad de que se recuperen.
1: En las escuelas que actualmente tienen un convenio, ¿no?
2: Me imagino. Sí, es la UCED. El Angelópolis.
0: Tenemos diferentes convenios y obviamente al ser un instituto de tercer nivel, pues obviamente también aquí, pues la característica que nos distingue, pues es

0: recibir a los estudiantes con mejores promedios, a partir de como el mínimo de 8. Bien, están recibiendo, son bien recibidas las universidades, ya sea de la UCEP, ya sea la UAP, escuelas particulares, la UDAL, Angelópolis, y no solo las del interior del estado, también las del exterior que vienen, San Martín, Tehuacán. Entonces, sí tenemos gran campo. Afortunadamente ahorita ya tenemos el listado de los próximos pasantes que van a llegar al instituto. Y pues así como primicia, pues van a llegar más de 70 pasantes. Y pues hoy nos galardonamos en la graduación de 25 de los que tuvimos, siendo la generación doceava.
1: Onceava generación.
0: Uh-huh. Y ahorita pues obviamente va a ingresar, ya tenemos la doceava generación que ingresó desde febrero. Son dos periodos en los que ingresan, que viene siendo el periodo de agosto y el segundo periodo ingresa en febrero. Entonces está por ingresar ya el primero de agosto, inicia la treceava generación. Pero sí, el campo está abierto a todas las escuelas de enfermería y universidades.
2: Voy a ir a una pausa, pero antes agradezco a Salvador Maldonado. Dice: muchas felicidades a todas las enfermeras del Instituto del Hospital Clínica de Puebla, clínicas y consultorios del interior del estado y centro de trabajo. Jorge Alonso Sánchez, saludos afectuosos, todos, excelente programa. Patricia Genis, felicidades a las jefas y enfermeras Mónica y Araceli, su trabajo y compromiso es invaluable en el ISTEP. Isra Reyes, muchas felicidades a las jefas de enfermería por toda la enseñanza y lealtad al trabajo que desempeñan como enfermeras. Alejandro Almenta, por amor a Puebla y a los alumnos que están por graduarse. Jesús Martínez, excelente programa. Saludos a la jefa Moni y a la licenciada Machal. Un fuerte abrazo al licenciado Victoriano González. Gracias. Voy a la pausa, les dejo una pregunta al aire y cuando regresemos la contestan. Hoy es un día importante. ¿Cómo nosotros, como pacientes, deberemos de tratar, independientemente del respeto, la tolerancia y la empatía con los compañeros o compañeras que se encuentran en nuestra misma situación que nosotros enfermos, y cómo no debemos de desesperarnos con las enfermeras y los enfermeros, porque luego queremos de veras que nos atiendan, como dicen en mi pueblo, rápido y de buen modo? Regresamos.
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5: ¿Sabías que el autismo y la discapacidad intelectual comparten una cifra matemática casi idéntica en el mundo?
6: La epidemiología global señala que ambos trastornos tienen una prevalencia entre el 1 y el 3% de la población mundial. Aunque parecen números pequeños, al sumarlos,
5: representa a millones de niños y familias que requieren un sistema de salud preparado.
6: Y sobre todo, una sociedad abierta para la inclusión y al respeto. Estamos hablando de aproximadamente 166 millones de personas. Si ellos se tomaran de las manos en una línea continua,
5: esa cadena le daría más de 6 vueltas completas a la Tierra por el Ecuador.
6: ¿Ahora comprendes que no son pocas personas?

0: Ya regresamos. Recuerdo usted que estamos platicando con la licenciada en enfermería cardiovascular, Mónica Jiménez Madrid, jefa de enfermeras del ISTEP, y con la licenciada en enfermería Araceli Amasha Alcuaya, su jefe de servicios de calidad. Oiga, gracias a las personas que se están comunicando con nosotros. Sonia Amasha Alcuaya.
1: Mi hermana.
0: Tu hermana. Felicidades a mi hermana Araceli. Mi admiración al personal del área de la salud. Dice Viridiana Noyola, felicidades a las jefas enfermeras Mónica y Araceli, su trabajo y compromiso es invaluable. En el ISTEP, nuestro jefe Luis Antonio Godina, mi reconocimiento a todo el equipo de enfermería del ISTEP Puebla Oficial, gracias a ella nuestra derechohabiencia recibe cuidado y atención, son unos pilares de la salud pública, felicidades por su trabajo, gracias.
1: Gracias.
0: Oigan, y también, Viridiana, voy a pasar el mensaje a la gente que ya llegó de Participación Ciudadana. Viene un mensaje para el gobernador Alejandro Armenta sobre lo que está sucediendo ahí en las oficinas del sistema DIF estatal. Con mucho gusto, yo me comprometo que se los entrego a ellos. Y además, les comparto los números del programa de Armenta Contigo, 2222-7377-26, con 10 líneas telefónicas, 2222-138800, extensión 1031. A las 11 de la mañana, Armenta Contigo, 2222-7377-26, con 10 líneas, y 2222-138800, extensión 1031, para que todo lo que usted quiera decirle al gobernador, aquí en 105.9 FM Sicom Radio, responde. Primero escucha, posteriormente, primero atiende, luego escucha y luego resuelve. Así que ya yo le paso esto, Viridiana Noyola, ya la gente de Participación Ciudadana está llegando y con mucho gusto me comprometo para que lo tenga. Bueno, fuimos a la pausa y les pregunté a las dos, quien quiera responder, o las dos pueden responder, cómo como paciente no debemos de ser a veces inoportuno. A veces somos, y me incluyo yo, muy desesperado porque queremos que rápido nos atienda la enfermera y nos diga casi qué tenemos, ¿no? ¿Verdad que sí, Vero? Sí. Adelante, compañeras.
2: Bueno, muy independiente de la vocación como enfermeras, también nosotros tenemos nuestro código de ética de enfermería y de enfermeros. Es muy importante que está regido por valores, por ética, respeto, integración, y eso es importante que nosotros debemos de estar preparadas por cualquier paciente demandante o exigente, pero sobre todo nunca perder ese respeto y el cuidado al paciente. Y eso lo sabe muy bien el licenciado Victoriano, que hay que tener mucha paciencia.
0: Sí, cierto. Araceli, ¿en tu caso?
3: En mi caso, pues de igual forma, retomando, sí, todos nuestros valores y también el trato humano, el trato digno que se le debe de dar al paciente. Entendamos que también tanto ellos son pacientes como nosotros hemos sido pacientes. Entonces, visualizarlo desde ese punto de vista. Entendamos también

0: que ellos exigen una atención, un cuidado, pero atrás, y no solo ellos, el familiar, también aquí lidiamos mucho con el familiar, y tener estar conscientes de ello, que el paciente obviamente es padre de unos hijos, es esposo de una mujer, es hijo, y que muchas veces sus propios padres del paciente están ahí presentes o están esperando información. Entonces, no nos cuesta nada, sí, ser solidarios, ser empáticos, porque el ser empática no es ponerme en los zapatos, es entender que yo también puedo necesitar de ese apoyo, de esa información, que puedo estar en una sala de espera y necesito saber si ya lo operaron, si no lo han operado, si ya despertó, si ya tienen los resultados del laboratorio. Y entonces nosotros también, de momento nos comentaba el licenciado, pueden ser demandantes, ¿y qué hacemos? Pues también merecemos un respiro. Entonces, respirar hondo, entender la postura, entender esa necesidad y hacerlo con el sumo cuidado.
1: No, dice Mónica, me va a decir, oye, Victoriano, ¿cómo das guerra a aquella persona? No, es que parte de mi trabajo es atender a las personas derechohabientes que llegan, y pues rápido pedirle a Mónica que nos ayude. Perdón, Mónica.
2: No, al contrario. Gracias por tomarme en cuenta. Y el servir también tiene que ver la humildad como enfermera. El ser servidor público, bajo nuestro código de ética de servidores públicos, es muy importante llevarlo a cabo. Y sabe, licenciado Victoriano, que lo hago con mucho gusto y que siempre estoy hasta las 3 de la mañana, aunque después le conteste.
1: No, sí es cierto. Le he llamado a las 3 de la mañana, aunque usted no lo crea, ¿eh?
2: No, y ya le dije al licenciado Victoriano, él es mi jefe también, no hay problema.
1: Yo, ¿sabes qué?
2: Es que fresca.
1: Cuando eres servidor público, de pronto eso debemos de reconocer, ¿no? Hay personas que, pues sí están comprometidas, ¿no? Con el servicio público, y el servidor público no tiene hora de descanso.
2: Así es.
1: Y en el área de la salud, menos, ¿no? Sí. Y después te hablan los pacientes, digo, yo no soy médico, ni soy enfermero, pero de pronto te dice el compañero que trabaja en tal dependencia, oye, es que me siento mal, oye, es que se enfermó mi hija, oye, que sí. Y no le puedes decir, sí, mañana ven a la hora que empiezan a atender, o sea, no le puedes decir eso, por eso a veces damos guerra.
2: El paciente no puede esperar, y sobre todo su salud, y entre más rápido sea atendido, vamos a darle la seguridad de controlar o mejorar su salud. Y yo le agradezco aquí en este medio, licenciado, por tomarme en cuenta. Y sobre todo no olvidarme esa humildad y el servir a los pacientes y a los familiares.
1: Y además ser agradecido, porque siempre así debe salir uno adelante. Un mensaje para los muchachos, son muchachos y muchachas, ¿va?
2: Sí, 4 caballeros y 21 damas.
1: Adelantando tus palabras de al rato, mándales un mensaje, y a la familia sobre todo, porque claro, también la familia cuenta.
2: Sí, pues muchas felicidades a las señoritas y a los caballeros que se van a graduar en esta 11ª generación de diferentes escuelas, como bien lo mencionó la subjefe Araceli. Pero sobre todo es importante que la enfermería, siempre he pensado que nunca termina. Ayer les comentaba que aún jubiladas seguimos cuidando a nuestros familiares o nos piden ayuda a los vecinos. Entonces es muy importante que esa parte humana, que siempre considero que la he llevado a cabo, sobre todo siempre pensar en el paciente. A veces nosotros nos hacemos a un lado para atender al paciente, pero los pacientes no nada más están en el hospital, están en los pasillos, están cerca del hospital pidiéndonos ayuda. Siempre ser muy visuales en la ayuda que nos requieren. Sobre todo que es este inicio de término de su pasantía, pero inicia nuevamente otra etapa, su examen profesional, su titulación, y el poder reclutar en un hospital de tercer nivel, que obviamente aquí el compromiso del doctor, el director de nuestro hospital, el doctor Godín, es el compromiso que si ellos cuentan con un promedio de 8.5 puedan reclutar como suplentes, y aquí serán bienvenidos. Y que agradecer sobre todo a sus familias, porque siempre he pensado que ellos son los que nos ayudan a sostenernos, y siempre son los que nos permiten ser como nosotros somos. No somos más que profesionales gracias a su apoyo, a su amor infinito. Muchas felicidades.
1: Gracias, Araceli, por estar con nosotros.
0: No, muchas gracias, y también les hago extensiva la felicitación. Obviamente estos logros que han que lograron con esta culminación de su servicio social fue gracias, en primera parte, pues a Dios, a sus padres que les dieron este estudio, esta preparación, y al gran esfuerzo que ellos también asumieron durante todo este año de servicio social, y pues que obviamente están abiertas las puertas del ISTEP.

0: para que seamos compañeros.
1: Gracias a los compañeros del MINE. Malinali García Ruiz dice, gran labor de las enfermeras, saludos. Gracias, nos vamos, nos escuchamos. Recuerde, a las 11 de la mañana, Armenta contigo. Hasta pronto.
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Híjole, Olimpo Cárdenas, ¿se acuerda usted de él? ¿Cómo dio guerra al final de los años 50 y toda la década de los 60 aquí en México? Todas las estaciones de radio de México lo tocaban. Porque fíjese usted que este cantante firma un contrato con Discos Orfeón. Discos Orfeón era del hermano del dueño de las estaciones de radio de la Ciudad de México, del grupo más importante que se llamaba Los Cinco Puntos de Oro de la Radio, que era Emilio Azcárraga Vidaurreta. Su hermano Rogerio tenía Discos Orfeón y entonces firma un contrato por no sé cuánto tiempo con Olimpo Cárdenas y le empiezan a grabar sus discos y anunciarlos en las estaciones de radio. Y entonces empiezan a vender, pero como pan caliente, los discos de Olimpo Cárdenas, que nos estamos refiriendo a él porque se va para siempre un día como hoy, en 1961, este cantante ecuatoriano que tanto éxito tuvo aquí en México. De veras fue una auténtica estrella aquí en México. Y es que aquí vivió como 10 o 12 años. Se quedó varios años viviendo aquí en México y desde luego recorriendo todas las ciudades importantes y menos importantes de la ciudad del país. Y desde aquí pues organizaba giras a donde estaban las comunidades latinas de los Estados Unidos, a Los Ángeles, a San Francisco, a San Antonio. Bueno, y desde aquí también viajaba a Venezuela, Guatemala, Honduras, El Salvador, Panamá. Entonces, fue un cantante muy popular, ganó mucho dinero. Hizo mucha lana, hizo mucho dinero. Y ya en los años 70, se regresó a vivir se fue a vivir a Colombia, me acuerdo. Él era ecuatoriano, pero le gusta Colombia y se va a vivir a Colombia. Y fíjese usted que se va muy joven, se va de 42 años de edad, era un chamaco realmente cuando muere Olimpo Cárdenas. No recuerdo por qué murió, de que debe haber tenido alguna enfermedad grave y murió, porque sí se va muy chamaco. Pero bueno, fue toda una época Olimpo Cárdenas en la música. Y luego fíjese usted que cuando nacen las estaciones de Radio Fórmula, pues que eran ya del señor Rogerio Azcárraga Vidaurreta, hermano de don Emilio, pues todo el tiempo estaban anunciando los discos Orfeón, y ahí iban los discos de Olimpo Cárdenas y de muchos artistas más, y se vuelve un instrumento de venta impresionante. Me acuerdo que hacían unos paquetes y le mandaban a usted por muy poco dinero un montón de discos del cantante que a usted le gustara más, y entonces armaban paquetes y así vendían cantidades, miles, millones de discos, esta empresa Discos Orfeón a través de Radio Fórmula. Bueno, le voy a comentar que a las 11 de la mañana comienza el programa de Armenta Contigo, y le voy a dar a usted los números telefónicos para que los anote, por si usted quiere comunicarse y solicitar algo, hacer alguna aclaración, algún apunte,

0: sobre lo que esté diciendo el señor Armenta o sobre lo que usted quiera platicar con él. Le voy a dar los números, son 2222-73-7726, otra vez, anótelo, 2222-73-7726, este número tiene 10 líneas, así que no hay pierde. Lo voy a repetir para que usted lo anote, 2222-73-7726 con 10 líneas. Y hay otro, 2222-13-8800. Lo voy a repetir, 2222-13-8800, extensión 1031. Ahí le va de nuevo, 2222-73-7726 con 10 líneas. Y el 2222-13-8800, extensión 1031. Estos son los números telefónicos del programa Armenta Contigo, que empieza aproximadamente en 52 minutos, más o menos, para que tenga usted una mejor idea. ¿Cómo te va, Enrique?
1: Y ahí le dan pues pronta respuesta.
0: Sí, fíjate que sí. Fíjate que un día como hoy, en 1934, nace en Tepito el famoso Ratón Macías.
1: El Ratón Macías, que fue uno de los pocos boxeadores y yo creo que el primero que, teniendo todas sus facultades, siendo campeón, se retira.
0: Se retira porque él pierde con Alphonse Halimi, pierde el título. Y entonces ya como que se decepciona y se retira. Pero mira, el 9 de...
1: Es una decisión bastante inteligente.
0: Sí.
1: Porque está en sus facultades.
0: Y con mucho
1: dinero. Que no había despilfarrado.
0: No, con mucho dinero.
1: Y entonces lleva una vida bastante discreta.
0: Fíjate que el 9 de marzo de 1955 conquista el título mundial cuando le gana al tailandés Songkhitrat, que fue muy famosa esa pelea, se llevó a cabo allá en San Francisco, California, y todos aquí en Puebla y en México oímos la pelea, creo que fue a través de la XCW.
1: Por radio, sí.
0: Por ahí oímos esa pelea. Y entonces el refresco Mexicola, que era de este señor que era dueño del Pascual y de la Lulú. Uh-huh. Este señor, creo que era Zamudio, también empieza a fabricar la Mexicola. Y entonces, si tú juntabas tantas corcholatas que trajeran la fotografía de
1: la cara del ratón,
0: Macías, haz de cuenta, por decirte algo, con 10 corcholatas y 10 pesos participabas en el sorteo para un boleto para ir de viaje a ver la pelea del Ratón Macías contra Songkhitrat. Y entonces tuvo un éxito esta promoción, pero de veras se vendió la Mexicola como no te imaginas. Y entonces todo el público pensaba que la Mexicola era del Ratón Macías.
1: Claro, porque es de los primeros deportistas o figuras públicas que se prestaba a hacer una campaña publicitaria.
0: Sí.
1: Y claro, a las personas les llamó la atención.
0: Sí.
1: Y por eso se quedaron con esta idea.
0: Sí.
1: ¿Verdad?
0: Y fíjate que 2 años después, en 1957, lo vence Alphonse Halimi. Le gana el título, lo noquea. Y entonces ya el Ratón Macías se regresa a México y está por aquí y ya no vuelve a pelear. Y en febrero de 1959, en la Arena México, pelea el Ratón contra Ernesto Parra. Y sin hacer ningún aspamiento, a la hora que termina la pelea, gana y todo, y le levanta el guante, el ves que salía el umpire, le levantaba la mano de
1: el referee.
0: Sí, y entonces ves que bajaba un micrófono, colgaban un micrófono. Entonces él coge el micrófono, lo jala y dice que en ese momento ha decidido retirarse de él. Del box.
1: Tenía 24 años.
0: Sí.
1: Y estaban ahí 17,000 personas. en la Arena México.
0: Sí, sí.

0: cuando ocurre, cuando ocurre esto.
1: ¿Ah, sí? Sí.
0: Y él se hace famoso por una frase, después de una pelea, en una entrevista que le hacen, le dice, todo se lo debo a mi manager y a la Virgencita de Guadalupe.
1: Guadalupe.
0: Y entonces queda como una firma, pues,
1: sí,
0: ¿verdad?
1: Sí, sí.
0: Como
1: sí,
0: un epitafio para el Ratón Macías.
1: Sí, así fue, así fue.
0: La verdad es que 24 años siendo campeón,
1: sí,
0: en su división, porque él era peso gallo.
1: En pleno uso de sus facultades mentales. Y además esta carrera meteórica que tuvo, que ganó tanta lana, pues ya había podido comprarle su casa a su madrecita.
0: Que era lo primero que hacían, o se compraban un cochezote, o no, le
1: pero
0: compraban
1: los,
0: a
1: pero
0: su
1: los
0: jefa
1: que eran
0: una
1: inteligentes,
0: casa.
1: Lo mejor se compraban una casa, como el Ratón Macías.
0: Oh, y ahora, por ejemplo, el Finito López, la Chiquita González, todos ellos ya asesorados, pues invierten, tienen negocios, sí, invierten en bienes, pues, para llevar en un futuro una vida bastante digna. Y no como el Púas, que siendo un personaje muy popular, pues es el típico ejemplo de ese cuate que nace en un bajo nivel y por hambre se hace boxeador, o se hacían toreros, y si les tenían suerte y habilidad en lo que hacían, alcanzaban la fama y el éxito. Entonces, sí, claro, con un dineral en las manos se volvían locos.
1: Sí.
0: Como el Púas, que se tiró a los vicios, a los malos amigos, a las malas compañías, etcétera. Pero yo creo que este cuate, el Ratón Macías Guevara, fue inteligente. A lo mejor fue muy prematuro que a los 24 años se retirara. Sin embargo, entiendo que llevó una vida tranquila.
1: Sí, no, era un cuate muy ordenado.
0: No fue de escándalos.
1: No, fue muy ordenado.
0: Se supo rodear de personas de un cierto nivel. Decían que era amiga de María Félix, por ejemplo, que era cuate de Cantinflas, de Pedro Infante, de Agustín Lara. Y todo el mundo se lo vacilaba con la frase de todo se lo debo a mi manager y a la Virgencita de Guadalupe.
1: Sí,
0: el famoso
1: sí.
0: Ratón Macías.
1: Dice don Plinio Cafeteros. Dice, la promoción decía, México la invita y el ratón paga.
0: Eso.
1: Así decía la promoción. Y dice, el umpire es el del béisbol.
0: Claro.
1: En el box se llama referee.
0: Referee.
1: El referee.
0: Que yo toda la vida en las narraciones que escuchaba en la radio y en la televisión se referían a este árbitro, ¿no? A este juez como referee. Y después, en tiempos recientes, muchas personas cuando iban a la lucha libre y todo, en los programas de mano que te daban o en los cartelones estos que veías pegados en la pared, referí se escribe refere.
1: Refere, claro.
0: Y entonces le gritaban, ¡refere!
1: Claro.
0: O no, tú, Wenceslao.
1: Porque así lo leían.
0: ¡Refere! ¿Verdad? Le gritan y saludaban a su jefecita,
1: sí,
0: del refere.
1: Como Dios manda.
0: Pero así, como así estaba escrito así, pues así
1: claro,
0: le gritaban.
1: Claro.
0: No le decían referee.
1: No, le decían refere, claro.
0: Sí, muy chistoso.
1: Dice, buenos días, hermanos cafeteros. Qué gusto escucharlos. Están hablando de Olimpo Cárdenas. Desencargo Osito de Felpa. Fue otro exitazo de Olimpo Cárdenas.
0: Ahí la debes tener,
1: Osito
0: señorita.
1: De Felpa, de veras.
0: La de Osito, sí, de Felpa.
1: Sí, fue otro exitazo de Olimpo Cárdenas. Dice, bueno, así está la cosa.
0: Hubo una mujer que se llamó y se le conoció como María Bonita. Ella era una señorita del Brasil que había nacido el 8 de marzo de 1911 y muere un día como hoy en 1938. Y entonces es una de las mujeres, porque se hace célebre al ser compañera de uno de sus jefes, que se llamaba Virgulino Ferreira da Silva Limpiau. Ella, bueno, en 1929 tiene un problema conyugal y ella estaba relacionada con este personaje que era un forajido en el norte del Brasil.
1: ¿Y fallece un día como hoy?
0: Y ella, la María Bonita.

0: digamos la original, porque la otra María Bonita pues es María Félix,
1: claro,
0: a la cual el Flaco le escribe, bueno, la canción.
1: Acuérdate de Acapulco, María Bonita.
0: Sí. Ella muere degollada.
1: Pero un día como hoy.
0: Un día como hoy, porque era parte, bueno, no ella, pero su pareja era parte de una banda de forajidos. Y esta María Bonita es parte del folclore latinoamericano. Hay un montón de comercios o lugares públicos que llevan este nombre. Pero en el caso del Brasil, bueno, pues en honor a este personaje. Y en el caso de México, todos, si nos dicen María Bonita, inmediatamente pensamos en María,
1: claro,
0: Félix.
1: Claro.
0: ¿Verdad?
1: Claro.
0: Aquí hubo un restaurante bueno, bonito y barato.
1: Sí.
0: Ahí en la 2 Sur y la 31 Oriente, que se llamó el María Bonita.
1: Estaba en una esquina.
0: Un lugar que lo construyeron
1: como si fuera una vecindad. Entonces entraba uno como por un callejón y tenía figuradas como ventanas y puertas.
0: Un patio, sí.
1: Y entonces entraba uno ya al restaurante o cantina, que tenía sus pisos de madera.
0: Era un lugar muy agradable.
1: Sí, muy bonito.
0: Hermano. Estamos hablando pues de los ochentas, de finales de los ochentas.
1: Por ahí, claro.
0: ¿Sabe quién era muy asiduo a ir a ese lugar? Íbamos seguido, Lilia Alarcón.
1: Sí, no, yo iba con varios amigos también, íbamos ahí a tomar la cerveza.
0: Al María Bonita.
1: Era muy sabrosito el lugar.
0: Y luego hubo una agencia de colocaciones, porque durante muchos años, las señoras cuando necesitaban una persona de servicio, una recamarera, una cocinera, una persona de ayuda y eso en la casa, iban con la corredora. La corredora era una especie, bueno, en estas palabras modernas, era como una especie de despacho donde muchas señoras o a veces algunos jóvenes que hacían las funciones de mozo, ¿no?, de ayudante, de chofer, acudían con la corredora y la corredora se encargaba de irlos colocando según la demanda. Muchos señores ya sabían, decían, oye, ve con la corredora ahí de la 5 Norte. Había una ahí que era muy famosa. Entonces ella te conseguía personas para el servicio.
1: Había una ahí y había otra en la 24 Sur.
0: Ese fue un negocio moderno.
1: Entre la 25.
0: Que se llamaba María Bonita.
1: Y la 29.
0: Claro, que se anunciaba en radio.
1: Claro.
0: Y entonces, pero bueno, eso ya digamos que fue más moderno. No, ella estaba muy cerquita del mercado, de ahí de la 5 Norte. Y entonces, pues, muchas señoras, muchas mujeres que trabajaban en las casas, salían de la corredora. Y obviamente la corredora la promovía, le pedía cartas de recomendación, investigaba quién era, les hacía llenar una solicitud de empleo, les explicaban. Y digamos que la corredora, pues, era una especie de asesora para que la persona que se iba a emplear, ¿no?, que iba a obtener un trabajo, tuviera unas ciertas condiciones.
1: Lo mismo hacían después.
0: Hablaban de horario.
1: Ahí en la 24 Sur.
0: Hablaban de la comida, que si
1: igual,
0: le iban a dar de comer, que si se podía bañar.
1: Que si iba a usar uniforme o si no iba a usar uniforme.
0: Salida, o era de pie.
1: Porque había casas muy de gente rica,
0: claro,
1: que les hacían usar uniforme.
0: Sí. Y muchas mujeres, entre ellas, por ejemplo, Arce, que trabajó en mi casa, no sé, yo creo que 30 años. Yo me acuerdo mucho de eso porque Arce fue con la corredora buscando un trabajo. Primero fue a la villita. Fue a pedir a la Virgen que le concediera el favor de conseguir un empleo donde la trataran bien. Y donde fuera parte de la casa, de la familia. Porque, a ver, hay señoras que son terribles. Sí pagan, pero las exprimen cada centavo del peso
1: les
0: que
1: cuentan
0: dan.
1: La comida horrible.
0: Y se las cuentan o no les dan o
1: muy mal.
0: Piden bisteces en la carnicería para la familia y a la señora le piden retazos con hueso y miserables.
1: O le dicen dame los pellejos para el gato y eso le dan a la
0: miserables.
1: A la persona, sí, sí.
0: Y las corredoras de alguna manera pues protegían, ¿no? Y garantizaban

0: pensaban que a la persona que iban a emplear, pues era una mujer decente, honrada, y que iba a cumplir con lo que se comprometía.
1: Fíjate que en mi casa tuvimos una persona que se llamaba Ignacia Roldán, que era de Texmelucan. Era de una familia muy humilde, sus papás eran agricultores, pero los papás y sus hermanas y hermanos y ella se hicieron parte de nuestra familia.
0: Claro, sí.
1: Iban a verla a la casa y se quedaban a dormir todos en la casa y a comer y a todo ahí.
0: Sí. Así ahí se les trataba.
1: Se hicieron parte de nuestra familia.
0: Bueno, en mi casa materna, ¿no? En la casa que era de mi mamá y todo, yo desde que tengo uso de razón y nací, ahí trabajó Carmen y Panchita. Y entonces, para muchos sobrinos, dejó de ser la casa de mis tías, ¿no? La casa materna. Y decían, vamos a casa de Carmen y Panchita. Y era la casa de mis tías. Mira. Pero claro, ellas trabajaban ahí. Por cierto, Carmen se apellida San Pedro. Y una hermana de Carmen vivía en la 2 Poniente y la 7 Norte.
1: ¿Dónde estaba Almacenes Ruiz?
0: Bravo y Compañía.
1: No, Almacenes Ruiz primero.
0: ¿En ese edificio?
1: Sí, era del señor Ruiz. Y luego se asoció con Rafael Bravo.
0: Y lo compra.
1: Y Bravo al final se quedó con el edificio del señor Ruiz.
0: Ah, bueno, pues la hermana de Carmen, no me acuerdo cómo se llamaba, vivía ahí. Y bueno, ¿cómo sería el grado de cariño, de confianza y de todo, que uno de los hermanos de Carmen que murió está en la cripta de mi familia, donde está mi papá, donde están mis abuelos?
1: Que en ese momento ya todos somos iguales.
0: No, y además, bueno, pues por cariño y en ese momento de apuro, pues Carmen, no te preocupes, que tu hermano se venga para acá. Y ya.
1: Mira, dice don Plinio, la corredora estaba en la 5 Norte 826.
0: Exactamente.
1: Junto a la Cuba Libre.
0: Exactamente.
1: Otra en la 9 Norte junto a la iglesia de San Ramón.
0: Esa no sabía.
1: Yo no me acuerdo dónde estaba la iglesia de San Ramón.
0: 9 Norte, pero no, ¿qué número?
1: No, pues no dice.
0: Creo que es un templo que es muy pequeñito.
1: No, ese no es San Ramón. El que tiene una barda que está del lado izquierdo, una puertita chiquita y entras a un patio.
0: Enfrente hay un bar que no tenía puerta.
1: Sí.
0: Porque estaba abierto mañana, tarde y noche.
1: No, ese era una...
0: ¿Y en la 9 Norte?
1: Una tortería, que estaba en la mera esquina.
0: ¿Pero cómo se llamaba?
1: Se llamaba el Villa del Mar. Villa del Mar se llamaba esa tortería, que estaba abierta 24 horas, no tenía puertas.
0: No tenía puertas.
1: Entonces tú pasabas a la hora que pasaras, te preparan unas tortas deliciosas, porque eran picantes, que te quitaban hasta ahí el modito de andar.
0: Te la llegabas a curar. Dijeron, claro. Ahora los sábados, ahí era el after.
1: Claro.
0: ¿Verdad?
1: Claro. Dice Arturo Hernández.
0: ¿Qué dice?
1: ¿Qué pasó, amigos cafeteros? ¿Me los cambiaron de horario? No.
0: No, los martes a las 10.
1: Es que no está usted pendiente, mi amigo Hernández, ya lo caché.
0: Sí.
1: Porque hemos avisado que los
0: ya llevamos
1: martes,
0: semanas con este horario los martes.
1: Debemos llevar mínimo 4 o 5 semanas con este
0: por
1: horario.
0: Por lo menos.
1: De los martes a las... El martes a las 10 de la mañana.
0: Ya apenas
1: la 34.
0: Enterando.
1: Manden saludos a mi padre, el señor Donato Rojas y Palestina, que los está escuchando de parte de sus hijos. Pues ya los saludamos, don Donato.
0: Saludos, don Donato. Ponga a trabajar a sus hijos, nomás están deseosos oyendo la radio.
1: Vamos al corte, ¿no?
0: ¿Hay rehidratación? Joven, no distraiga al operador. No, están en... ¿Un café? ¿O una nieve? ¿No se les antoja? Órale.

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0: sí tenía razón. El templo de San Ramón, dice don Plinio, que está en la 5, en la 9 norte, entre la 8 y la 10, frente a la ferretería. Yo no ubico la ferretería, ubico la tortería de la esquina, la que se llamaba Villa del Mar, que estaba abierta siempre.
1: Ya han cambiado ahí un montón de negocios.
0: Debe ser.
1: Del entorno, pues.
0: Entonces, ese templo debe tener, es el que tiene la barda muy alta.
1: Ramón, el este...
0: San Ramón.
1: Neonato.
0: Y que tiene una entradita muy discreta.
1: Es muy pequeñito.
0: Y luego entras a un atrio.
1: Es como San Matías, que tú si pasas y no te das cuenta, ves muy angosto de la...
0: Sí.
1: El predio, y tiene un pasillote.
0: Un atrio muy largo.
1: Y al final una capilla pequeña.
0: Sí, sí.
1: Que es el bueno, templo pues del barrio.
0: Ya estuvo don Plinio, ya expliqué bien.
1: El barrio de San Matías.
0: Y ahí expliqué.
1: Que ahí llevaban a los chavos del oriente. Como el oriente estaba a dos calles, ahí los llevaban.

0: La misa del viernes primero de mes.
1: Dice, hermanos cafetaleros, no sé cómo pagarles, me sacaron las lágrimas. Ora. Con la canción Mi papá se me fue al cielo no hace mucho. Era nuestra canción, mil gracias.
0: Ah, le gustaba.
1: Ah, pues a todo dar, qué bueno que le que quedó usted complacido. Bueno, pues así las cosas. Oye, fíjate que había un rockero, me estaba acordando que había un rockero allá en los años 50 que se llamaba Jerry Lee Lewis.
0: Ah, claro.
1: Este cuate resulta que era muy famoso en los Estados Unidos, pero se vuelve un escándalo porque en esos años hace una gira por Inglaterra y se lleva como esposa a una niña de 13 años.
0: Ah, qué bárbaro.
1: Y entonces se arma un mitote en Inglaterra que la policía lo detiene.
0: Claro.
1: Porque la niña era menor de edad. Pero la niña iba con la mamá. O sea, no se la había robado. Estaba legalmente casado con la niña. Entonces, por las leyes de Estados Unidos, sí se podía casar si había autorización de los padres. Pero en Inglaterra no.
0: Pero cuando se la lleva, la señorita iba acompañada de su mamá. ¿Y entonces qué?
1: La mamá va al viaje.
0: O sea, va de chaperona cuidando a la criatura.
1: Va al viaje. Pero al estar en Inglaterra, pues se dan cuenta que era una niña.
0: Claro.
1: Y entonces empiezan a rascarle y encuentran que la esposa tenía 13 años. Y le arman un lío al Jerry Lee Lewis, que era una superestrella, ¿eh?
0: Pues sí.
1: En los Estados Unidos. Era una superestrella de los programas de la televisión, de los primeros programas de la televisión de aquellos tiempos y de las estaciones de radio. Todas las estaciones de radio de los gringos tocaban la música de Jerry Lee Lewis. Aquí en Puebla no fue muy importante porque en esos años pues no había estaciones que tocaran esta música del rock en inglés así tan...
0: Oh, y si la tocaban tardaba en llegar una canción que había sido éxito hacía un par de meses.
1: Sí,
0: no había la facilidad de ahora.
1: Sí, o más, sí.
0: ¿Verdad? Ni la distribución, no solo para estaciones de radio, sino en las tiendas. Tardaba.
1: Dice en la iglesia de San Ramón, ahí en las Nueve Norte, llevaban a los niños para que les aplicaran la llave del sagrario, para que hablaran bien.
0: Ah, esa no sé, no me la sabía yo.
1: Hubo un chiquillo que no podía hablar, ya tenía 8 años y solo decía monosílabos. Creo que así se dice.
0: Sí, como
1: me recomendaron a su mamá llevarlo a esa iglesia y aplicarle la llave del sagrario. Tal vez se lastimó, dijo el cura. Y ocurrió el milagro, fue real. Tengo el nombre y el apellido del niño al que le aplicaron la llave del sagrario y ya habló bien. Mira qué cosas tan... Yo ni sabía, ni tenía yo idea de que le aplicaban la llave del sagrario allá en San Ramón. Ah, que don Plinio, ¿cómo sabe usted de cosas?
0: Yo nunca había oído eso de la llave del sagrario.
1: Ni yo.
0: Había oído, por ejemplo, de las ceras de San Blas para los problemas de la garganta.
1: Sí, que te ponías la vela cruzada en el cuello.
0: Te la imponían el 3 de febrero, el día de San Blas. Pero esa llave del... No, no había oído. Hablando del tema, un día como hoy, dice don Enrique, en 1945 muere el ilustrísimo señor arzobispo de Puebla, el doctor don Pedro Vera Isuria. Murió a la 1:50 p.m., casi inesperadamente, aunque se venía presintiendo el desenlace desde hace unos meses. La campana María de Catedral dejó oír su voz cada 10 minutos en señal de duelo.
1: Sí, sí.
0: Y dice también don Enrique...
1: Oye, no dice dónde falleció o por qué falleció.
0: No, la verdad es que de repente en esas efemérides falla el datos así como precisos.

0: Por ejemplo, dice, en el salón de baile fulano, pero no te dice dónde estaba, porque se entiende que en ese tiempo, pues todo el mundo conocía o sabía dónde estaba.
1: Sí, claro.
0: El problema es cuando lo lees 60, 80 años después,
1: ya no hay quien te diga ya no es igual.
0: En qué lugar se encontraban las cosas.
1: Sí.
0: Pero, sí. Por ejemplo, algo que me llamó la atención,

0: Este mismo día, mes y año, la afición incendió la plaza de toros del Paseo Bravo.
1: Sí.
0: O sea, del Paseo Nuevo.
1: Sí, sí, sí.
0: Porque
1: sí.
0: El paseo antiguo, el paseo viejo, era San Francisco.
1: San Francisco, donde están las chalupas.
0: Y el Paseo Nuevo es el Paseo Bravo.
1: Claro.
0: Allí en la esquina de la 3 Poniente y la 11 Sur, allí estaba una plaza de toros que era pequeña. Tenía, no, era de madera.
1: Era, las orillas eran de mampostería, digamos que
0: el ruedo.
1: Atrás, la tribuna, todo eso era de madera y mampostería.
0: Exacto.
1: Y luego todo lo demás de madera, ¿no?
0: Sí, era de Tomasito Furlon, un rico macpato, que también era dueño de la 8 Poniente, del molino de en medio, de un montón de molinos y de fábricas. Bueno, ese mismo día se incendia el teatro principal, la plaza de toros, y por la noche una cohetería que estaba ubicada en el pasaje del ayuntamiento, que yo creo que tiene que ver, o las personas lo confunden, con el incendio al Teatro Guerrero.
1: Podría ser, claro.
0: Porque decían que ese mismo día de la corrida de toros
1: Se quema el Teatro Guerrero.
0: Y entonces los bomberos tienen que correr a la fábrica de la Covadonga.
1: Por la bomba.
0: Por una bomba.
1: Que les prestaban.
0: Que la fábrica les prestaba a los bomberos para poder combatir el incendio. Pero todo esto es a principios del siglo XX.
1: Sí, y mientras van, pues se quema todo, ¿no?
0: Pues en lo que van y regresan.
1: Pero fíjate que ya que estás hablando del incendio del Teatro Principal, del 28 de julio de 1902.
0: Exacto.
1: En 1940, el gobernador Ávila Camacho Maximino pretendía construir en ese lugar una gasolinera.
0: ¿Tirar el teatro para hacer una gasolinera?
1: No, el teatro estaba sin reconstruir. Ajá. Estaba nomás en las ruinas, seguía quemado.
0: Sí, sí.
1: Entonces él pretende construir una gasolinera. Pero gracias al presidente municipal de entonces, que era el doctor Sergio B. Guzmán, papá del dentista...
0: El Tato.
1: ¿Tato?
0: ¿Cómo se le
1: decía? Sí, sí, que fue el aficionado a los toros que construyó la placita de las Brisas.
0: Sí, sí.
1: Bueno, su papá se pone abusado y entonces convoca a la sociedad para reconstruir el teatro, y Guillermo Jenkins le entra con la lana.
0: Ese dentista, el Tato era, o como le decían, un día va la mamá de Pepe Rivero al dentista. Creo que sí fue la mamá de Pepe Rivero. Va al dentista, y claro, se conocían, entonces se saludan y no sé qué. Se coloca en el sillón la señora, le dice: te voy a poner la anestesia. Vamos a esperar a que te haga un poco efecto. Y de repente este cuate se sale del consultorio, va al despacho, pues a esperar, no sé, 10 minutos o así, para que la anestesia hiciera su efecto.
1: Sí.
0: Y de repente, no sé qué pensaría, a este cuate se le va la pinza, apaga todo, se sale y deja a la señora encerrada.
1: Se apaga y vámonos.
0: Sí. Y deja la mujer encerrada.
1: ¿Qué estaba, con algún anestésico o algo?
0: La señora estaba esperando a que le hiciera la anestesia para atenderle.
1: Y se queda
0: la pieza
1: dormidita.
0: Dental. No, este Guzmán, pues se le va la onda y de repente se sale y deja a la señora esperando ahí en el sillón.
1: Pues fíjate que ese
0: de... no supo de
1: sí,
0: eso.
1: Sí,
0: sí. Fue como muy conocido.
1: Sí, ese dentista Guzmán era primo de Enrique Guzmán.
0: Claro, sí, todos los Guzmán de ahí.
1: Primo de Enrique
0: parientes.
1: Guzmán y primo de la hija de don Abelardo Sánchez.
0: Claro.
1: Era Sánchez Guzmán.
0: Claro.
1: Y entonces, fíjate que...
0: Hace años, una vez al año, hace tiempo, hacían la Guzmanada.
1: Sí.
0: Se juntaban todos los Guzmán.
1: Sí.
0: Incluida...
1: Así hacen mis primos.
0: Ángeles.
1: Mis primos, los de Atlixco, también hacen esa...
0: Ángeles Mastret.
1: Esa misma. Y fíjate que este doctor Sergio B. Guzmán, el dentista,
0: Checo,
1: enamoraba a una tía mía que vivía en Salamanca, Guanajuato. Y entonces se iba desde Puebla hasta Salamanca a verla en su motocicleta. Tenía una Harley Davidson. de esas antiguas muy buenas.

0: fotos.
1: Esas más las hacen a la medida.
0: Y vivía mi tía en Salamanca, Guanajuato, con sus 6 hermanas, que todas eran muy guapas, muy bonitas las 6 hermanas. Y ellas se apellidaban Rizo.
1: Ya.
0: Rizo Pinzón. Y entonces el Sergio B. Guzmán iba a ver a mi tía. Y estaba enamoradísimo y todo, pero mi tía prefirió a un venezolano. Y que se va a vivir a Venezuela. Y a ella le fue muy bien. Muy bien, se casó con un diplomático venezolano. Y ya, pues el Sergio B. Guzmán se quedó con las ganas.
1: Se quedó con la Plaza de Toros.
0: Pero le fue mejor, también le fue muy bien porque se casó con una mujer muy bonita. Este Sergio B. Guzmán se casó con una de las... ¿Cómo se apellidaban estas muchachas? Esa muchacha tan bonita. Se me va ahora el apellido. Se casó con una muchacha y tuvo unas hijas bellísimas.
1: Ayer fue la efeméride de Paco Camino. Y él lo trajo a torear alguna vez a Las Brisas con Manolo Martínez.
0: Claro, esa corrida la transmitimos en el radio porque nos la contrató la W. Nosotros le hicimos la maquila a la XW. Vino Pepe Alameda
1: a transmitir,
0: a hacer la crónica, y Jorge Zúñiga a hacer
1: la voz comercial,
0: la voz de la rubia de categoría.
1: Saludos a Felipe Cepeda, que nos está oyendo. Dice, saludos, cafeteros. Oye, Felipe, ¿viste que este joven mexicano se ganó una presea por la edad? Creo que tiene 22 años. Y en la Vuelta Ciclista de Francia se ganó no solo el suéter amarillo en alguna etapa, sino ellos utilizan como parte del uniforme una especie de pantaloncillos de mayones blancos.
0: Sí, claro.
1: El grupo de chavos de 20 años, de 22 años, una onda sí, así. Sí. Y este mexicano está colocado ya como uno de los mejores del mundo. Este ciclista, ayer lo estaba viendo en la tele, me acordé de Felipe Cepeda, porque mucho tiempo de su vida, y hasta la fecha, hay ratitos del día que se la dedica o a la memoria o a la bici.
0: Sí.
1: ¿Verdad? Anda pedaleando su bici.
0: Dice Don Plinio, tengo una nieta de 8 años, va en tercero de primaria, no podía hablar bien. La llevaron mi esposa y mi hija a San Ramón para lo de la llave. Se soltó hablando como un loro.
1: Mi hermana Consuelo no necesitó llave. Yo creo que mi hermana Consuelo nació con llavero.
0: Ah, mira.
1: ¿Verdad, Consuelo?
0: Sí.
1: Consuelo hablaba, antes de caminar hablaba. Y además con un vocabulario extenso. Y como que tú no creías que una niña, un niño, utilizara ese vocabulario. Eso ocurre cuando tu entorno, ¿no? El entorno de los chavitos, de las niñas, es de adultos.
0: Mira.
1: Ahora que fue la pandemia, decían, señoras, por favor, no dejen a sus bendiciones con los abuelos. El otro día me encontré un niño y le dije, oye, criatura, ¿cuántos años tienes? Y me dijo, primero Dios, o si Dios quiere, en agosto cumplo 7.
0: Ah, mira.
1: Ya ve que los adultos dicen, sí, pues si Dios me lo permite, en agosto cumplo tanto.
0: Dice la 7154, excelente programa, cafeteros. ¿Me podrían decir el nombre de la iglesia de las llaves? A ver, San Ramón.
1: El templo, no sé si es el templo de San
0: Nueve
1: Ramón.
0: Norte.
1: 9 Norte, supongo que es entre la 8 y la 10.
0: Entre la 8 y la 10, así va usted de sur a norte, es acera izquierda.
1: Claro.
0: Es una bardita, es una barda grande que tiene una puertita discreta. Ahí entra usted a un atrio pequeñito y luego está el templo. Ahora le digo la dirección exacta. Aquí la puso Don Plinio. Es entre 8 y 10 poniente, frente a la ferretería, para que se ubique usted mejor.
1: En esa calle debe haber como 6 ferreterías y sí, tiendas de ropa.
0: Dicen, si le quiere usted poner las llaves del sagrario, se llaman.
1: Nunca había oído eso.

0: ni yo tampoco. Yo tampoco, yo no tenía ni idea.
1: Un día como hoy, en 1945, nace este dibujante que se llama Jim Davis. Es un guionista dibujante que crea un personaje de dibujo que se llama Garfield.
0: Ah, el gato.
1: Un gato naranja.
0: Sí.
1: Los gatos naranja, por genética,
0: sí,
1: tienen ciertas características. Una de ellas, por ejemplo, es que hay más machos que hembras. Una hembra naranja es rarísima. Y luego, genéticamente, los gatos naranjas son motivo de estudio por sus actitudes y de repente por sus habilidades. Por ejemplo, estos gatos naranjas, como Garfield, lo que hacen es que, no sé, están en un lugar tranquilo viéndote y de la nada brincan y vuelan. O sea, se avientan de un lugar al otro y tú no te lo esperas. Hacen cosas rarísimas, como no lo habitual que un felino, ¿no?
0: Sí.
1: O un gato de esos parraleños o hace. No, los gatos naranja. Y además se reproducen. Hay una casa ahí en la 2 Poniente, en la colonia Aquiles Cerdán, que yo creo que en esa casa hay como 25 gatos, y todos naranjas.
0: Mira, ¿en dónde dices?
1: Ahí en la 2 Poniente, en la colonia Aquiles Cerdán.
0: Ah, hasta allá arriba.
1: Ahí hay una
0: hasta casa. Hasta por la 30 y tantas, ¿no?
1: Que tiene como 25 gatos.
0: 30 y tantas norte.
1: Como 37 o 39 norte.
0: Ah, mira.
1: Por ahí viven estos gatos naranjas.
0: Debe haber un olor muy bonito, un aroma muy bonito a gato. Oye, fíjate que un día como hoy, pero en 1902, nace el señor Trooper, que es el inventor del Tupperware.
1: Ah, ya.
0: Nace este señor que revolucionó la forma de conservar los alimentos.
1: De transportarlos.
0: Sí, inventa el empaque este que cierra hermético, el Tupperware, sí, que se vuelve un aliado de las señoras, ¿verdad? A una señora le robas o le rompes o le...
1: O no le devuelves
0: un topper,
1: su Tupperware.
0: No.
1: Es motivo de divorcio.
0: Qué barbaridad.
1: Te arma pleito en el juzgado.
0: Te arma una bronca que paquete
1: escribo. Le demanda en la fiscalía.
0: Sí.
1: Porque se pone como fuera de
0: sí. Sí.
1: ¿Verdad?
0: Y fíjate que luego a este señor se le ocurre la idea que para vender empieza a organizar clubes de señoras que inviten a sus casas.
1: Claro. Es un modelo de negocio.
0: Sí, que es el modelo de negocio y luego se replica en muchos artículos de diferentes cosas.
1: En Avon, en esta onda de limpieza, ¿cómo se llamaba?
0: Sí, en Amway.
1: En Amway,
0: en muchas cosas.
1: Ahora en esta onda de los zapatos.
0: En todo, sí, claro.
1: Ahora también se replica en cursos de superación personal.
0: Sí.
1: Entonces, es una especie de pirámide.
0: Sí, entonces este señor, pues ya cansado de ganar dinero, le vende su empresa a una corporación de farmacias gringa que se llama Rexall, que es muy famosa en Estados Unidos. Y el señor Trooper se compra una isla en Costa Rica.
1: Ahí vive, ¿no?
0: Ya murió. Y se va a vivir esa isla y ahí fallece. Ahí se va para siempre.
1: La idea de este plan de negocios era un plan de marketing. Era hacer demostraciones en las casas.
0: Claro.
1: O sea, una señora ponía la casa, invitaban amigas y el vendedor o la vendedora de Avon, de Tupperware, de Amway, o cómo se llamaba.
0: Sí. Hay tantas firmas que hay que hacen eso.
1: De ondas de limpieza.
0: Le hacen un regalito a la señora que presta la casa.
1: Claro. Hasta para Ollas Express.
0: Y ahí enganchan.
1: Hacían este modelo.
0: Sí, y ahí enganchan a 1,000 señoras.
1: Y
0: las de las vajillas, ¿te acuerdas que había unas vajillas carísimas?
1: También. Pero, bueno, y las señoras de Labón.
0: También.
1: Y ahora algunas mujeres jóvenes, también hacen lo mismo, este modelo, pero con unos juguetes. Unos juguetes que usan.

0: Stan Home.
1: Stan Home son.
0: Ese también es viejísimo.
1: Sí.
0: Bueno, también es un producto de hace muchos años.
1: Sí, vendían una como loción de Stan Home que cuando te dolían los pies o las piernas.
0: Frescapié.
1: El frescapié. Ah, qué bueno era el frescapié. Yo una vez tenía mucho dolor de pierna y me pongo el frescapié. Ah, qué bien me cayó.
0: Creo que todavía esta marca de Avon vende ese producto. Sí, en casa de mi abuela había ese producto.
1: Dice, el templo es de San Ramón Nonato, dice la 34. En el atrio hay una lápida que cuenta la historia de un amor no correspondido. Está ahí porque fue cementerio y fue la única lápida que dejaron ahí.
0: Fue cementerio. Más bien, se puede pensar que si tenía atrio, pues en el atrio se usaba de camposanto.
1: Antes así era, ¿verdad? Así era. No, y también el interior de los templos, pues ven cuántos templos en el piso están las lápidas.
0: Sí,
1: con los nombres de las personas.
0: De hecho, una temporada hubo un gran problema en el templo de Belén, porque enterraban los cadáveres en los pasillos o en los muros.
1: Sí.
0: Y entonces, como no estaban bien selladas las lápidas, entonces se producía un olor espantoso. Y ya no platicamos del bachiller de Álvaro Gálvez y Fuentes.
1: No, ya no, pues ya nos vamos.
0: El papá de Marina.
1: Sí, ya.
0: Que muere un día como hoy, en 1975.
1: El famoso bachiller.
0: Que él inventó la radio primaria. Y luego es uno de los impulsores del modelo de las telesecundarias.
1: Y fíjate que él escribe la radionovela de Ahí viene Martín Corona.
0: Y una película que se llama Mexicanos al grito de guerra.
1: Esa es, exactamente. Exactamente. Pues yo ya me voy, Enrique.
0: Pues,
1: Alina,
0: Alina, apaga y vámonos.
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1: Soy Armando Álvarez, qué gusto saludarlo a través de la señal del Sistema de Información y Comunicación. Les tengo este corte, gracias por acompañarnos. 484 proyectos deportivos se han realizado en Puebla entre 2025 y lo que va de 2026 como parte de las acciones impulsadas por el gobierno del estado que encabeza Alejandro Armenta para fortalecer la infraestructura destinada a la activación física. Durante 2025 se ejecutaron 410 proyectos en 110 municipios con una inversión de 86,578,791.20 pesos, mientras que en 2026 hasta la fecha se han concretado 74 acciones en 36 municipios con una inversión de 7,785,362.54 pesos. En Puebla capital se desarrollaron 143 proyectos durante 2025 con una inversión de 26,836,152.32 pesos y en 2026 se han realizado 23 proyectos más por 7,679,427.64 pesos. Así lo informó la secretaria de Bienestar. El programa de obra comunitaria del gobierno del estado continúa recuperando espacios públicos que por años permanecieron en el abandono. Un ejemplo es la cancha de fútbol 6 ubicada en la colonia Infonavit Malucan en el municipio de Puebla. La cancha fue rehabilitada de manera integral para devolver a las familias un lugar digno para la convivencia y la práctica deportiva. Gracias al programa de obra comunitaria de la Secretaría de Bienestar, la cancha de fútbol Cristo Rey en la Junta Auxiliar Ignacio Romero Vargas luce una nueva imagen, con mejores condiciones para que niñas, niños y jóvenes practiquen su deporte favorito. La inversión fue superior a los 800,000 pesos. Los vecinos destacan que la rehabilitación embellece el lugar y también brinda mayor seguridad a quienes acuden todos los días a entrenar, convivir y alejarse de situaciones de riesgo. Las condiciones climáticas mantienen suspendidas las labores de recuperación de los cuerpos en la gruta de Cuetzalan. Así lo informó Rodolfo Huerta Espinosa, subsecretario de Desarrollo Político de la Secretaría de Gobernación de Puebla. Afirmó que las autoridades permanecen atentas para reanudar los trabajos en cuanto existan condiciones seguras. ¿Tiene algún reporte? 2225-1982-91, nuestro número de WhatsApp. Soy Armando Álvarez. 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

0: amigas y amigos, ya estamos contigo y bueno, estamos preparados porque en un momento más iremos a la sede de Lienzo Charro, porque en Puebla tenemos el Campeonato Nacional de Charrería y en Puebla hay sin duda toda una comunidad de mujeres y hombres a caballo expertos que tienen en el alma el amor por las y los caballos y por la fiesta de la charrería. Les hemos acompañado en algunos lugares a hacer cabalgatas, como en Chignahuapan y en Cerdán y en muchos lugares en la zona de la Sierra Norte, en Pantepec, en Zetamena. Y es de verdad para nuestra... ¿Dónde más?
1: Iztacamastitlán.
0: En Iztacamastitlán. Bueno, hicieron una gran... sí, una gran cabalgata. Gracias, Natalie. Y está con nosotros también nuestro secretario de Gobernación, Samuel. Me da mucho gusto saludarles a todas, a todos.
2: Buen día, secretario. Buen día, gobernador. Vamos a iniciar este programa que es muy, muy importante. Compartirles a todos ustedes la dinámica. Usted puede llamar al 22 22 73 77 26 y hacer su reporte de lo que está sucediendo en su colonia, en su municipio, en su región. Aquí el gobierno del estado pues escucha, el gobernador está muy pendiente de todo lo que está sucediendo, el secretario de Gobernación y el equipo de Atención Ciudadana. Es muy importante que a través de redes sociales usted manifieste desde dónde se está pues compartiendo su reporte, desde qué colonia, para que nosotros también podamos darle seguimiento adecuado. Secretario y gobernador, si les parece, iniciamos con las llamadas que ya están llegando al estudio de enlace al estudio de SICOM. Vamos a iniciar. Hola.
3: Hola, muy buenos días.
0: Aquí estamos, ya en enlace contigo. ¿Cómo estás? Me da mucho gusto saludarte.
3: Muy buenos días. Gracias por recibir nuestra llamada. Pues
0: ¿De dónde nos hablas?
3: De la Sierra Nororiental del estado de Puebla.
0: Órale. ¿Pero de qué? ¿De dónde?
3: Del municipio de Soquiapan. Comunidad El Arenal, Soquiapan.
0: Órale, El Arenal. Nos sí, da mucho gusto. Gobernador. Y aquí estamos para servirte.
3: Mire, llevamos casi 10 años de rezago aquí en nuestra comunidad.
0: Sí.
3: Y

0: Tenemos un acceso a la localidad que beneficia a 45 familias, y pues donde le solicitamos el concreto hidráulico de esa brecha que comunica al centro de la ciudad, de la comunidad.
1: ¿Es un acceso de la comunidad al municipio?
0: No, es de la carretera federal a Huehuetla a la comunidad del Arenal.
1: Bueno, a ver, es importante, pero ¿es la carretera federal a la altura de qué?
0: A la altura antes de llegar a la desviación de Soquiapan.
1: Soquiapan, ok.
0: Ajá. Ahí entra en la brecha para la comunidad del Arenal, señor gobernador.
1: ¿Municipio de Soquiapan?
0: Así es, señor.
1: Ok, es una brecha de una localidad o de la carretera federal a la comunidad del municipio de Soquiapan, ¿verdad? Para tenerlo muy, muy en claro.
0: Así es, señor gobernador. Una longitud de 510 metros.
1: 510 metros, bueno. A ver, para que tengamos muy en cuenta, Esteban, ¿verdad? Esteban.
0: Para servirle, señor gobernador.
1: Ok, Esteban. Es muy importante que podamos hablar con el presidente municipal, porque no es una carretera intermunicipal, no es una carretera federal, no es una carretera estatal. Al ser dentro del municipio a una comunidad, podemos participar con el programa de obra comunitaria y nosotros pudiéramos aportar el dinero para el cemento. Se forma un comité y tú, el comité tiene que estar integrado por hombres, mujeres, tú puedes participar y tiene que haber una mujer tesorera. Cuantificamos el cemento, el presidente tendría que poner la arena y la grava y la malla, porque son más de, pues son casi 5 calles, 50 de, serían 10 calles de 50 metros o 5 calles de 100 metros, y ustedes hacer la mano de obra. Sí la podemos hacer con obra comunitaria, pero...
2: Y la asamblea.
1: Entonces, el secretario de Gobernación ya tomó nota, nuestro equipo está conectado, van a buscar al presidente municipal y te van a buscar, y si entre todos participamos, la podemos hacer, porque esa calle es responsabilidad municipal, 100% municipal, pero nosotros con mucho gusto les ayudamos a la comunidad. Estamos haciendo este año más de 6,000 obras de este tipo y arreglando baños en las escuelas, arreglando caminos a cacosechas, sistemas de agua potable que también le tocan a los municipios. Pero lo importante es colaborar. Si te parece, participamos en obra comunitaria, Esteban.
0: Claro que sí, señor gobernador, claro que sí, ya que pues esta magnífica obra que nos hace mucha falta, aquí nuestro derrame es el turismo, es nuestro derrame económico.
1: Pues va a quedar muy bien, va a quedar muy bien, nada más que nos coordinamos aquí, el secretario de Gobernación se va a poner en contacto con el presidente municipal, hagan la asamblea, va el delegado de Gobernación con el de Bienestar, aportamos el cemento con el costo de programa de obra comunitaria. Presidente municipal tiene que poner arena grava y la malla para que no se fracture, y ustedes la mano de obra, ¿sale?
0: Claro que sí, señor gobernador, le agradezco mucho la llamada.
1: Ya quedamos, gracias a ti, Esteban.
0: A usted, señor gobernador.
3: Gracias, Esteban. Gobernador, secretario, vamos ahora a hacer un enlace con Sandy Cortés para que nos dé a conocer cómo va el recuento de los reportes de las llamadas que han hecho los ciudadanos del estado de Puebla desde diferentes partes y ver este recuento de todas las atenciones que se han atendido. Adelante, Sandy.
4: Hola, ¿qué tal? Muy buenos días, señor gobernador, Natalie, secretario. Es un gusto poder saludarlos y compartir este espacio con ustedes. Recordarles que estoy ya aquí con el equipo de atención ciudadana que está listo para seguir escuchando, orientando y atendiendo a todas y todos los poblanos que confían en este espacio. Y al respecto, quiero comentarles que arrancamos la emisión de este noveno programa con 1,992 reportes recibidos y una efectividad de atención del 91.2%. Hemos llegado ya a 100.

0: 37 municipios, 12 más comparado con la semana pasada. Eso quiere decir que estamos ya alcanzando ya la mayor parte del estado y nos estamos muy felices, la verdad, porque eso quiere decir que la gente está confiando en este espacio. Quisiera recordarle a todas las personas que nos están escuchando que tenemos nosotros 10 líneas habilitadas con el número de teléfono 2222-7377-26 o bien a través de la plataforma Armenta Contigo, que está disponible en cualquier buscador. Escribimos Armenta Contigo y nos arroja un formulario que es muy intuitivo y fácil de llenar. El equipo de Atención Ciudadana está aquí listo para trabajar de forma coordinada con las más de 41 dependencias que están al servicio de todos.
1: Sandy, igual se les puedes compartir que esta atención no es únicamente durante el programa, sino que está al pendiente el 24/7 toda la semana.
0: Así es, nosotros trabajamos las 24 horas del día, los 7 días de la semana, la Dirección de Atención Ciudadana, así como todos los enlaces que tenemos en cada dependencia. Es importante resaltar el trabajo de todos, todos estamos al servicio de la gente.
2: Gracias, Sandy, muy bien, buen trabajo, todo tu equipo, saludos.
0: Gracias.
1: Gracias. Gobernador, continuamos con los reportes y llamadas, tenemos otra llamada en cabina, que ya están. Hola, hola.
2: ¿Qué tal? Buen día.
1: Hola, hola, buen día.
2: ¿Con quién estamos en línea?
1: ¿Nos escuchas?
2: No nos escucha. Bueno, ¿quién sigue o qué tenemos?
1: Tenemos también llamadas, reportes a través de las redes sociales. Nos dice Jimena Garduño Castañeda, solicito cámaras de seguridad, señor gobernador, que si estuvieran conectadas al C4 o C5 en el fraccionamiento Rincón Arboledas, debido a la alta inseguridad en la zona. Agradezco su atención y esperamos su apoyo en esta colocación.
2: Rincón Arboledas, por favor, Edgar, si eres tan gentil con tus delegados del DIF, de Gobernación, de Bienestar, quien esté más cercano a esa zona, ponerse en contacto para poderle proporcionar una alarma vecinal, que la verdad ya llevamos más de 3,000 alarmas vecinales y son de una gran utilidad porque tiene varios botones de pánico y se conectan directamente al centro de mando y eso nos permite colaborar. Adelante, lo vamos a hacer.
1: Y que estén atentos, más adelante vamos a tener un enlace al C5, gobernador, para que también nos compartan todas las actividades y acciones que realizan desde este importante lugar. Ya tenemos lista, me parece, otra llamada. Hola, hola, buen día, ¿nos
2: escuchas? ¿Con quién estamos?
1: Hola, hola.
2: ¿Qué tal? ¿De dónde nos llamas?
1: Hola, hola. Parece
2: no,
1: que no.
2: No, no. Bueno, no enlaza. Bueno, seguimos.
1: Sí, tenemos otro reporte. Ana Cristina Torres nos dice, me dirijo a usted, señor gobernador Alejandro Armenta, para solicitar su apoyo. Mi hijo realizó su examen en la UCED y no obtuvo una respuesta favorable. Obtuvo 756.3 puntos. Él se esforzó en estudiar y en esperar a que usted pueda también apoyarnos. Quiere estudiar medicina. Debido a falta de recursos se nos complica. Esperamos su respuesta.
2: Bueno, hay una buena noticia, amigas y amigos. Quiero informarles que el día que estuvimos en Tecamachalco, el presidente municipal nos ofreció un espacio que tienen en el centro, di instrucciones para que de inmediato se adapte. Estaba ahí, bueno, está aquí el secretario de Gobernación, Samuel Aguilar Pala, y te pido, Samuel, que hables con el rector de la universidad. Tecamachalco está muy cerca de Puebla, una hora aproximadamente. Entonces, podríamos dar oportunidad a los jóvenes de Tecamachalco que hicieron examen y no pudieron ingresar a medicina o a enfermería en primera instancia, porque este espacio se va a abrir ahí en la UCEP, pudiéramos abrir dos grupos de medicina y dos grupos de enfermería, ya para este periodo, porque ya tenemos todo el modelo. Entonces, señor secretario de Salud, señor secretario de Educación, rector de la UCEP, ahí ya cuentan ustedes con dos salones más, por lo menos 40, 45 alumnos en medicina y 40, 45 alumnos de enfermería podrían entrar a la UCEF. Claro, denle prioridad a los municipios, a los alumnos que se inscribieron en la región, digamos, Tecamachalco, Palmar, Quecholac, Palmar,

0: Toxtepec, los Reyes de Juárez, Tepeaca, Acatzingo, toda esa región, el Seco, es la región perímetro de Tecamachalco. Pero si hay casos como el de Ana Cristina, que están estudiando en Puebla, o que viven en Puebla, se les podría dar oportunidad, y yo creo que sí hay posibilidad. Hay que apurarnos para equipar de inmediato, de manera extraordinaria. Yo ofrecí con obra comunitaria equipar la UCEP, el quinto campus, sería el quinto campus de la UCEP, al exterior, porque tenemos el del centro, que el próximo año también vamos a construir. Así es que esta es una buena noticia para los que estudian o quieren estudiar medicina. Adelante.
1: A ver, vamos a intentar con otra llamada. Hola, hola, ¿nos escucha?
2: Sí, señor. Ya se reunieron.
1: Hola, hola, buen día.
3: Para sus eventos.
1: Hola, hola, hola.
0: ¿Con quién estamos en línea? Buen día.
3: Sí, eso, pero voy a tener que comprar pastilla.
1: Hola, hola.
0: Buen día.
1: Ahí.
0: Hay problemas de comunicación. Escuchan. Bueno, seguimos.
1: Vamos a leer a Ana Luisa García Méndez, que también nos dice: gobernador, le pedimos apoyo en Amozoc, en la colonia La Cantera. No contamos con agua desde hace aproximadamente 2 años, a pesar de tener red, nunca nos han suministrado agua.
0: Hay que revisar ahí con delegado de gobernación de la zona de Amozoc. Buscan al presidente municipal para saber por qué, si tienen red de agua, no llega el servicio. Es importante saber si es un comité, si es un sistema operador, o cuál es el procedimiento, porque el servicio del agua es una obligación constitucional de los ayuntamientos. Nosotros ayudamos. Si les falta un tramo de red de conducción, se los podemos dar con obra comunitaria. Si hay que arreglar la bomba del pozo, les damos los recursos para que la arreglen. Si el tanque de almacenamiento de agua no funciona, les ayudamos para arreglarlo. Si necesitan son los conectores o los sistemas de rebombeo, les ayudamos. Pero la obligación de dar el servicio del agua potable en los 217 municipios es de los presidentes y presidentas municipales. Con mucho gusto les estamos ayudando, porque el agua es un derecho y nosotros apoyamos a la comunidad donde no llega el servicio. Aquí en Puebla tenemos pipas de agua. Podemos proporcionar mientras agua a esa región, pero es importante que vaya el delegado, que vaya el delegado de bienestar, y que hablen con el presidente municipal para saber a qué se debe que no llega el agua allá a La Cantera, por favor.
1: Otra solicitud también que tiene que ver con el agua, nos lo hace Teresa Beatriz Viveros. Nos dice: solicito apoyo para el abastecimiento de agua en la colonia Ignacio Romero Vargas, Puebla. Solicitamos urgentemente el apoyo de las autoridades, señor gobernador, ya que nuestra colonia, en nuestra cerrada, llevamos más de 2 semanas sin suministro de agua potable, debido a que, según nos informan, hay una reparación en un pozo.
0: En este caso, seguramente el SUAPAP o Agua de Puebla está suministrando, es una junta auxiliar. Esta colonia de estar en la junta auxiliar Ignacio Romero Vargas, yo quiero pensar que así es, y en tanto se repara esa bomba, nos vamos a coordinar con el presidente del comité de la colonia, Tere, y le pido a nuestra secretaria de Bienestar que por favor le haga llegar una pipa de agua a esa calle. Es una cerrada, nos está comentando Tere. Pónganse en contacto con ella y en tanto reparan la bomba, llévenles agua con las pipas que tenemos para el municipio de Puebla. Con mucho gusto, te apoyamos.
1: Hey. Gobernador, secretario, es momento de ir al primer corte. Regresando, tenemos un enlace muy importante. Se está realizando el Campeonato Nacional de Voleibol aquí en Puebla. Vamos a enlazarnos con la secretaria Gaby Labonita Sánchez para que nos dé más detalles de este importante evento que se está realizando en el estado de Puebla. Vamos a un corte y regresamos en Armenta Contigo.
0: Regresamos contigo.
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5: El 28 de julio de 1914 comenzó oficialmente la Primera Guerra Mundial. 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
12: Natalie, ante los charros me quito el sombrero porque ellos sí son verdaderos maestros y maestras también de la charrería, son mujeres, las escaramuzas.
13: Sí.
12: ¿Verdad? Qué hermosos vestidos, trajes, atuendos, ahora que hemos ido a las cabalgatas a visitarlos. Adelante, ¿qué tenemos?
13: Vamos, Natalie, a hacer un enlace, gobernador, en estos momentos, donde se está llevando a cabo el Campeonato Nacional de Voleibol. Está en este enlace el equipo de SICOM Deportes y también el equipo de la Secretaría de Deporte y Juventud con Gaby. Gaby, ¿nos escuchas?
14: Sí, nos encontramos precisamente aquí, Natalie, específicamente en el Centro Expositor. Le paso

En un momento, después de la presentación, se encuentra conmigo precisamente la secretaria de Deporte y Juventud, Gabriela Sánchez Saavedra, Ricardo Sayas, director del Instituto Municipal del Deporte, la maestra Claudia Santillán, quien es presidenta de la Asociación de Voleibol en el Estado de Puebla. También se encuentra Jessica de Guerreras de Puebla y también el capitán, el entrenador de uno de los equipos representantes, José Luis,

0: pues pueden ver que hay un centro expositor que está totalmente lleno. Hoy me encuentro con José Eduardo, él es entrenador de Luxury, equipo poblano, y quiero comentarle, gobernador, que son el equipo, se integra por entrenadores de voleibol que son profesionales, que están súper capacitados, y la verdad es que todos esos equipos que nos acompañan, todos están muy bien entregando todo. Tenemos 52 equipos poblanos que están participando en este gran torneo, donde hay más de 7,500 personas que se inscribieron, 739 equipos en la rama femenil y varonil. Y pues bueno, todo esto gracias al trabajo en conjunto que estamos haciendo desde la Secretaría de Deporte y Juventud del Gobierno del Estado, y también agradecer al municipio a través del presidente Pepe Chedraui, Ricardo Sayas, y pues bueno, estamos trabajando, estamos muy contentos aquí. Hoy se puede ver toda la afición también que ha venido a disfrutar de este gran evento máster, en donde pues ya comentamos con diferentes personas que nos han visitado cómo se la están pasando, están disfrutando, están emocionados, han estado visitando también Puebla, y es lo que les comentamos, es lo más bonito, el que puedan venir y que se lleven un pedacito de Puebla en el corazón, que vayan a disfrutar, que conozcan, que prueben los chiles en nogada que hoy tenemos aquí en esta gran temporada, que prueben las chalupas poblanas, que vayan a visitar nuestra catedral. Toda la gente está muy contenta y emocionada, gobernador.
1: Muy bien, Gaby, así también hay que hacer un máster de básquetbol, un máster de fútbol, un máster de todas los deportes de conjunto. Ahí está Jessica, que es la gerente de las guerreras. Comunícanos para que nos cuente también, porque ya viene la temporada de las guerreras y nos interesa, Gaby, que nos cuenten cómo viene la temporada para Puebla.
0: Sí, sí, así es, gobernador, se la comunicamos para que le cuentes cómo va la temporada de guerreras.
2: Hola, hola, ¿cómo estamos, gobernador?
1: Bien, bien, Jess, ¿cómo van las guerreras?
2: Me preguntan sobre la temporada de guerreras. Ya estamos armando el equipo, ya confirmamos nuevamente a Regla Torres como nuestra entrenadora y estamos armándolo muy bien para llevarnos el primer lugar a la siguiente temporada.
1: Muy bien, pues y también hay que preparar el torneo de máster de voleibol, de básquetbol, okay, de otras disciplinas. Este es máster de voleibol, que sin duda es muy importante porque rescata todos esos equipos que tuvieron gloria en el estado y en muchos lugares. Felicidades por
2: claro,
1: el trabajo.
2: Es un poquito como qué sigue después de que representaste una universidad, a un equipo profesional, pero después de los 30 todavía puedes seguir jugando. Yo voy a jugar el día de hoy, así que pues, esto es lo importante que tiene.
1: Muy bien. Oye, Gaby, cuéntanos del campeonato nacional de tenis. Sobre el campeonato nacional de tenis, Gaby. El campeonato nacional de tenis, ¿cómo va?
0: El campeonato nacional de tenis, gobernador, vamos muy bien. Están practicando todos los jóvenes. Algo que también que mencionamos es que pues agradecer también a nuestra secretaria de turismo, Carla López Malo, por todo este trabajo en conjunto que estamos llevando a cabo con la Federación de Tenis, para motivar a más familias, a más niños a que practiquen el deporte. Si les damos una raqueta, si les damos un balón, los estamos alejando de vicios, de malos pasos, y les están dando esperanza para que ellos también lleguen a cumplir sueños, metas, y estén representándonos a Puebla y a todo México hoy como nuestros campeones, que también nos están representando en los Juegos Centroaméricos, Juegos Centroamericanos.
1: Sí.
0: 8 deportistas que tenemos aquí en Puebla que nos están representando.
1: Oye, y el premundial sub-20, invítanos, por favor, invita al público, porque en Puebla tenemos el campeonato sub-20 con CONCACAF. Es una gran oportunidad para que los jóvenes participen. Hay que promover, hay que donar, hay que regalar muchos boletos, Gaby.
0: Sí, así es, gobernador. Ya iniciamos los partidos con 12 selecciones nacionales que están participando en este campeonato con CONCACAF. El día de ayer invitamos a diferentes jóvenes para que también fueran a apoyar a la selección mexicana. Estamos muy contentos. Vamos a tener los cuartos de final en el Estadio Cuauhtémoc. Ya lo habíamos mencionado.

0: mencionado en la rueda de prensa para invitar a todos los jóvenes a diferentes juntas auxiliares. También lo vamos a hacer con parte de la Universidad del Deporte y el CHELIS para poder invitar a las escuelas de iniciación por amor a Puebla para que vayan a vivir esta experiencia y que los jóvenes se motiven también para entrenar y para llegar a representarnos en esas, en estos campos.
1: Muy bien, bueno, entonces, ¿cuántos días más de voleibol en el campeonato máster?
0: ¿Cuántos días más? ¿De qué, perdón?
1: Del campeonato nacional de voleibol máster.
0: De voleibol lo vamos a concluir el primero de agosto.
1: Oh, pues muchas felicidades.
0: La entrada es totalmente gratuita para que toda la gente que quiera venir a visitarnos estén acompañándonos en el centro expositor.
1: Muy bien, pues hay que ir a ver a las viejas glorias del voleibol. ¿Qué otros municipios están participando o si hay equipos de otros estados, Gaby?
0: Hay equipos de diferentes estados, gobernador, nos están acompañando desde Tlaxcala, también nos está acompañando Puerto Vallarta, nos dijeron también que nos visitan del Estado de México, diferentes estados que están muy contentos, muy emocionados visitándonos aquí en Puebla.
1: Muy bien, pues muchas gracias al Ayuntamiento de Puebla por esta coordinación, a la Dirección del Deporte, a Pepe Chedraui, a todo el equipo, porque en Puebla el deporte es política de Estado. Muchas felicidades a todos.
2: Gracias, Gaby.
0: Muchas gracias, gobernador. Gracias, Nat.
2: Gobernador, continuamos con llamadas, reportes. ¿Sí? Tenemos ya varias en la línea.
1: Adelante.
2: ¿Nos escuchan? Hola, hola.
1: ¿Qué tal? ¿Con quién estamos en línea? ¿Con quién?
3: Bueno, bueno.
1: Hola, hola, buen día. ¿Cómo estás?
3: Muy bien, señor gobernador.
1: Aquí estamos a tus órdenes. ¿De dónde nos llamas? ¿Cómo te llamas?
3: Mi nombre es Camila Rojas. Pertenezco al municipio de Zacatlán de Puebla.
1: Puebla.
3: Pues me dirijo a usted, señor gobernador, con una gran molestia hasta usted.
1: Escuche el nombre. Ajá.
3: Es para solicitar de su gran ayuda para adquirir una silla de ruedas para mi mamá.
1: Ah, ok. ¿Eres de Acatlán? ¿Acatlán? Ah, es que no se oía muy bien. Acatlán, Heréndira, gracias. Una silla de ruedas. Bueno, con mucho gusto el secretario de Gobernación de manera inmediata cruza con el delegado del DIF. Quiero decirles que estamos entregando las sillas de ruedas prácticamente la misma semana en la que lo están solicitando por parte del DIF. Con mucho gusto te manda un saludo mi esposa, la presidenta del DIF, Heréndira. Te vamos a hacer llegar la silla de ruedas. Con mucho gusto, hay un programa que tiene mi esposa de operación de cataratas. Te hacen una, hacen un diagnóstico y dependiendo del tipo de problema que tengas, te van a atender con mucho gusto. Dalo por hecho que te van a atender a tu mamá.
3: Muchas gracias, señor gobernador, y que mi
4: Dios grande
3: se bendiga siempre.
4: Señora Heréndira, si lo permite el gobernador, el miércoles viene el delegado de Acatlán, le enviamos la silla ese mismo día por instrucción de la señora mañana. Presidenta del DIF. Mañana mismo por la tarde noche la buscará.
3: Está bien.
1: Y que le den cita para el estudio oftalmológico, ¿no? También.
4: Bueno, le enlazamos la cita.
1: Con mucho gusto, Heréndira.
2: Gracias. Saludos hasta la Mixteca. Gobernador, también leer otros comentarios. Nos dice José Arturo Lima, pues solicitarle muy amablemente, gobernador, nos ayude por favor a los poblanos que nos encontramos en Estados Unidos con la renovación de nuestras licencias de conducir para poder salir de este país. Sí, espero su comprensión.
1: Qué buen comentario me haces, Arturo, José Arturo. Voy a cruzar, bueno, aquí Samuel va a cruzar porque él es el que trabaja. Va a cruzar con la maestra Silvia Tanús para ver de qué manera podemos imprimir las licencias de conducir, de tal suerte que pudiéramos tener una terminal allá en Nueva York, en New Jersey, en Chicago y en Los Ángeles. De no ser posible que nuestros centros de atención en Estados Unidos

0: que tenemos pudieran hacer el registro y enviárselas vía paquetería. Sí. Que eso sería muy, muy, muy rápido si es que no se pudiera por las restricciones que hay en términos de impresión de documentos oficiales. Pero si es posible, bueno, pero las actas de nacimiento se pueden imprimir donde sea, ¿no?
1: Digitales,
0: ¿sí? Esa a nosotros nos tocó en el RENAPO. Pero vamos a revisar la ley y, de ser posible, vamos a buscar la forma, tecnológicamente hablando, de tener una terminal de licencias en Los Ángeles, en Nueva York, New Jersey y en Chicago. Si no se pudiera por cuestiones jurídicas, ten por seguro que lo vamos a hacer y vamos a enviarla por paquetería. Con mucho gusto, José Arturo. Me has dado una buena idea para servirte mejor.
2: Así es, gobernador. Ya tenemos otro enlace de este evento también muy, muy importante a nivel nacional, que se está llevando la Expo Charrería Nacional aquí también en el Centro Expositor en el Estado de Puebla. Y vamos a enlazarnos con la secretaria de Turismo,
0: Carla
2: López Malo. Carla, ¿nos escuchas?
0: Creo que está
2: Andrea. Ahí está el equipo de Sicón Noticias. Andrea, estamos contigo.
3: Así es.
0: ¿Qué tal, Andrea? ¿Cómo
3: Así es,
0: están?
3: Muy buenos días. Buenos días, por supuesto. Gobernador, buenos días. Estamos ya, ustedes lo habían mencionado, también desde el Centro Expositor, aquí donde se realiza el 33º Campeonato de Charrería. Hay que mencionar que se trata de infantil, juvenil y también escaramuzas, y como ustedes ya bien lo mencionan, se encuentra aquí a mi lado la secretaria Carla López Malo, secretaria y titular de Desarrollo Turístico. ¿Cómo está? Muy buenas tardes.
4: Muchas gracias, Andrea. Gobernador, y a todos por allá, un saludo muy grande. Estamos en el Centro Expositor. Me acompaña Jorge Blasco, presidente de la Asociación de Charros de Puebla, Salvador Barajas, presidente de la Federación Nacional de Charros a nivel nacional, Valentina, que es escaramuza, y Roberto Caso, también de Puebla. Muy contentos, tenemos a 31 estados de la República participando en este campeonato, 18 estados de la Unión Americana, más de 300 niñas y niños y escaramuzas participando, y más de 3,000 asistentes. Muy contentos porque, en colaboración con Gaby La Bonita Sánchez, secretaria de Deporte, hemos traído grandes eventos deportivos, y hoy Puebla está en los ojos a nivel nacional, pero también internacional.
0: Qué importante noticia, porque la charrería también es deporte nacional. Un saludo a Jorge, Salvador, bienvenido a Puebla. Valentina, Roberto, a todo el equipo. En un ratito más voy por allá con ustedes. Nada más vean este sombrero, creo que fue el que me regaló Carla, ¿no? ¿Tú me lo regalaste o no?
4: ¿En dónde? Es que no lo veo.
0: Ah, bueno, ahí te lo llevo entonces. Pero me da mucho gusto felicitarlos.
4: Pero aquí lo vemos.
0: Felicitarlos de verdad por el gran trabajo que hacen, por poner en alto a México, a Puebla. Estamos trabajando en materia deportiva de la mano de nuestra presidenta de la República. Gracias, Jorge, Salvador, Valentina, Roberto. Muy buen trabajo.
4: Les está agradeciendo
0: a ustedes. Adelante, Salvador.
5: Sí, señor gobernador,
0: adelante.
5: Muchísimas gracias por todo el apoyo para la Federación Mexicana de Charrería. Es un honor estar en su estado. Nos ha permitido acercar un evento oficial a la región sur-sureste de nuestro país. Y Puebla, un estado y una ciudad histórica muy emblemática a nivel nacional. Decirle que, por ejemplo, el día de hoy nos acompaña una escaramuza de Campeche. Aquí está a un lado la porra. Nos acompaña otra escaramuza del estado de Nayarit. Y así serán los 27 días que usted y su equipo de trabajo nos han estado recibiendo. Quiero agradecerle que haya permitido que la señora secretaria Carla López Malo sea el enlace con la federación, porque ha estado disponible las 24 horas del día, siempre atendiendo las necesidades y los requerimientos de los más de 3,000 competidores, pero sobre todo de toda la familia charra que ha estado en su estado y que nos hemos sentido muy, muy a gusto en la ciudad y en el estado de Puebla. Gracias, señor gobernador. Esperamos personalmente saludarlo pronto y ojalá y se dé la oportunidad de venir a vivir lo que es la cultura, la tradición charra aquí en la ciudad de Puebla y en el estado de Puebla. Un saludo para usted y todo su equipo de trabajo.
0: Muy bien. Carla, hay que ofrecer una cena para ellos.
4: Gobernador.
0: Hay que ofrecerles una cena el jueves o el viernes, dependiendo

0: los días que ellos puedan, que día que estén, hay que ofrecerles una cena, pues de agradecimiento por la presencia.
1: Claro que sí, gobernador, y comentarle también que además del campeonato que se está llevando a cabo con agencias de viajes y turoperadoras, están dando recorridos a todos los participantes para que conozcan el centro histórico, para que vayan a comer a los diferentes restaurantes, aprovechar la temporada de chile en nogada. Entonces, además de ser un gran evento deportivo, también se ha vuelto una gran fiesta cultural para todas y todos los participantes de este gran campeonato charro.
0: Muy bien, pues estamos atentos y en un rato más nos vemos ahí en la Expo
2: Charrería.
3: Gracias.
0: Muchas felicidades.
1: Muchas gracias, gobernador.
3: Gracias. Sí, vamos a también enlazar otra llamada. Tenemos varias ya en espera. ¿Nos escuchan?
0: ¿Qué tal? Buen día.
3: Hola.
4: Buenos días.
0: Buen día, gobernador. ¿Qué tal? ¿De dónde nos llamas? ¿Perdón?
4: Soy Leonel Castro Delgado, de aquí de la comunidad de San Felipe, Teotlalcingo, Puebla.
0: ¿Teotlalcingo, Leonel?
4: Exactamente, sí.
0: Leonel, aquí estamos a tus órdenes, Leonel.
4: Bueno, el motivo de mi llamada, primero, agradecerle por atender la llamada que me enlazaron. Bueno, mi petición, soy delegado de un equipo de aquí del municipio, y nuestra petición es que si había la posibilidad de rehabilitar nuestro campo de fútbol, ya que se encuentra en pésimas condiciones, y contamos con diferentes tipos de fútbol, libre, veterano, máster, que participamos en torneos de aquí de la región, pero sí ya necesita una rehabilitación nuestra cancha, y pues esa es mi petición, señor gobernador, no sé qué puede usted hacer.
0: Sí, Leonel, con mucho gusto, el deporte es prioridad para nosotros. Y tú, al presidir la liga deportiva, al decirnos que hay equipos de diferentes categorías. Ayúdenos a hacer la asamblea, que se nombre un comité, puede ser hombres, mujeres, nombran una tesorera y cuantificamos lo que se necesita en materiales para rehabilitar la cancha, les damos el dinero, ustedes lo administran, va a rendir más. Y ustedes pondrían la mano de obra. Si hay algo técnico especializado, le pedimos al ayuntamiento que aporte la parte técnica especializada. Pero lo importante es hacer faena, que la gente participe, que los jóvenes, que los deportistas. Si hay que pintar las porterías, nada le cuesta a un deportista pintar la portería, porque lo importante que queremos del programa de obra comunitaria, Leonel, es que el deportista sienta que participó en la solución de la necesidad, y eso va a hacer que lo cuide, lo va a valorar más.
4: Sí, exacto. Incluso igual los deportistas están de la mejor manera de apoyar en cualquier cosa que usted nos lo indique. Nosotros nos encargamos de eso. Nomás sí queremos el apoyo, ojalá se pueda, en su programa que usted forjó de obra comunitaria, que ha sido todo un éxito para el Estado.
0: Cuenta con ello, te va a buscar el delegado de deporte de tu microrregión, te va a buscar el delegado de gobernación y el delegado de bienestar. Los tres, Samuel, sí. Te van a buscar, nos vamos a coordinar, cuantificamos los materiales, si hay un trabajo técnico especializado, lo tiene que aportar el ayuntamiento, que es mínimo, y hacemos trabajos complementarios con faena de los deportistas. Adelante. Adelante, Leonel.
4: Está bien, pues te lo agradezco.
3: Gracias, Leonel, por tu reporte.
0: Cuenta con nosotros.
4: Está bien, gracias.
3: Gobernador, secretario, es momento de irnos a la siguiente pausa. Regresando, tenemos enlace con el C5 para saber todas estas acciones de seguridad que se están implementando.
0: Samuel.
5: Para les invitamos a todo el auditorio a que se reporte su petición, su duda, al 2222-7377-26.
0: Les esperamos.
3: Vamos a un corte y regresamos en Armenta Contigo.
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6: Son las 12, con 2 minutos.
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20: Empezamos. Adelante, Natalie, ¿qué tenemos?
21: Vamos a repetir los llamados, los números para que hagan ustedes su llamada. Es el 22-22-73-77-26. Recordemos que el equipo de atención ciudadana está ya con 10 líneas disponibles para que usted pueda hacer un reporte desde cualquier parte que nos escuche en el estado de Puebla. Aquí se va a dar seguimiento, a canalizar a cada dependencia. Está presente y al pendiente el secretario de Gobernación. Y estos números también están disponibles toda la semana, las 24 horas del día, gobernador.
20: Adelante.
21: Vamos a hacer un enlace en estos momentos también. Vamos a hacer la prueba ahí en el tema que es muy importante para usted, gobernador, el tema del campo, los apoyos.
20: Mira, está pasando un perrito. Acaba de pasar
21: y en estos momentos ahí. Nos vamos a enlazar con los compañeros.
20: Un solo vino.
21: Aquí en San Martín, Texmelucan. Hola, hola, buenas tardes, ¿nos escuchan?
20: Qué gusto.
22: Buenas tardes, señor
20: Agustín.
22: Gobernador, con su permiso.
20: ¿Qué
22: nos
20: tal,
22: Agustín? Estamos en San Rafael, Tlalapa, en el paraje de Tlalcingo. Nos acompaña el doctor Margarito González Romero, la presidenta del Comité de Participación Rural, Miriam Pérez Martínez, quien es una de las compañeras que nos ayuda a vigilar el tema del funcionamiento de la maquinaria. Estamos en un campo, en un paraje que tiene sembrado maíz, está en silazo, y también tenemos sembrados plátano, sirve poblano. Bueno, usted, Margarito, adelante. Damos las gracias porque tenemos un apoyo.

0: maquinaria para enseñar, nos estamos ahorrando unos 8,000 pesos por hectárea. Los gobernadores atrasados los tenían olvidados y ahora lo están apoyando a usted con la maquinaria. Damos las gracias, señor gobernador.
1: Oye, qué bien, Margarito, veo el que está el tractor atrás. Cuéntenos, ¿qué está haciendo ese tractor atrás? Porque ya llevó el celovino. Ahí anda, míralo.
0: Señor gobernador, nos estamos ensilando, preparando para la temporada que viene por noviembre, diciembre, que empieza a fallar la pastura. Entonces, con esto que lo molemos, lo guardamos, se fermenta y es lo que se le da a las vacas para producir leche. Sí.
1: Qué importante, de verdad. Tú hablas de un ahorro de 8,000 pesos aproximadamente, ¿verdad? Con los implementos por hectárea. Eso es muy importante, sobre todo, amigas y amigos, cuando tenemos a hermanos campesinos, campesinas que viven en pobreza alimentaria. Si viven en pobreza alimentaria, no tienen para comer las tres veces al día, ¿eh? Proteína cero, ¿eh? Huevo, carne, tal vez una vez al mes. Imagínense si van a tener 8,000 pesos para barbecho, rastra, surcado, la semilla, el abono. Se los digo con conocimiento de causa. Nosotros trabajábamos en San Cristóbal Hidalgo, allá en la Junta Auxiliar de Tepeaca, y nos damos cuenta de la importancia. Por eso, de la mano de la Presidenta de la República, implementamos este programa de rescate al campo, y es una transformación, es una evolución en el campo que está permitiendo que este año 200,000 hectáreas de temporal que no se habían sembrado, se estén sembrando. El próximo año vamos por 400,000 hectáreas. Cuando llegamos en diciembre de 2024, no había un tractor, un dron, una sembradora, una cosechadora. Hoy tenemos, el año pasado, 800 equipos. Este año, 1,800 equipos, drones, sembradoras, cosechadoras, cargadoras de caña. Y el próximo año, primero Dios, vamos a tener 2,500 equipos. Queremos que 400,000 hectáreas, o sea, casi 300,000 familias que hoy viven en pobreza alimentaria, salgan adelante, porque todos tienen derecho al progreso, y sobre todo nuestros hermanos y hermanas campesinas. Así es que, qué emoción, Agustín, ¿qué más? Cuéntenos allá.
0: Nos acompaña la presidenta del Comité de Participación Rural, este que es una instancia de participación que permite la organización justo de los productores. Bueno, también es época de mujeres, y la presidenta del Comité Rural de Participación es una mujer.
2: Buenos días, señor gobernador. Mi nombre es Miriam Pérez Martínez. Soy gracias, presidenta Miriam. Del Comité Rural. Señor gobernador, gracias a usted nos hemos sabido organizar, cosa que ya no se veía en años, ¿verdad? Vigilamos la maquinaria que sea ocupada por cada uno de nuestros campesinos y campesinas, porque también habemos mujeres que cultivamos nuestros terrenos. Ya sabemos, señor gobernador, que es gratuito la maquinaria para saber producir terrenos que ya estaban abandonados por años, ¿sí? Sí. Señor gobernador, muchas gracias por todo el apoyo que nos ha brindado a cada uno de nuestros campesinos. Dios lo bendiga, señor gobernador.
1: No sabes, Miriam, cómo me emociona, ¿eh? De verdad me emociona, porque conozco a nuestros hermanos campesinos que salen de su casa, muy modesta casa, ven la tierra, el solar, la hectárea, la parcela tirada, que no pueden sembrar porque no tienen dinero para comprar la semilla, el abono. Si no tienen dinero para la semilla, menos tienen dinero para la rastra, el barbecho, el surcado. Las familias salen tristes, sufriendo, llorando, y se van a trabajar en otras actividades que no es el campo. Y muchos jóvenes son presa de la delincuencia porque no tienen oportunidades, teniendo ahí en su parcela riqueza, porque el campo es riqueza. Por eso la Cuarta Transformación está atendiendo a los que menos tienen. Nosotros en campaña decíamos que por el bien de todos, primero los pobres. Este programa de maquinaria para el campo es una expresión que traduce eso: por el bien de todos, primero los pobres. Próximo año vamos por 400,000 hectáreas, Samuel. 200,000 este año. A ti te ha tocado ir a esos eventos.
3: Y qué importante, Natalie, gobernador, que de por sí nuestras mujeres participan, pero ahora con este impulso, este incentivo de que ellas nos ayudan a coordinar los comités, les damos un impulso mayor. Ahí se ve con la participación de la compañera de Tlapanalá. Muchas felicidades, Agustín.
1: Muy bien.
4: Gracias, Agustín.
1: Muy bien, qué emoción.
4: Y Miriam por

0: realizar también este enlace e informar todo lo que se está haciendo en territorio. Tenemos más llamadas, más reportes, vamos a enlazarnos. Hola, hola, buena tarde.
1: ¿Qué tal? ¿Con quién estamos en línea?
2: Sí, bueno.
1: Hola, ¿cómo te llamas?
2: Buenas tardes, gobernador, con Anayeli Bravo Centeno.
1: Anayeli, qué gusto saludarte. ¿De dónde nos llamas, Anayeli? Anayeli, ¿de dónde nos llamas?
2: Mire, yo soy de Tepeaca, le agradezco mucho que me haya tomado la llamada.
1: Aquí estamos a tus órdenes. ¿Qué hacemos? ¿Cómo te servimos, Anayeli? ¿Anayeli?
2: Mire, mi motivo de la llamada es para ver si usted podría apoyarme con un donativo de 150 arbolitos frutales. Yo soy de la comunidad de Tepeaca, donde año con año realizamos un campeonato de taekwondo. Esto es para hacer alusión y conciencia al cáncer de mama. Y en este campeonato, nosotros al recibir a más de 600 competidores, igual con sus familiares, pues les regalamos premios pues por su participación. Y entre algunos de esos premios, a veces regalamos pues arbolitos. Ojalá usted pudiera apoyarme con este donativo. Digo, nosotros recibimos a más de 600 competidores que vienen de diferentes partes del estado de Puebla, como Veracruz, Oaxaca, Tlaxcala, de la Ciudad de México, y pues yo sé que usted está familiarizado con esta parte de la reforestación y sería un honor que pudiera hacer el honor igual de venir al evento, el cual es aquí en Tepeaca, el 17 de octubre. Este evento se realiza a las 10 de la mañana en el Salón de Usos Múltiples Frida, que es del CES, que está aquí al lado de la Universidad de Tepeaca. Sería un honor igual contar con su presencia o con alguien de su equipo.
1: Con mucho gusto, Anayeli, te vamos a apoyar, te vamos a enviar 250 árboles frutales, ¿vale? Y coméntanos, te va a buscar la directora del deporte, la delegada de deporte.
2: Muchísimas gracias.
1: Allá te va a buscar la delegada de deporte para que te dé también algunos presentes de tu actividad deportiva, algunos, no sé si le llamen petos o caretas, lo que ustedes ocupen, para que también los puedan donar, los puedan dar como premios a algunos deportistas.
2: Así es.
1: Estará en contacto contigo la delegada de deporte.
2: Sí, muchísimas gracias, gobernador. Le digo igual, nosotros aquí con nuestra coordinadora del instituto, normalmente.
1: Con mucho gusto, Anayeli.
2: Hacemos a veces regalamos fichas, las damos a mitad de precio, sí.
1: Con mucho gusto, ustedes promueven el deporte y sea privado, sea público. Quien hace actividades deportivas lo hace por amor al deporte, lo sé con conocimiento de causa. Así es que adelante, te vamos a apoyar. El secretario de Gobernación va a estar muy pendiente con el delegado de Gobernación allá para proporcionarte los arbolitos que tenemos en los viveros, árboles frutales, y desde luego con algunos equipos que tú ocupes para donarlos a los jugadores, a los competidores.
0: Gracias, Anayeli.
1: Gracias, Anayeli.
0: A Miguel. De Tepeaca.
1: Muy bien.
0: Gobernador, tenemos que irnos ya a la pausa. Recuerde que puede usted marcar al número 22-22-73-77-26. Repito, 22-22-73-77-26 para hacer su reporte o denuncia ciudadana.
1: Espero que ya se hayan tomado su café 5 de mayo o el café que quieran, poblano, no importa. Aunque sea del Oxxo, porque luego me critican que tomamos café del Oxxo. Que sea café poblano de preferencia.
0: Sí, pero usted si le invita a alguien un café, nunca lo va a negar, ¿no?
1: Pues fue Pepe Tomé que invitó un café del Oxxo y mira toda la que me hicieron. Pero bueno, ahí está, café 5 de mayo.
0: Vamos a un corte y regresamos en Armenta contigo.
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3: 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Civilizaciones como la egipcia, la griega y la romana ya las utilizaban como medicina, perfume y símbolo de estatus.
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5: Son las 12 con 16 minutos.
6: Ciclo de vida de las mariposas monarca. Las mariposas monarca nacen de huevos de los que eclosionan en forma de larva. Se comen la cáscara del huevo y después se alimentan de las plantas de algodoncillo sobre las que nacieron. Por ello, las mariposas monarca dependen de las plantas del algodoncillo, que constituyen prácticamente el único alimento de las larvas.
7: Contribución de los naturales de Acatlán para la construcción de la Catedral de Tlaxcala. Se da además un nombramiento para Alonso de Trujillo como alcalde mayor de Acatlán y Piaxtla. 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
10: Y regresamos. Samuel, ¿qué tenemos en
11: de llamadas? Natalie, gobernador, tenemos en redes sociales estos dos comentarios que los voy a compartir. Don Manuel Enrique de la Madrid Fosado, desde Huauchinango, denuncia a la maestra Andrea Riveros, directora del Centro Escolar General Rafael Cravioto, turno matutino.
10: ¿En dónde?
11: En Huauchinango. Por discriminación por intentar cobrar la manutención de la escuela adicionalmente a la cuota, argumentando que esa beca permite solicitar más dinero. Uno. Y el segundo comentario de Julio César González.
10: Bueno, espérame, de este primero, Samuel.
11: Huauchinango.
10: Por favor, de Huauchinango, les encargamos al secretario de Educación. Nosotros no desdeñamos ninguna crítica, ningún señalamiento, sea de quien sea, contra quien sea. Así es que, Samuel, hacia el secretario de Gobernación y al secretario de Educación y de Buen Gobierno y Anticorrupción.
11: Sí, señor. Sí, atendemos. Y un segundo comentario en redes, Julio César González Alonso, de Acatzingo. Pedimos que el gobernador tome las riendas del municipio y comience a dignificarlo, ya que cada día se observa peor. Sin luz, sin orden, sin limpieza y por consiguiente, sin seguridad. Muchas gracias por su atención. Como ven, pasamos, gobernador Natalie, todos los comentarios, sean buenos o críticos, y los atendemos con mucho gusto.
10: En el caso de Acatzingo, Samuel, es importante una reunión porque sí me han reportado falta de alumbrado público en el centro, en el Zócalo, y pues nosotros apoyamos, tenemos el programa de obra comunitaria, es un asunto de tener mayor coordinación con la autoridad municipal y que él nos permita que a través de los comités de obra comunitaria se les pueda atender. Tenemos recursos disponibles, podemos apoyar con el alumbrado público, pero se tiene que coordinar él porque es su obligación. Lo hemos dicho, los presidentes municipales, según el artículo 115 constitucional, tienen que invertir los recursos que tienen para alumbrado público, para la recolección de la basura, para apoyar a la seguridad pública, para dotar de agua potable, entre otros servicios. Nosotros les apoyamos con los programas. De hecho, voy a estar esta semana, vamos a revisar el centro de atención al turismo

0: centro estratégico de seguridad que se va a instalar por la unidad deportiva ahí en el cruce con Felipe Ángeles y con Quecholac y Acatzingo. Se va a poner un centro de atención al turismo y a la seguridad. Le vamos a pedir a los equipos que van a estar ahí de la Guardia Nacional, de la policía, que tengan rondines más permanentes, tanto en Acatzingo como en Huiscolotla, perdón. Es Acatzingo, Huiscolotla, Felipe Ángeles, Quecholac, y puedan tener una mejor atención en seguridad. Y alumbrado público, de verdad les digo, es muy fácil que se tenga alumbrado público con lámparas solares. Solicítenlas a la delegada de bienestar y les apoyamos. Y pues lo único que le tocaría al ayuntamiento es instalarlas con los comités. No puedo asumir la responsabilidad del municipio porque no es la tarea del gobierno del estado asumir las responsabilidades municipales, ni de Acatzingo ni de ningún lado. Ustedes son los que eligen a sus autoridades y por eso es muy importante que estemos en contacto, Samuel, con los delegados, sí, de gobernación.
1: De acuerdo.
2: Gobernador, secretario, vamos a enlazarnos ahora con el equipo de SICOM Noticias, con Franco Arteaga. Él está en el C5 para también compartir las acciones de seguridad que se están realizando. Franco, ¿nos escuchas?
0: Franco, ¿cómo estás?
3: ¿Qué tal, Natalie? ¿Cómo estás? Buenas tardes, gobernador. Secretario, muy buenas tardes, me da mucho gusto saludarlos, y como bien lo mencionas, estamos desde uno de los centros operativos más importantes de la Secretaría de Seguridad Pública, y me refiero al C5I. En este lugar prácticamente se mantiene vigilado el estado, y hoy es momento también que la gente conozca para qué está funcionando este C5, cómo funciona, qué es lo que hacen los trabajadores, y precisamente me encuentro con dos de las encargadas de este espacio. Primero, el 911, pero también el 089. Les voy a pedir que pasen de este lado. Vamos a comenzar con el 911. Primero que nada, pues buenas tardes. Gracias por tomarnos pues esta entrevista. Y coméntanos un poco, buenas tardes también, acerca del 911. Estamos ahorita en un periodo vacacional. ¿Qué tanto las personas están utilizando de manera responsable esta línea?
4: Hola, muy buen día. Muchísimas gracias por este espacio. Pues bueno, aquí en la línea de emergencias 911 estamos comprometidos en atender a los ciudadanos poblanos las 24 horas del día, los 365 días del año, y es muy importante que se realice una concientización constante sobre el uso adecuado de la línea de emergencias. Para ello, se recibe concientización constante a través de pláticas o difusiones en medios masivos de comunicación para que tengan un buen uso de la línea.
3: Claro, y a partir del 089 también se hacen estas denuncias anónimas para que la gente sepa cómo funciona y que además tengan la confianza de poder acercarse a las autoridades.
5: Así es, muy buenas tardes. Por medio del 089 nosotros recibimos denuncias de manera anónima. Con esto les garantizamos totalmente esa seguridad de que su información, su anonimato, su identidad va a ser totalmente resguardada. ¿Cuáles son las denuncias que recibimos principalmente? Son denuncias, por ejemplo, de extorsión telefónica, de narcomenudeo, violencia familiar. Lo que nosotros estamos buscando es una cercanía con la ciudadanía y fomentar la denuncia por medio de esta línea 089.
3: Y además, gobernador, Natalie Vittorio, no es todo, porque, ojo, hay una aplicación. Vámonos de este lado rápidamente, porque la gente puede descargar esta aplicación de manera gratuita y se llama 911 Emergencia Puebla, y precisamente estamos aquí con la encargada de esta aplicación. Buenas tardes, estamos completamente en vivo. Oye, háblanos acerca de esta aplicación para que la gente sepa cómo puede utilizarla.
6: Claro que sí, la aplicación se llama Emergencias 911 Puebla. Comentarles que es una aplicación totalmente gratuita, tanto para sistemas operativos Android y iOS. Entonces, es una herramienta muy fácil de descargar, gratuita. Solamente les va a pedir algunos datos de registro, correo electrónico, algún número telefónico. Esto con el fin de, cuando ustedes presenten alguna emergencia, contar con los datos correctos para poder brindarles el apoyo. Entonces, les presento la herramienta. La herramienta es una aplicación muy intuitiva, en donde ustedes pueden oprimir un botón de pánico en caso de alguna emergencia. En ese momento nos va a llegar el alertamiento a nuestro sistema principal de atención de emergencias y vamos a enviar a la unidad más cercana al lugar. Dentro de las bondades que tiene la aplicación, podemos reportar incidentes de policía, de ambulancias, de

0: de Protección Civil, y adicional a ello hay un botón en caso de violencia contra la mujer. Entonces, si algún ciudadano que va transitando por la calle ve algún incidente, pues puede apretar este botón, inmediatamente se acuden las unidades más cercanas al lugar. Entonces, hay otra opción que tenemos para poder levantar denuncias totalmente anónimas de línea. Entonces, todas estas emergencias que la ciudadanía levanta, pues llegan directamente al C5 para atenderlos de manera oportuna.
1: Muchísimas gracias. Pues, ¿se creen que aquí acabó todo, gobernador, auditorio? Pues no, porque, ojo, recientemente se pusieron en marcha todas estas cámaras que están monitoreando la autopista México-Puebla. Este
2: ese
1: espacio
2: es un
1: que
2: hitazo,
1: era, por supuesto, una prioridad para la Secretaría
2: es
1: de
2: un
1: Seguridad
2: hitazo.
1: Pública. Y si... Sí, gobernador, lo escuchamos.
2: Digo que es un hitazo porque era muy importante. Aunque la autopista es una vialidad federal, de cobertura federal, así como nuestra Presidenta de la República nos ayuda a nosotros de diferente forma con los pétreos para pavimentar todo Puebla, que ya verán cómo la vamos a dejar, Puebla, la Puebla de los baches que recibimos a la Quechula es Puebla, les vamos a entregar a los poblanos al término de nuestra administración. Así como la Presidenta nos ayuda, nosotros también ayudamos con estas videocámaras porque están conectadas no solo al C5, sino también bajo la coordinación de la Guardia Nacional, la Sedena y la Marina. Muy bien, síguenos comentando, Franco.
1: Sí, efectivamente, y en este momento estamos con la encargada de esta área para que nos explique, pues, cómo se están manejando todas estas cámaras y, primero que nada, ¿cuántas cámaras están monitoreando esta autopista México-Puebla?
3: Ok, son 116 cámaras en una primera etapa, que son 30 PMI que van de el tramo de Amozoc a lo que es Esperanza. En una segunda etapa serán los límites de Río Frío hasta Amozoc. Entonces, pues son varias cámaras que tenemos vigilando toda la autopista, la 150D.
1: Oye, gobernador, y algo que queremos mostrarle, porque además es muy importante, aquí hay inclusión y además están trabajando con personas que tienen diferentes discapacidades y lo hacen muy bien. Platícanle un poco al gobernador, nos está viendo y escuchando en este momento, ¿cómo trabajas con ellos?
3: Así es, el área de monitoreo del C5 es un área inclusiva, ya que contamos con compañeros con discapacidad auditiva que obviamente están apoyando a todo este trabajo, ¿no? Apoyar a lo que es la vigilancia. Y bueno, en este caso, a lo que es la autopista.
1: El que estamos viendo ahorita con imágenes de Osvaldo Aguilar, platícanos cuál es su función y si pudieras dialogar un poquito para que también vean cómo trabajan de manera conjunta.
3: Claro que sí. Por ejemplo, él tiene a su cargo las cámaras de la autopista, entonces en cuanto él detecta algo, nos avisa, nosotros a través de la lengua de señas, que esto obviamente ya la conocemos y es como nos comunicamos con ellos, entramos obviamente en la coordinación con lo que es el despacho y para que acudan las unidades, ¿no? A través del 911, si existe una llamada de que en un ejemplo se están, no sé, robando alguna unidad o incluso una forma tan sencilla, ¿no? Tal vez un choque o un vehículo está descompuesto, pues ahí es donde nosotros entramos y pues obviamente les damos les pedimos que le den seguimiento, por ejemplo, a los eventos que estamos reportando.
1: Pues ahí está, gobernador, ¿cómo ve? Porque además es un tema de trabajo de inclusión, pero también, ojo, hay muchas mujeres participando aquí.
2: Oye, dale un saludo, por favor, de parte del gobierno del estado, nuestra gratitud por la labor que hacen, y esa es la muestra de que nadie debe estar excluido de la oportunidad laboral y que cada vez más personas jóvenes que tienen alguna discapacidad, ya sea auditiva o motriz, pueden participar, porque eso es importante. Y también las mujeres, que es tiempo de mujeres, sin duda.
1: Justo ahí le está dando el mensaje, gobernador, lo que nos acaba de mencionar al aire, y pues bueno, también acaba de mencionarlo, pues tiempo de mujeres, y qué padre que también tú como mujer estés representando este papel y estés al frente de esta área.
3: Pues es un gran orgullo, la verdad, quiero agradecer la oportunidad, ¿no? Porque es una bendición de verdad trabajar aquí, aportar un poquito con algo, ¿no? Para que podamos bajar esa incidencia delictiva, ¿no? Somos un equipo, todos los que conformamos el C5, entonces pues hay que demostrarlo, hay que trabajar, hay que continuar, ¿no? Dando resultados, entonces no

0: tenemos ahora sí que palabras para agradecer todo lo que tenemos, ¿no?
1: Pues ahí está, gobernador. Franco, ¿cómo ves el trabajo? 24 horas, 7 días de la semana. Sí,
2: Franco, agradeceles porque los indicadores en Puebla de inseguridad han disminuido todos. Todos han disminuido y no es un tema del gobernador, lo digo con toda certeza, es un tema del trabajo en equipo, el agente vial, el policía, la Guardia Nacional, la Sedena, la Marina, la Policía Estatal, gente de Protección Civil, y ellos, ellas que están ahí en el C5 monitoreando, que revisan, recogen las observaciones de la población, la incidencia. Ellos son pieza clave para el resultado que estamos teniendo en Puebla. Sin duda falta mucho por hacer, pero cada vez más hay hombres y mujeres que aman a Puebla y que están atentos a cuidar a las familias poblanas.
3: Gobernador.
2: Adelante, Samuel, claro.
3: Natalie, se ve fácil, Franco, tener ya las 116 cámaras, pero quiero comentarle al auditorio que esto tuvo un trámite previo del vicealmirante, de todo el equipo del gobernador y de la insistencia del gobernador para que estas cámaras se instalaran. Trámites ante Capufe, ante la Federación, ante Gobernación, para que finalmente se instalaran. Fue una demanda, gobernador, si recuerda, muy latente en el sector empresarial, en los transportistas, en las organizaciones de transportistas, y finalmente ahí está el resultado. Esas cámaras le dan más seguridad al tránsito, al transportista, a los vehículos de cualquier índole, y sobre todo en ese trazo muy importante y delicado que es de Amozoc a Esperanza.
0: Así
2: muy
0: es.
2: Muy bien, Franco. Muy gracias, buena cobertura. Franco. Un abrazo para todas y todos los integrantes del C5. Qué gran labor hace. Un abrazo para ustedes. Nuestro
0: gracias,
2: respeto.
0: Gracias, Franco.
1: Seguimos pendientes.
2: Nuestro respeto.
0: Gracias. Gobernador, ahora vamos a también tener otro enlace muy, muy importante de lo que se está llevando a cabo al interior del estado, esta Feria de Paz y Caravana de Salud por Amor a Puebla y Pensar en Grande. Que está también el equipo Aire SICOM trabajando en territorio, Secretario de Gobernación.
2: Adelante con la feria.
3: Gracias, Natalie. Allá tenemos en Ciudad Cerdán al subsecretario Francisco García. Adelante, Francisco, cuéntanos.
4: Gracias, secretario. Siguiendo sus instrucciones, estamos aquí en Ciudad Cerdán, municipio de Chalchicum de Sesma, con el señor presidente Guadalupe y todo el consejo municipal. También el respaldo de las autoridades federales, la Guardia Nacional nos acompaña, nos brinda atenciones. La secretaria de Salud, con el tema de las operaciones, el quirófano móvil, le cedo el uso de la palabra al subsecretario Jorge David para que comente y le dé la voz a los beneficiarios, secretario. Gracias.
5: Señor gobernador, muy buenos días. Quiero decirle que la gente de Ciudad Cerdán está contenta, está feliz, está alegre de que haya enviado esta caravana de salud por la paz, porque nosotros estamos aquí presentes con 43 servicios, desde mastografía, laboratorio clínico, consulta general, consulta especializada, farmacia, ultrasonido, el quirófano itinerante haciendo cirugías, esterilización de perritos, vacunación, detecciones de laboratorio. Y vamos a pasarle el micrófono a una de las beneficiarias de mastografía que nos cuente su experiencia.
2: Muy María bien. Feli.
6: Buenos días, señor gobernador. Hola, le hola. Doy las gracias por traernos los servicios de salud aquí a Chalcomula de Puebla. Yo soy de mastografía, tomé el servicio. Gracias, señor gobernador.
2: Que Dios la bendiga. ¿Qué más estamos haciendo ahí, doctor?
7: ¿Qué tal? Mi nombre es Abigail y bueno, soy beneficiaria de salud dental y agradezco al doctor Alejandro Armenta por este acercamiento que tiene con la población, por brindarnos estas especialidades en salud y que no solo se ven beneficiados la cabecera municipal, sino también todas sus comunidades y agradecerle por estos servicios de salud que nos brinda.
2: Muy bien. Gracias.
8: Señor gobernador, muy buenas tardes. Yo salí en lo de está siendo ahorita intervenida mi esposa aquí en el quirófano itinerario. De antemano, gracias por traer estos servicios aquí a la comunidad de Chalchicomula de Sesma. Agradezco también al señor concejal, a la Secretaría de Salud, Lupe. Y gracias a usted. Lupe. De antemano, pues, sin usted yo creo que todo esto no fuera posible. De antemano, gracias y

0: Pásanos al presidente.
1: Señor gobernador, Lupe, muy agradecido por esta jornada de salud en la cual estamos presentando aquí a la comunidad. La verdad que la comunidad nos responde muy bien y para eso nosotros cuenta mucho. Muchas gracias.
0: Les encargamos, doctor.
2: Desde las 8 de la mañana se están dando consultas, todos los servicios están abarrotados, hay cientos de personas y ya creo que ya están más de 2,000 personas en la plaza pública. Es una jornada exitosa y de mucho empuje para todos los beneficiarios. Muchas gracias.
3: Adelante, Francisco García.
4: Gracias, secretario. Informarle que también nos acompaña Protección Civil, la Secretaría de Ciudad Pública, con la banda Marching Band, que están aquí presentes. También el CECITE trae el planetario móvil, el doctor Burbuja, Protección Civil, bomberos, la Secretaría del Deporte, dando asesorías y promoviendo los programas que el señor gobernador tiene implementando en todo el estado. Atento.
0: Muy bien, subsecretario.
5: Gracias.
4: A la orden, señor.
3: Felicidades. Son las dos jornadas últimas, señor gobernador, y la verdad es una iniciativa de la presidenta de la República, las ferias de paz, en donde no solamente incluimos jornadas de salud, sino que hay inclusión de las demás áreas, como ve. Está Guardia Nacional, está bomberos, seguridad pública, el DIF, fiscalía, registro civil, tenencia de la tierra, entre otras.
0: Aprovechenlo de verdad, el área de deporte, la Secretaría de Arte y Cultura, la Sedena, lleven a sus perritos, a sus gatitos, a esterilizarlos. Si encuentran por ahí en la calle algún perrito abandonado, un gatito, llévenlo para que los esterilicen, porque luego lo que les digo, de verdad, con mucho respeto a los papás, y no lo tomen a mal, pero es mi obligación decir las cosas como son. Tenemos a muchos perros abandonados, a muchos gatos abandonados, porque nosotros, de manera irresponsable, cuando es el cumpleaños de nuestro hijo, cuando es Navidad, cuando es Año Nuevo, creemos que darle un gatito, un perrito, una ardillita, un ratoncito a nuestros hijos como si fuera un juguete, creemos que de esa forma estamos cumpliendo con nuestra obligación, y no es cierto. Los seres sintientes no son juguetes. Y los niños que creen que es un juguete, lo ocupan un ratito, juegan y lo tiran, lo dejan ahí amontonado, como los demás juguetes que les damos cuando es su cumpleaños. Un ser sintiente requiere tiempo, requiere atención, requiere cuidados. Y cuando los dejamos en la calle se vuelven fauna nociva. Fauna nociva significa que se pueden contagiar de rabia o pueden tener algún otro tipo de enfermedad, y esas enfermedades regresan a la familia. Así es que no es un regaño, porque luego, pues ya saben que los que están en contra de todo lo que hacemos dicen que regañamos cuando decimos esto, pero no es un regaño, es una observación que como autoridades hacemos, porque tenemos la obligación de hacer conciencia a la población. Así es que, por favor, vamos a tener el centro de bienestar animal más grande de América Latina, pero no se va a convertir en un lugar donde toda la irresponsabilidad que tenemos nosotros como padres de familia, me incluyo, la podamos resolver con un centro de bienestar animal. Ahí vamos a proteger a los seres sintientes que están abandonados, pero es obligación de todos, de todas y de todos, cuidar a nuestros seres sintientes y cuidar a nuestras familias. Adelante, Natalie.
5: Gobernador, es momento de irnos a una pausa. Regresando, también tenemos más llamadas y reportes que compartir con ustedes en el último bloque y una entrevista también muy, muy importante.
0: Regresamos contigo.
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10: 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Este no solo marca el inicio oficial de la estación más fría, sino que también es el día menos con horas de luz solar de todo el año. A partir de este momento, los días comienzan lentamente a alargarse de nuevo.

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1: Son las 12:41.

0: contacto humano, transformando la materia prima en entendimiento.
1: Las pestañas son mucho más que un elemento estético. Actúan como una barrera protectora vital que defiende los ojos de partículas externas, sudor y luz excesiva, funcionando además como sensores que activan el reflejo del parpadeo ante cualquier peligro cercano. Con un ciclo de vida que oscila entre 4 y 11 meses, estas pequeñas fibras atraviesan fases de crecimiento, transición y reposo, renovándose constantemente de forma natural.
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6: Y regresamos contigo, Natalie. Tenemos una invitada especial.
7: Así es, gobernador, ya se encuentra en el estudio de SICOM, Paola Ruiz, quien es titular del Programa Federal de Leche para el Bienestar. Hola, Paola, muy buenas tardes.
8: Hola, gracias, Natalie, por estar con nosotros. Muchas gracias, gobernador. Buenas tardes, muchísimas gracias por la invitación y sobre todo el compromiso para que programas sociales como Leche para el Bienestar hoy puedan tener mayor cercanía con la comunidad y sobre todo con las familias poblanas. Gracias por sumar esfuerzo con el Gobierno de México para seguir garantizando el derecho a la alimentación.
6: Eres bienvenida, Paola, cuéntanos, coméntanos, porque nuestra Presidenta de la República, a través de las dependencias, entidades, siempre está pendiente de las familias poblanas, sobre todo los que menos tienen. Coméntanos todo lo que hace tu área de gobierno, por favor, si eres tan gentil.
8: Claro que sí, gobernador. Pues justamente ninguna niña, niño ni adolescente debería de dejar de tomar leche por falta de recursos económicos en su hogar. Y es ahí justamente donde está el programa alimentario que acompaña a todas las familias que están por debajo de la línea del bienestar, garantizándoles leche fortificada de alta calidad y con un alto valor nutricional. Nosotros nos encargamos de la seguridad alimentaria en todo el estado. Tenemos más de 520 puntos de venta que atendemos y actualmente un padrón de más de 220,000 personas beneficiarias en todo el estado. Quiero comentarle, señor gobernador, que actualmente estamos llevando el canje anual de tarjetas. Este es un trámite indispensable para que los beneficiarios puedan seguir teniendo este apoyo por parte del Gobierno de México de una manera transparente, sin intermediarios y sin condicionamientos. Y es lo que estamos supervisando hoy. Quiero compartirle, señor gobernador, que en las supervisiones permanentes que estamos teniendo en todas las lecherías, algunas de nuestras distribuidoras que hacen una labor altruista sin percibir ningún tipo de sueldo, pues en sus lecherías no cuentan con luz, entonces me han pedido apoyarlas para un panel solar y hoy que tengo la oportunidad de estar en este espacio me gustaría pedir ese apoyo con el gobierno del estado para que si en sus posibilidades está poder otorgar estos paneles de solares y que las lecherías sigan funcionando operativamente al 100%.
6: Claro que sí, lo vamos a hacer, Paola. Debo compartirte y a la audiencia que a través de la coordinación es el centro de energía que tenemos, que preside Rodolfo Camacho, el ingeniero Rodolfo Camacho. Vamos a atender, es la Agencia Estatal de Energía. Le pido a él, al ingeniero Camacho, que acuda contigo y que revisen las cargas, revisen qué es lo que se requiere. Y a través del programa de bienestar, de obra comunitaria, se les pueda dotar, dependiendo del tipo de equipos de refrigeradores que cuentan. Sobre todo, esto sería muy, muy útil para las familias poblanas, porque, como bien dices, quienes tienen las lecherías son personas de la comunidad que no reciben recursos.

0: y que todavía gastan en consumo de energía eléctrica por ayudar. Así es que hay que apoyarlos, sobre todo por el costo que tiene la leche, que además tiene ingredientes nutritivos, tengo entendido,
1: ¿no? Así es, señor gobernador, quiero compartirle que antes de llegar a las mesas de las familias poblanas pasa por un proceso de fortificación y un proceso de producción. El gobierno de México actualmente está apoyando a todos los medianos y pequeños productores lecheros. En todo el país tenemos más de 54 centros de acopio, en donde todos los días estos productores van y acopian su leche a un costo históricamente bien pagado por el gobierno de México, que es de 11 pesos con 50 centavos, y posteriormente de ahí pasan a las plantas pasteurizadoras, que tenemos 12 plantas en todo el país, y ahí es donde la fortifican con nutrientes como vitamina B12, B6, ácido fólico, hierro, zinc, todos los nutrientes esenciales para un mejor desarrollo tanto físico como mental, principalmente en niñas, niños y adolescentes, y de ahí pasa ya al embolsado final. Y este proceso de producción quiero compartirles que tiene un costo aproximado de 24 pesos por la bolsita de abasto, que es de 2 litros, y los beneficiarios únicamente pagan 7 pesos con 50 centavos por cada litro de leche. La verdad es que es un ahorro significativo en su economía.
0: 7 pesos con 50 centavos, un litro de leche, que normalmente en el mercado se encuentra
1: oscila alrededor de 34, 35 pesos, hablando de una línea comercial que sea 100% pura de vaca, y solamente estamos hablando de un litro. Los beneficiarios hoy pueden recibir 4 litros de leche a la semana por un costo de 30 pesos, un programa permanente que nadie se los puede quitar, y pues estos esfuerzos es bajo la visión humanista de nuestra presidenta, la doctora Claudia Sheinbaum Pardo, quien ha puesto pues al centro de su agenda nacional el bienestar y la justicia social.
0: ¿Qué programa tan importante, amigas y amigos de Puebla? Le voy a poner énfasis al tema porque sin duda conseguir un litro de leche en 7 pesos con 50 centavos
1: no
0: es nada, no, en comparación de el costo que tendría que pagar las familias que tienen bajos recursos. Vamos a enfocarnos, vamos a aprovechar la presencia de Paola, de Víctor, del gerente, ¿no?, de todo el equipo que está a cargo del programa, y le voy a recordar al ingeniero Manuel, mi secretario de infraestructura, y a Dani, la secretaria de finanzas, que tenemos un pendiente. Tenemos dos centros de acopio.
1: Así es.
0: Así es que quiero ver ese proyecto en la noche, por favor. Si quieren, si se les hace tarde hoy, a las 12, 1 de la mañana, no hay problema, yo los espero en mi oficina, pero quiero ver el proyecto para la rehabilitación de los dos centros de acopio más que se van a instalar en Puebla, ¿verdad? ¿Dónde se tienen considerados?
1: Es un proyecto de iniciativa, señor gobernador, si recuerda, hace un par de meses nuestro director nacional de operaciones, el doctor Víctor Hugo Pérez Rojas, estuvo aquí y estuvimos platicando sobre este proyecto que va a beneficiar directamente a los productores lecheros del municipio de Libres y Tecamachalco. Son dos municipios que cuentan con cabezas de ganado, muchas en esos municipios, y que además estos centros de acopio pues van a beneficiar directamente a sus familias. El doctor Víctor, déjeme decirle que tiene todo el compromiso, la intención de poder pues ya dar en marcha estos centros de acopio para que los productores puedan llevar a vender su leche garantizada, la número uno en todo el país. Aprovecho porque Profeco evaluó esta leche como la número uno en todo el país, le ganó a marcas conocidas que no puedo mencionar, pero bueno, tiene la mejor ficha nutricional, y con estos centros de acopio vamos a poder posteriormente hacer el proyecto de iniciativa para la primera planta pasteurizadora en el municipio de Acatzingo, y de ahí pues podamos seguir generando más beneficios a nuestras familias poblanas y garantizar ese acceso a una alimentación nutritiva suficiente y de calidad.
2: Delegada.
0: Dani, secretaria de Finanzas.
2: Está el gabinete conectado, señor.
0: Qué bueno, está conectado el gabinete. Dani, por favor, hoy en la noche tienen que llevarme la propuesta. ¿Qué se necesita para los dos centros de acopio y ya avanzar? Porque una vez que nosotros avancemos con los dos centros de acopio, el programa federal nos va a ayudar, la presidenta, con la pasteurizadora, ¿verdad? De Acatzingo.
1: La pasteurizadora de Acatzingo, para que se pueda, pues la leche que se va a distribuir en los centros de acopio pueda

0: esta pasteurizadora y hacer la producción de embolsado para seguir distribuyendo en todas las lecherías que tenemos, pero no solo en el estado de Puebla, sino puede abarcar más estados esta planta pasteurizadora.
1: Nos están escribiendo.
2: Y también les haría un llamado a la autoridad de Acatzingo para que se apliquen, porque esta pasteurizadora que queremos se instale en Acatzingo, si nos pasa como la central de autobuses, que después un grupito de personas no está de acuerdo, pues que nos digan de una vez y la mandamos a otro municipio donde sí valoren y donde sí quieran que se les apoye con la pasteurizadora que el gobierno de la República nos quiere dar en Puebla. Nosotros queremos apoyar a todos los municipios, como el caso de Libres y el caso de Tecamachalco. Vamos a revisar de manera inmediata, y hay una pasteurizadora para Acatzingo, pero necesitamos que el presidente municipal se ponga las pilas.
1: Gracias también, delegada, por estar aquí presente el día de hoy y compartir esta información que es muy valiosa. Están llegando varios comentarios pidiendo información. ¿Alguna página para que se puedan contactar?
0: Sí, claro, si me permiten, yo estoy como Paola Ruiz en Facebook, en X y en Instagram, y ahí con mucho gusto atiendo de manera personal cada uno de los mensajes, solicitudes o peticiones. Ahí comparto justo también la liga en donde ustedes pueden conocer la lechería más cercana a su domicilio, fechas y horarios para poder realizar este canje de tarjetas que estamos llevando de manera anual.
2: Te felicitamos, Paola, por el trabajo que haces. Qué importante es que llegue la leche a los niños, a las niñas, a las familias, sobre todo con todos estos nutrientes que ha comentado Paola y que nuestra presidenta de la República está muy atenta a un costo que no lo van a encontrar en ningún lugar. Por eso es que hay que apoyar el programa de leche
0: para el bienestar.
2: Para el bienestar que tienen en el gobierno de la República. Vamos a apoyar con todo y voy a ponerme las pilas también, porque esta responsabilidad que tenemos implica apretar tuercas por ahí que andan sueltas.
0: Y además, señor gobernador, si me lo permite dar a conocer, vamos a iniciar el Lechetón con Causa 2026 de Leche para el Bienestar. Hace un año usted pues generosamente nos apoyó también con 1,000,000 de pesos mismos que se utilizaron para poder acercar este programa de leche comercial a todas las familias más vulnerables. Hoy la meta se duplica, estamos tenemos la intención de llegar a los 100,000 litros de leche con este lechetón, y le hago extensiva la invitación.
2: ¿Cuánto nos toca poner a nosotros, Pablo?
0: Pues lo que usted considere. Lo que esté en su buena voluntad.
2: No, es para beneficio de la población y es alimentos para los niños.
0: Estamos con esta cantidad, pues si usted nos permite y tiene esa generosa voluntad, con 2,000,000 de pesos estaríamos acercando este programa a más de 100,000 familias de todo el estado, principalmente las más vulnerables. El 5 de agosto vamos a dar inicio con el acto protocolario, señor gobernador.
2: Adelante.
0: Y pues es un lechetón con causa, nuevamente bajo la visión humanista de nuestra presidenta, la doctora Claudia Sheinbaum, y el compromiso de nuestros directivos nacionales, del maestro Antonio Talamantes, quien siempre nos da toda la apertura para poder seguir expandiendo el programa a más familias del estado. El compromiso de nuestra presidenta es llegar a los 10 millones de mexicanas y mexicanos inscritos en el padrón al término del 2030, y queremos que Puebla sea un referente nacional, pero sola no lo voy a poder lograr sin la buena voluntad del gobierno del estado, del gobierno municipal, de las asociaciones civiles y de todas las personas que se quieran sumar.

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7: Muy buenas tardes, soy Armando Álvarez, qué gusto que nos acompañe a través de la señal del Sistema de Información y Comunicación. Vámonos con las noticias. 484 proyectos deportivos se han realizado en Puebla entre 2025 y lo que va de 2026 como parte de las acciones impulsadas por el gobierno del estado que encabeza el gobernador Alejandro Armenta para fortalecer la infraestructura destinada a la activación física. Durante 2025 se ejecutaron 410 proyectos en 110 municipios con una inversión de 86,578,791.20 pesos, mientras que en 2026 hasta la fecha se han concretado 74 acciones en 36 municipios con una inversión de 7,785,362.54 pesos. En Puebla capital se desarrollaron 143 proyectos durante 2025, la inversión 26,836,152.32 pesos, y en este 2026 se han realizado 23 proyectos por más de 7,679,000. Así lo dio a conocer la Secretaría de Bienestar. El gobernador de Puebla, Alejandro Armenta, anunció el rescate de museos, parques y espacios deportivos. El mandatario estatal indicó que se realizarán trabajos de rehabilitación en más de 20 museos y recintos como el Parque Metropolitano a través de la obra comunitaria. La Universidad de la Salud del Estado de Puebla publicó la convocatoria al proceso de admisión 2026 para el Bachillerato Tecnológico en Enfermería General, dirigido a personas egresadas de secundaria y a quienes cursan el último grado de este nivel educativo. Con una oferta total de 385 lugares para el ciclo escolar 2026-2027, el proceso comenzó este 27 de julio con el registro en línea para la sede principal en Puebla capital. Para resolver dudas y solicitar información, la UCEP pone a disposición el correo electrónico bachiller.admision@usalud.edu.mx, ojo, como único medio oficial de atención. El Centro de Desarrollo Infantil CENDI Diego Rivera, ubicado en la colonia Galaxia La Laguna, es una de las mejores opciones para la atención y formación de niñas y niños durante la primera estancia. En este espacio se brinda educación inicial en un entorno seguro, donde se promueve el desarrollo integral de los menores mediante actividades de estimulación temprana, atención educativa, acompañamiento especializado que favorecen su crecimiento físico, cognitivo y emocional. ¿Tiene algún reporte, alguna denuncia? 2225-1982-91, nuestro número de WhatsApp. Su comunicación, lo más importante para nosotros. Continúa con la programación de Sicom, canal 16.1 de televisión abierta, 126 en media cable y en radio, 105.9 de FM y la red estatal de radiodifusoras. Soy Armando Álvarez, que tenga una excelente tarde.
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0: Cubos, la voz de Rubén Albarrán, quien fuera alguna ocasión en algún álbum, a ver si ustedes se acuerdan en qué álbum, se llamó Rita Cantalagua. 1:02, señoras y señores, bienvenidas, bienvenidos. Esto es Al Son del Notición. Tenemos información, ya te la sabes, ve sacando la atención, porque hay mucha información, tenemos entretenimiento. Y desde luego que tienes que compartirnos tu mensaje al 2215-8756-57. Es la 1:02, 1:02, 28. Es martes 28 de julio del 2026. Oiga, le comento, por si usted suele circular sobre la 105 Poniente, que en verdad está destrozada. Bueno, habrá trabajos de pavimentación, ya lo informó la Secretaría de Infraestructura. Desde ayer, por cierto, y hasta el próximo 31 de julio. Hoy es 28, 29, 30, 31, hasta el viernes, probablemente sábado, probablemente. En un horario de 8 de la mañana a 6 de la tarde se estará aplicando cierre parcial intermitente sobre la avenida 105 Poniente. En este tramo que comprende desde las 7 hasta la 11 Sur. Qué bueno, porque le digo, está en verdad horrible esta vialidad. Y bueno, pues ahora será pavimentada. Bueno, estas labores forman parte de las acciones que realizan los módulos de pavimentación para recuperar. Esta es una vía importante, de comunicación. Hay muchísimos automóviles que circulan por la misma y así pues estará mejorando las condiciones de movilidad en beneficio de nuestros automóviles, que en verdad duele cuando caes en un bachezote. Bueno, la Secretaría de Infraestructura exhortó a las y los automovilistas a manejar con precaución, respetar la señalización preventiva y también reducir la velocidad. Pero bueno, estará bonita la 105 Poniente. Briselda Sarabia está en Acatlán de Osorio, 1:05. Y es que mire, hay consternación tras confirmarse la muerte de migrante originario de Tehuitzingo. Briselda Sarabia, hola Bris. Bris.
1: Conocer que la noticia sobre el fallecimiento de Saúl Aguilar, migrante originario del municipio de Tehuitzingo, pues ha generado consternación entre familiares, amigos y habitantes de la región luego de que se diera a conocer que perdió la vida mientras se encontraba en el centro de detención en Estados Unidos. De acuerdo con información difundida en redes sociales, en días recientes se inició pues una búsqueda para localizar a los familiares de Saúl Aguilar, quien residía en Nueva Jersey. Diversas publicaciones solicitaron el apoyo a la de la ciudadanía para establecer comunicación con sus seres queridos y hacerle llegar la información sobre su situación. Tras dar a conocer la noticia, ha trascendido que los padres del migrante sufrieron pues una fuerte afectación emocional al enterarse del fallecimiento de su hijo, por lo que presuntamente presentaron complicaciones en su estado de salud derivadas de pues esta noticia que recibieron. Habitantes de Tehuitzingo han expresado su solidaridad con la familia Aguilar en estos momentos difíciles, mientras continúan las gestiones y el acompañamiento por parte de personas cercanas para brindarles el apoyo. Autoridades municipales de Tehuitzingo confirmaron que Saúl Aguilar sí es originario de esta localidad, por lo que el caso pues ha generado una profunda preocupación entre la población, especialmente entre las familias que cuentan con los familiares migrantes radicados en Estados Unidos. Hasta el momento, familiares y autoridades continúan pues atentos a la información oficial relacionada con el caso, así como los procedimientos que correspondan para atender la situación y brindar el apoyo necesario a los seres queridos del migrante fallecido. Esa es la noticia que tenemos.
0: Pues sí, mientras estaba detenido en los Estados Unidos. Bueno, pues qué tragedia, evidentemente los padres.

0: padres, pues llevan el dolor, un dolor grandísimo. Brice, gracias por tu información.
1: Gracias, Beto, bonito día.
0: 1:07, saludos a Catlán, Laura.
2: A Catlán de Osorio, que nos escuchan por el 95.3 de frecuencia modulada.
0: Bueno, vamos ahora, si usted me permite, bueno, le comparto rápido, de una vez, bueno, vamos a Teciutlán.
2: ¿Teciutlán? ¿Sí?
0: Sí.
2: Con Lupita.
0: Me lo pusieron Rolón. En graffiti, pues no le entiendo, ¿no? Yo de grafitis nomás no sé. Está Lupita Rolón. Fíjese que reconocen a artesanos de Hueyapan que han participado en el Concurso Nacional de Textiles 2026. Lupita, te escuchamos.
3: Hola, ¿qué tal? Muy buenas tardes. Pues así es, artesanas y artesanos originarios del municipio de Hueyapan obtuvieron destacados reconocimientos durante la 14ª edición del Concurso Nacional de Textiles 2026. La ceremonia de premiación tuvo lugar en las instalaciones del Museo Textil de los Pueblos Indígenas y Afromexicanos en la Ciudad de México, en donde se congregaron autoridades federales y locales para entregar los galardones a los creadores más sobresalientes de diversas regiones del país. El presidium del evento estuvo encabezado por la subsecretaria de Desarrollo Cultural de la Secretaría de Cultura del Gobierno de México, Mariana Núñez, y la directora general del Fondo Nacional para el Fomento de las Artesanías, Sonia Santos Garza. Asimismo, el acto contó con la presencia del presidente municipal de Hueyapan, quienes acompañaron a la delegación de creadores galardonados. Entre los premiados destacan Viridiana Tibio Santos, creadora del primer lugar en la categoría de rebozos, Natividad Mateo de la Cruz, obteniendo el primer lugar en la categoría de blusas, y Daniel Filomeno Martínez, galardonado con el tercer lugar en la categoría de zarape. Asimismo, la artesana Leticia Ramos de Jesús obtuvo una mención honorífica por su obra Equilibrio, un quesquemitl participante en el certamen en esta actividad de carácter nacional, en donde participaron 21 entidades federativas, y Hueyapan se posicionó como el único municipio del estado de Puebla en lograr una representación con 3 premios y una mención honorífica. Este resultado refleja la continuidad e importancia de la elaboración de prendas y bordados tradicionales, cuya disciplina forma parte del patrimonio cultural de la Sierra Nororiental de Puebla y que se mantiene como un referente de la producción artesanal a nivel nacional. Ese es mi reporte desde Teciutlán.
0: Bueno, muchísimas gracias, Lupita, qué bueno, y que siga habiendo mucho apoyo para las y los artesanos. Gracias, Lupita.
3: Gracias a ustedes, un abrazo.
2: Y un saludo a quienes nos escuchan por SICOM Teciutlán a través del 90.9 de frecuencia modulada.
0: Vamos a Ciudad Cerdán, mire, habrá muchísimos, no le voy a decir cuántos, pero Fernando sí, servicios gratuitos de salud en Ciudad Cerdán con esta jornada denominada Saludo por la Paz. Fernando Castro, te escucho.
4: ¿Qué tal, Bebeto? Te saludo a ti al auditorio para informar que en este momento en Ciudad Cerdán más de 100 servicios de salud por parte de la Secretaría de Salud del Gobierno del Estado de Puebla, encabezado por Alejandro Armenta, se está realizando. Me encuentro en este momento con el encargado de salud en esta jurisdicción 09, el doctor Alejandro Rodríguez Romero, que nos da a conocer pormenores de los servicios. Médico, rápidamente, ¿qué servicios hay en este momento?
5: ¿Qué tal? Muy buenas tardes. Pues siguiendo la instrucción de nuestro gobernador, el doctor Alejandro Armenta, acercando servicios como ultrasonido, hematografía, densitometría ósea, electrocardiograma, laboratorios clínicos, consulta de especialidad, consulta general, consulta dental, orientación psicológica, de nutrición, en fin, una gama de servicios muy amplia, otorgando una atención en salud de manera integral a beneficio de toda la población de Chalchicomula de Sesma, Ciudad Cerdán. Médico, ¿cuántos días de esta jornada? Tenemos 2 días, día 28 y día 29 de julio, estaremos de 8 a 5 de la tarde en esta explanada del Zócalo. Gracias, médico, que tenga buena tarde. Bebeto, comentarte que la ciudadanía está acercándose a estos servicios, y bueno, pues sobre todo la esterilización canina y felina también tiene buena respuesta, ya que serán 100 cirugías las que se estarán realizando. Una jornada muy completa, Bebeto, la que se realiza en esta tarde en el Zócalo de Ciudad Cerdán. Regreso contigo.
0: Y entonces, nada más, recuérdanos, Fer, ¿hasta cuándo?
4: Así es, Bebeto, comentarte que esta jornada es el día de hoy y mañana 29 de julio, con horario de 8 de la mañana a 5 de la tarde, con todos los servicios. También hay laboratorio para las personas que tengan interés, pueden venir en ayunas para realizar sus estudios.
0: Aproveche, aproveche hoy y mañana más de 100 servicios gratuitos. Muy

0: Completa tu información, Fer. Muchas gracias. Te abrazo.
1: Saludos, Roberto. Que tengas excelente tarde.
0: Gracias, Fernando Castro. Bueno, desde Ciudad Cerdán.
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0: Y vamos ahora a Tehuacán con Miriam Rodríguez. Detuvieron a Eric. ¿Quién es Eric? ¿Por qué lo detuvieron? ¿A qué se dedica? Y digo se dedica porque cuando salga del tambo se seguirá dedicando muy seguramente. Miri, buena tarde.
3: Buenas tardes, Alberto, los saludo con gusto desde el Valle de Tehuacán, y así es compartirles que en un operativo coordinado en recorporaciones de los tres órdenes de gobierno fue detenido Eric N. en inmediaciones de la colonia Vistahermosa, ubicada en el municipio de Tehuacán, esto como parte también de las acciones de vigilancia e inteligencia para ubicar a personas presuntamente vinculadas con actividades delictivas. Durante la intervención, los elementos de seguridad también le aseguraron al masculino 30 dosis de aparente metanfetamina, además de una motocicleta que circulaba sin placas. De acuerdo también con información de inteligencia, el detenido es considerado un objetivo de interés por su presunta participación en diversos robos con violencia cometidos recientemente en el municipio. Entre ellos se encuentran el robo a una gasolinera Octán de Peñafiel, también el establecimiento Pomos y Chelas y una botilla ubicada en la zona alta del municipio de Tehuacán. Tras su captura fue puesto a disposición de la Fiscalía General del Estado, donde se realizarán las investigaciones correspondientes por su probable responsabilidad en delitos contra la salud. Asimismo, las autoridades mantienen abiertas las indagatorias para determinar su posible relación con otros hechos delictivos que también, pues, bueno, se han presentado en el municipio de Tehuacán. Es la información, Alberto, que compartimos en esta tarde.
0: ¿Qué caray con ese Eric que andaba haciendo sus travesuras? Sale, Miri, muchas gracias. Bonita tarde.
3: Igualmente para ustedes, excelente tarde.
0: Adiós. 1:13. Bueno,
2: antes hay que saludar a nuestros amigos.
0: Sin duda alguna.
2: A Bebeto Ramírez, que nos escuchan por el 93.1 de FM. Y también a todos los que nos escuchan, ¿no? Alrededor de
0: otras estaciones,
2: otras,
0: a ver.
2: Estaciones como Huauchinango por el 98.9, Izúcar 107.5 de FM, también Zacatlán 105.3 de frecuencia modulada, son las que nos faltaban.
0: Perfecto.
2: Y su emisor especial, el 105.9.
0: Sí. Ah, especial. Estás demeritando.
2: No, no estoy demeritando.
0: ¿Te estás diciendo que es la matriz?
4: Ay,
0: la
4: matriz. Ah, feo,
0: bueno, un señor que nos pregunta desde Brasil, que se llama Roberto Carlos, ¿sí? ¿Así era la cosa? Que está preguntando que quién ganó el campeón de campeones, que fue hace 3 días, por cierto. Inocente, ¿sí? Bueno, ganó el Cruz Azul, el campeón de campeones, allá en California.
2: ¿Contra quién?
0: Cruz Azul contra Toluca, campeón de campeones. 3-1. El Cruz Azul que va. Va con fuerza la máquina. Va con fuerza y tiene un futbolista que estoy viendo, un delantero muy bueno.
2: Bueno, tenemos mensaje.
0: Están aquí crecidos los del Cruz Azul.
2: Tenemos un mensaje, nos dicen. Nos dice, Dios de San Panchito. ¿Qué tal, Lau, Bebeto? Aquí andamos sobreviviendo. Saludos desde la Sierra Nororiental Poblana. Ya está cayendo una lluvia ligera. Abrazos. Hablando de lluvias. ¿Ayer dónde te agarró la lluvia?
0: No, ¿llovió?
2: Sí.
0: Ah, no, en casa. En casa.
2: ¿En casa?
0: En casa estaba. Pero no llovió fuerte, ¿o sí?
2: Sí.
0: Y va a estar lloviendo.
2: Pero mira, también nos dice, ¿por qué hoy pusieron a Café Tacuba? Y mira, yo tengo el dato. Porque estamos escuchando el disco titulado como Café Tacuba de la banda mexicana por el mismo nombre, que fue lanzado el 28 de julio de 1992 por Warner Music y producido por Gustavo Santaolalla.
0: Santaolalla.
2: Este tiene 13 canciones como María. ¿Te gusta?
0: Sí.
2: ¿Las batallas?
0: De ese disco todos.
2: ¿Sí?
0: Sí.
2: No, no me imaginaba que que tuvieras el gusto por Café Tacuba.
0: ¿Te puedo preguntar por qué?
2: No sé, no sé. Es que de repente tienes unos gustos bien raros.
0: Ajá. Sí, sí, yo, ¿verdad, público? Sí, yo. Soy el de los gustos raros.
2: Pero sí, por eso hoy vamos a estar escuchando Café Tacuba. Entonces, pues pidan sus canciones, ¿no? De ese álbum con el que iniciaron.
0: Hay a quienes les gustó más El Rey.
2: ¿El Rey?
0: Es otro. Pero el primero fue buenísimo, ¿eh? Y en sus presentaciones salían vestidos, con...

0: ¿Cómo se llama? Ay, esta tela. Se me olvidó. Auditorio, ayúdeme, por favor.
1: Sí, que nos digan al 2215-875657 la respuesta de la pregunta de Bebeto.
0: Como de indígenas en aquellos tiempos. Bueno, no, en serio, así salían bailando. Y Rarotón, incluso venían mucho a Puebla. ¿Se acuerda usted de un programa Panda. Famoso?
1: Panda, dice Alina.
0: ¿Cómo Panda?
1: Panda. ¿Qué?
0: Panda. Hágame el favor. Manta.
1: Ah, Manta. Casi, casi.
0: Sí, estaríamos en número uno, pero por cuestiones así. Ajá, con su ropita de manta y su sombrero de palma. Palma, manta. Y venían mucho a un programa. El auditorio, ¿se acuerda o se acuerda? Digo, si tienes ya de 30 para arriba. Había un programa muy famoso en un canal local, conducido por el extinto Enrique Limón, cuando empezó a despegar uno de los Masca Brothers, uno de los Ortega. Después ya los dos hermanos, Freddy y Germán, pues hasta arriba, ¿no? El famoso Arlecas. Vamos a la pausa, 1:17, venimos.

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4: Muy bien. 1:22. Bueno, 1:23 ya. 22-15-87-56-57. En esta mesa está el titular de la Oficina de Enlace Educativo de la Secretaría de Educación Pública Federal en el estado de Puebla, Miguel Ángel Alauta Hoyos. ¿Cómo estás, Miguel Ángel?
5: Bien, muchas gracias. Aquí con el gusto de estar en este micrófono y saludar a tu auditorio.
4: Siempre les traemos a ustedes temas importantes, diversas áreas, y hoy, bueno, pues vamos a platicar de esto que muchos de nosotros de repente lo llegamos a ubicar, si es que nos interesó, nos inscribimos en su momento, o alguno de nuestros amiguitos se inscribió y se ganó algo. Ya tiene algo de tiempo, han ido modificando la dinámica, etcétera. Pero hoy hablamos del concurso, el concurso de la Marina, que es la niñez y la mar, la juventud y la mar, y la vejez y la mar, que eso es lo que no se escuchaba antes.
5: Efectivamente, el año lo iniciamos con el concurso nacional de la vejez y la mar. Uh-huh. Y en este sentido, debo pues comentar que este año 2026, Puebla, nuestra entidad, obtuvo el primer lugar en cantidad de aportación de trabajos. Más o menos fueron en promedio 800 trabajos que personas adultas mayores nos hicieron el favor de mandar, y que por consecuencia, pues entre esos 800 hubo un primero, segundo, tercer lugar, pero realmente estuvo pues muy participativa las personas, y eso es lo que nos llena de emoción.
4: ¿En qué consisten estos trabajos?
5: Okay. Antes de seguir. En el caso de la vejez y la mar, es un trabajo prácticamente en el cual nuestros adultos mayores pueden tener la posibilidad de participar a través de géneros como es el poema, ensayo, cuento o crónica literaria. El tema debe girar en torno al mar, incluyendo aspectos como el mar y sus elementos, las actividades marítimas y navales, la conciencia ecológica marítima y el cuidado del medio ambiente. En este sentido, el requisito dice que debe ser de 3 a 6 cuartillas el trabajo.
4: Ay, pues sí es
5: y por consecuencia, pues debo decirte que 800 que fueron este año, sí, la verdad, trabajos de muy buena calidad. El comité evaluador llevó a cabo pues prácticamente una selección muy importante, en la cual
4: no haber sido fácil. Pues,
5: no fue nada fácil, sin embargo, la persona que fue una dama, la persona que ganó, y pues bueno, Puebla tuvo la distinción por parte de la Marina para pues obviamente agradecer este trabajo y de participación en la cual las personas adultos mayores participaron. Pero bueno, el segundo concurso del año es el de pintura infantil La Niñez y la Mar. Uh-huh. Es de 6 años, bueno, perdón, el de la vejez y la mar es adultos mayores de 60 años y más. Uh-huh. Bueno, quiero aclarar el tema. Y en el caso del concurso nacional de pintura infantil La Niñez y la Mar, es de 6 años a 12 años. Es importante comentar que deben ser niños mexicanos de nacimiento, en el cual ellos en su trabajo deben pues hablar sobre el cuidado del mar, la conciencia ecológica marítima y el medio ambiente. La obra debe ser 100% original, elaborada únicamente por la niña o el niño que participa. No se permite el uso de inteligencia artificial, y bueno, toda la información viene en las convocatorias que se publican. En este orden, estoy comentando los 3 concursos que se llevan a cabo, pero quiero pedirles que obviamente me den un espacio más adelante para que en cuanto tengamos la convocatoria de la Juventud y la Mar, que es en el mes de septiembre.
4: O sea, este mismo año.
5: Exactamente. Pero ahorita con los niños están de vacaciones y muchos de ellos se

0: se dedican a hacer algunas actividades propias, en el cual pues aprenden a hacer manualidades, a pintar y a generar muchas cosas importantes. Entonces, los que nos estén escuchando, que se vayan preparando. Ahorita en septiembre se hace la presentación de la convocatoria del Concurso Nacional a Juventud y la Mar, y participan igualmente jóvenes mexicanos de nacimiento de 13 a 17 años de edad. El tema central de la fotografía es el mar, sus elementos, la conciencia ecológica, marítima y el cuidado del medio ambiente en cualquiera de sus aspectos y manifestaciones. Y en este orden debo comentar que los ganadores, el primer lugar que se obtenga en este concurso siempre va acompañado en la premiación de un adulto. Nunca se van solitos, ni los adultos, ni los niños.
1: ¿Se van a dónde?
0: Se van de Puebla a la Ciudad de México, y ya posteriormente en la Ciudad de México, organizando el grupo, se llevan a Veracruz, a un viaje de algunos días.
1: Ah, padrísimo.
0: En el cual...
1: sin costo, ¿verdad?
0: Sin costo. Hombre. Hospedaje, alimentación, transportación. Sí. Regresando a la Ciudad de México, se lleva a cabo la premiación de estos tres concursos, y en ese sentido, pues es... un diploma, un obsequio sorpresa y obviamente souvenirs propiamente de la Marina.
1: ¡Qué maravilla! A ver, ahorita hay mamás, hay papás que les puede estar brincando, porque hemos visto de repente a los niños que cuando te dan un dibujo, ¿cómo lo calcaste? No, pues, a ver, hazlo. Y dibujan de una forma, dice, ¿cómo aprendieron?
0: Exactamente.
1: La imaginación, la habilidad que tienen para dibujar es impresionante.
0: Efectivamente, es realmente a veces asombroso el trabajo que lleva a cabo el niño, la niña o el joven. Y pues bueno, eso se lleva mucho a cabo en las escuelas, donde pues obviamente las maestras y los maestros hacen un gran trabajo al respecto, y pues obviamente junto con sus padres de familia en casa, pues desarrollan y de manera muy importante estas actividades como tal. Debo informar también que nosotros, la Secretaría de Educación Pública Federal, apoyados de la Secretaría de Educación del Estado de Puebla y del CONAFE, pues hacemos la promoción de las actividades, y en este orden, pues también hoy queremos tener la posibilidad de que a través de la televisión y del radio, pues podamos publicitar esto, porque sí deseamos que los concursos sean muy participativas las personas y podamos tener el primer lugar, de como lo fue en el Concurso Nacional de la Vejez y la Mar.
1: A ver, quiero saber si hay alguna página para checar los requisitos, las bases. El dibujo tiene que ser con qué colores,
0: materiales
1: exactamente.
0: Efectivamente, en el mes de septiembre, que es el concurso inmediato, sale la convocatoria, la cual la vamos a hacer extensiva, obviamente, ya decía, las escuelas a través de la SEP del Estado y de CONAFE, pero también vamos a hacerlo a través pues del SICOM Radio y SICOM Televisión, de tal suerte que llegue a muchas personas la información.
1: Perfecto. Bueno, pues entonces, ¿algo más, Miguel Ángel?
0: Pues agradecer la oportunidad de estar con ustedes en este día. Y pues obviamente decirle a los jóvenes que es el concurso que se avecina, sale la convocatoria en septiembre, que se vayan preparando, que vayan trabajando en las fotografías que ellos consideran correctas para participar, y pues obviamente hacer el texto más o menos de qué es lo que expresa su fotografía, para que en ese sentido
1: vayan
0: ahorita haciendo algunos ejemplos, algunos ejercicios, para que cuando llegue el día hagan su mejor presentación.
1: Sí, porque conforme vas trabajando, lo lees, lo ves, no, mejor le cambio esto, le pongo esto, hasta que llega un momento en que dices, ya, está perfecto, así lo entrego.
0: Exactamente, el trabajo final, vamos ensayando, y el trabajo final debe ser el mejor.
1: Perfecto. Miguel Ángel Adauta, muchas gracias, titular de la Oficina de Enlace Educativo de la SEP Federal aquí en Puebla.
0: Buenas tardes, muchas gracias a todos.
1: Vamos a la pausa, 1:31 PM, venimos de volada.

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0: Ay, ay, qué cosas, una 35. Pero Café Tacuba se echó a perder.
1: ¿Sí? ¿Por qué?
0: Se echó a perder desde que sacó una canción.
1: ¿Cuál?
0: Que se llama...
2: ¡Ay, ajá!
0: Eres...
1: Ay, es muy buena.
0: Lo que más quiero en este mundo, eso eres.
1: ¿Qué tienes en contra de Eres?
0: Oh, ahí los seguidores de Café dijimos... ¿Qué pasa? ¿Qué mira, pasó?
1: Escucha.
0: Bien, la escuchas, por favor.
1: Es una joyita, es una muy buena canción.
0: Eso es pop. Y además pop fresa.
1: ¿Café Tacuba qué es?
0: Bueno, era rock.
1: ¿Y ahora?
0: Era un rock raro, ¿no?
2: ¿Hola?
0: Era un rock raro. Ahora no, pues ya no están. Y luego van a hacer...

0: otros estados les roban su equipo.
1: Es verdad.
0: Ya no se quedaron sin equipo y ahora para juntar una 36, ¿qué tienes?
1: Mensajes nos dicen: yo soy fan de Café Tacuba, yo soy de San Panchito, pero a veces me cae mal la actitud de Rubén Albarrán, porque aunque se diga ser activista, nada, no le creo mucho y lanzó al doctor de las farmacias. Ajá. Como seña de que no le agradó. En fin, pero su música es su música.
0: ¿Su música es su música? ¡Muy bien! Dios, filósofa.
1: Dice, ¿con calzones de manta? Uh-huh. ¿O manta?
0: ¿Otra vez?
1: Sí, dice, ¿con calzones de manta o manta?
0: Ajá.
1: Dice, en verdad así se llaman, calzones de manta que aún se usan en el hermoso Cuetzalan.
0: Sí, claro, en algunos lugares se usan, sí.
1: Y se pongan las batallas.
0: Pongan ¿las batallas?
1: Canción hecha e inspirada en el libro de las batallas en el desierto de José Emilio Pacheco.
0: Pero ya la pusimos, por eso les preguntaba de quién escribió ese libro.
1: Y nos dicen, solo los poser escuchan Eres, y ellos son rock folclórico.
0: Rock raro.
1: ¡Ay!
0: Sí, no, la de Eres, la verdad es que a mí me desilusionó y dije, no, ya. Me quedo con lo que escuché de Café, con lo que fue.
2: ¡Ay, ajá!
1: Y mira, nos dicen, el programa era El Club de la Buena Suerte.
0: Sí, señor.
1: Y salía Germán Ortega como...
0: Lee bien. No, así no dice. A ver, lee bien.
1: Sí, dice así. Lelo.
0: A ver, lelo. Voy a leer.
1: Lelo.
0: Dice, y salía Germán Ortega como... Sí, dice así. Pero se llamaba el Arlecas, no Arlequín. Bueno, era un Arlequín, ok, está bien.
1: También nos dicen, hola chicos, un gusto escuchar su fresco, animoso noticiero. Buenas rolitas de los Tacubos. Muchos recuerdos de la infancia, nos dice David Monroy.
0: Sí, sí, en verdad, sí. Bueno, sí, pues éramos chavos.
1: ¿Qué edad tenías?
0: 16, 17. No manches. Cuando ya me gustó bien Café Tacuba. Porque cuando los conocí, no, pues estaba yo morrito. 12, sí. 12 años, tal vez.
1: Hace mucho.
0: Es que no había mucho que ver en la tele. O sea, era ver ese programa. Canales había 4 o 5.
1: Como ahora, ¿no? Que ya.
0: Y tenía cable, pues tenía billete.
3: No te creo, bebé.
0: Cuando yo era niño había antenas parabólicas. La parabólica, bólica, bólica. Ya después, quien tenía cable, no, pues tiene lana este cuate. Yo pasaba un cassette VHS a un amigo que tenía cable. El fin de semana me grababa los videos. Offspring. La Britney.
1: ¿Te gustaba Britney?
0: Dicho sea de paso, era pobre. Más pobre. Bueno, oigan, le cuento rapidísimo que la Fiscalía del Estado de Puebla detuvo a José Eduardo y a Mario Alberto. Ellos estaban siendo investigados por su probable participación en el delito de homicidio calificado cometido en San Martín Texmelucan. Bueno, de acuerdo con esta investigación, el 27 de enero, fíjate, de hace 6 años, del 2020, la víctima estaba fuera de un taller mecánico en la colonia San Damián. Sostuvo una discusión con uno de los detenidos y con otro hombre. Durante el hecho, los agresores accionaron armas de fuego en contra de su víctima y después huyeron del lugar. El hombre fue trasladado a un hospital, pero falleció a consecuencia de las múltiples lesiones ocasionadas por balas, por proyectil de arma de fuego. Como resultado de actos de investigación de campo y gabinete, los investigadores adscritos a la Coordinación General Especializada en Investigación de Homicidios Dolosos ubicaron finalmente a José Eduardo y a Mario Alberto, contra quienes existía este mandamiento judicial emitido por un juez de control de la región Centro Poniente, allá en Texmelucan. Y bueno, la Fiscalía dio cumplimiento al orden de aprehensión y puso a los detenidos.

0: ser un proyecto audiovisual que se proyectó el 30 aniversario en su concierto en el antiguo Foro del Sol.
1: Ajá.
0: Dice, fue un gran logro, gracias por hacerme recordar los buenos logros.
1: Pues sí, pues nada más ella participó.
0: ¿Ganó? ¿Ganó? Tenemos más información, Beto. Hoy un fuerte terremoto de magnitud 7.1 sacudió a Japón. Reportan heridos, edificios colapsados, incendios. Este pues sismo de magnitud de 7.1 estremeció el sur de Japón, provocando el colapso de viviendas, incendios, cortes de energía y una explosión en un centro comercial. Las autoridades activaron inicialmente una alerta de tsunami, aunque posteriormente fue retirada, y equipos de emergencia ya mantienen labores de rescate y evaluación de daños, mientras continúan las réplicas y las investigaciones sobre las afectaciones ocasionadas por el movimiento telúrico.
1: ¿De cuánto fue?
0: 7.1.
1: Fuerte.
0: Así es.
1: Fuerte, fuerte.
0: En Kumamoto, así se llama. El lugar más dañado.
1: Ok. ¿Hoy?
0: Hoy.
1: Bueno. Oiga, para quienes nos preguntan sobre el pago de la beca Rita Cetina para uniformes y útiles escolares, pues es un, la verdad es que es un buen apoyo. Es un apoyo. Ya si usted se lo gasta en otra cosa, ya es su bronca, ¿verdad? Desde la Coordinación Nacional de Becas se compartieron ya tres fechas para este apoyo del gobierno federal, que es de 2,500 varos. Bueno, el resto de las becas escolares, Benito Juárez, Rita Cetina para secundaria, pues también ya se compartieron. A ver, inmediatamente después de que concluya el proceso de entrega de las tarjetas del Banco de Bienestar, donde se harán los depósitos, estará cayendo. Esta tarjeta será el viernes 31 de julio.
2: Ahí está la fecha.
1: O sea, este viernes.
2: Me quedé pensando, ¿cuánto falta?
1: No, pues ya este viernes. El lunes 3 de agosto comenzará el apoyo. El lunes 3 de agosto, la Comisión Nacional de Becas publicó el calendario de depósitos para la Rita Cetina en primaria. Lunes 3 de agosto. Ya saben, va por depende del apellido. A y B, lunes, el martes 4C, miércoles van tres letras, D, E, F. El jueves 6, es la letra G. El viernes van 4, H, I, J y K. Después sábado y domingo, nada. Lunes, L y M. Martes, N, Ñ, O, P, Q. El miércoles 12 de agosto, nada más la R. El jueves 13, solamente la S. Y el viernes, el resto, T, U, V, W, X, Y y Z. Para que lo tengan ahí.
0: ¡Órale!
1: ¿Sí sabes el abecedario?
0: Sí.
1: Más te vale. No se lo vas a ver. Bueno.
0: En Chiapas, la fiscalía informó este lunes la detención de 4 hombres por el abuso sexual de un niño de 8 años ocurrido este fin de semana en la comunidad Los Naranjos, en el municipio de Sabanilla, al norte del estado. Los hechos, que escandalizaron y conmocionaron a la población, quedaron registrados en un video grabado por uno de los detenidos.

0: especializado de agentes a la localidad se dio con el Avino N, quien grabó todo y después lo difundió a través de redes sociales. Obviamente continúan con las investigaciones, pero esperemos que... Pues dicen que podrían alcanzar hasta los 50 años de prisión por el...
1: Hacen el resto de su vida allá adentro.
0: Sí, la verdad es que en redes sociales está... No como tal ya el video.
1: No, no, no, o sea, es que...
0: Sí están difundiendo.
1: Eso es lo que, eso es lo que sí tendría el... Las redes, en este caso Face, que de repente es muy delicado, pues no, no pasarlos. Uh-huh. Este caso de... Estos casos, ¿no?
0: Falta regular, ¿no? Un poco las redes sociales. O sea,
1: cualquier tipo de agresión no la tendrían que pasar, mucho menos de niños.
0: Sí, la verdad es que están circulando en redes sociales las imágenes. No las busquen. Y si les sale, pues omítanlas. Pero, pues esperemos que ese cómplice o las personas que fueron ya aprendidas sean, pues, castigadas con el mayor, ¿no?, de los castigos.
1: Y allá adentro, quién sabe cómo les vaya. No se les desea nada bonito. Una 46.
0: Así es, 22-15-87-56-57. Estamos recibiendo todos sus mensajes. Nos dice Dios de San Panchito, no. Junto con más chicos de la República Mexicana, fue un trabajo.

0: Ya le tenemos la información. ¿Qué pasó? ¿Por qué hay muchos elementos allá? Bueno, fue por una clausura por parte de la Procuraduría Federal del Consumidor. Recibieron diferentes denuncias y, bueno, realizan un operativo de verificación durante el cual fueron inmovilizados 15.600 productos de origen asiático. ¿Por qué? Porque no cumplían con las normas oficiales del etiquetado. ¿De qué hablo? De un establecimiento muy grande que se llama Viva.
1: ¿Viva?
0: Viva Urquet. Bueno. Entonces Profeco dijo que fue identificado este establecimiento en la 14 Sur, número 11.148, Colonia Chapulco, en Puebla. Es que me mandaron la foto y dije, yo por ahí conozco. Es el puente de la 14 Sur que divide, digamos, la unidad habitacional San Jorge con el fraccionamiento Los Héroes. Y ahí pusieron este establecimiento muy grande, muy grande. Hace que será, por cierto, que Dios lo edificaron en cuestión de 6 meses, pero si usted viera el terreno dices, ¡hala! ¿Cuánta lana le metieron tan rapidísimo? Y ya clausuraron muchos productos.
1: Y ya para cerrar, la terminación 8430 dice, díganle a ese del Cruz Azul que el América no pudo jugar el de campeón de campeones porque 3 torneos fue el campeón, ni modo que jugara contra ellos mismos. ¡Ay! ¡Hoy los días! ¡Vámonos!
0: Vámonos, gracias Laura Lina, gracias, soy Joss. O sea, hoy Joss, no soy Joss. Yo soy Bebeto, hasta mañana.

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6: Son las 2, en punto.
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11: Hola, ¿qué tal? ¿Cómo está? Muy buenas tardes. Me da mucho gusto saludarlos este día. Ya estamos avanzando el mes de julio. Qué rápido se nos está pasando este día 28 de julio del año 2026. Sean bienvenidos a este espacio informativo que transmitimos de lunes a viernes de 2 a 3 de la tarde. Gracias a toda la gente que ya nos está sintonizando por medio de la frecuencia modulada 95.3 y también quien está en las diferentes plataformas digitales. Gracias a todos los que están ahí en las diferentes plataformas digitales. Agradecemos el favor de su preferencia. Les recuerdo el número de cabina 953-53-430-25 y también recuerden que estamos transmitiendo totalmente en vivo desde la carretera internacional sin número, barrio La Palma, desde Acatlán de Osorio, Puebla. Gracias a toda la gente que ya nos está viendo y sintonizando por medio de las redes sociales. Entramos un poquito tarde, ahí está nuestro amigo Miguel Ortega corriendo con una falla técnica que tuvimos, pero ya estamos arreglando el asunto, así que arreglando, ya también me incluyo, ¿no? Ahí está Miguel arreglando el asunto, que estamos ahí con algunas situaciones, pero ahí vamos avanzando. Saludamos con mucho gusto a la gente que nos sintoniza en las diferentes mixtecas, poblana, oaxaqueña, guerrerense y hasta donde alcanza.

0: a llegar nuestra señal. Hoy con mucha información, sean bienvenidos a nombre de Carlos Fabián, Miguel Ángel Ortega, Carlos Manelit. También agradezco el día de hoy a Randy, a Mirza, también a Monse, que está en redes sociales. Muchas gracias, compañeros. Hoy con mucha información, soy Briselda Sarabia y vamos con los titulares de este día.
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0: Hoy le daremos a conocer que exigen justicia en Santa Cruz Tejalpa por la muerte de perro amarillo. Ciudadanos exigen retirar escombros y señalizar zona de riesgos tras accidente en carretera Acatlán-Sayacatlán de Bravo. Consternación en Tehuitzingo tras confirmarse la muerte de migrante originario del municipio. Continúa la búsqueda de Carlos Bravo Gallardo. Familia solicita apoyo ciudadano para localizarlo. Esa es la información que estaremos presentando el día de hoy con mucha información relevante y actualizada que estamos sacando el día de hoy. Así que lo invitamos a que nos sintonice en este espacio informativo que tenemos de lunes a viernes de 2 a 3 de la tarde. Además, cheque nuestras redes sociales, también tenemos mucha información. Y bueno, hoy en la parte de la información de ámbito local, quiero comentarles que se dio a conocer en redes sociales en la página de internet de Santa Cruz Tejalpa, un hecho que generó negligencia, consternación en los ciudadanos. ¿De qué se trata? Pues se trata de que un perrito que se encontraba fuera de la iglesia de Tejalpa, que conocemos todos el santuario de Tejalpa, tanta gente que fue este año, de verdad, muchísima gente en honor al Señor de Tejalpa, se encontraba afuera de la iglesia. Cuando llegó una persona y le disparó al perrito, la gente quedó de verdad consternada por la situación que pasó. Quedó mal porque decían, ¿cómo es posible que le haya disparado? Y el perrito todavía trató de correr, el perro, pero lamentablemente más adelante murió en una de las calles de la comunidad de Tejalpa. Esto generó mucha consternación, hubo muchos comentarios en redes sociales por toda esta situación del perro conocido como el perro amarillo, porque así era conocido en la comunidad. De acuerdo a los pobladores, hablé con uno de ellos, me decía que ese perro estaba en Tejalpa desde hace aproximadamente 4 años, porque llegaron peregrinos, llevaron su perro, los peregrinos, y lo dejaron ahí abandonado, ¿sí? Dejaron abandonado el perro. Entonces, pues se hizo sin querer parte de la población, no tenía dueño, la misma población le daba de comer al perrito. Y pues se hicieron amigos, algunos señalan que era bravo, no lo sabemos, no tenemos conocimiento del hecho, pero aún así, aunque haya sido bravo, no tenemos que matarlo de esa forma al perrito amarillo. Lamentable situación, están pidiendo justicia. Se dio a conocer, nos informaron por parte de la autoridad que ya están realizando las diligencias correspondientes conforme a la Ley de Bienestar Animal del Estado de Puebla, por lo que pues esperan que las autoridades competentes lleven a cabo las investigaciones necesarias para esclarecer los hechos y sancionar a quien resulte responsable por la muerte. Todos saben,

¿sí? Todos saben de la muerte del perrito y saben quién fue, no, nadie lo dice, pero saben quién cometió dicha situación. Ahorita está una investigación, están pidiendo la intervención, incluso ya acudieron con Bienestar Animal del Estado de Puebla para dar esta denuncia que generó esta consternación en el municipio de Tejalpa. Y la gente que se va enterando poco a poco de lo que ocurrió en Tejalpa, pues se va sumando y piden justicia por Amarillo. Pues ojalá, porque este hecho no puede quedar así. Hemos notificado a través de este espacio informativo el envenenamiento de perros. Hemos notificado también el maltrato de perros, pero no esta forma de violencia. Imagínense. Bueno, pues vamos a estar muy atentos a ver qué ocurre con esta situación del perro Amarillo. Vamos a ir a nuestro primer corte cultural. Antes de que me vaya, quiero comentarles, tengo un servicio social. Como recuerdan, hace unos días estuvimos hablando del tema de un encuentro que va a haber en el Hospital General de Acatlán de Osorio sobre el tema de insuficiencia renal. Para todos aquellos que quieran conocer más del tema, pues acudan, va a ser totalmente gratuito, cómo tratar al paciente, cómo cuidarlo, qué darle de comer. Bueno, va a haber muchos temas y que ojalá aprovechen a acudir. Y hablando de eso, fíjense que nos llegó este servicio social. Hay una donación de diálisis para la gente que lamentablemente pues está en esta situación, porque a veces, híjole, no tengo material, ¿no?, para hacerme mi diálisis. Principalmente están ofreciendo diálisis peritoneal, pues están ofreciendo solución y todo lo que, bueno, parte de lo que se ocupa para la máquina, quienes se hacen diálisis en casa. Hay muchos que se hacen diálisis en casa. Entonces, está esto, si ustedes quieren esta solución de diálisis, la pueden solicitar. Les doy el teléfono 22-31-03-89-76, repito, 22-31-03-89-76, o pueden comunicarse también con nosotros, les damos el teléfono y ustedes pues para que puedan tener ese beneficio. Sale muy caro, sale caro de verdad estar mal de insuficiencia renal, sale muy caro. Entonces hay que cuidarse y si usted conoce a alguien, escuchó, pues avísenle, estamos ofreciendo eso. Pues ahí está el tema. Vamos a ir a nuestro corte y regresamos con un tema súper interesante. Ya tenemos a nuestro invitado el día de hoy y pues cómo quedó el tema del incendio del basurero. Con este tema regresamos.

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6: Son las 2 con 26 minutos.
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11: Gracias por continuar con nosotros. Agradecemos el favor de su preferencia. Les recuerdo el número de cabina 953-53-43025. Gracias a todos los que ya nos están viendo y sintonizando por medio de la frecuencia modulada 95.3, el poder de la radio. Bueno, pues aquí estamos. Y fíjense que hoy en la parte de la entrevista me da mucho gusto saludar este día y a un amigo coordinador que pues se ha hecho responsable enormemente del área de su región. Yo creo que del tiempo que llevo de periodista aquí en la zona de la Mixteca, no había tenido un coordinador tan activo en todos los temas, no solamente en el tema pues de lluvias, sino también en el tema de los incendios, como dice en el caso del incendio del basurero municipal. Y de verdad, nuestro reconocimiento, coordinador. El estar allá arriba es otro asunto. No se trata de estar por estar, no se trata de que nada más voy y me paro, sino que es de verdad combatir no solamente un incendio forestal, es arriesgar la salud, porque también el humo, imagínense las emisiones, y todo el mundo se quejaba de las emisiones de humo que había en varios barrios de Acatlán. Imagínense cerca, imagínense también el calor, el olor y todo lo que implicaba todo eso para combatir el incendio allá arriba. De verdad que nuestro reconocimiento y a todo el personal que pues participó en las labores de sofocación, que ya se sofocó. Importante decirlo, que hoy en la mañana lo dijo por ahí la Secretaría de Medio Ambiente, que ya se había sofocado el incendio de Acatlán de Osorio. Y por eso, pues, hoy lo recibo. ¿Cómo está, amigo coordinador? Bienvenido, muy buenas tardes.
12: ¿Qué tal, Lick? Buenas tardes. Saludos a todos sus radioescuchas que nos sintonizan aquí por este medio, SICOM Radio. Efectivamente, estuvimos en el tema del incendio del basurero municipal. Estuvimos en coordinación con Estatal de Bomberos, Policía Estatal Bomberos. Estuvimos también con parte de personal de esta coordinación a la que pertenezco, de la Coordinación de Protección Civil del Estado también. Tuvimos ahí 4 elementos. A veces teníamos 5 o 6 elementos de bomberos del Estado, los cuales día con día iban rolando sus turnos, ya que ellos manejan el 48 por 48 horas. Entonces, todos los días teníamos a personal nuevo, obviamente capacitado, trabajando aproximadamente de 9 de la mañana a 5 o 6 de la tarde. Se contó igual con 2 vehículos especializados, una motobomba de 4,000 litros y una cisterna.

0: De 20.000 litros, las cuales pertenecen a la Coordinación General de Protección Civil y Riesgos del Desastre, que pues fueron proporcionadas, ¿no?, tanto por el señor gobernador como por el coronel Bernabé, que es el director general, ¿no?, de esta coordinación, y los cuales pues realizamos ahí toda la gestión, también mencionar en el ayuntamiento para que pues pudieran solventar los viáticos, ¿no?, del personal que estuvo acá. Y pues la verdad mis reconocimientos al personal, como usted lo menciona, a bomberos del estado, a los elementos que tuvimos de esta coordinación de Protección Civil del Estado, y de igual forma para cabe mencionar también a los compañeros que estuvieron laborando, elementos de Protección Civil Municipal que también estuvieron ahí en labores en este pues gran tema, ¿no?, del incendio que tuvimos en el basurero municipal.
1: Iniciado desde el 16 de julio, amigo coordinador, principalmente, ¿cómo se combate un incendio forestal? Más o menos tenemos la idea, pero un incendio de un basurero.
0: Sí, es complicado el tema. En este caso sí es importante hacer mención a la ciudadanía. Principalmente pues tenemos un terreno complicado, sabemos. Uh-huh. En este caso pues hay mucho material, en este caso pues vidrio, plásticos, varillas, clavos, todo tipo de material, y pues sabemos que como es un incendio, pues está caliente el en este caso la superficie, es por eso que nosotros implementamos primeramente un enfriamiento de la zona para que podamos accesar con los vehículos. Uh-huh. Ya que si no tenemos ese acceso, pues no podemos combatir en este caso, ¿no? De igual forma mencionar, se tuvo ahí el apoyo por parte del municipio con maquinaria que ellos tuvieron a bien proporcionar para remover, en este caso se lo denomina remoción de material, que es lo que estuvieron realizando, y de igual forma Infraestructura del Estado mandó otra máquina para que nos pudieran apoyar en ese tema, abrir camino, abrir brechas, y pues de esta manera pudiéramos accesar con más facilidad a las zonas donde estaba el incendio.
1: ¿Usted podría determinar, amigo coordinador, fue provocado?
0: Posiblemente, tenemos ahí sospechas de posiblemente, ya que nos comentan que la noche que sucedió el tema, pues se prendió en 5 o 6 lugares al mismo tiempo. Entonces, definimos que si fuera de una manera pues tal vez natural, pues sería pues empezaría en una zona en específico, ¿no? Poco a poquito se iría expandiendo, pero este sí tuvo una mayor expansión, ¿no? Muy rápido que fue el tema. Entonces, no descartamos la idea. Pero pues al final de cuentas nosotros como coordinación de Protección Civil no buscamos como tal por ahora culpables, ¿no? Más que nada lo que buscamos es salvaguardar la integridad física de las personas, en este caso pues los pobladores, ¿no?, del municipio de Acatlán y de algunas otras localidades que pues estaban siendo afectadas por el tema del humo.
1: Y es importante mencionar, y lo comenté aquí porque lo platicamos exactamente cuando estaba ocurriendo el incendio allá arriba. Habíamos comunicado y yo lo di a conocer aquí en este espacio informativo que era complicado el acceso a donde todavía seguía saliendo el humo porque había tapones de basura. No podían ingresar, imagínense la situación. Y ya todo el mundo le urgía, pues sí, pero quién sabe quién dejó ahí el montón de basura y cómo pueden entrar.
0: Sí, claro, tuvimos ahí esas dificultades, ¿no? Lamentablemente, pues tuvimos 2 caminos que eran acceso hacia el basurero, lo denomino yo como acceso a la meseta principal, a la plaza principal, por así decirlo, donde se provocó donde estuvo el tema del incendio. Pues por lo mismo no pudimos acceder el día viernes, ni sábado, ni domingo, ya fue hasta el día lunes que pudimos acceder, ya que por temas de la maquinaria, de que en lo que sí llegaba, no llegaba, se tardó o retrasamos un poco el tema ahí, y afortunadamente el día lunes pudo llegar y empezamos a trabajar. Esos días únicamente pues se realizaron labores de enfriamiento. Posteriormente, ya que llegó la máquina, pues ya se le denomina remoción de material. Uh-huh. Y obviamente pues ya con los compañeros de policía, de bomberos del estado, Protección Civil del Estado y Protección Civil Municipal, pues ya fue que empezamos a combatir.
1: ¿Qué tanto se consumió?
0: Aproximadamente fueron 9 hectáreas en total de todo lo que abarca únicamente el tema del incendio.
1: 9 hectáreas. Sí. ¿Quedó todavía basura?
0: Sí, hay todavía basura, digámoslo así, ya está calcinada la...

0: La mayoría ya está calcinada. Hay residuos, hay, como le comentaba, hay vidrios, hay pues mucho. A lo mejor en este caso también hemos encontrado algunos huesos de animales que estaban ahí tirados, y pues un sinfín de cosas, ¿no? Que hay en el basurero
1: Y
0: municipal.
1: es que todo es flamable, todo puede prenderse.
0: Sí, claro, sí, es importante ahí hacer hincapié a los gobiernos que, pues que sí, vamos a implementar, ¿no? El tema de la separación de basura, ya que pues es un peligro porque al final de cuentas no sabemos qué estamos pisando, no sabemos si abajo a lo mejor hay gas o a lo mejor hay algún solvente, algún químico que pues sí, a la larga pues podría hacernos daño, ¿no? A la salud.
1: ¿Qué hacer para evitar otro incendio de esta magnitud?
0: Pues mire, nosotros como recomendación, pues sabemos que se le denomina relleno sanitario al proceso que se realiza, ¿no? Para en este caso hacer una revoltura con tierra y con la basura y de esta manera irla compactando. ¿Para qué? Para que en este caso no tengamos oxígeno. Digámoslo así, al compactarlo no generas oxígeno dentro de la basura y es por eso que pues no va a prender con facilidad en este caso la basura. En el caso del basurero municipal o denominado pues tiradero municipal, pues la basura únicamente la tiran. Y lo que hace es como un tipo de montaña donde tenemos basura y sí tenemos ciertos orificios donde pues transita el oxígeno. Es por eso que en este caso podemos combatir el incendio superficial, pero interiormente tenemos fuego, tenemos presencia de fuego interior. Entonces es por eso que con las máquinas se realiza esta remoción de material y es que ya se combate en el tema de este incendio, ya se combate directamente la basura que está en la parte interna.
1: Y como ciudadanos, ¿qué debemos de hacer?
0: Pues principalmente sí separar sus residuos, ¿no? Latas, de un lado, los vidrios. Sí es importante también el tema, hacer mucho hincapié, tener ahí, verificar más bien dónde podemos depositar en este caso nuestras jeringas, todo lo que ocupamos en casa, todo lo que nos pueda afectar, ya que pues sí compañeros encontraron pues bastantes jeringas, ¿no? Que al final de cuentas es un riesgo porque uno trabajando ahí en el tema, pues puede llegar a tener a picarse, ¿no? Con las mismas
1: Sí, sí,
0: jeringas y
1: sí.
0: pues realmente no sabemos si puede tener algo, ¿no? Ahí la jeringa.
1: Mire, a lo que voy con todo esto es de que se han dado principalmente los incendios en los tiraderos, es principalmente Foco Rojo, Acatlán de Osorio y Tehuitzingo. Donde quiera tenemos algún tipo de este tiraderos municipales donde llevamos la basura, pero no se han generado incendios tan fuertes como este. Y eso se debe a tanta acumulación de basura también.
0: Sí, exactamente. Lamentablemente, como le comento, van ayuntamientos vienen y siempre es un tema y un foco rojo, como usted lo comenta, el tema del tiradero municipal, ¿no? Siempre año con año, si es que no mal recuerdo, siempre se está incendiando, siempre hay ahí, recordemos el efecto lupa, ¿no? A veces por un vidrio puede el sol en su máximo potencia entre las 12 a 4 de la tarde, donde tenemos el sol más fuerte, pues puede llegar a prenderlo con este efecto lupa, ya sea con un pedazo de vidrio que se encuentre en la
1: Sí,
0: basura.
1: sí, sí.
0: Y pues recordemos que no nada más hay un pedazo de vidrio en la basura, hay diferentes vidrios y en este caso, pues puede provocar este tipo de incendios.
1: A ver, yo sí voy a ser clara y muy franca, amigo coordinador. La gente decía, ya tenemos mucho humo, ya no aguantamos, ya los barrios, ya por favor, apáguelo. Ojalá fuera como una varita mágica que suben, le echan agua, como si fuera carbón, y se apaga. No es así, ¿no? Tienen que pasar por muchos procesos, en este caso, como dice el enfriamiento, el quitar toda la basura que estaba, los tapones que no los dejaban pasar. Entonces, pero todo esto, pues también lleva e implica tanto tiempo. ¿Cuánto personal participó?
0: Sí, mire, diariamente de parte del Estado éramos 10 personas y aproximadamente de Protección Civil Municipal de 7 a 8 personas. Diariamente eran, como le comentaba, nuestro personal iba rotando. Protección Civil Municipal, son elementos

digámoslo así, permanentes. Entonces, aproximadamente, sí, unas menos de 20 personas éramos las que estábamos en el tema. Y es entendible, ¿no? La situación que, pues, la gente ya estaba desesperada. Llegué a escuchar comentarios de personas que fueron trasladadas al hospital por algún problema, en este caso, que afectó el humo del basurero. Entonces, pues sí, como lo menciona usted, es importante mencionar que, pues, no en 3 días, en 4 días o en un día se va a liquidar por completo el tema de la basura, ya que recordemos, pues tiene un proceso, ¿no? Entonces, en este caso, también comentar, había mucha gente tal vez molesta por tanto abastecimiento de agua que tuvimos, tanta ocupación de agua que tuvimos, pero pues recordemos que es lo principal, ¿no? Con lo que nosotros vamos a combatir y pues sí, está.

0: si se trabajó o no. El día de ayer lunes, yo subí al basurero municipal para ver si habían continuado con las labores, y efectivamente teníamos presencia de los operadores de las máquinas, estuvieron trabajando las máquinas y elementos de Protección Civil Municipal de Acatlán. Entonces sí le están dando un seguimiento hasta el momento. Entonces ya es mínimo los puntos que aún tenemos presencia de humo. Hay bueno, a lo mejor no, muchos no tienen la idea, ¿no?, de cómo es el basurero o cómo está distribuido. Hay una parte de un talud, aproximadamente una pendiente de unos 30, 40 metros,
1: Sí,
0: y ahí es el tema. Ahí es el tema
1: sí,
0: donde
1: sí,
0: se les
1: sí.
0: recomendó mejor, junto con camiones de volteo, pues echarle tierra hasta que deje de sacar el humo, ya que la tierra en este caso nos sirve para tapar y ya no tengamos ese oxígeno, ¿no? Y de esta forma, pues solito se va apagando. Únicamente se entregó a las autoridades correspondientes y ya nosotros nos retiramos el domingo por la madrugada.
1: Pues importante labor, nuestro reconocimiento, porque así como también exigimos que queremos que ya lo apaguen, también hay que reconocerles el trabajo que realizaron durante todos estos días. Imagínense todos los días estar ahí arriba, Dios mío, y con el tema de la basura, estar todo lo. ¿Cuál es más difícil, un incendio de un basurero o un incendio forestal?
0: Mire, yo considero que el basurero, ya que el forestal, pues al combatirlo, pues digámoslo así, el combustible, en este caso los pastizales o los árboles, todo depende, ¿no? De no sé, el tiempo de, si estamos en tiempo de sequías, pero es más fácil, para mí personalmente, es más fácil combatir un forestal. El del basurero, recordemos que hay mucho material que tarda en apagarse, en este caso llantas, plásticos, solventes. Entonces es más complicado el tema, y como usted lo menciona, de igual forma, personalmente quiero reconocer el trabajo de los compañeros de Protección Civil, del municipio, de bomberos del estado y de los compañeros que forman parte de esta Coordinación de Protección Civil y Riesgos del Desastre del estado, que estuvieron combatiendo, como usted lo comenta. Recordemos que los trajes de bomberos pues no son ligeros, tienen cierto peso, no son frescos, por así decirlo. Entonces trabajar de 5 a 8 horas diarias debajo del sol, obviamente sí los dotamos de mucha hidratación, de igual forma demasiadas moscas, no se podía comer ahí, entonces no era recomendable. Preferiríamos bajar para comer, o aunque sea un lunch, algo muy muy sencillo para que ellos pues pudieran seguir con sus labores, ¿no? Entonces mis reconocimientos a ellos, que estuvieron pues sí trabajando arduamente, y entendemos a la población que querían rapidez en el tema. Lamentablemente pues nos detuvo mucho el tema de esos tapones que comentamos, que no podíamos tener acceso hacia la parte de arriba. Pero el día lunes, lo que fue el día lunes, ya empezamos a trabajar con eso. Y pues hasta el día domingo, el domingo que acaba de pasar, fue que ya terminamos el tema.
1: Y bueno, pues aquí, y yo creo que queda pendiente para las autoridades municipales trabajar ya en el tema de su basurero.
0: Sí, efectivamente.
1: Sí, porque imagínense, afortunadamente ya salieron, pienso yo que ilesos, ¿no? A pesar de toda esta situación, pero pues puede haber una explosión ahí por acumulación de gases, puede haber muchas cosas. Entonces aquí ya le corresponde a la autoridad municipal revisar cómo está el basurero municipal, la vida útil que tiene. ¿Cuántas administraciones han pasado y ni uno le ha metido nada al basurero municipal para convertirlo en un relleno sanitario como tal?
0: Sí, es muy importante hacer hincapié, ¿no?, en que las administraciones pues futuras o la que ya está, pues sí metan ese interés y ese compromiso en poder pues meterle una mayor importancia, ¿no?, al tema de la separación de basura, de los residuos, y de igual forma convertirlo en un relleno sanitario, ¿no? Inclusive tengo conocimiento de que ya había algunos proyectos en administraciones pasadas, los cuales pues no tuvieron ese desarrollo y ni siquiera se concluyeron. Pero pues invitamos a las autoridades municipales actuales o las futuras a que pues sí se tengan ese enfoque, ¿no?, hacia el tema de la basura, ya que pues diariamente generamos basura en todo el municipio, y pues toda esa basura pues va a dar a nuestro basurero municipal, y de igual forma, si no seguimos estas

0: recomendaciones y no tenemos hincapié en darle un mejor desarrollo, pues obviamente nos va a afectar año con año.
1: Pues de verdad, amigo coordinador, le agradezco mucho por estos minutos. Sabemos que tienen mucho trabajo. A ver si la otra semana nos regala otro tiempo más para hablar del tema de lluvias. Ya se viene el tema de huracanes y todo esto. También estamos en ese preámbulo que ustedes están pendientes también con esos temas. Y afortunadamente no hemos tenido sismos, pero también están pendientes de esos temas. Entonces, pues muy pendientes de todo. Y Protección Civil es siempre un área que deben de tomar la importancia, y más las autoridades municipales, tómenle la importancia, elijan un buen personal de Protección Civil, porque los riesgos son en cualquier momento. Entonces, es importante. ¿Algo más que quiera comentar?
0: Sí, mire, ya para concluir, sí me gustaría hacer énfasis y que lo tomen de una manera de una manera muy responsable, ¿no? Yo los invito a toda la ciudadanía en los, pues son 17 municipios que están a mi cargo, en toda la microrregión 23, a que tengan pues cualquier tipo de accidente o situación que ellos pues vean que hay un riesgo, ya sea de un nivel mínimo a un nivel medio o más, lo reporten al 911, que tengan esa iniciativa de luego reportar a 911, ya que de esta manera a mí me llegan directamente los reportes, entonces yo puedo actuar con mayor facilidad, ¿no? Y con mayor rapidez. Entonces sí es importante que trabajemos en conjunto. Hay diferentes autoridades, en este caso los directores de Protección Civil, que están en cada uno de los municipios, que con ellos pues tengo la comunicación, ¿no? Entonces esa comunicación para mí es muy importante, ya que de esta manera pues podemos actuar de una mejor manera y pues obviamente dar la atención más rápida, ¿no? En cuanto ante cualquier emergencia. Y de igual forma, pues yo me coordino tanto con el gobierno municipal como estatal para ver la posibilidad de en este caso se vio reflejado aquí en Acatlán de Osorio, esa coordinación, que el incendio fue el día jueves y al otro día ya teníamos aquí los uh-huh. camiones especializados y el personal listos para combatir. Entonces yo los invito a que, pues también a los directores municipal, directores de Protección Civil Municipal, a doblegar esfuerzos, ¿no? A que redoblemos esfuerzos para que pues tengamos una atención más rápida.
1: Pues le agradezco mucho de verdad por estos minutos que nos regala y pues nuestro reconocimiento todavía. Muchas gracias.
0: Sí, gracias. Hasta luego.
1: Vamos a ir a un corte y regresamos con más a través del 95.3.

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5: Son las 2 con 51 minutos.
6: Frida Kahlo fue una artista mexicana que se inspiró en la música para crear sus obras. 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
4: Gracias por continuar con nosotros. Agradecemos el favor de su preferencia y continuamos con información de ámbito local. Fíjense que habitantes de la región solicitaron a las autoridades correspondientes y a una empresa responsable. A ver, les cuento. Anoche, un motociclista se fue a estampar en un montón de tierra que había frente casi del Panteón Municipal de Tetelcingo, de la comunidad de Tetelcingo. Se fue a estampar ahí el motociclista. Y todos dicen y todos comentan que esto se debió porque hubo una empresa de telefonía que pusieron un poste ahí y sacaron la tierra, pero no la quitaron, la dejaron casi invadiendo un carril de esa carretera estatal que va rumbo a Sayacatlán de Bravo, de aquel lado, pero a la altura de Tianguistenco, que se estampa el hombre. Llegaron los vecinos, llegaron las personas a apoyar al lesionado, quien se dijo que era vecino del municipio de Acatlán de Osorio. Empezaron a difundir la imagen que alguien lo fuera a apoyar. Hora después, llegó entonces la ambulancia para poderlo apoyar y ya se lo trajeron al hospital de Acatlán. Desconocemos su estado de salud, esperamos que esté bien. Todo esto ocurrió aproximadamente después de las 8 de la noche y la ambulancia apareció después de las 9 de la noche. Ni siquiera personal de seguridad ni nada. Hay los mismos vecinos. Y aquí lo que piden los ciudadanos, piden que por favor cuando hagan ese tipo de trabajos que quiten la tierra si ya no la van a ocupar, o que pongan señalética correspondiente si es que la van a ocupar. Nada más un cordoncito había ahí y no se veía. Entonces, y luego si la persona desconocemos la situación, si no veía bien o iba en otra situación, no desconocemos eso, pero pues se accidentó. Entonces, aquí el punto es de que cuando se haga trabajos por parte de alguna empresa, por favor, pues quite la tierra por lo menos o póngale algo que dé señales de que por favor, señales de humo, que hay un montón de tierra, porque imagínense los tipos de accidentes que están generando. Pero bueno, pregunté que si era el único montón de tierra, me dijeron que sí, pero pues tengan cuidado y precaución porque ahí está un montón de tierra, desconocemos si ya lo están quitando, porque pues yo creo que al sacar la nota yo creo que va a salir. Y bueno, en más información, fíjense que a través de redes sociales se dio a conocer la imagen de un joven llamado Saúl Aguilar, originario del municipio de Tehuitzingo, quien este jovencito pues perdió la vida cuando estaba detenido en el centro de detención en Estados Unidos porque lo detuvieron migración. Y ahí en la detención murió. Todos dicen, no murió. Ya confirmamos, murió lamentablemente, nos confirmó la misma autoridad. Murió y ahorita lo que nos informaron es que al conocer la noticia, los papás de este joven, pues se pusieron mal. Están mal los papás de este joven, que ojalá de verdad se les apoye para que puedan trasladar el cuerpo de la persona y se investigue qué realmente pasó. Habitantes de Tehuitzingo han expresado su solidaridad con la familia Aguilar en esos momentos difíciles, mientras continúan las gestiones y el acompañamiento por parte de personas cercanas para brindarles apoyo. Autoridades municipales confirmaron que Saúl es originario de Tehuitzingo, por lo que el caso ha generado una profunda preocupación entre la población, especialmente entre las familias de Tehuitzingo, y que pues radican también familias en Estados Unidos.

Nuestro más sentido pésame para la familia de allá. Va, ya nos vamos. Me queda una nota pendiente, pero mañana. Mañana la damos. ¿Sale? Mañana los espero con mucha información. Agradezco a Randy que estuvo en operación. Muchas gracias, Randy. Gracias, Monse, que estuvo en redes sociales. Gracias a todos. Mañana tenemos una cita en punto de las 2 de la tarde. Soy Briselda Sarabia, por Amor a las Noticias.

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3: Son las 2:58.
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1: Hola, ¿qué tal? Buenas tardes y bienvenidos a este subprograma de Tercia de Haces por el 95. Tercia de Haces. Estampas de mi tierra, estamos confundiéndonos de programa. Estampas de mi tierra por el 95.3, hoy totalmente en vivo. Normalmente estamos cambiando la temática con el profe porque siempre eran grabados. Le gustó que fuera en vivo el programa, así que nos vamos a echar el programa nuevamente en vivo. Hoy tenemos diferentes actividades ya en puerta porque pues a abarcar esta apertura que tenemos para el 1 y 2 de agosto, pues da pauta para muchas más actividades. Pero pues el día de hoy tenemos ya uno de los consentidos de este subprograma de Estampas de mi Tierra, al profesor Ismael Moya. Profe, buenas tardes.
2: Buenas tardes, aquí estamos nuevamente.
1: Hoy pues también estaban platicando antes de entrar al programa una de las actividades y hazañas que hace usted, profe, con respecto a pues un, le podemos mencionar como collage en cuestión del bailable que tuvimos en la graduación de la FRAI de este 2026.
2: Pues sí, es como un collage de cierta forma, sí, pero es más en pintura, ¿no? Sería el término más correcto. Pero aquí es como un ensamble, ensamble folclórico, con un tema que lo mencionan como el segundo himno de México, el Huapango de Moncayo.
1: ¿Y qué tal? ¿Cómo estuvo el estrés para ensamblarlo?
2: Pues es un poco complicado porque hay jovencitos, por ejemplo, metí jóvenes de primer año, jóvenes de segundo, de tercero no incluía ninguno porque pues ellos ya se van, abandonan ya la escuela y preparar gente que se va a otra escuela, pues es mejor que se quede otro año más y nos da función, pues nos funciona como parte íntegra del grupo de danza. Y más ahorita que se acerca el 80 aniversario, que voy a utilizar mucha gente, y pues por ello. Y parte de parejas que están constantemente conmigo, lo que hoy le llamo la compañía, pero que está combinado, secundaria y jóvenes que ya no están en la secundaria, ya están en bachillerato o están en la normal. Y algunas dos jovencitas que están en el tecnológico. Todas ellas se integraron al ensamble que hicimos de lo que es el Huapango de Moncayo.
1: Que incluye cuentos, ¿qué podríamos decir?
2: ¿Cuántos estados, bailar, por ejemplo, bailes? Porque no son bailes, son solamente un poquito de cada uno, ¿sí? No es ni un baile, es a veces un cuarto de baile, a veces medio baile, a veces que nada más son unas secuencias y sale.

0: Sí, dependiendo el tiempo que tenemos que cubrir. El huapango de Moncayo dura aproximadamente 9 minutos, 9 minutos y 12 segundos. Entonces, pues hay que cubrirlo total, ¿sí? Y como te decía, tenía alumnos de los diferentes, de primero, segundo y los que están en mi compañía. Y pues eso hace un poquito, los que ya tienen tiempo conmigo, pues les fue muy fácil. Pero los de primero tuve que enseñarlos de cero porque pues no tenían la noción de, por ejemplo, de Jalisco, de Veracruz, de Sinaloa, de polcas, de Chihuahua. No tenían esos pasos, esas secuencias. Entonces, ¿qué dije? Pues le voy a poner algo fácil, pero que se integren. Y lo fácil era pasos de los huicholes, de la danza de huicholes, fueron pasos de movimiento de rebozos con las niñas que llevaban el ritmo, entraron con las banderolas que estamos anunciando el rumbo al 80 aniversario de la FRAI, y por último la bandera de 6 metros de largo por ancho, que es la que con la cual se cierra, ¿no?, el espectáculo. En este caso, el ensamble del huapango de Moncayo.
1: Si para unos, profe, es complicado bailar el ritmo que tiene el propio bailable, ahora incorporarlo a otro muy diferente, pues ya, ahí aumenta la dificultad.
0: Sí, aumenta un poco la dificultad y más que nada los hace uno que se guían por lo que ya tienen grabado de pasos. Ya nomás lo tienen, ¿qué es lo que tienen que hacer ellos? Adaptarlo al ritmo de la música del fondo, que es el huapango de Moncayo, en este caso, ¿no? Hemos hecho algunos otros ensambles y que también son muy bonitos. Por ejemplo, hay un ensamble de Veracruz, que es puro Veracruz. Entonces, pues ahí mete uno todas las regiones más representativas del estado de Veracruz. También ya lo hemos presentado. Pero en este caso, en esta clausura, que fue la clausura 2025-2026, y pues ahí es donde se me ocurrió poner esto. Y esto ya lo habíamos presentado. No sé si recuerdas que en el gobierno de Guillermo Martínez, del arquitecto Guillermo Martínez, se presentó en el primer año del 16, del 15, en la noche para 16, en el programa del fuego simbólico y del grito de independencia se presentó, pero ahí sí manejamos como unas 80 personas. Sí, era algo extraordinario porque llenamos toda la explanada municipal. Sí, en ese entonces estaba el que me apoyaba con el grupo era Jesse Salas Vázquez, que él es el que armaba y yo nomás me dedicaba a corregir porque el hecho era de, como tenía yo la dirección de Casa de Cultura, pues yo tenía otras actividades. Y ya cuando él me decía, profe, ya está terminado, ahora sí entre a la corrección. Yo entraba a la corrección. Lo
1: Casi todo.
0: recuerdo como si fuera ayer, porque pues ya pasaron cuántos años, ¿no? Y aún así, y de ahí retomé eso ahorita, que fue muy prematuro, porque yo no pensaba presentar nada, porque el director ni el comité de. Porque cada año se nombra un nuevo comité de los de tercer año, que son tutores de tercer año, y hay un comité de padres de familia, que son los que manejan todo, la economía de la cooperación que piden, del arreglo de la cancha, de pintar el mural, todo lo que corresponde a la clausura. Y no me habían dicho nada, y entonces yo le dije al director, pues como que este año voy a descansar, le decía yo, creo que no va a haber nada. Dice, no, dice, yo ya lo tengo contemplado. Le digo, pues sí, pero no me dice, no me ha usted dicho. Y ya pues ya nos pusimos de acuerdo, y le digo, ¿sabes qué? Déjeme pensar qué puedo poner así rápido. Y pues se me ocurrió hacer una recopilación de eso que se hizo en ese año. Y pues hacerlo ahorita nuevamente con jóvenes nuevos, inexpertos algunos y otros que ya tienen experiencia.
1: Que tienen la modalidad.

0: Exacto, que ya tienen las características propias de del grupo del maestro Moya.
1: Sí, ver que esto es un poco más como que atractivo, ¿no? En cuestión del faldeo, desde el zapateado, incluso desde el movimiento, porque son, tienen que ser zancadas grandes para cubrir todo el espacio, profe.
0: Exacto. Que aunque ahorita eran como unos 45 los que participaron en elementos total, como 45 con los de primero, los de segundo y los de mi grupo. Uh-huh. Eran como 45 jóvenes los que participaron, pero aún así se necesita más. Si yo hubiese tenido mayor número de elementos, hubiera puesto otros estados, incluir otros estados más. Sí, entonces, pero bueno, se vio bien y pues estamos en eso, en las clausuras.
1: ¿Este año solamente se enfocó a la FRAI o tuvo otra participación?
0: No, tuvimos clausuras, estuvimos la del CEBETA también, estuvimos allá en el CEBETA, nada más que ahí el doctor, el director del CEBETA, él siempre me dice, yo necesito un cuadro que no dure tanto tiempo, que dure, ya hasta me dan tiempo. Y dice, y cada año, bueno, que con lo que quiere, ¿no? Y él decía, pues, algo que no hemos presentado aquí. Le digo, pues, ahorita acabo de armar un cuadro de polcas, que en él estoy combinando polcas de Chihuahua, polcas de Tamaulipas, polcas de Nuevo León, pero no hago ningún corte, sino me voy de corrido. Y dice, ah, pues me parece esa idea. Y eso es lo que presentamos también ahí en la clausura del CEBETA, que ya fue la última, el 21. Uh-huh. Pero de ahí tuvimos otras presentaciones, que pues parece que no, pero sí nos restan tiempo para poder preparar todo lo que tenemos, o lo que teníamos pendiente. Perfecto. Estuvimos en la festividad, por ejemplo, de... en Tianguistengo, que celebran el primer domingo de julio, celebran a la preciosa sangre de Cristo. También estuvimos en un programa en las vísperas, ahí sí fue un programa completo, de hora y media a una hora cuarenta.
1: ¿Con descanso o corrido?
0: Es corrido, porque ahora también implementé que para que los tecuanes no más los lleve yo a la procesión, sino que también los incluyo en el programa. A lo mejor no tantas parejas, son unas 3-4 parejas, y bailan un son en lo que se cambian los que van a bailar folclore y ya entran. Terminan ellos y entran luego los otros, solo lo hago corridito. Sí, por eso es que es una hora y media, una hora cuarenta, pero corrida.
1: Si no le dan el tiempo.
0: No me gana porque pues ya está bien medido. Y ellos, los jóvenes, pues ya saben el de cambiarse muy súper rápido.
1: Para entrar como en ritmo, ¿qué tiempo tendría que ser para que agarren el ritmo y estar ya en la cuadrilla principal?
0: ¿En tecuanes?
1: En todo el bailar.
0: En todo. Mira, en folclore, primeramente, puede ser el tiempo de acuerdo a la habilidad que tengan los chavos. Si algunos ya bailaron, aunque sea en el kinder, en la primaria, ya tienen nociones. A lo mejor no saben técnicamente el nombre de los pasos, o de las secuencias, o del ritmo. Pero yo ya nomás lo que me enseño son primero los elementos principales: zapateado de tres, valseados, carretillas, balseado, ya lo mencioné, que son las bases, punta, talón punta, plantas, golpes de planta, un remate de dos, de tres, dependiendo como lo requiera. Y esos elementos son primordiales, porque así ya tú les zapateado de tres, y ellos ya saben cuál es zapateado de tres. Ahora acelérenlo y ya van a caer a un zapateado de cinco. Sí, hasta les digo una tonadita que pues les da risa, pero pues es como también el oído les ayuda bastante para lo de danza. Para folclore, para tecuanes, ahí sí necesito ir secuencia por secuencia. Pero como ya hay varios que bailan, entonces incluyete. Yo veo que pasos no le salen, Ahora sí, tú te quedas tantito, te quedan otros 10 minutos.

0: minutos, 15 minutos, y le pongo a un monitor. Vas a hacer lo que él hace, pero copéalo tal cual. Y ya lo voy a, ahora sí, ya terminamos, sale. Ahora yo corrijo. Yo voy a checar que todo esté parejo. Sí nos llevaríamos en una semana y media o dos máximo, ellos aprenden a bailar tecuanes. Sí, entonces ya de ahí ya nomás es práctica, práctica para la resistencia, porque lo más difícil en tecuanes es eso, la resistencia. Si no tienen resistencia, no aguantan ni aquí a al tecuán.
1: ¿Sí? ¿Qué es lo, qué será lo usual aproximadamente en una peregrinación?
0: Sí, más o menos son como un, como unos 800 metros que tienes que aguantarle casi un kilómetro.
1: Perfecto. Y ya tomando en cuenta eso, profe, te vienen unas actividades, da pauta para pues ya lo que resta del año en cuestión de la danza de los tecuanes.
0: Así es, se acerca el Día del Tecuán, que ahora va a ser, en este año es 1 y 2 de agosto. Ya es el próximo fin de semana. El próximo fin de semana. Y pues ahorita con la algarabía que estamos, porque ya pues ahora estamos ya registrados como patrimonio cultural intangible del, en el estado de Puebla, autorizado por el Congreso, por la Secretaría de Turismo, de Cultura, que se hace todo un proceso. Sí, se tiene que llenar un formulario de más de 35 páginas, vienen siendo como unas 200 interrogantes de todo lo que pasa, cómo se funda, cómo se inicia, cuál es la temática de la danza, y por te lo lo vamos llenando por tiempos. Me dicen, te doy tanto tiempo, rellena, explícalo tú con tus palabras, y ya lo vuelvo a reenviar y me corrigen, sabe que esto sí, pero le cambiamos esto por esto para que tenga cierta coherencia, ¿no? Entre una cosa de lo que nos está diciendo al principio, para que así quede todo bien, bien marcado, ¿no? Que tenga una secuencia. Y así fue como empezamos. Imagínate cuántos años pasaron. Empezamos el 17 de febrero del 2020. Empezamos con el proceso. Y luego se vino la pandemia. La pandemia de COVID.
1: Del 19,
0: y de ahí pues ya no nos pudimos reunir, porque pues estaba, no se podía uno reunir en equipo, en grupo, todo fue por medio de internet, en línea, para que pudiéramos, y ellos me decían, pues fíjese, ya revisamos esto, ahora le falta esto, coméntenos por qué dice aquí esto. Y todo eso lo iba yo retomando de lo que yo tengo de información a lo que me mandaron algunos, porque fíjate que no todos los representantes tienen información, o sea, es como una repetición de lo que ya existe de base, que lo dice cada quien como lo entiende, como lo interpreta. Y pues ahí ya se hace nuevamente un
1: copy paste.
0: Sí, la verdad que no es, y ahí no, porque ahorita ya quedó todo bien registrado, el número de danzas que existían, qué tiempo tenían, quiénes eran los coordinadores, y luego ya le entramos a la historia de la danza. ¿Por qué tigre? ¿Por qué se le llama tigre? No, ¿por qué no jaguar? Porque tiene mala apariencia de ello. O sea, datos como esos. ¿Y en qué año se presentó aquí por primera vez? ¿Quiénes tenían información que viene desde que se funda? Y pues realmente aquí es única la persona que tiene todos esos datos, que bueno, lo tiene todavía la familia. Pero el señor pues ya falleció. Y pues de ahí se van pidiendo, nos van pidiendo por interrogar.

0: interrogantes hasta que llegamos al final de más de 200 preguntas. Son 35 páginas las que tuvimos que ir rellenando. Y yo las tuve que rellenar porque yo era yo el secretario del comité de que se formó para la información que se tenía que mandar a Patrimonio Cultural.
1: No sé si se podría considerar, por ejemplo, como base este documento para otros municipios que digan, es que también ya hay variante en Izúcar, ya hay variante en Tehuicingo. ¿Podrían basarse o tendrían que iniciar desde cero?
0: Es que ahí va a depender mucho. Mucho depende de la diferencia que haya. Por ejemplo, aquí es danza de secuales, pero con la diferencia de ejecución de Acatlán. Sí, ¿cómo surgió, cómo llegó Acatlán y luego qué variante se les hizo? Es una variante. Pero eso ya le corresponde a cada municipio o a cada grupo de integrantes de las danzas que existen en otro lugar. Porque aquí mismo, en nuestro mismo municipio, hay variantes. Por ejemplo, Boquerón. Ahorita se están adaptando hacia lo que ya tenemos. Pero al principio bailaban con un traje muy diferente. Los sombreros la adornaban como la adornaban en Piazla y en Chinantla. Y esas son variantes. La ejecución de los sones eran diferentes. Sí, pero ahorita como que se están metiendo ya a lo que Acatlán retomó, sí, al centro de lo que nació en 1890 aproximadamente, que ya se toma mucho auge, porque el primer registro que se tiene es en 1875, que se baila por primera vez, pero no fue en una fiesta San Rafael, sino fue en un evento común, y ya después pues ya lo volvieron religioso, el barrio de San Rafael dice, a mí me gustó, yo lo investigo, esas personas lo investigan, traen a alguien que les enseña, y después ya que dices, bueno, pues gracias, a lo mejor le pagaron, ¿no?, sus viáticos o algo, se fue y a través del tiempo lo fueron modificando hasta lo que conocemos hoy. Es como cuando yo la retomo en 1994-95 aproximadamente. Empiezo a investigar y encuentran muchas cosas que ya estaban fuera de lo que habían dejado esos primeros interesados en la danza del barrio de San Rafael. Ya había muchas cosas que ya no tenían compatibilidad en lo que se decía y en lo que se hacía, ¿sí? Y de ahí pues empecé a investigar, estuve casi cuatro años investigándola. Uno me decía una cosa, otro por qué, porque no tenían un registro. Hasta que alguien me dijo, el único que tiene esa historia es fulano. Ya no vivía tampoco, pero visité a su hija por medio de otra persona que se llevaba bien con ella. Y pues de ahí fue como obtuve una copia. Y eso me dio la luz más clara de lo que ya había yo investigado, porque le preguntabas a un viejo de una danza, que por cierto no había muchas danzas todavía en ese tiempo ya, se estaba perdiendo la danza, pero cada quien te enseñaba un paso diferente. ¿Y todo por qué? Porque eso siempre pasa, ¿eh? Cuando investigas una danza, vas con los viejos, son muy celosos. No es que haya envidia, sino celosos a que dicen, no los van a robar, no los van a quitar, se la van a llevar. Y entonces esos son los motivos que no te dicen realmente lo que es. Pero ya cuando encuentras algo escrito y que, por cierto, esta persona, que en paz descanse, hasta dibujó los muñequitos y cómo cruzaban, como una cuadrilla. Cada son lo fue interpretando y dibujando. Entonces, eso es algo que realmente no tiene ni cómo. No hay nadie que te diga eso no es, porque aquí está, ¿no? Y ahí tengo esa copia que, por cierto, pues fue muy complicada.

0: complicado obtenerla. Y casi me hicieron, pues, de antemano casi jurarlo y comprometerme en que no iba yo a hacer negocio con esa información. Hasta ahorita esa información la tengo yo bien resguardada. Cuando alguien quiere saber cuáles, los mismos representantes en ocasiones, o personas que dicen, oiga, quiero saber algo de Tecuanes, vete con el profe Moya. Y lo que algo aprendí, fíjate que se me quedó muy grabado con la hija del señor, que decía, profe, cuando alguien le llegue a preguntar algo por los tecuanes, haga como mi papá. Y le dije, ¿cómo hacía su papá? Dice, él decía, ¿qué quiere saber? Y lo que le preguntaban, eso le contestaba. Pero no les sacaba el libro, y miren, esto es así, y que tómenle fotos, ahorita que ya es más fácil, ¿no? Y dice, no, él decía, ¿qué quiere saber? Y ya les decía lo que querían saber. Y pues ya se iban.
1: ¿Qué fue lo más complicado en recopilar o en sustentar?
0: Pues yo ya tenía muy avanzado, te digo, pero lo que era sustentar que realmente se bailara así. Y cuando yo obtuve ese libro, porque es un librillo, un manuscrito, porque está escrito a puño y letra del señor, donde te explicaba, decía, por ejemplo, son de la iguana, se baila así, uno se tira al piso, etcétera, etcétera. Y luego te ponía los dibujitos de los tecuanes. Uno que se tiraba al piso, otro que iba saltando con el paso. Y ya, claro que él no utilizaba términos que usamos nosotros los que ya estudiamos danza, ¿sí? Notación coreográfica. Eso era una notación coreográfica para nosotros. Pero él lo tomaba como, te lo voy a dibujar para que lo entiendas. Y así es como lo entendía, pues si no decía zapateado de tres o salto a la derecha, a la izquierda, no, sino que él decía va a brincar para tal, va a cruzar para tal, para izquierda, para derecha, se regresan de espalda y vuelven a regresar. Para nosotros en una coreografía se llama herradura. Haz una herradura y uno de los jóvenes, un joven que ya baila folclore, ya me entiende. Que es una herradura. Sí, entonces eso era lo difícil, poder para que nadie dijera, está inventándolo, como cuando dicen que inventé el escorpión, y está en el libro, en el cuadernillo, ¿sí? Y te lo explica tal cual. La música, tuve la gran fortuna con esa misma persona que me llevó con la hija del señor que te menciono. Tenía grabados los sones, pero era todavía en los cassettes de cinta. Uh-huh. Unos cassettes chiquitos que se metían en las grabadoras, que hoy ya no existen. Muy pocos tenemos ya, una grabadora.
1: Coleccionistas
0: nada más, ¿no? Y los tenía grabados, entonces, que lo que hice, reproducirlo. De esos cassettes, tú los llevas con alguien que sabe hacer todo ese tipo de trabajo y ya te lo digitalizan, hasta te los digitalizan. Sí, entonces ya todo eso, y ahí tengo esa música, pero tengo guardados los cassettes por cualquier situación, aquí está. Y tengo una grabadora vieja, pero todavía los toca, ¿no? Que eso ahí es un argumento que no me pueden decir que no es así. Sí, entonces... Eso fue lo complicado. Y después, la crítica cuando nos presentamos por primera vez, ya mi grupo, tal cual. Y los primeros que estaban ahí son los viejos.
1: Primera
0: fila. Las personas adultas. Y que son severos para criticarte, ¿eh? Y que lo que más a mí me criticaron fue porque dicen, pues es que eso ya es folclore. Que aunque, pues, a lo mejor la ignorancia del término, una cosa y otra cosa es otra, ¿no? Folclore es una situación muy diferente y lo autóctono y danza autóctona, mestiza,

0: otra, ¿no? Entonces ya, pues me decían eso, no, eso ya es folclor, bailan iguales, bailan parejitos, dan la vuelta al mismo. Y el tecuán es como lo siente. O sea, si cada quien se le ocurrió dar un salto ahorita, pues que salte, por eso se le ocurrió. ¿Qué es lo que está pasando ahorita nuevamente? Si cada quien la ha inventado con tal de qué, de no llevar una tradición que está escrita y que no se respeta. Si se respetara, entonces habría una competencia muy fuerte, porque todos bailaríamos
1: un solo son.
0: A un solo son, ahora sí que bailaríamos a un solo son, y con los mismos pasos, con las mismas secuencias, con lo mismo todo, y ahí sí se vería quién es el mejor, porque el que lo haga mucho mejor que otro, pues ya superó a ese grupo, y el otro supera al otro, y el otro se supera. ¿Qué es lo que haríamos? Que la danza estuviera perfeccionada, ¿no?
1: Aquí solamente se ha ido en competencia en cuestión de los de música, ¿no? Esos son los únicos que han tenido la oportunidad de decir, vamos a hacer demostraciones en cuestión de los sones. Pero también hay que hacer una competencia de los bailes.
0: Pero fíjate, te digo, no puedes hacer una competencia, porque ¿qué calificarías? O sea, tendrías que poner unos rasgos que sirvan para calificar al grupo. Pero si baila diferente cada quien, al jurado le sería muy difícil.
1: ¿Cuál sería el son más similar?
0: La bandera. Y la marcha. Nomás en la marcha. Que es el inicio de todo. La marcha, el saludo. El rosario, que algunos le llaman. O gusano. ¿Sí? Esos son los que más. Y bandera. Ya en un son muy independiente, bandera. Porque esos casi van juntitos. Marcha, salud, procesión, o el rosario, que algunos le llaman también. Y después ya vienen sones. Uh-huh. Y el son de la bandera es el que más se respeta. Pero fíjate que ayer hizo un comentario, a lo mejor yo lo tomé para mí, de forma muy particular, lo tomé como sorprendente. Sorprendente que un grupo de tecuanes de Acatlán, que luchamos cuántos años para lograr el patrimonio, y que ahorita estén haciendo unos cambios radicales. Por ejemplo, hay zonas que sí tienen canto, música, o sea, lo puedes cantar, tiene versos, pero hay zonas que no. Y la bandera es un son que lo que admira de él, se admira la gente de él, por los saltos, los quebrados hacia atrás, el movimiento de la bandera, por eso se llama bandera, ¿no? De que va a ir arriba y casi el danzante va al piso. Es algo extraordinario, algo que dicen, ¿cómo le hacen, no? ¿Cómo le hacen? Eso es lo sorprendente de bandera. Pero ayer vi, y por cierto, que un músico está cantándole a la bandera versos que, ¿de dónde lo sacó? No existen, porque no existen. Y así como yo hice el comentario, yo dije, ¿y ahora qué es eso? Y el que está haciendo bandera, lleva la bandera apoyada al piso, como un viejito, como bastón. Le digo, bueno, a lo mejor puede ser un bastón, ¿no? Yo dije, a lo mejor un bastón, pero el que cante el músico, que deje de más...
1: De interpretar.
0: De interpretar la música de la bandera o la introducción de la bandera y que se ponga a cantar. Y que la bandera, que no sé qué, que no sé cuándo, La verdad que no me quedé con ningún...

0: parte de lo que va cantando, de lo que canta, porque se para y deja de tocar. Y el que va a bailar bandera, te digo que se pone con la banderita y va apoyándose y va haciéndole como si fuera un viejito, como si fuera danza de viejitos.
1: Ahorita va a ser ese el reto, ¿no, profe? Acoplarnos a lo que ya está establecido.
0: A lo que está establecido. Ahora, ¿quién lo va a respetar? Porque hay que respetarlo. Por eso somos patrimonio. Uh-huh. Ahora hay que respetarlo. Quizás no hacerlo idéntico como el otro, pero no le inventemos cosas que ya están marcadas en lo que se envió para que pudiéramos ser patrimonio.
1: ¿Esto se podría perder, el patrimonio? ¿O decir se está alterando o no respeta a alguien?
0: No se puede perder. Lo que sí nos pueden decir, están alterando lo que ustedes mandaron. Porque si ustedes mandaron toda esa información, nosotros lo que hicimos solamente fue perfilarlo, que tenga una relación una con la otra, pero ustedes nos mandaron la información. Sí. Y no nomás fui yo. Recibí información de los de México. De aquí fueron pocos representantes que mandaron. Y lo que sí, porque también en patrimonio están registrados mascareros, bordadores, todo lo referente a materiales. ¿Cuál era su técnica? ¿Cómo lo elaboraban? ¿Cuánto tiempo se llevaban? O sea, todo eso está escrito en ese legajo de 35 páginas. Y que todos dijeron que no lo veían como un negocio. Ahora has visto, todos se volvió un negocio para ellos. Porque una máscara ahora, ¿qué precio tiene? Yo tengo el señor Miranda, el papá. Me vendía cada vez que venía a Catlán en San Rafael, me vendía 2, 3, a veces hasta 4 máscaras. Y dice, profe, se las traigo y estas bajo lo que a usted le gusta, la expresión que a usted le gusta de las máscaras. Me acuerdo que me las empezó a vender a 250. Lo más caro fueron ya máscaras más grandecitas, un poco más grandes, de 350, de 400.
1: ¿Estamos hablando de los años?
0: Pues yo fui mayordomo en el 99, 2000, como en el 2, del 2000 al hasta que él murió. Uh-huh. O sea, barato, ¿no? O sea, adquirías, ganaba, porque le ganaba, a pesar de que era económico, le ganaba también. Porque él hasta me decía, con eso yo me regreso a México. Con lo que usted me compre, ya tengo para andar aquí en Acatlán y para regresarme. Imagínate, ahorita una máscara. Ahora nomás regresemos con los Miranda. Y es una crítica constructiva. ¿En cuánto dan una máscara? La última que le compré a los hijos Miranda fue cuando los 15 años que cumplimos, el 15 aniversario de mi danza. Yo les pedí que me hicieran una máscara alusiva de tecuanes, bonita, como a mí me gustaban, y que por atrás le pusieran 15 aniversario en el interior de la máscara. Y ahorita ya vamos a cumplir 30, o sea, hace casi ya
1: 15 años.
0: Me la vendieron en 1500. Hace 15 años. Ahorita si yo le encargo uno en el 30 a los Miranda, ¿cuánto valen? 4000, 5000, 7000, 8000. Es un negocio, ¿no?

se volvió un negocio para ellos, les benefició. Sé que gastan, compraron sus todo lo que necesitan para hacerlo, materiales. Difícil conseguir el pipi aquí, aquí en nuestro medio es difícil. Ellos lo compran por troncos, ya tienen quien les entregue. ¿En cuánto les pueden dar esos troncos?

0: son pocos. Naín es otro, borda muy bien. Muy respetuosa, es una crítica constructiva, ¿no? Yo no lo estoy criticando, porque al final de cuentas se cansan. Pero hay que ser moderados con lo que cobramos, ¿no? Porque algunos nos etiquetan, ah, es un carero, y con tal de quitarte una bailada, es, ah, no, ni vayan porque es bien carero. Y cuando te das cuenta, el carero cobra más barato, y yo le digo, ¿cuánto? Y hasta así me pregunto, ¿cuánto? Tanto. Paga usted el transporte, paga usted los tamboreros, y la cuota de recuperación es tanta. Dice, ¿eso cobra? Le digo, sí. Le digo, y claro, eso sí, atención a los danzantes. Si es la hora de comida, comida. Si es cena, pues cena. Y le digo, y nadie toma.
1: Todos son menores de edad.
0: Son menores de edad, nadie toma. Y si hay algunos mayores, pero no los dejo tomarse más de tres copas o de tres cervezas. O sea, por el cansancio, se cansan y pues se les antoja, ¿no? Y dice, ah, pero es que nos dijeron que usted era bien caro. Pues sí, eso dicen, ¿no? Son críticas. Que cuando las comprobamos, pues es complicado, ¿no? Nos vamos para atrás. Y le digo, y así están pasando con los bordadores. Por ejemplo, ahorita también el que está sobresaliendo mucho en máscara es César Mejía, que así se antepuso, que vive en la calle Libertad, su familia es de los Mejía, pero se puso Mejía con X, César Mejía. Él ya no está aquí, radica en Jalisco. Y apenas en la Semana Santa, en la feria, le compré una mascarita que me gustó, bonita. Ya usa otra técnica, aparte de las de madera y todo eso, ya está utilizando otro tipo de técnica, como si fueran papel maché, pero resistentes, que aguantan por el sudor, porque se sudan, si eso se aguantan, si es cartón o si es, se aguantan. Pero bueno, sabes que yo lo quiero para coleccionar, porque me gustó la expresión de la mascarita. La tengo ahí guardada. Decían que era también un carrero, pero pues ya se dio cuenta. Ya dijo, no, pues sí, está muy elevado y ya no estoy vendiendo lo mismo. Lo que no les pasa a los Miranda. Te dan precio de acá para acá y te dan precio para los que manda todo Estados Unidos y que los de Estados Unidos nos friegan a todos aquí porque lo que les dicen lo pagan. ¿Y qué es lo que pasa con las danzas de aquí? No tienen para pagarse. Un danzante es difícil que se compre una máscara de 3,000. Porque yo lo compruebo. ¿Lo compruebo en qué sentido? Que luego llegan a ofrecerme chavos o familiares de los chavos. Profe, ¿no me compro una máscara? ¿Y cuánto quiere? No, pues me costó 3,000, 4,000, lo que él se haya costado. Y le digo, la verdad están muy caras. Dice, ¿cuánto me dan? No, le digo, por lo razonable, yo les daría como 2,000. Si usted me dice 3,000, yo le digo 2,000. En primera ya está usada. En segunda, pues, yo ni las ocupo, yo las tengo para colección de en la casa.
1: ¿Aproximadamente como cuántas tiene usted?
0: Pues yo creo que ahorita tengo como unas 60 máscaras nuevas, intactas, uh-huh. Y aparte son las que ocupa mi grupo.
1: ¿De ahí son? Pues,
0: son para 22 parejas.
1: 40 y tantos más o menos.
0: Sí.
1: Malos
0: figuras. Malas figuras y eso. Tengo 4, 5 máscaras de tigre. La oficial, la que nos distingue, luego la segunda que nos distingue, y de ahí tengo 3 que casi no se usan.

0: Que nomás están colgaditas para que las vean. Sí.
1: Estamos hablando de unas 150 aproximadamente.
0: Aproximadamente.
1: Pero en algún momento nos platicó, profe, que tiene casi de todos los artesanos.
0: Sí, ya he comprado con todos. Tengo máscaras de Totis, que las elabora Totis. Tengo máscaras de Chino Márquez. No les compro muchas, les compro una, dos. Y las tengo como para decir la comparación que hay entre un artesano y otro. No la calidad, porque cada quien le pone una expresión diferente. Uh-huh. Pero, por ejemplo, el Totis me dice, a usted ya sé cuáles son sus gustos de máscara. Entonces ya cuando me dice, ¿así le gusta o no? Esa sí me gusta, sonriente, güera, bonita. Y así, a veces que me llega a ofrecer dos o tres, me da precio. El Totis, la verdad, me da precio. Muy buen precio. Este Chino Márquez, lo mismo. Sí. Le he comprado también a César, te digo que tengo una o dos, no recuerdo cuántas. Y a veces que yo ni las compro, sino que yo paso, veo y mando a alguien. Ve y pregunta cuánto cuesta esto. Y, no, pues tanto. ¿Por qué? Porque dicen, es para Moya. Moya es precio alto porque, pues, él tiene. Fíjate lo que pasa hasta en la venta de las máscaras. Dependiendo a cómo te vean, te ponen precio. Ya ves que mandó a alguien, ve y pregunta, ¿cuánto cuesta tal máscara? Ve, está así y así. Y ya me llevan el precio.
1: ¿Ya ha ido usted a confirmar?
0: Sí. Y lo bajan a otras personas, le bajan menos. Pero a mí nomás con que me va, profe, ¿cuál se quiere llevar? Y le aumentan un poco más. O sea, son cuestiones de, pues, ¿qué será?
1: ¿Estándares?
0: Pues ya no, sino porque dicen él tiene para pagarla. Y además ni las ocupa. Las tiene colgadas ahí en su casa o guardadas en unos botes que tengo guardadas con mi máscara.
1: ¿La más antigua?
0: La más antigua la ocupo con mi grupo. Que la ocupó, imagínate, don Epifanio Crespo. Fue también danzante de Tecuanes. Y me la obsequió la hermana de su hija. Y dice, profe, yo cuando llegué a su casa, una vez tuvimos la oportunidad de bailar y llegamos a su casa. Y la vi colgada y me la quedé viendo. Pero sí, estaba colgadita, hasta tenía nidos por dentro, ya de mucho tiempo colgada ahí. Y a la maestra me dice, maestra, ¿le gusta esa máscara? Digo, sí, está bonita. Y le digo, ¿y se ve que es antigua? Sí, la ocupó mi papá. Y ya dice, bájela si quiere, ya que la bajamos. La empecé a ver por todos lados. Está como torcidona.
1: ¿Por el uso?
0: La ocupa el viejo Moranchi en mi grupo. Le lastima, ¿eh? Les deja aquí maltratados los pómulos o acá. Dependiendo cómo tengan la cara. Uh-huh. El danzante. Y sí le lastima. Y le digo, pues vamos a arreglarla. No, no, yo me voy a poner tal cual. Órale, pues aguántala. Sí. Y la maestra me dice, ya terminamos porque fuimos a bailar al Calvario y bajamos bailando a su casa porque ellos eran una promesa de cada año. Llegamos, nos dieron de comer. Bueno, maestra, gracias, nos vemos. Ya que nos vamos. Ya íbamos cuando dice, profe, llévese la máscara. Le digo, ¿pero cuánto quiere usted? No, dice, se la obsequio. Usted le va a dar mejor uso. Digo, y la va a ver cada vez que vea usted bailar mi danza, ahí va a ir la máscara. Y esa es la más antigua. Sí.
1: Imagínate. Profe, antes que se nos pase el tiempo, ¿cómo se prepara la danza raíces para este primero y 2 de agosto?
0: Pues mira, ahorita la una gran ventaja que tuvieron hoy los chavos, y digo así, porque si no ahorita estuviéramos trabajando todos los días, yo los cité.

0: Nada más jueves y viernes para ensayo, porque tuvimos muchas presentaciones. Sí, muy seguidas, muy seguidas, muy seguidas, muy seguidas. Entonces eso para ellos les sirve bastante, porque la condición es diferente. A que bailen sin máscara, a que bailen con máscara, sombrero, traje y en el calor, a las 4, a las 2, a las 5, a las 6, pues para ellos es una condición buena, ¿no? Entonces yo les dije que cuando tuvimos la última, que fue, pues participaron ya ves también los tecuanes en el día del ensamble de la SECU. Y desde en ese día tuvimos la Virgen del Carmen el 16 de julio. Y de ahí les dije, ¿saben qué? Descansen. Nos vemos 2 días antes del primero. Pero venimos duro a darle 2 ensayos buenos, un jueves y el viernes, y el sábado estamos preparados. Y le digo, todavía el sábado descansan, le digo, porque bailamos hasta el 2. Por eso, si no, te estuviéramos todas las tardes ensayando. Ensayamos de las 7, a veces 8:30, a veces hasta las 9.
1: Perfecto. Profe, sabemos que ahorita ya vienen fechas importantes y es complicado que se puedan unir a la primera o todavía pueden hacerlo, a la cuadrilla, en este caso a la danza.
0: Sí, siempre y cuando que ya tengan noción. Porque algo que también comento y no puedo mentir, hay luego jóvenes que se salen de otras danzas por X o por Z y llegan a mi grupo. Lo mismo pasa cuando alguien se sale de mi danza o lo corro. Porque yo sí los
1: Suele
0: corro.
1: pasar.
0: Suele pasar que sí, sabes que tú ya no quieres, ya para qué vienes. Se van a otra danza. Y lo mismo pasa. Pero los que se salen de otras danzas llegan a mi danza. Y le digo, si no tienes compromiso con ninguna danza, bienvenido. Pero si tienes compromiso, no te puedo recibir. Pero aún así, dice, no, deme chance. ¿Sale? Y se quedan. Y ya después de que bailan una vez con otros, ya se quedaron. Pero ahorita todavía hay oportunidad. Por ejemplo, me hablaron que se van a incluir 2 parejas más para este 2 de agosto, que ya saben, ya los conozco, que por trabajo no son permanentes, pero que ya han bailado con nosotros y no están en ninguna otra danza. Viene uno de Estados Unidos también, que va a bailar con mi danza, y ellos se incluyen a los 2 ensayos que tenemos.
1: Perfecto. Pues, profe, ¿dónde los pueden encontrar? Redes sociales también.
0: En redes sociales estamos como Tecuanes Raíces del Pueblo, o en mi Facebook. A mi nombre, Ismael Moya Méndez, y donde ensayamos es en Avenida Juárez, frente al Salón Luna y Sol, y ahí ensayamos todos los días.
1: Perfecto. Y si no, pues también que nos vayan a acompañar este 2 de agosto.
0: Y que nos acompañen, porque el evento, pues, es bueno, ¿no? Es bonito, es muy cultural. Netamente, y es algo de lo nuestro, de lo que hicimos nuestro, y que pues es un orgullo ahorita para Catlán, ¿no? Porque nacional y ya ahora ya internacional, pues ya los tecuanes
1: Perfecto.
0: salieron de las fronteras de México.
1: ¿Con qué nos despedimos, profe?
0: Pues invitando a todos, principalmente, y a los jóvenes, anímense, porque hay mucho joven que no se anima, anímense a entrar a cualquiera de los grupos de su preferencia. Pero si pueden al de raíces, pues a raíces. Porque ahorita ya empezamos los ensayos para el mes de octubre. Que
1: Perfecto.
0: octubre es el mes pesado.
1: Perfecto, profe. Pues muchísimas gracias que nos haya acompañado.
0: Estamos para servirles.
1: El EJ estuvo con nosotros.
0: Ismael Moya Méndez.
1: Agradecemos en controles, tanto en transmisión como en redes, en este caso en radio, a Randy y a Monse. Mi nombre es Miguel Ángel Ortega y tenemos una cita en nuestra próxima emisión, en punto de las 3 de la tarde. Hasta la próxima.
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3: Son las 3:59.
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0: Ay, hola, ¿qué tal? Muy buenas tardes. Como siempre, cada martes es un gusto saludarlos y que nos estén sintonizando a través del 95.3 de FM. Yo soy Mirza Dorantes y aquí en cabina me acompañan mis grandes amigos, compañeros de trabajo y personas especiales.
1: Buenas tardes, soy Monse. Y nuestro compañero
0: Carlos Fabián, aquí en cabina, está con nosotras, pero no quiere hablar por ahorita.
1: Está tímido hoy.
0: Por si le quiere mandar sus saludos de una vez, aprovechen que aquí está. ¿No, Monse?
1: Sí, sí, que se los manden sus saludos, sus dedicatorias.
0: Y pues agradecemos hoy en Operación Digital y en operación, ¿qué más, Monse? ¿Cómo se dice, Carlitos? ¿En operación qué? Sí, operación digital, ¿no? El otro es de redes. No hay nadie en redes. Hoy en operación digital está Randy, así que pueden llamar al 953-534-3025, que Randy los atenderá. Uh-huh. ¿No, Monse?
1: Sí, él va a contestar.
0: ¿Y el número de WhatsApp cuál es?
1: El número de WhatsApp es 953-107-9271.
0: Pues ahí está, pueden mandar sus canciones, sus dedicatorias y demás. Dejamos una cajita de preguntas en Instagram de Sicom Radio y ahí pusieron algunos saludos, algunas canciones y en un momento los estaremos leyendo. Así que pues vamos a un siguiente tema en este su programa
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0: Ay, Carlos.

0: Y ya estamos de regreso en este su programa de Colección Sonora y acabamos de escuchar este tema de Mujer Araña de Nelson Díaz y La Constelación. Que esta canción habla de un hombre que se enamora profundamente de una mujer con una personalidad intensa, apasionada e impredecible. La llama Mujer Araña como una metáfora, porque siente que ella lo atrapa en sus redes de su belleza. ¿Cómo ves, Monse?
1: No, pues sí, ¿no?
0: Pues sí, esta canción nos cuenta la historia de un hombre, pues, que cae rendido. Pero, ¿cómo ves tú? ¿A quién crees que va dirigida esta canción?
1: Siento que esta canción va dirigida a quienes han vivido una relación con una persona muy, muy atractiva, pero difícil, lo que terminó haciéndoles daño, como una araña. Los atrapó en su, ¿cómo se llama? Telaraña.
0: Carlitos, ¿qué opinas de esta canción?
1: Está enfermo de la garganta, dice.
0: Pues ahí está esa canción dedicada especialmente, bueno, que la pidió Dylan, la pidió, ¿quién, Monse?
1: ¿Quién?
0: Dylan.
1: ¿Dylan?
0: Dylancito le dicen en su casa.
1: Ah, Dylancito, saludos a Dylancito, Carlitos.
2: Saludos, un saludo a todas las personas que nos están escuchando a través del 95.3 de FM. Y bueno, pasamos aquí a saludar porque tenemos otras actividades, pero pues nos vamos a ir escuchando la música banda el día de hoy. Hay muchas complacencias, a todas las personas las saludamos con mucho gusto y les dejamos también nuestros números en cabina 953-53-430-25 y cuál es el de WhatsApp.

0: Monse.
1: El número de WhatsApp es 953-107-9271.
0: Eso es todo. Bueno, pues vamos a dejaros con más música después de haber escuchado esta canción y de sus saludos.
1: Va.
2: ¿Qué, Carla? ¿Por qué te...

0: Estamos de regreso y acabamos de escuchar la canción Mi Luna y Mi Estrella de banda
1: Machos, dedicada especialmente para Isabel.
0: Isabel.
1: De la Cruz Verde, de Ricardo Ávila.
0: Bien, un saludo.
1: Un saludo para que Ricardo Ávila, que siempre nos está sintonizando. ¿Ya?
0: Ya.
1: Pues ya, bueno, en la cajita de preguntas que, bueno, de canciones que dejamos, uh-huh, pusieron varias canciones.
0: A ver, no sé cuáles.
1: Entre ellas, una que dice Disculpa Corazón de banda San Juan. ¿Sabes quién la pidió?
0: ¿Quién la pidió?
1: El usuario está como Carlos Fabián. Y hay otra, pero dice Llévame de Espinoza Paz. Uh-huh. Bueno, esas son algunas. Y ya llegó un mensaje de WhatsApp. ¿Lo quieres leer, Monse?
0: Sí, yo lo quiero leer.
1: Órale, pues.
0: Dice, buenas tardes. Quiero mandar saludos a mi Carlos Fabián. Le dedico la canción de Te Amo Para Siempre. Grupo Intocable, de su fan número 1.

0: Muchas gracias,
1: ay, Carlos.
0: Andas de suerte.
1: Siempre, es que siempre le mando
0: siempre
1: su canción.
0: No falta.
1: Pues ahí están. Recuerden que el número en cabina es 953-534-3025 y el número de WhatsApp es 953-107-9271. Recuerden que pueden llamar y Randy les va a contestar.
0: A contestar o mandar mensaje.
1: Pues sí, ahí está, ¿no, Mons?
0: Sí, ahí está.
1: Nos vemos a un... Bueno, aquí también pusieron otra canción que es la de Mi Razón de Ser de Banda MS.
0: Ahorita la ponemos
1: y el
0: también.
1: Usuario es AK3. ¿Guión bajo es? ¿O cómo
0: sí,
1: es?
0: Sí,
1: guión bajo,
0: sí.
1: ¿No? AK3.
0: Es un saludo.
1: Pues ahí está, un saludo y nos vamos a un siguiente tema.

0: bien, ya estamos de regreso en este su programa de Colección Sonora y acabamos de escuchar esta canción de Banda MS titulada Mi Razón de Ser, que es una de las canciones más representativas de la Banda MS, que fue lanzada en el 2013, déjame contarte, Montes.
1: Qué interesante, no sabía ese dato.
0: Pues esta canción habla de un amor profundo y sincero, que expresa el sentimiento de una persona que ha encontrado en su pareja el motivo que da sentido a su vida, agradeciéndole por su amor, compañía y por hacerle sentir completo. Es una declaración de amor llena de gratitud, compromiso y admiración. ¿Cómo ves, Monse? ¿Tú a quién le dedicarías esta canción o

0: ¿Para quién crees que va dirigida?
1: Pues siento que esta canción va dirigida a esa persona especial que ocupa un lugar único en el corazón. En el corazón y que se ha convertido en la razón de ser de alguien. ¿Tú a quién se la dedicarías, a ver? ¿Ya no. llegó o todavía no llega? ¿Tu razón de ser?
0: Ya llegó mi razón de ser,
1: creo. Ya entró, creo, Randy.
0: No es Randy.
1: Ay, Dios.
0: No sé. Tal vez sí.
1: ¿Sí? ¿A Randy?
0: No, a Randy, no. Pues ya. Un saludo a Carlitos Fabián, que ya se fue por cuestiones de trabajo, pero que nos va sintonizando, ¿no, amor?
1: Sí, un gran saludo, un abrazo a nuestro amigo
0: Carlos. Nuestro gran íntimo amigo Carlos Fabián, que le mandamos un saludo. Un saludo más aquí en Monse.
1: A ver, aquí.
0: Llegó otro saludo.
1: Un saludo a... Tú di el saludo, tú dilo. Bueno, yo lo digo.
0: Y para mencionar, Randy ya está apartado, ¿no? Ya tiene
1: novio. Ah, sí, Randy ya está apartado, ya está casado, ya.
0: Ya está juntado.
1: Eso ya tiene su razón de ser.
0: Pues sí. Recuerden el número en cabina 953-53-430-25 y...
1: Nuestro número de WhatsApp es 953-107-9271.
0: Y por aquí llegó otro mensaje, Monster.
1: Otro mensaje, a ver, léelo.
0: Dice, saludos amigos de Sicona Catlán FM, saludos para ti, Mirza, Monse, Randy, Carlos Manalik y Miguel Ángel Ortega. Atentamente, Gladys Flores, ya te pedí mi canción. Y creo que esa canción la pidió en la cajita que, ¿no?, dejamos en Instagram. Voy a ver. Y pidió la canción de Llévame de Espinoza Paz. Ahorita el que está en operación digital, o sea, Randy, la va a buscar, amiga Gladys, y te mandamos un saludo, ¿no?
1: Sí, un gran saludo.
0: Que siempre nos sintoniza.
1: Siempre nos está sintonizando.
0: Está, pues ahí está. Nos vamos a un siguiente tema en este su programa de Colección Sonora.

0: Estamos de regreso y acabamos de escuchar la canción de Niña de mi corazón de La Arrolladora. Y bueno, Mirza, ¿de qué crees que trata esta bella canción?
1: Pues yo digo que, bueno,
0: ¿de una niña?
1: De una niña de su corazón. No, pues siento que es una canción que habla de amor, lleno de ternura y admiración, y del, pues que el protagonista expresa todo el cariño que siente por esa mujer que considera muy especial y le hace saber lo importante que es en su vida. Yo digo que es una de esas canciones que nacen del corazón y que muchos han dedicado a esa persona especial que tantos quieren.
0: ¡Órale! ¡Qué profundo!
1: Yo digo, pues, no
0: sí,
1: sé, güey.
0: Sí,
1: wey.
0: No, sí, yo digo que sí también.
1: Pues, ¿qué más? Nos vamos a un siguiente tema y también... Uh-huh. A un corte cultural. Recuerden que el número en cabina es 953-53-430-25. Y el número de WhatsApp.
0: El número de WhatsApp es 953-107-92-71.
1: Bueno, y antes de irnos, ¿a quién le quieres mandar saludos, Monse? Allá para tus rumbos, ¿a quién le quieres mandar saludos?
0: Pues a todos.
1: ¿De dónde eres?
0: Washington. Es cierto, ya. Yo soy del Mirador, güey.
1: Se
0: me salió.
1: Pues ahí está, un saludo a todos los que nos estén sintonizando, a todos los barrios, los establecimientos, los del transporte público, etcétera, ¿no, Mons?
0: Sí, a todos, a todos. ¿A quién más se nos está pasando?
1: No, pues, a los barrios. ¿O quieres mencionar a todos los barrios? Pues menciónalo.
0: Ya saben.
1: Ahorita de regreso, ¿no?
0: Sí, sí, ya. Vámonos pues, al corte.
1: Nos vamos a un corte cultural y regresamos.
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11: Son las 4:32.
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13: Sobre el significado de la palabra mixteca, hay varias versiones. 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

Bueno, pues estamos de regreso y acabamos de escuchar la canción de Dime de Julián Álvarez. Y pues esta canción habla de la incertidumbre que queda cuando una relación empieza a cambiar. El protagonista busca una respuesta sincera y le pide a la otra persona que le diga qué siente realmente antes de seguir viviendo entre dudas.

0: dudas. Es un tema que transmite nostalgia, amor y la necesidad de conocer la verdad, aunque pueda doler. Y pues, ¿a quién crees que va dirigida, Mirza, esta canción?
1: Pues no sé, tal vez a alguna para can... Bueno, no sé, más a quién. Pues de que alguien de que busque una respuesta clara sobre su futuro, de su relación o algo así, ¿no? Yo digo.
0: Sí, algo así.
1: O también, pues, habla de la importancia de la sinceridad en una relación y de enfrentar la verdad, aun cuando no sea lo que uno espera. Transmite incertidumbre, esperanza y mucho sentimiento en la
0: Pues hay
1: canción,
0: que
1: yo
0: ser
1: digo.
0: honestos, dice.
1: Pues sí. ¿O tú perdonarías una infidelidad, Monse?
0: Yo no. Ahí
1: ¿No?
0: nos vemos, le iba a decir.
1: ¿El Randy lo perdonaría? Randy,
0: ¿Randy
1: perdona.
0: perdonarías una infidelidad?
1: Sí, dice. Ay, tan sonso,
0: Ay,
1: le
0: no,
1: dice
0: Randy, a mí me lo hicieran.
1: que
0: A mí me lo hicieran, no
1: me dice
0: manches.
1: que sí.
0: ¿Tú lo perdonarías?
1: No, yo no, la verdad es que no. O bueno, tal vez, pero siempre y cuando yo haga la misma después.
0: Ay, no, no, eso no se hace.
1: No es cierto, no, eso no se hace. Recuerden que... Es que no.
0: Espérense, un saludo acaba de llegar.
1: Ay,
0: A ver.
1: aquí está. Ah, sí es cierto, termina.
0: Dice: saludos para la chica del clima, Mirza Dorantes. Ay, Mirza, ya tienes un admirador igual que igual que Carlitos.
1: Ay, no.
0: Ya nada más falta uno para el chico del clima, Randy, pero ya está apartado, recuerden.
1: Ese ya está
0: Es un
1: apartado, se
0: hombre
1: da
0: felizmente
1: cuenta.
0: casado.
1: Pues, no, no sé,
0: ¿Qué?
1: no sé.
0: Responde a tus saludos.
1: Nada, pues, muchas gracias a la persona que me mandó saludos. No dijo, dijo,
0: No, es
1: ¿no dijo
0: anónimo.
1: quién? ¿Es anónimo?
0: Pero sigan
1: No.
0: viendo el clima, que cuando Mirza dice el clima, llueve.
1: Ya lo voy a
0: Mirza
1: hacer más seguido.
0: Tlaloc.
1: Ay, no. A veces es que deben de saber que yo me encargo de grabar y a veces pues...
0: Pero hay alguien que hace el guión y es el que dice que va a llover. Y a veces si el clima llega a estar mal, ¿quién lo escribió? Randy.
1: Randy.
0: Es que él se encarga más de la consola, de la cabina.
1: Por eso no lo
0: Entonces,
1: dejamos que
0: no,
1: diga el clima
0: no lo
1: porque luego me
0: dejamos.
1: equivoco.
0: Cuando él escribe, no vengo yo, que yo lo hago excelente.
1: Pues ahí está, recuerden que el número en cabina es 953-53-430-25 y el número de WhatsApp 953-107-9271. Recuerden que pueden llamar, mandar sus saludos o pues sus mensajes
0: Sus
1: en todo
0: mensajes
1: caso.
0: aquí siempre los
1: O
0: leemos o
1: tenemos
0: les
1: las
0: contestamos en llamadas.
1: que faltan ahí en esta, pero ahorita, ¿no?
0: Ahorita les contestamos, vamos a un siguiente tema,
1: Un
0: ¿no?
1: siguiente tema y estamos en Colección
0: Colección Sonora.
1: Sonora.

0: Pues bien, acabamos de escuchar este tema, el antes y el después, de banda San Juan. La canción, pues, cuenta la historia de una pareja que atraviesa problemas por la actitud de la mujer y el protagonista le reclama que ha cambiado, que no la trata con el mismo respeto y que olvida todo lo que hizo por ella desde que llegó a su vida. Por eso es el antes y el después, Monse. ¿Tú no escuchaste? Déjame mencionar un pequeño paréntesis. Esta banda estuvo aquí en la feria de Acatlán.
1: Ya ni me
0: digas.
1: ¿No la
0: pudiste escuchar?
1: No, porque me peleé con la persona que iba a ir y ya no fui.
0: No, pues mucha...
1: No, ya.
0: Qué lástima.
1: Yo me voy de acá.
0: Te lo perdiste.
1: ¿Tú sí fuiste?
0: Sí, sí fui. Un pequeño ratito, pero fue.
1: No, ya.
0: Fui a trabajar, fui a cubrir el evento.
1: Fui a cubrir el evento. Ya será para la otra.
0: Pues para el próximo año. Pues no, por aquí llega otro mensaje que dice: saludos, amigos de Sicón. Le quiero mandar un saludo en especial a Randy, que compartió muy bien el clima el día de hoy. Esperemos si llueva. ¿A poco dijo que iba a llover?
1: ¿Dijiste que iba a llover, Randy? Sí, iba a llover. ¡Randy! No manches, ya voy a hacer el clima y yo para que me manden mis saludos a mí también. ¿Ya cuánto tiene que no lo hago? Como un año, ¿no? Unos meses. ¿Un mes?
0: Como 15 días.
1: No, es que yo ya no soy la del clima.
0: Ahora la del clima, ¿quién es? Randy.
1: Randy es la chica del clima.
0: La chica del clima. Pues bien, nos vamos a un siguiente tema porque sí, ya estamos en la
1: recta final
0: del programa. Así que pues, ¿qué canción te gustaría escuchar?
1: Pues de la cajita, a ver.
0: ¿Alguna de la Arrolladora?
1: ¿No hay canciones en la cajita?
0: Sí, pero es que ves que las tiene que buscar.
1: Ay, sí, no hay.
0: En las canciones que mandaron no las podemos poner porque no se escucha como quisiéramos que se escuchen.
1: Para el próximo.
0: O sea, se escucha muy bajito. Sí. Así que vamos a checar el audio.
1: Y ya para la próxima.
0: Ya para la próxima las ponemos.
1: Ahí las tenemos guardadas de todos modos.
0: Porque no se escucha muy bien que digamos.
1: Bueno, pues tú. ¿Una canción de qué?
0: ¿De quién, Randy? ¿Una canción de quién?
1: Vamos. Bueno, él pidió la de... Pidió la canción de Sin Evidencia, Randy.
0: Levántame, dice, ¿diste? ¿Por qué?
1: ¿Por qué esa canción algo? ¿Te recuerda a alguien? ¿Sabes a quién le recuerda?
0: Sí, yo sé.
1: ¿A quién? Ay, ya nada.
0: ¿A quién?
1: A la de la foto de allí.
0: Ay, no, ya déjalo que lo vamos a regañar. Pues ahí está, nos vamos a siguiente tema titulado Sin Evidencia. Estamos en
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0: Bueno, estamos de regreso y acabamos de escuchar la canción Sin Evidencia de Banda MS. A ver, pues, ¿qué quiere decir esta canción? ¿De qué trata? ¿Lo digo yo o lo dices tú?
1: Pues ya,
0: ¿lo
1: dilo,
0: digo yo?
1: Dilo.
0: Dice...
1: ¿Qué es? ¿La pues pidió eso, Randy?
0: La pidió Randy. Dice, es una canción que narra la historia de una persona que intenta ocultar una infidelidad.
1: ¡Ay!
0: Randy. El protagonista llega a casa de madrugada... Y para evitar que su pareja descubra lo ocurrido, intenta una serie de excusas con tal de no dejar ninguna evidencia.
1: No inventes, Randy.
0: ¿Qué estuvimos diciendo de personas infieles, Randy?
1: Infieles aquí, ¿no?
0: La canción refleja cómo las mentiras pueden acumularse para encubrir los errores, aunque tarde o temprano la verdad sale a la luz. ¿Y tú qué piensas? ¿La verdad sale a la luz o ahí se queda?
1: Sí, tarde o temprano sale, la verdad.
0: Sale a la luz, la verdad, pues.
1: Pues.
0: Sale a la luz.
1: Uh-huh. Tarde que temprano uno se entera de las cosas, ¿no?
0: Sí, manches, qué fuerte.
1: ¿Y tú, tú te adjuntarías esta canción o no?
0: ¿Yo?
1: ¿Harías algo, una escapada, pero que tu pareja en este caso no supiera y le inventes miles de pretextos?
0: Pues no, yo no, porque yo no soy así.
1: Pensé que ibas a decir, no, porque no tengo pareja.
0: También. Ya cuando tenga les digo si sí o
1: bueno.
0: No.
1: ¿Tú, Randy, ocuparías la canción?
0: Pues él la pidió algo.
1: No, pero ¿qué tal y la pidió nomás porque le gusta, no por experiencia propia?
0: En eso que estamos preguntando, ¿tú harías eso? ¿Engañarías a tu pareja?
1: No.
0: Randy es hombre fiel, sean como él, por favor. Un chico del clima sin hacer nada. Pues a ver, sí. Ahora tú. ¿Tú lo harías?
1: No, yo no.
0: ¿No, verdad?
1: Sin pensarlo, diría que no. Bueno, no haría eso, pues.
0: No pues sí, eso está mal.
1: A mí no me gustaría que me...
0: Si que te lo hicieran, ¿verdad?
1: Que me lo hicieran, ¿no? Por eso no hago, para que no me hagan.
0: Para que no te hagan exactamente.
1: Pero a veces sin hacer, te hacen.
0: Te hacen, ¿no? Pues no. Lo van a pagar esas personas.
1: Pues,
0: pues
1: sí.
0: Ya estamos por acabar, ¿no? ¿Ya,
1: pues
0: nos,
1: ya
0: despedimos?
1: Nos despedimos?
0: Ya, ya nos despedimos. Ya.
1: O sea, ahí se quedan con el chico del clima.
0: Con el chico del clima, ahí le llaman si quieren.
1: Bueno, ya estamos finalizando el programa. Recuerden sintonizarnos por el 95.3 de FM todos los martes de 4 a 5 p.m. Que pues esta hora es del regional mexicano y un poquito... Bueno, hace rato pusimos otra canción que no era de banda, ¿no?
0: Uh-huh.
1: ¿Cuál era? Era...
0: A ver, Mirza, ¿y por qué hicimos esa excepción? Dinos. Dinos que tú... ¿Quién lo pidió?
1: ¿Eh? El Dilancito.
0: ¿El Dilancito? ¿Quién es Dilancito?
1: ¿Para qué quieres saber?
0: No, pues pregunta.
1: Es anónimo, nomás puso Dilancito.
0: Ah, bueno.
1: Dice, Mujer Araña de Nelson Díaz. Esa canción pidieron, que fue la única excepción que hicimos. Pero de ahí en fuera toda la hora fue de... Música del regional mexicano.
0: Del regional mexicano, exactamente.
1: ¿No? Pues, ¿qué más tienes que decir, Mons?
0: Uh-huh, pues nada.
1: ¿Un saludo que quieres mandar?
0: Pues un saludo a todos. A todos, y pues que se cubran de la lluvia que ya viene.
1: ¿Crees que yo?
0: Sí, pues yo soy la chica del clima 2.
1: Tres. La chica que anota el clima.
0: La chica que anota el clima.
1: La chica
0: ya
1: que
0: los modelos clima. Son los que salen ahí en Facebook.
1: Sí, también, ya que mencionaste Facebook, no se olviden de seguir nuestras redes sociales como TikTok, Instagram, Facebook.

0: Facebook y X también, que ahí estaremos subiendo varios videos, varias cosas para que interactúen, ¿no? Con
1: Sí, sí,
0: nuestras
1: sí.
0: redes sociales como Sicón Acatlán 95.3.
1: Tres.
0: Y pues ya fue todo. Nos escuchamos en una próxima emisión. Yo soy Mirza
1: Y yo
0: Dorantes.
1: soy Monse.
0: Así que dirá nuestro amigo Carlos Manelik. ¿De
1: Nos
0: quién es
1: es...
0: la frase del joven de deportes o de Carlos
1: Creo que es del
0: Manelik?
1: joven de deportes, ¿no? Pues ahí se la van compartiendo, se la van pasando, ahora la vamos a usar nosotros. Un saludo también a los de deportes,
0: Ah,
1: que mañana
0: sí.
1: vienen nuestros
0: Un
1: amigos.
0: saludo a nuestros amigos. ¿Cómo se llaman? Ay, no me acuerdo cómo se llaman. Para los señores, pues, ¿no?
1: Para los señores.
0: Para los tíos del
1: Para
0: Randy.
1: los tíos de Randy. Bueno, ya, vámonos.
0: Ya. Nos
1: Que nos va a
0: escuchamos
1: agarrar la lluvia a
0: pronto.
1: nosotros.
0: Ya. Nos escuchamos
1: Pronto,
0: pronto.
1: muy
0: Muy pronto.
1: pronto.

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2: Son las 4:59.
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0: tal? Muy buenas tardes. Me da muchísimo gusto saludarlos a través del Sistema de Información y Comunicación del Estado de Puebla. Hoy justo nos enlazamos a través de las estaciones hermanas, 8 canales, a través de sicompuebla.mx, y saludo con mucho gusto a nuestra estación hermana que pues siempre transmitimos contenidos, sobre todo de Huauchinango. Estamos hablando a través de SICOM Radio 105.9 en Puebla, también en Izúcar 107.5, que también allá nos están escuchando, en Zacatlán en el 105.3, además de nuestra estación hermana de Teciutlán en el 90.9, además de Libres en el 95.9, en Radio Acatlán en el 95.3 y también en Tehuacán nos escuchan y nos siguen a través del 93.1 y Huauchinango, una producción del 98.9. Y esta tarde me acompaña May Romero en el máster, y bueno, le saluda Ari Soto, que a través de Huauchinango llevamos noticias de mucho interés, sobre todo para la protección del medio ambiente, y es que este programa de Entorno Sustentable precisamente da a conocer iniciativas que se hacen en todo nuestro estado. Y justo hoy tenemos a la licenciada Tania Ameyali Ríos Hernández, que fíjense que ella es jefa del Departamento de Recursos Naturales aquí en nuestro municipio de Huauchinango, a quien le doy la más cordial bienvenida, y gracias por estar con nosotros.
1: Muchísimas gracias por la invitación, muy buenas tardes a todos. Y sí, el día de hoy venimos a platicar de un tema importantísimo. El gobierno municipal de Huauchinango, presidido por el ingeniero Rogelio López Angulo, en todos estos años de administración ha estado preocupado, pero también ocupado por el tema de la gestión y destino final de los residuos que se generan en nuestro municipio.
0: Y claro, justamente, antes de que empecemos con todo esto, pues sabemos que Huauchinango, así como estamos en esta franja cultural de la Sierra Norte, los pueblos mágicos, algo que tenemos de mucha importancia es todo esto que estamos viendo ahorita, la majestuosidad que tenemos, todavía cerros, tenemos bosques mesófilos de montaña, tenemos sin fin de recursos naturales, y que obviamente estas iniciativas que en verdad contagian a todos los habitantes, y sobre todo estábamos muy, muy acostumbrados al proceso de reciclar, al proceso de ayudar, y justo ustedes tienen una iniciativa muy importante. Quisiera que les compartieras parte de tu experiencia, y antes de que empecemos, de esta invitación, porque se tiene que dar a conocer de todo este trabajo que hacen en beneficio de los recursos naturales, Lic.
1: Así es. Bueno, hay un trabajo importante primero en reconocer que justamente somos parte de un área natural protegida, y que el ambiente que nos rodea, el clima, la diversidad biológica que nos rodea en nuestro país representa menos del 2%. Entonces, somos muy afortunados de vivir, de disfrutar, de conocer ríos, de poder caminar en el bosque sin tener que ir muy lejos o que pagar precios muy altos, ¿no? Entonces, se genera un trabajo colaborativo importante entre diferentes direcciones del municipio, porque el tema del cuidado del medio ambiente no es nada más

0: de una dirección o de un departamento. Impacta y tiene que ser así en una parte ambiental, en una parte económica y en un desarrollo también social importante que se tiene que dar. Y entonces, cuando nosotros conjuntamos todos estos factores, fomentamos el desarrollo sustentable en nuestro municipio. Ahora se habla mucho del turismo sustentable, de la capacitación a los guías de turistas, a los centros turísticos, para que tengamos al mismo tiempo un turismo sustentable, que no venga a acabar, que no venga a llevarse partes de los recursos naturales.
1: O destruirlo, ¿no, Lic?
0: Así es, o destruirlo, ¿no? Que tengamos un cuidado, que el desarrollo y el reconocimiento de la parte social de quienes vivimos aquí, también somos parte importante de esta naturaleza, ¿no? Entonces, reconocer el trabajo de los productores también del campo o que utilizan algunos recursos naturales, como es el caso del ocoxal o algunos los productores de plantas, ¿no?
1: Y bueno, que acá en Huauchinango hay sin fin de productores, somos igual en, a nivel estatal, tanto un lugar que todos conocemos, Tenango de las Flores, las colonias que ya está produciendo, Papatlazolco y a todo alrededor, que sin fin de recursos que también cuidan el medio ambiente y que también están reforestando cada día más. He visto cómo hemos avanzado en esta materia de sí utilizar los recursos, pero de manera responsable lo que está haciendo el municipio. Y Lic, hablando de todas estas experiencias, sé que hay un tema importante. Muchas de las veces, tal vez en otros lugares, no sé si en la Sierra Nororiental o en la Sierra Negra o en la Mixteca, lleven a cabo estas campañas, pero acá, desde que ha iniciado el trabajo, hablando de los recursos naturales, han protegido mucho, y no solamente esta campaña, lo han hecho cuando es, nosotros lo hemos difundido cuando es también Navidad, ¿no? El reciclar los árboles en Navidad, los musgos que no se deben de utilizar, tantas y tantas campañas.
0: Así es, el tema del cuidado de los recursos naturales es un trabajo colaborativo, no es un trabajo nada más del ayuntamiento, y creo que es importante también que reconozcamos que nosotros como ciudadanos somos los generadores del residuo, porque muchas veces la gente dice es que los camiones no pasan y es muy deficiente el servicio, sí, pero ¿por qué estamos generando tantos residuos, tanta basura? ¿Cuáles son nuestros hábitos de consumo? Y es importante hacer conciencia en ello. Y estas campañas sí generan un tema de separación de residuos para tener una mayor gestión para nosotros como servicio de limpia, pero también buscan generar conciencia en las y los gauchinanguenses de qué es lo que estamos generando con nuestras actividades, e incluso llegar al punto de lo difícil que es gestionarlos, ¿no? Porque de pronto la gente termina la Navidad y ya no sabe cómo sacar su arbolito, está muy pesado. Lo que fue muy fácil ir hasta cualquier lugar a traerlo, ahora resulta complejo quitarle los adornos y llevarlo a un punto o en un horario establecido para que le hagan la recolección. Y lo mismo pasa con el tema de los residuos electrónicos o electrodomésticos, que no les encuentran salida, el camión no se los va a llevar. Y entonces empezamos también a generar conciencia sobre todos estos residuos que forman parte de nuestra vida diaria y que cada vez son más porque consumimos y consumimos y consumimos, y en lugar de comprar o de usar estas botellas que todos tenemos como 50 en nuestra casa, ¿no? Botellas para agua, decidimos comprar botellitas desechables de agua, o en los eventos decidimos utilizar unicel en lugar de utilizar tazas que se pueden lavar. Entonces, sí se trata de generar una conciencia y de que el entorno en el que vivimos es responsabilidad de todos. Sí, gran responsabilidad del gobierno municipal, pero es compartido con quienes generan estos residuos. La semana pasada realizamos un lavado para quitar un montón de basura que se genera en Galerías Roma. Y
1: es un lugar que estamos hablando de una cuadra del centro histórico, se podría decir, de Huauchinango.
0: Así es, y que la gente lo que hace es que, ay, pues voy pasando y dejo ahí mi basura y no me espero a que pase el camión. Y era un punto que estaba ya muy sucio, estaba oscuro, tenía pintado ahí con aerosol y además daba una mala imagen, es generador de ratas, de cucarachas, de esta fauna nociva que se empieza a acercar, y no es nada más hacer un

0: lavado. Posterior a eso fuimos a visitar a las personas y escuchar cuál era su percepción sobre este tipo de espacios y cómo se generaban y si eran partícipes o no de este tipo de acciones de ir a dejar sus residuos. Entonces, tiene mucho que ver nuestra educación y nuestra cultura para vivir en un lugar cada día más digno. Y es lo que buscamos con las campañas que se generan para todos los residuos.
1: Claro, y sobre todo, bueno, hablando de Huauchinango, que es pueblo mágico, somos un área natural protegida, y que todos los que nos visiten, o yo creo que no nada más nosotros como área natural protegida, creo que en todo nuestro estado, se deben de hacer estas iniciativas de que cuando vayamos a un lugar turístico, ¿no?, pues que no tiremos la basura ni en la carretera, y todo eso pues ayuda a conservar el medio ambiente. Y bueno, quisiera que les platicara, porque también lo hemos anunciado en esta estación de radio, se han elaborado información, notas, porque el reciclatón no es nuevo para nosotros. No. Creo que decimos hablar de basura o no estamos acostumbrados decir residuos sólidos, pues todo lo que va a la basura, que nosotros consideramos que es basura, pero en algunas ocasiones se puede reutilizar o de manera que estos residuos no contaminen más, porque algunos son muy contaminantes. Quisiera que les platicaras qué es el reciclatón. Sé que es una iniciativa que ya comenzó y que quienes nos escuchen, bueno, pueden llevar, qué pueden hacer.
0: Bueno, el reciclatón, este es nuestro quinto año que lo llevamos a cabo. Es una estrategia que surge de una necesidad importante de estos residuos electrónicos que se generan ya con una obsolescencia programada, pero que sabemos que hay partes de por ejemplo de los teléfonos o de las computadoras que pueden regresar a una cadena comercial, y que además en un tema de recolección de residuos el servicio de limpia es volumen. Entonces es una necesidad que se tenía que atender y surgió para justamente resolverla. ¿Qué es lo que se hace? Trabajamos con empresas, porque eso también es importante mencionarlo. De pronto queremos generar iniciativas como sociedad y creemos que nada más es acopiar sin buscar cuál va a ser el siguiente paso, y ha sido complejo en ese sentido, pero hemos logrado establecer un trabajo con empresas que tienen toda la documentación, que están debidamente reguladas, porque efectivamente hay algunos de estos residuos que son altamente contaminantes y tóxicos para el ser humano y para el ambiente. Entonces,
1: ya es el quinto año.
0: Así es.
1: Creo que ya todos aquí en Huauchinango ubicamos, bueno, dicen reciclatón, y ya sabemos que tenemos que llevar nuestros residuos. Y ahora quisiera que nos detallara cuáles son esta separación que nosotros podemos hacer en casa y cómo ayudaría o cuál sería la ventaja de este reciclatón.
0: Así es, los residuos, por ejemplo, de pronto tenemos estufas o lavadoras que ya queremos sacar, que ya no funcionan, pero que el camión recolector no se lo lleva, y no se lo lleva porque el funcionamiento de los camiones recolectores es hacer una presión para compactar la basura con la parte de atrás. Es una pala que compacta toda la basura, y cuando nosotros metemos algo más grande puede llegar a tronar ese metal de la pala para al momento de compactar. Entonces ese tipo de residuos no se los va a llevar al camión, igual que las televisiones, porque pueden dañar la estructura del vehículo. Y para esto los invitamos a que se puedan acercar. Tenemos tres puntos que van a estar desde el 27 de julio hasta el 22 de agosto, que son el recinto ferial, donde normalmente ya sabemos que los pueden llevar, que es en la parte en donde se encuentran los camiones, el servicio de limpia todo el año, en el parque escénico con nuestros compañeros de Juventudes Huauchinango. Ellos también siempre están muy participativos, y ahí vamos a tener un punto de acopio para quien le quede un poquito lejos este punto del recinto ferial, y en la cancha de San Juan también vamos a tener un punto de acopio con los deportistas de Huauchinango, para que si van a un partido ahí pueden llevar sus residuos sin ningún problema. Y un cuarto punto, que es en la oficina de la Comisión Nacional de Áreas Naturales Protegidas. Ellos también siempre están participando con nosotros en estos temas. Ellos están ubicados en la colonia Santa Dora, en la calle de Las Rosas. Pero con ellos nada más vamos a estar trabajando el día 7 de agosto en un horario de 10 de la mañana a 1 de la tarde. Su ubicación es al ladito de

0: las oficinas de la SCT, entonces sin problema podrían llegar ahí también a llevar sus residuos la gente que está en la zona de la Petrolera 1 o Santa Dora, sin problema. El Cerrito también podrían estar llegando por allá. Y vamos a trabajar con 3 comunidades que son las más grandes en nuestro municipio, que son Tenango. Vamos a tener un punto de acopio en la Presidencia Auxiliar el día sábado 8 de agosto de 11 a 1 de la tarde en la localidad de Coahuila. También en la Presidencia Auxiliar el día sábado 15 de agosto de 11 de la mañana a 1 de la tarde. Y en la localidad de Patoltecoya, en la Presidencia Auxiliar, el día sábado 22 de agosto de 11 de la mañana a 1 de la tarde. Si tienen alguna otra duda de los puntos en donde pudieran estar, con mucho gusto podemos recibir llamadas y mensajes de WhatsApp al número 776-114-1949 y con gusto, por ejemplo, si tienen muchos residuos o no hay un punto cerca de su casa, nos podemos organizar para ir por estos residuos.
1: Muy bien, bueno, pues esta campaña de Reciclatón 2026, decía la licenciada Tania, que ya es el 5º año, y qué mejor manera de poder pues ayudar pues a este que vaya a estos centros de acopio, porque muchas de las veces tenemos por ahí ahora sí en el traspatio, es más en la azotea, muchas de las veces contienen materia que puede afectar, ¿no?, el medio ambiente. Y bueno, qué mejor manera que juntos podamos llevar estos centros de acopios. Y bueno, licenciada, quisiera preguntarle aparte, ¿cuáles serían las ventajas o el objetivo que Reciclatón año con año hace, y que esto no va a ser la excepción?
0: Así es, nuestro residuo es disminuir primero la cantidad de, nuestro objetivo, perdón, es disminuir la cantidad de residuos que se van al relleno sanitario, que es donde se le da el destino final, para poder tener una segunda o tercera vida. Todos los materiales que nosotros entregamos son un grupo de recicladores, cada quien se lleva lo que trabaja de manera particular, e incluso, por ejemplo, en aparatos como computadoras o teléfonos hacen una separación y diferenciación de materiales. Entonces, si llega a haber algo que definitivamente ya no sirva, es un residuo muy, muy pequeño. Y algo que me parece también muy interesante es que cada año hemos aumentado residuos que el año pasado no recibíamos, pero este sí, y este año en particular estamos recibiendo el vidrio, que era algo que la ciudadanía constantemente nos estaba pidiendo: ¿a dónde puedo llevar mis botellas de vidrio? Porque a lo mejor me dedicaba a tener un lugar de comida y me quedé con botellas de refresco y no sé qué hacer, o las botellas del café. Bueno, este año vamos a estar recibiendo botellas y frascos de vidrio, siempre y cuando no sean de origen de hospitalario. Nosotros los vamos a estar recibiendo, lo único que nos pidieron es que fueran completos, porque a veces vienen en fracciones y es diferente el vidrio y el cristal, y eso puede contaminar su reciclaje. Entonces, nada más nos pidieron que vinieran enteros, y vamos a estar recibiendo vidrio este año también.
1: Bien, ¿baterías serían de vehículo?
0: Sí, pueden ser de vehículos, y también pueden ser las pilas, estas pequeñas AA o AAA que utilizamos para controles o demás, también las vamos a estar recibiendo. En el tema de muebles, ahí es bien importante mencionárselo, porque de pronto dejan abandonados sillones, colchones, mesas, muebles de cocina a la mitad de las banquetas, y esto obstruye para los peatones, pero además da una mala imagen. Entonces, los invitamos a que aprovechen este momento para traernos todos los muebles que ya no están utilizando, y ahí los estamos recibiendo para que no se queden abandonados a la mitad de la calle y sí puedan tener un segundo uso.
1: Muy bien, pues es que prácticamente todo el mes van a estar trabajando con este Reciclatón. Y bueno, ¿hay otra instancia también que trabaja con ustedes, o solamente es el municipio?
0: No, nosotros trabajamos con esta asociación de recicladores. Bueno, de manera interna a nivel municipal, somos varias direcciones las que colaboramos, y fuera del municipio trabajamos con el grupo de recicladores, que están debidamente formalizado su trabajo, y ellos son a quienes les entregamos los residuos para que ellos les den el destino adecuado.
1: Uh-huh. Claro, entonces, bueno, pues pongamos atención porque este reciclatón va a cerrar el próximo 22 de agosto y bueno, los horarios ya lo comentó la LIC, así que quienes nos estén escuchando en las diversas localidades, en Tenango, Coahuila, Patoltecoya, como ya decía,

0: bueno, puedan llevar estos residuos y sobre todo pues que lo busquen ahí en la casa. Muchas de las veces todo queremos llevarlo a la basura, pero no, es imposible. Entonces, y bueno, el recinto ferial y las demás situaciones para que usted pueda llevar. Lick, ¿algo más que desee vertir en este tema? Sé que hablar del cuidado de los recursos naturales es un tema muy amplio y sé que acá en el municipio hay muchas personas que se dedican a la separación de la basura. Me ha tocado a ver muchísimas personas que han estado también en campañas, han hecho ahorita en un momentito más vamos a enlazar a la biblioteca porque también están haciendo el reciclado de las libretas, que es algo también importante porque no solamente que se reduce la energía, se reduce pues ahora sí los cortes de los árboles y bueno, es de mucho beneficio sobre todo para los niños más necesitados. Entonces, no sé qué otras experiencias le quisiera compartir a lo largo de todos estos años que han llevado el reciclatón en el municipio.
1: Híjole, ha habido cosas bien interesantes porque ha habido un tema de limpieza de casas. O sea, hemos visto que nos traen radios bien viejísimos, pero también nos han traído algunos utensilios de cocina que hace muchísimos años nosotros no veíamos y ha sido interesante ver a través del reciclatón el paso de la historia y de lo que nosotros hacemos. El año pasado nos llegaron libros muy interesantes, pero además ocurrió un fenómeno chistoso porque entre todos los residuos y los compañeros cuando estábamos acomodando, hubo quien se quedó con libros, hubo quien se quedó con un rallador, a veces ni siquiera hubo la necesidad de que saliera de nuestro municipio a darle un siguiente destino final, sino que encontró aquí a alguien que pudiera hacer uso de estos materiales. Entonces, también creo que es importante de verdad reconocer nuestra responsabilidad como ciudadanos. Muchas veces la gente cuando no sabe qué hacer con este tipo de residuos lo avienta a las barrancas o a los ríos.
0: O los quema, Lick.
1: O los queman y se nos olvida que somos nosotros los primeros afectados cuando los queman o cuando los avientan en los ríos. Ya vivimos una situación muy compleja en octubre del año pasado en donde mucho tuvo que ver que los ríos se habían ya bloqueado de tantos residuos que llevaban. Entonces, evitemos tirarlo casi todas las barrancas van a llegar a un río. Entonces, evitemos tirar este tipo de residuos, aprovechemos y sí exíjanos a nosotros como Dirección de Medio Ambiente y como Servicio de Limpia, como el Departamento de Recursos Naturales. El número es el 776-114-1949. Exíjanos que nosotros sigamos haciendo este tipo de campañas y de trabajos y bueno, nosotros con muchísimo gusto como parte de nuestras funciones les estaremos brindando la atención.
0: Claro, por supuesto. Y bueno, ¿tendrán algún más o menos conteo de cómo pues algún número de que van a recibir o si tienen del año pasado?
1: Del año pasado, si no me equivoco, fueron 4 toneladas de residuos. En promedio hemos estado generando entre 3 y 4, casi 5 toneladas de residuos generados en el reciclatón. Yo creo que todavía podemos participar un poco más. Hay mucha gente que ya que pasó todo el mes, porque el año pasado también fue un mes, oigan, es que ya se acabó.
2: ¿Dónde llevo mis residuos?
1: Así es. Entonces también me parece muy padre que desde este momento estemos dando mucha difusión para que la gente aproveche. Justamente no es al azar estas fechas, queríamos aprovechar que era una parte de vacaciones y una parte de inicio de escuela para que la gente esté en su casa, está limpiando, tiene el tiempo suficiente para decir, ¿sabes qué? Me tomo 1 o 2 fines de semana y voy sacando poco a poco.
0: Y bueno, que aparte acá hay muchas campañas también de salud y eso lo comento, dirá, ¿qué tiene que ver la salud? Claro, porque hay una campaña sobre el dengue.
1: Así
0: y
1: es.
0: El chikungunya y tantas cosas, precisamente por la acumulación de todas estas cosas que obviamente llueve y pues eso hace que se prolifere este gusano y pues bueno, entonces pues así no es. Queremos contaminar más el suelo, con estas acciones van a ser de mucha falta y son iniciativas que a nivel estatal se tienen que dar a conocer y que sobre todo las personas que nos escuchen del municipio, bueno, que puedan sacar todos los residuos y bueno, que dejemos de contaminar y todo esto, esperemos que

0: ligeramente más que el año pasado. Así y es. Ya estaremos dando los resultados. Y bueno, Lic, su mensaje final de esta tarde, díganos si tienen alguna página donde puedan seguir, en dónde están las sedes, algún, bueno, ya nos compartió el número telefónico, alguien que más nos esté escuchando en alguna comunidad, porque sé que ya marcaron unas rutas, pero bueno, la más cercana pueda llevar estos residuos, es. ¿No?
1: Sí, sin ningún problema, tenemos redes sociales, tenemos Facebook e Instagram como Medio Ambiente y Sustentabilidad, también ahí nos pueden mandar comentarios o un mensaje para que nosotros podamos brindar la atención. Y nuestra oficina está en el CIS, aquí al lado de Casa de Justicia, para quienes todavía no ubicamos muy bien el CIS, aquí nos pueden encontrar en un horario de 8:30 a 4:30 de lunes a viernes y los sábados de 9:00 a.m. a 2:00 p.m. En el recinto ferial, ahí en los camiones, somos parte del mismo equipo con el servicio de limpia, entonces también pueden preguntar si es que tienen alguna duda. Y pues bueno, hay muchos medios también, si llegan a estar en el centro y van a Presidencia, pueden preguntar ahí directamente en Presidencia o en la recepción y ya les comparten información sobre el trabajo que realizamos.
0: Muy bien, y bueno, de manera particular, ¿qué experiencias ha tenido cerca de este departamento muy importante de los recursos naturales de nuestro municipio?
1: Híjole, es muy asombroso poder darse cuenta. El Departamento de Recursos Naturales me ha permitido conocer muchos lugares que a lo mejor como ciudadano no hubiera podido conocer, pero también muchas dificultades a las que nos presentamos y que tienen que ver con un desconocimiento muchas veces. Entonces, a mí lo que más me ha hecho es valorar cada día más el lugar en el que estamos viviendo y reconocer que no cualquiera tiene la oportunidad de vivir la experiencia que nosotros tenemos. Puede parecer muy simple y podemos hablar nada más de recursos naturales, pero como lo mencionaba hace un momento, es un conjunto de cosas. Nosotros, nuestra personalidad, nuestra alimentación, nuestra forma de vestir tiene que ver con el entorno que tenemos, el entorno natural, por nuestro clima. Siempre hacemos la broma, ¿no?, de que se viene la lluvia y todos olemos a humedad porque nuestra ropa no se seca. Y entonces tiene que ver con esta parte de los recursos naturales que nos rodean y que de pronto no valoramos o decimos ya se puso feo el día, ¿no? No se puso feo porque hay partes del mundo en los que quisieran tener las lluvias que nosotros tenemos y de ahí la riqueza natural que nosotros tenemos porque de ahí también nos alimentamos. Entonces, sigamos valorando, sigamos cuidando y aprovechando nuestros recursos. No se trata de que no los toquemos o de que no los queramos mover y que veamos un árbol y una planta y no, al contrario, aprendamos cómo la podemos aprovechar sin dañar nuestros recursos naturales.
0: Y aparte cuidarlo, todo nuestro entorno, si vienen de vacaciones, no solamente a los pueblos mágicos, a todo nuestro estado, son pequeñas acciones que en casita podemos hacer. No se diga en la oficina, reciclar las hojas, tratar de no utilizar mucha cuestiones para no seguir contaminando. Y algo acertado que decía el medio ambiente hoy en día, viajábamos a la sierra hace unos minutos y en algunas partes hay lluvia, en otras no, aquí no ha llovido, y bueno, ya no sé ni qué clima estamos, pero eso es gracias al ser humano que ha tirado, no ha cuidado los recursos como tal. Entonces espero que con estas acciones, pues también son iniciativas de programas que ya están definidos y que este quinto año, pues se dice fácil, ¿no? Pero se hizo una gran labor. Yo me acuerdo anteriormente que llevaban computadoras antiguas, que no sabían qué hacer con las pilas, las tiraban a la basura. Hoy en día creo que ya estamos un poco siendo conscientes y sobre todo nos falta más cultura, ¿no?
1: Así es. A veces con acciones bien simples que pasa, por ejemplo, en oficinas o en casa, todos aventamos nuestros residuos completos a una sola bolsa, cuando pudiéramos seguirlo separando. Sí es cierto que el gobierno municipal a lo mejor deberíamos haber podido implementar otro tipo de campañas de separación, pero tenemos todavía los recicladores, porque nosotros les llamábamos pepenadores, pero hace poquito que tuvimos una reunión con ellos, nos decían que ya no les gusta que se les llame pepenadores, sino recicladores. Tienen que andar buscando en las bolsas y la realidad es que a quién de nosotros nos gustaría que nuestro trabajo fuera meter las manos en la bolsa de la basura de

0: alguien que no conocemos, que no sabemos qué basura es, pero qué es lo que nos va a dar la comida del día de hoy. Entonces, dignifiquemos también la labor de los pepenadores, de los recicladores y de las personas de intendencia de todos los centros de trabajo, que generalmente son ellos los primeros que empiezan a separar y que nosotros decimos, ay, pues si se la lleva, pues que ella la separe porque ella va a generar el recurso. No, nosotros podríamos separarlo desde el principio y dignificarle la labor a esa persona que ni siquiera generó el residuo y que sí le está dando, está teniendo la conciencia para reciclarlo. Entonces, desde ahí también esas pequeñas acciones ayudan muchísimo en la parte ambiental, en la parte social y en la parte económica.
1: Claro, eso va definitivamente a marcar los municipios, y queremos, siempre decimos, entornos limpios, entornos seguros, entornos como estos tipos, que la sustentabilidad se vea presente. Así, ¿y cómo? Es. Bueno, con estas acciones que podemos implementar con los niños en la escuela, en la casa, a donde quiera que vayamos, es importante. Pues le agradezco, Lic. Ella es la licenciada Tania Ameyali Ríos Hernández. Ella es jefa del Departamento de Recursos Naturales aquí en el municipio de Huauchinango. Y bueno, si alguien que nos esté escuchando, bueno, ya dio los números, si tenga usted algún detalle, algo que suceda en su comunidad, y bueno, quiera ser partícipe de otras campañas que se puedan implementar, bueno, ella va a estar apoyándolos. Le agradezco mucho. Su mensaje final ya para cerrar esta entrevista.
0: Muchísimas gracias por la invitación, y participemos en todas las actividades, seamos ciudadanos participativos y resolvamos nuestras dudas. A veces nos dicen, es que ustedes no hacen nada o no sabemos qué hacen. Pregúntenos, con muchísimo gusto les vamos informando de las campañas y de las actividades que realizamos en beneficio de todas y todos los huauchinanguenses. Muchísimas gracias.
1: Muy bien, y bueno, con esto seguimos con más. No te desconectes, siga en sintonía de este programa titulado Entorno Sustentable.
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y regresamos con más. Estamos en este programa de Entorno Sustentable. Justo hace un ratito nos compartía la licenciada Tania Ameyali Ríos sobre este programa tan importante y una campaña que ya es el 5º año consecutivo de este reciclatón. Siempre hemos presumido que Huauchinango, la puerta de oro de la Sierra y la Huasteca, pues es uno de los municipios que a mucho orgullo puedo decir que todavía tenemos

0: áreas naturales protegidas, no hay tanta contaminación, y sobre todo cuando vamos de paseo justo en este receso escolar, bueno, encontramos desde ríos, presas, brazos, mantos acuíferos, y que somos orgullosos de tener todo lo que siembra usted se da aquí en estas tierras de la Sierra Norte. Y bueno, aunado a ello, fíjense que siempre presumimos aquí en Huauchinango sobre iniciativas que ayudan precisamente a este entorno sustentable, a no contaminar a contaminar menos, pero sobre todo cuidar los recursos naturales. Y eso lo comento porque recientemente estábamos difundiendo justo acciones que hace también el municipio y que tiene que ver con el cuidado de los árboles, el medio ambiente, y sobre todo pues esta actividad que a lo largo de varios días se lleva a cabo, porque muchas de las veces reciclamos o no sabemos qué hacer con las libretas. Ya próximamente los papás andarán corriendo con estas compras, sabemos que es compleja pues esta economía, pero qué mejor manera de conocer estas iniciativas. Pero antes de ello, quiero presentarles a la coordinadora de bibliotecas públicas. Ella es Luz María de Lourdes Cruz, que nos va a platicar. Primero, le doy la bienvenida. Gracias por estar aquí con nosotros.
1: Hola, muy buenas tardes, Sari. Muchas gracias por invitarme. Agradecida estoy y adelante.
0: Bien, hemos compartido esta campaña que no solamente es en la cabecera, sino en todo el municipio. Y antes de que nos cuentes sobre la importancia de poder reciclar o reutilizar las libretas y apoyar también esta causa a los niños, a los jóvenes, primero que nos diga ustedes, la coordinadora de bibliotecas públicas a nivel municipal, que nos cuente cuántas bibliotecas actualmente tenemos en el municipio.
1: Bueno, en realidad 10 bibliotecas municipales, las tenemos distribuidas en diferentes juntas auxiliares, desde las colonias de Hidalgo, pasando por Tenango, Tatoltecoya, Huilacapistla, Coahuila, Venta Grande. Aquí en Huauchinango tenemos la de El Centro, en la calle Mina, y la de la colonia La Mesita, que se encuentra al interior de la primaria Carmen Cerdán. Hay una más en Xilocuautla y la otra en el centro escolar. Las dos últimas, pues por el momento están cerradas, pero estamos promoviendo la reapertura para que los niños tengan más espacios donde acudir para actividades culturales y de literatura.
0: Claro, esto es muy importante lo que está comentando, actividades que los niños puedan llegar, conocer una biblioteca, hojear un libro. Hoy en día, pues la mayoría de los niños y jóvenes, bueno, hacen uso de la tecnología, pero qué mejor manera que ustedes siempre. Hay capacitaciones, ahorita no sé si están llevando a cabo alguna de estas actividades.
1: Tenemos diversas actividades de fomento a la lectura. En la biblioteca del centro, los días viernes está la hora del cuento a las 4 de la tarde. En temporada de vacaciones, todas las bibliotecas municipales realizamos talleres de mis vacaciones en la biblioteca, y a nivel nacional esta actividad se desarrolla en el periodo vacacional del 20 de julio a mediados de agosto.
0: Bien, esto es bien importante que los que nos están escuchando pues conozcan de todo este trabajo. Ahora sí, vamos a adentrarnos a esta iniciativa que también ayuda a cuidar el medio ambiente. Hemos comentado que hoy en día a través de la Dirección de Educación pues invita a que te sumas a esta campaña de reciclaje. Sabemos que el ciclo de vida del papel, y sobre todo decíamos hace un rato, darle segunda vida, y sobre todo disminuir la tala de árboles, reducir el volumen de residuos de los rellenos sanitarios, además que nos va a permitir ahorrar, imagínense, hasta un 70% de energía, un 74% de emisiones contaminantes en comparación con la fabricación del papel nuevo. Entonces, pues por eso hacen esta iniciativa. Y bueno, quisiera que les contara al auditorio sobre esta campaña importante, de qué se trata, invite y que aprendamos y conozcamos cómo nosotros podemos ayudar a estas iniciativas.

0: Okay, bueno, pues mira, apoyándonos y sobre todo, como lo mencionas, invitando a la ciudadanía, empezando por los infantes, a que tomen acción en el cuidado del medio ambiente. Yo creo que todos en alguna clase de la escuela hemos hablado y quizás hasta aportado actividades y acciones que realizamos para contribuir a ese cuidado y a la sustentabilidad. Pero es importante también llevarlas de manera continua, no nada más en el salón de clase o en algún otro lugar. Entonces, en este periodo vacacional, decidimos lanzar la campaña Recrea Libretas, donde queremos darle una segunda oportunidad de vida a las libretas que vamos terminando en el ciclo escolar. Es decir, al terminar el ciclo, los niños, si cuentan con alguna libreta que tenga hojas limpias, puede acercarse a la biblioteca municipal para hacer donaciones. Le retira las hojas en uso y puede venir a dejar aquí las libretas con pasta o solo hojas limpias para poder aquí crear nuevas libretas y acercarlas a quienes las necesiten.
1: Claro, esto es súper importante, sobre todo he escuchado que tienen una campaña de reciclaje y reutilización, que precisamente es el objetivo de este programa, que también nos contagiemos en casa, que hoy en los niños que están en este receso, pues puedan juntos con la mamá, la abuelita, poder revisar nuestras libretas. Sé que los niños entusiasmados están de que puedan estrenar una libreta ahorita al retorno escolar. Pero esto es importante, cuidemos nuestro medio ambiente, pero también, ¿qué material tienen ustedes que recibir y o donar y en dónde lo podemos hacer?
0: Cuidado del medio ambiente, sustentabilidad. Para ello, pues solicitamos la donación de libretas en buenas condiciones, con hojas limpias, colores, lapiceras, mochilas. Pero también, si hay la buena voluntad y colaboración de la ciudadanía para donar libretas nuevas, también las estamos recibiendo, pues para hacer los paquetes necesarios y entregarlos a algunas escuelas que ya con anterioridad nos han hecho petición de materiales escolares para recibir a sus alumnos en este nuevo ciclo escolar.
1: Muy bien. Hablando de esto, ¿tienen algún horario específico? ¿Nos pueda compartir la dirección?
0: Claro que sí, vamos a estar recibiendo todos los materiales en donación aquí en calle Mina número 1, Colonia Centro, en la biblioteca Sandalio Mejía Castelán, en el horario de 8:30 de la mañana a 4 de la tarde, desde pues esta semana hasta el 15 de agosto.
1: Bien, entonces todavía tenemos tiempo para quienes nos estén escuchando, podamos hacerlo. Es súper fácil, no nos llevaríamos mucho tiempo y aparte, bueno, todo mundo a veces pues casi estamos casi cerrando el ciclo escolar y de repente pues ya necesitamos de una libreta nueva y casi se queda completa. Entonces podemos apoyar a esta causa y reducir todo esto que hemos compartido a lo largo de este programa, de cuidar mucho los recursos. Estamos en un entorno que decíamos área natural protegida, y qué mejor manera que, bueno, pues con estas iniciativas que hacen aquí en la Biblioteca Pública Sandalio Mejía Castelán, lo hagan muy bien y que podamos compartir, podemos participar entre toda la familia. Y bueno, quisiera que nos contara su experiencia en torno a esta campaña, que repita las fechas y los horarios en donde podemos donar pues estas libretas.
0: Bueno, mira, pues la verdad es muy agradable y satisfactorio ver que los primeros que se acercan a donar son pequeñitos, que dicen: aquí traigo unas libretas para que pueda hacerle otras a mis amigos de escuelas de las comunidades o de algún otro lugar de Huauchinango. Y yo creo que pues es una actividad donde los papás también se han tomado ese espacio

explicarle a sus hijos pues la solidaridad con la que estas acciones engrandecen un municipio y a una sociedad. Y bueno, te vuelvo a repetir, es muy satisfactorio. Los vamos a seguir recibiendo aquí en la Biblioteca Sandalio Mejía Castelán, calle Mina número 1 de la Colonia Centro, de 8 de la mañana a 4 de la tarde, de lunes.

0: campaña, ¿ya tendrán algunos lugares en donde van a llevar esto para que sea útil a los niños y los jóvenes como de las comunidades?
1: Así es, las compañeras de la Dirección de Educación han recibido algunas solicitudes con anterioridad, sobre todo de escuelas que son atendidas por chicos CONAFE. Ellos se han acercado de manera constante a solicitar apoyo y en lo que se ha podido, se les ha resuelto su solicitud. Y entonces, pues derivado de esas gestiones y solicitudes, pues también fue como surgió esta iniciativa.
0: Bien, a manera de experiencia, usted que ha estado en contacto con los libros, con los niños, con los jóvenes, sé que ya han recibido pues material, ¿qué les dicen los niños o la gente que lleva pues esto a reutilizar las libretas y demás?
1: Pues, ¿qué crees? Que están con la idea de venirnos a ayudar a armar las libretas nuevas, y eso la verdad pues nos da pauta a continuar acercándonos a la comunidad infantil, porque como te comentaba, los días viernes tenemos la hora del cuento. Entonces, al entrar los niños a la biblioteca, se dan cuenta del módulo de centro de acopio que tenemos, y también surge ahí la petición de ellos pues de hacer un taller donde nos puedan ayudar a formar esas libretas. Mira.
0: No, hombre, pues qué experiencia y qué mejor manera que también los niños cuidemos un poco y que seamos conscientes, porque muchas de las veces decíamos, sí queremos estrenar, pero muchas de las veces podemos reutilizar, ya no contaminar tanto. Y bueno, pues a mí me da gusto escuchar su experiencia y esperemos que sea todo un éxito, y quienes nos escuchen, bueno, ya saben la cantidad que se reduce en torno a luz, en torno a muchas cosas, y podemos pues utilizar menos los recursos naturales, que ese es el objetivo de este proyecto, de este programa. Y bueno, un abrazo a todas las bibliotecarias, a todos los que forman parte, porque sé que también de las otras bibliotecas van a participar, o solamente es la que se encuentra ubicada muy cerca del centro. Estamos hablando de una cuadra del corazón de Huauchinango que está haciendo esta iniciativa.
1: Así es, mira, el centro de acopio se encuentra aquí en la biblioteca de Huauchinango, pero las otras bibliotecas también están haciendo labor de en cuanto a esta campaña, están haciendo difusión y también se están convirtiendo en nuestros centros de acopio. Entonces, pues, a nivel municipio, ahora sí que estamos ampliando esta buena acción para dar una segunda vida a las libretas.
0: Muy bien, y bueno, pues un mensaje final ante esta campaña, les mando muchos saludos y agradezco mucho también a la regidora de educación por haber permitido este contacto y sobre todo seguir difundiendo estas acciones.
1: Pues sí, mira, ahora sí, aunque suene repetitivo, pues invitar al que libretas que todavía tienen hojas con vida para poder armar nuevas libretas, recrear libretas y entregar a alumnos de las escuelas que nos las han solicitado, y sobre todo pues ser parte de las acciones que permitan ser una sociedad más sustentable. Y qué mejor que las infancias estén promoviendo esas acciones, porque al final cuando sean adultos pues vamos a tener unos logros mejores en este cuidado del medio ambiente.
0: Claro, y ustedes ahí en biblioteca también reutilizan, reciclan. Que quisiera que compartiera algún tip para el auditorio, o qué podemos nosotros hacer.
1: Bueno, pues aquí las compañeras de biblioteca, la verdad que son muy observadoras con los materiales, me refiero a depósitos en los que viene el agua, el papel higiénico, y se encargan de ir separando las botellas, el interior del papel higiénico, las tapas, algunas cajas que corresponden a paquetes que recibe uno en el hogar, y todo ese tipo de materiales se van reciclando.

0: De hecho, son las actividades que se desarrollan aquí en la biblioteca, que son para fomentar la lectura. También tienen ese punto de vista o ese lado de cuidado del medio ambiente. Ahí la actividad termina con una manualidad y esas manualidades se elaboran a partir de materiales que se van reciclando.
1: Bien, pues muchas felicidades, espero que en algún momento estén aquí en cabina, que nos presuman cómo podemos nosotros desde casita, en la escuela, en la oficina, poder ayudar a todo esto. Le mando un abrazo, ¿algún saludo que quieren enviar?
0: Muchas gracias, pues vamos a mandar saludos para las compañeras de la Dirección de Educación, las bibliotecarias de todas las juntas auxiliares, y pues un abrazo muy fuerte para ti también, Ari, y todos tus colaboradores.
1: Muy bien, pues el abrazo igual a ustedes, estaremos al pendiente y bueno, pues no se le olvide que este programa de Entorno Sustentable pasa justo todos los martes a las 5 de la tarde, justo hoy la participación de Huauchinango, de compartir estas iniciativas al resto del interior con las otras 8 estaciones hermanas, que en verdad yo he aprendido mucho de muchos programas, y qué mejor manera de que también sepan lo que aquí están haciendo para cuidar todos los recursos naturales. Muchas gracias, que esté bien, deseamos éxito y ya estaremos al pendiente pues de todo cuánto fue la cantidad que se hizo en este centro de acopio. Muy buena tarde.
0: Sí, Ari, muchas gracias a ti, quedo a tus órdenes y bueno, vamos a estar en comunicación.
1: Muy bien, pues muchas gracias. Y bueno, pues hablando de este tema tan importante, pues les mandamos muchos saludos a todas las bibliotecarias que hacen una gran labor, porque hojear los libros y sobre todo estas bibliotecas especiales, que ya hay un orden, hay un área específica para el área infantil, de varias temáticas, y que pueden pues ir y sobre todo ir a este centro de acopio. Y bueno, hablando del tema de la área natural protegida, que es área natural protegida de Huauchinango, es la zona protectora forestal vedada cuenca hidrográfica del río Necaxa, que este es un espacio que precisamente cuida bosques, ríos, la vida silvestre de nuestra región, y más una superficie de más de 42,000 hectáreas, tanto parte de Puebla y también de Hidalgo compaginamos. Y bueno, hablando de esta situación de naturaleza y atractivos, pues tenemos flora, fauna, aún se ven pues diferentes tipos de cascadas, pues mantos acuíferos, represas, y que se deben de cuidar, y sobre todo pues hablábamos de esta zona de protección vedada de esta región, que bueno, se ubica en los estados tanto de Hidalgo y Puebla, es un área protegida que aún conserva bosques de gran importancia, esto sobre todo para la captación de agua, y sobre todo pues situaciones que tienen que ver con todos los recursos naturales. Entonces están invitados también para que vengan, conozcan, y sobre todo pues esta información que hoy nos vinieron a platicar las invitadas es importante, porque ayudamos bastante al medio ambiente. Y hablando de estos municipios, porque compaginamos, decíamos, con Hidalgo, con Puebla, Acasochitlán desde Coatepec de Hinojosa, y Puebla desde Aguazotepec, Chiconcuautla, Huauchinango, Jopala, Juan Galindo, Naupan, Tlaola, Jicotepec y Zacatlán, además de Cihuateutla. Y hablando de esta pues área natural protegida, la fecha se decretó un 20 de octubre de 1938. El rango es importante porque tenemos ecosistemas como bosque de pino encino, bosques, infinidad de bosques mesófilos de montaña, y una gran importancia de población. Entonces, la mayoría del 50% de esta población que nos ubicamos aquí es indígena, y bueno, que esperemos que cuando visite también cuidemos todos estos lugares atractivos turísticos, zonas que vengan a visitarnos. Y bueno, con este tema concluimos. Le agradezco mucho por haber puesto atención ante estos temas. Esperemos que en otra emisión le compartamos más temas que tienen que ver en relación al medio ambiente. Entonces les mandamos muchos saludos y ya estaremos compartiendo el calendario. Les recuerdo que este programa es a nivel estatal. Agradecemos mucho al Sistema de Información y Comunicación del Estado de Puebla, que siempre nos da esta apertura para anunciar, para compartir.

compartir estos tips con todos los invitados que a lo largo del año pues hemos transmitido temas en torno al turismo sustentable, a los artesanos. También hicimos un recorrido en la cuenca del río, sobre todo en la parte de los pescadores, cómo ellos recolectan, reciclan infinidad de toneladas de basura que llegan a estas presas. Bien decía la licenciada Tania hace un rato que, por ejemplo, acá, que luego el clima es muy variado, cuando hay lluvia pues toda la basura lamentablemente se va a estos cuerpos de agua, y que hemos sido testigas de todo el material que se recicla. Así que cuidemos nuestro medio ambiente, reciclemos, reutilicemos, y sobre todo hagamos conciencia cuando vamos a comprar pues alguna cuestión de enlatado, no sé, uniceles que tanto contaminamos. Y bueno, les quiero compartir aquí en Sicongo Chinango, igual reciclamos, reutilizamos las hojas, tratamos de lo menos posible imprimir, y sobre todo, bueno, cuidar también el agua. Hay captadores de agua, y bueno, que también cuidamos mucho esa parte. Y bueno, espero que usted también pueda compartirnos más tips para cuidar este entorno sustentable. Gracias a mi compañera May Romero, que siempre está apoyándonos aquí en este programa, y sobre todo a usted, gracias por abrir, más bien por encender la estación de radio el día de hoy martes. Y bueno, yo soy Yari Soto. En otra emisión tendremos otro tema más importante como este, como todos los que hemos tenido, y gracias por estas iniciativas que nos compartieron el día de hoy. Gracias, hasta el próximo programa.

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